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Hola, ¿cómo están? Aquí estamos nuevamente en una nueva emisión de Retro Music en tu radio, en la cual te traemos, como en cada semana, todos los éxitos de ayer, hoy y siempre. Nuestras redes sociales, si querés comunicarte con nosotros, nos podés encontrar en Facebook, en el Magazine del Arcón o La Música del Arcón. Nuestro Instagram, arroba Música del Arcón, y nuestro WhatsApp, el 11-2899-8725. Mi nombre es Ezequiel Sánchez de Bustamante y te invito estas dos horas a recorrer este camino que empezamos ya recién junto a Barry Manilow con uno de sus enormes éxitos, Copacabana, este cantante nacido en el año 1943, arreglista, productor, discográfico, con enormes éxitos como por ejemplo Mandy, y si no, también este, Podría Ser Mágico.

enorme tema que también recordarán ustedes, versionara nada menos que la reina del disco, Donna Summer, pero aquí en su versión original en Barry Manilow. Te cuento lo que vamos a tener hoy. Vuelven los 10 éxitos de Billboard y entonces nos vamos a ir a la tercera semana de abril del año 1981. Allí vamos a repasar los 10 primeros éxitos de Billboard. En música de películas, año 1985, la primera parte de una saga como fue Volver al Futuro. Vamos a repasar un poco la música y hablar de algunas curiosidades y anécdotas de la película. Pero seguimos aquí en Retro Music y habíamos comenzado con Barry Manilow, estamos con algunos solistas. Este es otro, me estoy refiriendo a Bob Skaggs, también cantante, compositor estadounidense, que primero vivió unos años en Europa. Graba un álbum como solista en el año 1965, regresa a los Estados Unidos en el 67, en la cual se une en un momento a la banda de Steve Miller Band, ya que él era amigo de Steve Miller. Luego comienza nuevamente su carrera como solista. Su séptimo álbum, Silk Digress, del año 1976, tiene una particularidad, ya que los músicos de sesión con los cuales grabó el disco son los músicos de lo que después sería la banda Toto. Escuchen el sonido del disco.

Inicialmente, Silk Digress recibió una baja respuesta comercial y el primer sencillo lanzado del álbum, It's Over, apenas alcanzó el top 40 en la lista de Billboard. Sin embargo, un DJ de radio de Cleveland comenzó a difundir Lowdown, que recién acabamos de escuchar, directamente desde el álbum. La respuesta del público fue muy positiva y pronto el sello discográfico Columbia envió la canción a otras estaciones de radio para su transmisión. Así, cuando se lanzó oficialmente como sencillo en junio de 1976, se convirtió en el primer gran éxito de Bob Skaggs, llegando finalmente al número 3 en las listas de Billboard. También tuvo éxito en las listas de Rhythm and Blues y discos singles, alcanzando el número 5 en ambos. El sencillo fue certificado oro y luego ganó el Grammy a la mejor canción Rhythm and Blues. Y tenía, como dijimos, una particularidad.

que grabó con los músicos de sesión de lo que luego sería Toto dos discos, que siempre, por lo general, dicen que los primeros dos discos de Toto son los solistas de Bob Sykes.

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0: 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Aquí estamos en la segunda parte de esta emisión de Retro Music. También vamos a tener nuevamente el éxito de los Beatles y una nueva versión. Estamos en la segunda parte. Vamos a cruzar el gran charco para encontrar, sí, a un enorme artista británico.

que tuvo un enorme éxito, ¿sí? Su pop calmado, con sofisticados arreglos y soft rock de fácil escucha, conquistó a comienzos de los años 70 las listas de ventas británicas. Con su meloso y elegante voz y su aguda capacidad como letrista, develamos el misterio, escuchamos a Gilbert O'Sullivan y Get Down.

Raymond Edward O'Sullivan, más conocido como Gilbert O'Sullivan, cantante de origen irlandés. Entre sus canciones más recordadas podemos encontrar Alone Again, ¿se acuerdan? Get Down, que recién escuchábamos, y una que vamos a escuchar ahora. La revista Record Mirror en el año 1972 lo situó como el mejor cantante británico masculino. Escuchamos a Gilbert O'Sullivan aquí en Retro Music y el tema Claire.

Estamos escuchando América, y Neil Diamond fue incluido en el Salón de la Fama de los Compositores en el año 1984 y en el Salón de la Fama del Rock and Roll en el año 2011. Adicionalmente, recibió el premio Sammy Cahn en el año 2000 y en 2011. Fue homenajeado con el premio Kennedy. En 2018 recibió el premio Grammy a la carrera artística. Sus composiciones en diversos géneros como el rock, el rhythm and blues, el folk, el pop, el country, el funk, el jazz, han influido a muchos artistas. En el año 2019, su canción del año 1969, Sweet Caroline, fue seleccionada por la Biblioteca del Congreso para su preservación en el Registro Nacional de Grabaciones por ser cultural, histórica o estéticamente significativa.

fue tan grande su música que enormes artistas y grupos grabaron sus canciones haciendo una nueva versión o dejando tal cual fue la original. Los Beatles y una nueva versión por un grupo.

Nuevo segmento de la música del Arcón y todo el rock y blues internacional. Vamos a escuchar un éxito de los Beatles versionado por otro gran grupo, por otro gran artista.

en la música de Alarcón, llega el éxito de los Beatles versionado por otro artista, por otro grupo. Así los escuchamos. I love you.

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Regreso al futuro es una de esas películas que ya forman parte de la historia del cine. Puede parecerte mejor o peor a nivel audiovisual, pero lo cierto es que se ha convertido en un film muy popular. Y lo es tanto que hasta tiene su propio día. El 21 de octubre se celebra el Día del Regreso al Futuro. Y es que esta es la fecha que aparece en la famosa máquina del tiempo instalada en el DeLorean, a la que viajaban los protagonistas en la primera película. Regreso al Futuro es una película del año 1985, dirigida por Robert Zemeckis y producida, entre otros, por Steven Spielberg. Los principales actores son Michael Fox, Christopher Lloyd, Thomas Wilson y Lea Thompson. El primero de ellos interpreta a Marty McFly, un joven americano que tiene 17 años y que es un gran amigo de un científico llamado Doc, que inventa una máquina del tiempo. Las aventuras que viven son el hilo conductor de la película.

Varios estudios rechazaron el libreto hasta que la producción Romance in the Stone de 1984, dirigida por Zemeckis, alcanzó el éxito en taquilla. Tras esto, Universal Pictures dio luz verde al proyecto, estando Spielberg como productor ejecutivo. Al principio se invitó al cantante canadiense Corey Hart para que realizara las audiciones correspondientes para el rol estelar de McFly, pero rechazó la propuesta. De forma similar, Eric Stoltz participó en las pruebas de selección para el mismo papel, justo cuando Michael Fox se hallaba ocupado en la producción de la serie televisiva Family Ties. No obstante, durante el rodaje, los productores decidieron que Stoltz no era el adecuado para el rol, así que Fox nuevamente consideró encarnar a Marty McFly, ingeniándoselas para poder participar tanto en Volver al Futuro como en Family Ties. Este tipo de retrasos en la producción hizo que se regrabaran algunas escenas durante la postproducción de la cinta, con tal de poder estrenarla un 3 de julio del año 1985.

Tras el éxito de la película, llegaron la segunda en 1989 y tercera parte en 1990, convirtiéndose en una de las trilogías más famosas de todos los tiempos. Ahora, hay algunas curiosidades que quisiéramos contarte. Por ejemplo, la idea original de Regreso al Futuro surgió de Bob Gale. El productor encontró un anuario de su padre y empezó a darle vueltas a la idea de si hubiera sido amigo de su progenitor cuando era joven. Otra más, Michael Fox era la primera opción para ser Marty, pero tenía la agenda ocupada. Y entonces, como dijimos, se contrató a Eric Stoltz. Tras unos días de rodaje, con muchos problemas y confrontaciones con el equipo, fue despedido. Fox entró finalmente en el proyecto. El guión fue rechazado también, como dijimos, decenas de veces, se deben querer matar, ¿no?, por diversas productoras. Se dice que más de 40. Además, se fue modificando a medida que se iba rodando la película. Otra más, se pensó en usar un congelador como dispositivo en lugar del DeLorean. Una de las razones del descarte es que podía ser utilizado por niños en casa, pensando que también les iba a funcionar como máquina del tiempo. Una más, en la versión original, el nombre que se inventa Marty McFly al conocer a su madre en el pasado era Calvin Klein. Esta curiosidad de Regreso al Futuro se debe a que en España no se comercializaba esa marca, por lo que aquí se optó por Levi Strauss. Una más. La canción

que el protagonista toca en la prueba de baile se llama The Power of Love. Es del grupo Hey Lewis and the News. El actor que rechaza el grupo y les piden que paren es el propio cantante Hey Lewis.

La película tuvo un presupuesto de 19 millones de dólares. Tras su estreno, Volver al Futuro se convirtió en la película más exitosa de ese año, al recaudar 390 millones de dólares en todo el mundo y obtener críticas positivas en su gran mayoría. Quienes elogiaron las actuaciones de Fox, Lloyd, Thompson, Glover y Wilson. El guión, la banda sonora, las canciones de Huey Lewis and the News, especialmente.

especialmente The Power of Love. La dirección de Zemeckis, el maquillaje y los efectos visuales. Asimismo, se hizo acreedora a un premio Hugo en la categoría de Mejor Producción Dramática y un galardón Saturn como Mejor Película de Ciencia Ficción, además de recibir nominaciones a los premios Oscar y Globo de Oro.

¿Quién no recuerda la escena en la cual está Marty McFly tocando Johnny B. Goode y el cantante del grupo llamando a su primo, que no era otro que Chuck Berry, para hacerle escuchar la canción que estaba sonando, porque Chuck Berry estaba buscando un nuevo ritmo? Bueno, hoy aquí en Retro Music, en el segmento de películas, te hicimos escuchar y hablamos un poquito de la primera parte de Volver al Futuro.

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0: 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Estamos en la última parte de Retro Music aquí en tu radio. Y estamos justamente en los 10 primeros puestos de Billboard. Para eso nos vamos a ir a la tercera semana de abril del año 1981. Muy variado lo que vamos a encontrar en este Billboard Hot 10 en este caso. Y comenzamos en el puesto número 10. Encontramos a la banda The Police y Don't Stand So Close to Me.

Aquí estamos en el puesto número 10 con The Police, con Don't Stand So Close To Me. Nos vamos a ir al puesto número 9 de este Billboard Hot 10. Estamos en la tercera semana de abril de 1981. Encontramos a la banda Styx y el tema The Best of Times.

Ahí está, puesto número 9 con Styx y el tema The Best of Times. Nos vamos a ir al puesto número 8 de este Billboard Hot 10. Vamos a encontrar a uno de los fabulosos cuatro de Liverpool. Su último disco, pues después aparecería otro, pero es el último disco en vida de John Lennon, y encontramos en el puesto número 8 al tema Woman.

enorme tema, John Lennon haciendo Woman, puesto número 8. Vamos a ir al puesto número 7 de este Billboard Hot 10. Aquí vamos a encontrar a Steve Winwood y el tema Will You See a Change.

Ahí está el puesto número 7 con Steve Winwood. Vamos a ir al puesto número 6, que en su momento este tema trajo muchas controversias, algunas críticas. Blondie haciendo un rap. Puesto número 6 para Blondie haciendo Rapture.

Ahí está, el puesto número 6 con Blondie haciendo Rapture. Tema exquisito en el número 5, en el puesto número 5 de este Billboard Hot 10. Estamos en la tercera semana de abril del año 1981. Vamos a encontrar a una voz maravillosa que no tuvo, desgraciadamente, mucha suerte en el medio, pero tenía una voz muy, muy linda. Puesto número 5 para Juice Newton y el tema Angel of the Morning.

Ahí está el puesto número 5 con Juice Newton y el tema Angel of the Morning. Vamos al puesto número 4. Allí vamos a encontrar al artista Glover Washington, el tema Just the Two of Us.

Enorme tema de Grover Washington. Hasta yo no recordaba bien bien esta canción, y cuando la escuché dije, wow, sí, cómo no recordar este tema. Llegamos a los tres primeros de este Billboard Hot 10 de la tercera semana de abril del año 1981. Allí vamos a encontrar a alguien muy conocido, alguien que tuvo mucho que ver con el sonido de Detroit, con la Motown, llegó a ser vicepresidente del sello Tam La Motown, y también muy famoso con su grupo, con su conjunto, en ese momento se decía Smokey Robinson and the Miracles. Pero aquí, en su etapa solista, puesto número 3, Smokey Robinson y el tema Been With You.

Allí pasaba en el puesto número 3 Smokey Robinson con el tema Being With You. Nos vamos a ir al puesto número 2 de este Billboard Hot 10 de la tercera semana de abril de 1981. Encontramos un enorme éxito de principios de los 80 con una voz también exquisita. Puesto número 2 para Gina Easton y el tema Morning Train.

Vieron que era muy variado. Yo le dije que era muy variado el Billboard Hot 10 que íbamos a encontrar en el día de hoy. Llegamos al primer puesto. Estuvo viejos conocidos de este Billboard, un dúo que incluso con los 80 aggiornó un poco su sonido. Este tema estuvo 14 semanas en los charts de Billboard. Estuvo una semana, dos semanas, perdón, en el primer puesto, ya que la semana anterior también estuvo en el primer puesto. Billboard Hot 10, primer puesto de esta tercera semana de abril de 1981 para Daryl Hall and John Oates y el tema Kiss on My List.

Estás escuchando Retro Music. Allí pasaba nuestro Billboard Hot 10 y estamos llegando de esta manera al final de una nueva emisión de Retro Music aquí en tu radio. Gracias a todos los que nos escuchan, gracias a las radios que están retransmitiendo Retro Music y nos dejan llegar a mayor cantidad de hogares. Puedes encontrar este y los capítulos anteriores en las plataformas digitales de iVoox y de Spotify. Y te cuento que por tercera semana consecutiva en la plataforma iVoox, Retro Music en su categoría entre el alrededor de 90.000 programas está en el segundo puesto en el mundo. Y es un orgullo realmente muy grande. Bueno, nos vamos a despedir con una voz hermosa, ¿sí? Desgraciadamente ya no está entre nosotros, pero nos queda todo su arte, toda su música. Nos vamos a despedir con Nicolette Larson y el tema Lotta Love. Solo me resta decirte que mi nombre es Ezequiel Sánchez de Bustamante, quien te saluda y te agradece. Chau, gracias.

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Bienvenidos. Dicen que dijo Brian Wilson que Pet Sounds fue su reacción al Rubber Soul Beatle. A su vez, el querido Paul dijo que Sgt. Pepper's Lonely Hearts Club Band fue la respuesta de los de Liverpool a Pet Sounds. Pero eso no es todo. Dicen que Their Satanic Majestic Request de los Stones, The Piper at the Gate of Dawn de Pink Floyd y Are You Experienced de Hendrix son fruto directo del golpe al intelecto de aquel disco de los Boys. ¿Cuánto hace que no vemos una cadena de eventos que muevan los cimientos musicales del planeta como esos?

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Bien, y aquí estamos en una nueva emisión de Rock un Viaje. Esto es la número 28. Y en esta emisión vamos a estar hablando de psicodelia, básicamente, y de también una serie de acontecimientos que sucedieron en aquellas épocas, años 65, 66, 67, que fueron una explosión, un terremoto, un sismo en las estructuras musicales de la época. En el año 1965 los Beatles publican un disco que se ha convertido, por supuesto, como toda la obra de los Beatles, pero esto en particular en un momento crucial de la música. Esto es Rubber Soul, que fue editado en diciembre de 1965, el sexto álbum de

estudio de Beatles, y como decíamos, se convirtió esto a partir de temas que alcanzaron la estatura de clásicos en una enorme influencia para las bandas de la época. Una de estas agrupaciones que sintió más el impacto fue justamente The Beach Boys. Bueno, cuentan las crónicas del momento que Brian Wilson, el líder de Beach Boys, sintió que Rubber Soul de los Beatles era su principal motivador y que eso lo llevó, en definitiva, concluyó en la creación de un disco emblemático como es Pet Sounds. Brian pensó en crear, según sus propias palabras, música al mismo nivel de Rubber Soul, pero sin llegar a copiar el estilo, claro, de los Beatles. Es más, se atrevió inclusive a sugerir algunos arreglos para Norwegian Wood, por ejemplo, con orquestaciones y demás. Y bueno, entonces se propone a sí mismo hacer una especie de tratado similar a lo que creía que los Beatles habían hecho con aquel maravilloso Rubber Soul. En realidad es bastante sensato lo que dice Wilson si uno se ubica en aquella época, 1965-1966, donde básicamente el soporte de difusión de música, de esta música beat moderna, por así decir, muy entrecomillado, eran los discos simples de 45 RPM, y los LP, los larga duración, tenían muchas veces el éxito principal o los éxitos principales y el resto era relleno. Aquí Wilson nota que Rubber Soul es una obra completa, muy coherente y muy cohesionada. A partir de esto entonces es que se propone hacer como le diría, cuenta la leyenda, a su esposa Marilyn: voy a hacer el mejor álbum de rock jamás hecho, según sus propias palabras. Entonces, en estos hechos encadenados que concluyeron en una explosión de la psicodelia, esto es Pet Sounds y The Beach Boys con God Only Knows.

Bien, y en este inicio de este encadenamiento, de esta sucesión de acontecimientos que movieron los cimientos musicales de una época, esto es los inicios y de la psicodelia y todo lo que esto significó para la música popular. Escuchábamos, decíamos, en la apertura a The Beatles con Drive My Car y luego The Beach Boys con Got On The Nose. El encadenamiento, la serie de acontecimientos que se van desatando a partir de esta música tan, tan impresionante y que decíamos dejó esta marca indeleble en la música popular a finales de los 60, a mediados y finales de los 60. Lo muestra Paul McCartney, también muy impresionado con Pet Sounds a su vez, en particular Paul. Él contó en algún momento, en alguna entrevista, que le regaló a cada uno de sus hijos una copia de Pet Sounds porque creía que la educación musical de sus hijos y de nadie está completa hasta que escuchan justamente este trabajo de los Beach Boys. Y otra cosa que hizo fue sentarse y tomar nota, según cuenta, de las líneas de bajo en Pet Sound, haciendo todo un desarrollo teórico acerca del uso del bajo en este disco. La conclusión de esto es que en esta cadena de hechos de artísticos que dieron lugar a un momento monumental de la música popular, es que, según el propio Paul, Pet Sounds fue la inspiración, lo que movió a los Beatles nada menos que a componer su obra quizás más monumental, que es Sgt. Pepper's Lonely Hearts Club Band. Vamos a escuchar el cierre de este maravilloso disco con este trabajo que tiene autoría de ambos, de John Lennon y de Paul McCartney. Esto es nada más y nada menos que A Day in the Life.

0: 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Bien, estos tres años de los cuales estamos haciendo referencia, 1965, 1966 y 1967, marcan un punto culminante quizás en lo que llamaríamos el desarrollo de la música psicodélica. Una música, un género que abarca una cantidad de estilos de música popular que están inspirados o influenciados por una cultura de la época, esto es la cultura psicodélica, y que estaba básicamente muy influenciada por las experiencias con drogas psicodélicas. Justamente surgió este movimiento a mediados de la década de 1960 entre las bandas de folk, rock y blues de los Estados Unidos y también del Reino Unido. Si hubo bandas que fueron el mascarón de proa de todo este movimiento, fueron justamente los Beatles, los Beach Boys, y también una banda de la cual vamos a estar hablando ahora, que tiene que ver con la continuidad de este encadenamiento que estamos haciendo de hechos fortuitos y no tanto, pero fundamentalmente profundos y muy artísticos, que tienen que ver con el desarrollo de este momento en particular. En 1965 se publicaron trabajos como King the Kings, de los Kings, Animals con The Animals on Tour, Subterranean, Homestick Blues de Bob Dylan, también Mr. Tambourine Man por The Byrds, For Your Love de Yardbirds y My Generation, nada menos, por The Who, que fueron trabajos emblemáticos, y por supuesto el disco que abrió toda esta serie de sucesos titulado Rubber Soul en el mes de diciembre de aquel 1965. Luego en 1966, claro, se produce este sacudón, este terremoto, en un año donde se publicaron trabajos como Sound of Silence, vaya clásico, Simon & Garfunkel, y If You Can Believe Your Eyes and Ears de The Mamas and the Papas, también el trabajo de Small Faces, de The Hollies, de The Incredible String Band, justamente, y entre todos ellos el Pet Sounds de The Beach Boys, como comentábamos recién, que es la influencia de Brian Wilson para escribir justamente a partir de Rubber Soul. Y luego, claro, en el 67 se continuó esta cadena de sucesos con Dire Satanic's Majestic's Request, un disco que también está emparentado de alguna manera en este encadenamiento, en esta cadena de sucesos, al decir de el gerente de los Rolling Stones, Andrew Oldman, que también fue editor de los Beach Boys en Inglaterra. Él sacó un anuncio en Melody Maker elogiando a Pet Sounds como el mejor álbum jamás realizado, y allí tal vez establezca esta relación, esta influencia de la obra de Beach Boys en el próximo trabajo de los Rolling Stones. Esto es Their Satanic Majestic Request. De este disco vamos a escuchar On With The Show. Esto es los Rolling Stones.
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Sin duda, los Beatles fueron quienes introdujeron muchos de los elementos de sonido psicodélico en sus trabajos, por ejemplo, con el mencionado Rubber Soul y el tema Madera Noruega, un estilo que luego continuaron desarrollando en los siguientes trabajos en canciones como Day Tripper y su referencia a las drogas, o Tomorrow Never Knows, iniciando así un camino marcado por grandes bandas como The Byrds, también Traffic, Soft Machine y la banda que ahora vamos a estar repasando en su álbum debut. Esto es el trabajo de Pink Floyd, The Piper at the Gates of Dawn, que también muestra, según los especialistas, algunas influencias de este trabajo de los Beach Boys. El 5 de agosto de 1967 fue lanzado este primer disco, el disco debut de Pink Floyd, el único trabajo hecho bajo el liderazgo de Syd Barrett como miembro fundador, luego reemplazado, como todos sabemos, por David Gilmour. Este gusto de Roger Waters en particular por el trabajo de Beach Boys se vio plasmado años después en el disco The Wall, cuando el músico invitó a algunos integrantes de The Beach Boys a participar con sus voces en algunos de los temas. Pero esa es otra historia. Aquí, de Piper at the Gates of Dawn, un clásico de la banda que solían repetir en muchas de sus presentaciones como tema de apertura. Esto es Astronomía Domine, Pink Floyd.

Hablando sobre la experiencia de la música psicodélica, podrían enumerarse una serie de características muy típicas de esta música que tuvo su esplendor a partir de mediados de la década de 1960. Podría decirse que era común una instrumentación exótica con una especial predilección por el sitar y la tabla, influencias de la música hindú, básicamente por referencia directa a los Beatles y introducción de este tipo de sonoridades en la música occidental. Canciones con una estructura más compleja, las letras surrealistas, excéntricas, generalmente estaban inspiradas en la literatura o en cierto esoterismo.

con un fuerte énfasis en solos extendidos y momentos instrumentales y demás en lo musical. Las guitarras eléctricas distorsionadas, creando acoples en muchas ocasiones y utilizadas a través de pedales de efectos. También aparece una fuerte presencia del teclado con el uso de órgano electrónico, clavicordios y más al final de la década el melotrón, y la incorporación de sonidos cotidianos también junto con una variedad de efectos de sonidos que hacían de la grabación una experiencia sonora única de sonidos extraordinarios. Aparece el sintetizador también, el theremin, y más posteriormente algunas formas de lo que se llama psicodelia electrónica con ritmos repetitivos generados por computadora, pero eso más adelante. Podría decirse también que toda esta movida tiene una influencia muy importante de la generación beat, la generación literaria, que incluía algunos personajes como William Burroughs, Jack Kerouac y Allen Ginsberg, que escribieron sobre sus experiencias con drogas y la expansión de la conciencia con alucinógenos, todo muy típico de aquellas épocas. A mediados de los 60 ya se había desarrollado en San Francisco, sobre todo en California, en los Estados Unidos, un primer estilo de vida psicodélico. Y en el 64 los Merry Pranksters, una banda informal que se había desarrollado en torno al novelista Ken Kesey, patrocinaron los Acid Test, una serie de eventos en torno al LSD y otras sustancias psicotrópicas. Fue notable a finales de la década de 1960 en San Francisco una escena musical emergente de clubes de folk, café y estaciones de radio independientes que desarrollaron una cultura entre los músicos también de jazz y de blues, de aquellos momentos iniciáticos derivados o deudores del trabajo de The Beach Boys con Pet Sounds. Podemos mencionar también a uno de los músicos más notables y destacados del género, que presentó en el año 1967 su extraordinario Are You Experienced? Esto es en el mes de mayo de 1967. Este músico extraordinario, tal vez el guitarrista más influyente en la historia del rock, presentó en 1967 este trabajo llamado Are You Experienced?, que es considerado como uno de los mejores discos de todos los tiempos y que presenta el enfoque innovador de Jimi Hendrix para escribir canciones, pero también para ese modo tan particular y revolucionario que tuvo Jimi Hendrix en su interpretación de la guitarra. Este trabajo, que se grabó entre el 23 de octubre del 66 y el 4 de abril del 67, es, como decíamos, el álbum debut de Jimi Hendrix, e intervienen en él el propio Jimmy en guitarra y voz, junto a Noel Redding en bajo y Mitch Mitchell en batería. Esto es entonces el señor Jimi Hendrix con Are You Experienced y el tema Maniac Depression.

Bien, esto fue el gran Jimi Hendrix desde su trabajo titulado Are You Experienced? Esto es grabado en mayo de 1967 con el tema Maniac Depression. Bien, y en este recorrido que estamos haciendo por algunas obras que fueron consecuencia o eslabón, continuación directa de aquel Rubber Soul de los Beatles, pasando por Pet Sound y por otros clásicos, grandes clásicos de la época, de Pink Floyd, de Jimi Hendrix. Yo tengo aquí unas palabras de un periodista, Joel Freidman, que escribiera para el aniversario, los 50 años de Pet Sounds, y no puedo menos que coincidir con lo que él menciona. Digo, porque tal vez no hay una, o sea más complicado encontrar una referencia directa entre todos estos trabajos, pero lo que él dice, y me pliego a estas palabras, él dice: si bien a muchos les puede costar ver, estoy leyendo directamente las palabras de Freidman, si bien a muchos les puede costar ver el vínculo directo entre los tonos brillantes y animados de Pet Sounds y bandas como los Beatles, Jimi Hendrix e innumerables bandas de rock progresivo, simplemente decir que no había precedentes en la forma en que las notas se movían y vibraban a lo largo del disco. Esto dice en referencia a Pet Sounds y a la influencia que ha tenido directa o indirectamente en toda la música contemporánea. Esta especie de reconocimiento al disco como una obra de arte y al rock mismo como arte, que se inicia con Rubber Soul y que se establece con Pet Sounds en 1966, también definió un modo de hacer discos, un modo de tratar a los álbumes, por ejemplo con Blonde by Blonde de Bob Dylan y otros trabajos de la época, que se establecen ya definitivamente con el álbum de la banda como arte, o del solista también, por supuesto, como arte, ya desde la tapa, de la cuestión conceptual con que está elaborado, y el modo, ya no, como decíamos al comienzo, ya no de ser un relleno entre un par de temas que eran clásicos o que habían sido exitosos, sino más bien el álbum como un todo. Volviendo a Blonde on Blonde de Bob Dylan, también hay una relación aquí, en algún sentido bastante graciosa, entre John Lennon, Bob Dylan, los Beatles y uno de los temas de el disco Rubber Soul, que es Madera Noruega. Bob Dylan incluyó en este trabajo, que como digo se llama Blonde on Blonde, un tema titulado Four Time Around, una canción escrita por Bob Dylan y producida por Bob Johnston, que los críticos y comentaristas muy a menudo lo interpretan como una especie de parodia a la canción de los Beatles, justamente Madera Noruega, que John Lennon compuso para el disco de los Beatles, Rubber Soul. Y esa es la historia, una especie de broma de Lennon y Dylan. Se dice que Lennon había imitado descaradamente a Bob Dylan con You're Got to Hide Your Love Away, y Dylan entonces le devuelve el favor escribiendo Fourth Time Around como una broma, una especie de falsificación intencional de Madera Noruega de John Lennon. Vamos a escuchar este tema de Bob Dylan. El gran Bob tiene que estar presente. Esto es Bob Dylan y Fourth Time Around.

Y así llegamos al final de este recorrido por un momento muy especial de la música contemporánea, la música popular, con esta serie de eventos afortunados que dieron lugar a una explosión creativa realmente impresionante y que ojalá algún día se repita. Más de medio siglo después, todavía hoy, las alturas que alcanzaron estos artistas, la ambición con la que hicieron arte e hicieron música, tanto los Beatles como los Beach Boys, inspiran aún hoy a una gran cantidad de artistas, y seguramente sus frutos se van a estar escuchando mientras exista música grabada en cualquier forma. Vamos a cerrar este programa volviendo al disco que comenzó todo. Esto es Rubber Soul. Cerramos este programa dedicado a este momento en particular, volviendo nuevamente a Rubber Soul con el tema Nowhere Man de los Beatles. Yo me despido de todos ustedes, será hasta el próximo programa. Soy Quique Quagliano, me encuentran en rockunviaje.com.ar o en Facebook como Rock Un Viaje Programa de Radio.

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0: Hola, buenos días, ¿cómo están? Bienvenidos a otra edición más de Lo Viejo Funciona, programa número 14 ya que llevamos desde mediados de marzo aquí en Radio Rocha AM1570. Este programa que es un programa de recuerdos, un programa donde la música vuelve a sonar y en el formato original, o sea que el formato tanto sea del vinilo como del disco compacto. Hoy tenemos día de vinilo, hoy es un programón lo que vamos a tener y lo que vamos a presentar. Pero primero me presento yo, mi nombre es Sergio Otero, conductor de este programa. Mi socio acá, el señor Francisco Larrea.
1: ¿Cómo va? ¿Estás, Sergio? ¿Todo bien?
0: Muy bien, muy bien.
1: ¿Cómo anda la gente que nos escucha?
0: ¿Y usted cómo anda?
1: Perfecto, perfecto. La verdad que con ansias, esperando este gran long play que vamos a escuchar hoy.
0: Hoy tenemos un long play de lujo.
1: Long play de lujo.
0: Primero presentamos al operador y coproductor del programa, el señor Juan Martín Carbonell, que está todo listo. Y acá tenemos, acá está a cámara, lo estoy mostrando porque está ahí nomás la cámara. Long play, hoy año 1978, y hoy sí, debíamos... Si pasamos los Beatles, pasamos Tina Turner, pasamos los BG, pasamos Deep Purple, tenían que estar los Rolling Stones.
1: No podían faltar, no podían faltar. Y la verdad con un gran disco, el cual contiene varios hits que todavía se siguen escuchando gracias a la tecnología, bueno, a que han vuelto los vinilos, pero quizás se escuchen dos o tres temas nomás del disco. Bueno, acá lo vamos a escuchar entero.
0: Completito. Primero vamos a decir que nuestra línea de comunicación es el 663-8077. Esto es para la gente que nos llama por la línea fija. Si usted está fuera del radio de la ciudad de La Plata, tiene que marcar el 0221. Si no, vía WhatsApp al 221-678-9929. Dicho esto, ¿qué les parece si comenzamos?
1: Sí, con un temazo.
0: Le damos play, o mejor dicho, ponemos la púa en el primer surco, en el primer tema. El disco de hoy es Some Girls, algunas chicas, traducido, de 1978, editado en 1978, de los Rolling Stones. Y el primer tema es un hitazo eterno. Te extraño, Miss You, que suena de esta manera.

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1: Muy bien, lindo comienzo, ¿eh?
2: Sí, la verdad que muy, muy lindo, un tema muy escuchado, muy radiable todavía, la gente, muchas radios lo escucho, pero no tengo la posibilidad de escucharlo entero como lo vamos a escuchar acá, Sergio, porque lo viejo funciona. Entonces, para la gente que quizás se quedó con este tema nada más, le vamos a mostrar, le vamos a hacer recordar que no solamente este tema bueno tenía, sino tenía un montón de temas buenos, casi todos, diría.
1: Salieron algunos
2: clásicos. Este fue un discazo, sí, fue un discazo. Es.
1: Totalmente.
2: Es.
1: ¿Algún dato que...?
2: Sí, fue el único disco nominado a los Grammy de los Rolling Stones.
1: Ajá.
2: Esa es una... la verdad que es una perla que no la tenía.
1: Mirá vos.
2: Es un disco que vendió más de 6 millones de copias en su momento, un disco hermoso, del año 1978, un año muy, muy fructífero para los Rolling Stones, sí. Para la música en
1: para
2: general.
1: Para la música en general.
2: Sí.
1: Décimo cuarto
2: álbum en el Reino Unido, décimo sexto en Estados Unidos.
1: Sí.
2: La verdad que hermoso disco.
1: Se publicó el 9 de junio, así que es un poquito
2: de día. 48 años cumplió.
1: Exactamente, 9 de junio de 1978 por el sello Rolling Stone Record. Fue grabado en sesiones que tuvieron lugar entre octubre del 77 y febrero del 78 en los estudios Pathé Marconi de París.
2: Qué linda ciudad, ¿no? Para grabar un disco.
1: Sí.
2: ¿Grabarías un disco ahí, Sergio? Sí.
1: Por
2: favor, ¿no?
1: En Electric Land Studio, en Criteria, en Miami. Sí.
2: ¿En Abbey Road? Ni hablar, ¿no?
1: Primero, vamos ahí a grabar. Obviamente por los productores de la banda, que son nada más y menos que Mick Jagger y Keith Richards.
2: Sí, gran dupla, histórica dupla.
1: Con Chris Kimsey como ingeniero de sonido. Bueno, vamos con la segunda canción de este hermoso disco, que, claro, los Rolling Stones acá es como que se esta canción que escuchamos primero, se ayornaron un poco a la movida disco.
2: A la música que se estaba escuchando en ese momento.
1: Como hicieron, tuvieron que hacer varios, que gracias a eso pudieron levantar muchísimo las ventas de sus álbumes. Como siempre que escucho este tema, automáticamente se me acopla otra canción, pero no de los Rolling Stones, sino el clásico ¿Crees que soy sexy?, de Rod Stewart, que tiene una cadencia parecida.
2: Muy amigo de los Rolling Stones.
1: Sí, Stewart, y bueno, Ron Wood
2: tocaba juntos, sí.
1: Con Stewart.
2: Exactamente.
1: Por esa época, la movida disco, obviamente, varios grupos tuvieron que, entre ellos Rolling Stone, Rod Stewart, Blondie, y hasta inclusive los Kiss.
2: Han tenido que ayornarse.
1: Y les fue muy bien.
2: Y la verdad que lo hicieron bien. Y ahí habla del talento de estos músicos y de los músicos que estábamos hablando, que pudiendo ayornarse y de buena manera, porque no debe ser fácil.
1: No,
2: y trayendo toda una línea de música y en su momento tener que ayornarse a otro estilo totalmente diferente quizá a lo que venían haciendo.
1: Pero sin perder la esencia.
2: Sin perder la esencia. Claro. Eso es fundamental para perdurar en el tiempo más que todo.
1: Totalmente. Vamos con la segunda canción de este long play, del lado 1. La canción se llama Cuando cae el látigo. Así está traducido. Vamos.

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2: Y claro que funciona, y si no, mirá cómo está sonando este disco, discazo de los Rolling Stones.
3: ¿Cómo funciona? La verdad que funciona excelente. Qué temazo, por favor, cuánta fuerza.
2: Rock and roll,
3: Sí, acá. Cuánta fuerza, cuánta energía. La verdad que una de las mejores bandas de todos los tiempos, sí. sin dudas. Siempre está la discusión, los Beatles, los Rolling Stones, yo siempre digo lo mismo, los dos. Después cada cual tiene su preferencia, obviamente.
2: Sí, obviamente. Sí, se da en varios casos, porque siempre ha habido como esas... Pero la gente hace esas rivalidades, ¿verdad? ¿Cuántas veces Lennon ha estado participando con Mick Jagger, o Jagger cantando así en zapadas con los Beatles, o se cruzan los Who... con Lennon?
3: Exactamente. Aparte había tanta cantidad de buenos artistas que era inevitable cruzarse en esa época.
2: Hay un,
3: la verdad que
2: en YouTube hay un una filmación casera que le pusieron música de fondo nada más, de unas vacaciones donde pasaron juntos y se filmaron, porque filmaban todo, Ringo Starr y Maurice Gibb, o sea, un Beatle y un Bee Gees.
3: Pero,
2: ¿por qué no? En el año 69.
3: Claro.
2: Tres amigos.
3: Y quizás nunca los vimos, pero quizás uno una noche agarró una guitarra y el otro cantaba. Y han hecho cosas que no salen a la luz.
2: Gracias a los Rolling Stones, en el año 1998, cuando los Bee Gees hacen una gira por Sudamérica, lo primero que preguntaron... ¿dónde vamos? ¿Brasil? ¿Argentina? ¿A dónde? Y alguien le dijo, ¿dónde estuvieron más éxito los Stones?

0: Argentina, vamos a la Argentina.
1: Vamos a la Argentina, y para mí es uno de los países los más stone del mundo, Argentina. Sí. Es uno de los países más stone del mundo.
0: Totalmente.
1: En eso no tengo dudas.
0: Vamos con la tercera canción de este long play, el hermoso long play. Se llama Solo mi imaginación escapándose conmigo. Es un tema que no está acreditado a Jagger ni a Richard, sino a Rhomba Winfield y Barrett Strong. Son los autores de esta canción que viene a continuación.

0: Bueno,
1: qué temazo, Sergio, la verdad que temazo. Y sabes que este tema me hace traer un recuerdo a la mente. Último año de la secundaria, íbamos a alquilar el VHS de Aún en Vivo de los Rolling Stones.
0: Me acuerdo.
1: Que tiene muchos de estos temas de este disco, que es un recital alucinante de los Rolling Stones. Y en este tema que acabamos de pasar, en el corte, en la mitad del tema, Ron Wood no se da cuenta, hace para atrás con la guitarra y le pega en el ojo a Mick Jagger en el medio del recital. Y este tema me hace recordar a ese momento y ese DVD, que si alguien tiene la oportunidad de conseguirlo y tenerlo, la verdad que es una perla histórica. Es un temazo este para mí, temazo. Sí.
0: Totalmente.
1: Me trae ese recuerdo.
0: Como el que viene ahora, que le da el título al álbum, Some Girls, Algunas Chicas, así se llama este disco, hermoso disco de 1978 que estamos disfrutando.
1: Sí, la verdad que espero que la gente esté disfrutando también. Le quiero mandar un beso a Cecilia, porque ya las redes empiezan a mover, los teléfonos, etcétera. Bueno, a Ceci, a Julio de San Martín de los Andes, que siempre está presente, Roberto de Berizo. Bueno, a toda la gente que nos quiere y ya está adorando el programa, ya está ansioso, ya los miércoles me preguntan qué vamos a pasar, ya se van enterando igual por las redes sociales, así que bueno, vamos a seguir escuchando, ¿qué te parece?
0: Vamos a seguir escuchando, ¿qué te parece? Dale.

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2: Exactamente, y aquí estamos.
3: Sí, la verdad que disfrutando de este gran disco y este gran día nublado, gris, un poco fresco. Uy, ideal para escuchar música y sobre todo un long play enterito, de rock punta a punta.
2: Rock and roll. Qué bueno, qué bueno. Seguimos con el disco, el último, nos queda el último tema del lado 1, porque el long play tiene 10 canciones, el álbum tiene 10 canciones, y bueno, nos queda justamente, bueno, acá estaba viendo un comentario que sale en las redes, dice 1976, la popularidad de los Rolling Stones había empezado a estar en declive.
3: Exactamente.
2: ¿Por qué? Ya que la industria musical estaba dominada por la música disco y las nuevas bandas de rock. Porque, o sea, por un lado estaba la música disco y por otro lado estaba el punk rock.
3: Exactamente.
2: Se estaba convirtiendo en una fuerza cultural emergente en el Reino Unido, el punk rock, y en Estados Unidos, en la música disco. Entonces...
3: tuvieron que ayornarse, digamos.
2: Tuvieron que ayornarse. Dice, Jagger es generalmente considerado la principal fuerza creativa detrás de Some Girl, de este disco. Influenciado por la música dance, sobre todo la disco, las sesiones de grabación fueron muy productivas, lo que dio como resultado numerosas tomas descartadas que aparecen en álbumes posteriores. Bueno, muy bien. Ah, este es el primer disco también en donde el guitarrista Ron Wood se unió como miembro permanente. Wood había colaborado con algunos temas en dos álbumes anteriores, It's Only Rock and Roll del 74 y Black and Blue del 76. Ya con esta formación ya se consolida y Ron Wood es que venía de los Faces.
3: Exactamente.
2: De Faces con Rod Stewart.
3: Vaya debut, ¿no? Tremendo disco, la verdad que está catalogado como uno de los mejores de los Rolling Stones. Exilio en la Casa Principal,
2: sí, bueno, totalmente.
3: Hay varios discos buenos, la verdad que esta época de los Rolling Stones a mí me fascina.
2: Muy linda, muy linda época, muy hermosa época para los Rolling Stones y para la música en general. Mentiras, así se llama, Lies, así se llama el tema, también un clásico que se ha convertido en clásico.
3: Sí, todo el disco es un clásico.
2: Todo.
3: A disfrutar.

0: 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Muy bien, continuamos aquí en Lo Viejo Funciona.
1: Roqueando.
0: Ya dimos vuelta el long play, o mejor dicho, Martín dio vuelta el long play.
1: Qué lindo es dar vuelta un long play, Sergio. Sí. La verdad que es hermoso el long play. El formato vinilo, gracias a Dios, como siempre digo, y agradezco a los que están difundiendo todo lo que es vinilo, los discos no, compactos. La verdad que Lo Viejo Funciona, se está dando cuenta la gente.
0: Sí, por suerte. Por
1: y nos
0: suerte.
1: Está escuchando y está consumiendo todo lo que es vinilo y discos compactos.
0: Sí. Bueno, y volviendo a este álbum en especial, Song Girls, fue un éxito obviamente comercial, alcanzó el puesto número 2 en la lista de álbumes del Reino Unido y el número 1 en la lista del Billboard Tops LPs y cassette en los Estados Unidos. Se convirtió en el álbum más vendido de la banda en los Estados Unidos, habiendo sido certificado por la Asociación de la Industria Discográfica de ahí de Estados Unidos por vender 6 millones de copias en el país hasta el año 2000.
1: Una portada jugada, la de los Rolling.
0: Sí,
1: también, ¿eh?
0: Sí, fue un poco
1: jugada para la época.
0: Jugada para la época. Bueno, y ¿Qué más se puede decir? Hay datos. Después vamos a decir cuáles son los músicos que colaboran en este álbum. Vamos con la primera canción del lado 2, que traducido sería Ojos Lejanos.
1: Hermoso tema, hermoso tema.

0: Qué bueno, qué lindo, qué lindo. Acá me estaba diciendo Frank que en reediciones,
1: Exactamente.
0: reediciones,
1: En el año 2011 se
0: sí,
1: reeditó con
0: con un
1: con
0: track.
1: otro disco, con un bonus de 12 temas, en el que
0: Ajá.
1: participan varios artistas, entre ellos John Fogerty. Bueno, la verdad que
0: No, no, no,
1: habría que conseguirlo,
0: impresionante.
1: Sergio. Es
0: Sí, para
1: tema.
0: pasar rareza, un día que tengamos que pasar rareza.
1: Hay que conseguirlo ese disco, hay que, aunque sea en formato
0: Totalmente,
1: CD. Debe
0: totalmente.
1: estar, seguramente.
0: Bueno, acá Rolling Stone, obviamente, con Mick Jagger, Keith Richards, Ron Wood, Bill Wyman y Charlie Watts, la formación que toca en este disco.
1: Un delicado tema.

0: tema country acabamos de escuchar.
1: Sí,
0: muy country. En un momento me sentí en el lejano oeste. La verdad que muy lindo tema, muy agradable.
1: Los músicos que participaron en este álbum son Sugar Blue en armónica, en el primer tema, en Miss You, y en el cuarto tema también. Jack McLaughlin en piano eléctrico, órgano también. Mel Collins, saxofonista, pero apareció con todo. Mel Collins. Simon Kirk hace conga. Simon Kirk era integrante, o en ese momento era integrante de Bad Company, junto a Paul Rogers.
0: Jan Stewart también ha tocado el piano en estos temas.
1: Claro, después está todos ingenieros, bueno, personal también. Pero para el disco adicional que vos mencionabas, Ian Stewart, Chuck Liddell, Don Woods y John Fogerty, como decías vos. John Fogerty hace pistas adicionales en... y palmas también, en temas que por ahí no aparecían en la edición original.
0: Debe estar muy, muy bueno ese CD alternativo, digamos, que viene en la edición del 2011.
1: Totalmente.
0: Ya lo vamos a tener y lo vamos a poder disfrutar.
1: Después lo chequeamos y después lo pasamos. Un mensaje de Víctor, uno de estos oyentes. Así que bueno, vamos al siguiente tema. Lo tenemos ahí, el tema número 2 del lado B.
0: Exactamente, es, respectable.
1: Respectable, así se llama. Otro clásico.
0: Sí, todos.

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0: 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Excelente, ¿eh? Qué lindo clásico este de los Rolling.
1: La verdad que sí, no paramos de rockear uno atrás del otro. La verdad que.
0: Exactamente.
1: Bueno, y ahora viene un saludito de Víctor, ¿puede ser?
0: No, después.
1: Ah,
0: después,
1: ¿todavía no lo mandó? Entonces ahora viene uno de los clásicos.
0: Sí, ahora uno de los clásicos, otro clásico más.
1: Antes de clásicos.
0: Antes de que me hagan correr, así está traducido este tema hermoso, que sigue tercer track del lado 2 de este hermoso disco Soundgirls de los Rolling Stones de 1978.

0: Qué bueno, qué bueno. Y vamos a hacer una pequeña modificación. El último tema del disco lo vamos a pasar ahora por cuestiones de tiempo, porque dura menos. Y después de este tema que se llama Frustrado o Roto, o en inglés, Shattered. Shattered.
1: Déjame agregar que el tema anterior
0: Sí.
1: lo cantó
0: Ah,
1: nada más y
0: Keith
1: nada menos
0: Richards.
1: que Keith Richards.
0: Sí,
1: Se
0: sí,
1: da
0: sí,
1: el lujo,
0: sí.
1: él siempre se da el lujo de meter un temita en
0: Totalmente.
1: los discos de los Rolling Stones.
0: Totalmente.
1: En muchos, no en todos,
0: No
1: pero en
0: todo.
1: muchos.
0: Pero bueno, vamos con el último tema que se llama Shattered o Roto o Frustrado, que es el último tema. Y después, después de la pausa,
1: Viene la
0: vamos
1: frutilla
0: a,
1: del postre.
0: no, vamos con el tema que nos quedó colgado de los Rolling Stones. Vamos.

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2: Muy bien, muy bien. Bueno, como nos quedó colgado, digamos, una canción más, acabamos de escuchar ya en el segundo bloque del programa. Sería el cuarto track del lado B de este disco de Some Girl de los Rolling Stones, llamado Bestia de Caca, Beast of Burden. Y de esta forma concluimos.
3: Con la frutilla del postre concluimos.
2: No, vamos, o sea, terminamos de poner en el aire completo el disco, estamos mostrando a cámara, Some Girls de los Rolling Stones, porque habíamos pasado unos cuantos grupos emblemáticos, grupos y solistas emblemáticos como Beatles, Tina Turner, David Bowie, Eric Clapton, pero faltaban los Rolling Stones, así que hoy cumplimos con ellos. Pero va a haber más material de los Stones.
3: Sí, va a haber material más de todos, de los Beatles, de todo lo que pasamos, bueno, vamos a pasar más todavía.
2: De todo. Lo que viene ahora es un disco compilado se editó acá en Argentina en 1981. Creo que es un disco que lo armó el sello discográfico de aquí, que en este caso es Microfón, Microfón Argentina Sociedad Anónima, que se llama Rockalipsis, así como Apocalipsis, pero Rockalipsis. Lo estoy mostrando en cámara.

0: y es un disco que tiene varios intérpretes que vamos a empezar a desmenuzar de a poco. Pero antes quería comentar que toda la música que suena aquí está en una página de Facebook llamado Influencia Rock. De ahí usted entra y puede ver el sello que dice Lo Viejo Funciona. Ahí hay fragmentos de canciones, de todas las canciones que pasamos en este programa. Hoy es la edición número 14. Y bueno, ahí va a poder encontrar absolutamente todo. Lo que vamos a escuchar a continuación es el primer tema del lado 1 de este compilado. Artistas realmente impresionantes, increíbles. Vamos a comenzar con, esto es más, digamos, del lado del pop, Robert Palmer.
1: Ni más ni menos.
0: Excelente cantante.
1: Sí, excelente.
0: Excelente. Los cantante. 80 recordado un poco por sus videoclips y también por haber participado en The Power Station junto a los integrantes de Duran Duran. En este caso, de 1980, Robert Palmer hace un tema que se llama Buscando la Clave.

0: ¡Qué lindo comienzo!
1: ¡Qué perla!
0: ¡Qué lindo!
1: ¡Qué divino escuchar esta música! La verdad que...
0: Aprovechen a escuchar, porque este es un programa 100% cultura pop, como ya le dijimos otras veces, y no solamente para escuchar, sino también un poco para aprender y descubrir y cosas interesantes.
1: Para mucha gente volver a escuchar esta gente... Y seguir escuchando todo la historia y todos los discos, y empezar a incursionar otra vez en lo que fue Robert Palmer.
0: Claro, aparte sirve de info para cuando uno va a las ferias de discos.
1: Claro.
0: Escuchar, este tema lo escuché, o escuché un tema que me gustó en el programa. Acá hay un disco de Robert Palmer, me lo llevo.
1: Ahí está. Y ahí descubrís que es un.
0: Totalmente.
1: Que lo viejo funciona.
0: Totalmente. ¿Y cómo? Y la siguiente banda que vamos a escuchar se llama Grateful Dead. Grateful Dead, muy conocida en la década del 70, fue un grupo, pues ya no existe, un grupo de folk rock estadounidense que se formó allá cuando estaba el auge de la psicodelia. El grupo fue creado en 1965 y... se dieron a conocer gracias a su estilo de composición único y ecléctico que fusionaba elementos del rock, folk, bluegrass, blues, country y jazz. Y acá Francisco tiene una data.
1: Sí, la verdad que grandes músicos. Vamos a escuchar un tema ahora llamado Easy to Love You.
0: Fácil de amar,
1: exactamente, sí. Que está cantado por Brent Midland, que es el tecladista de la banda, junto al letrista John Perry Barlow, y esta fue una de las primeras composiciones de Midland que aportó a la banda tras unirse, así que, ¿qué te parece si la escuchamos,
0: sí,
1: Sergio, y
0: vamos,
1: la disfrutamos con la gente?
0: Ya mismo.

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2: Muy bien, qué lindo, ¿eh? Qué lindo. Grateful Dead, esas bandas que no se
3: hermoso
2: pasan
3: tema,
2: nunca a la
3: hermoso
2: radio.
3: Hermoso tema y es tema, aparte es una banda que da para investigar todo lo que hizo en su época, sí. Porque no seguramente debe tener este tema y muchos temas lindos más.
2: Muchos discos.
3: Entonces, siempre digo que es un programa escuela este, ¿no? Que enseña a la gente también lo que, las bandas que no eran tan conocidas de aquella época.
2: En los 70 Grateful Dead era medianamente conocido y algunas radios deben haber pasado
3: seguramente,
2: su música,
3: sí, seguramente,
2: en aquella época. Pero lo que pasa es que en esta época no suena, porque Grateful Dead...
3: Disfrútenlo acá hablar. Porque no suena mucho.
2: No.
3: Le queremos comentar a la gente, sí, que si llega a escuchar alguna pelucita, algo que suena como es un vinilo. Es un vinilo y puede pasar. Y la gente lo sabe. Así que...
2: Igual, parte de la magia.
3: Es parte de la magia del vinilo, esa fritura, pequeña fritura que tiene con el paso del tiempo, porque estamos hablando y lo muestro a cámara, es un vinilo de época.
2: De 1981.
3: Entonces este vinilo tiene sus añitos, sí. Está en excelentes condiciones y quizás una pequeña fritura puede tener, pero disfrútela porque esa fritura le va a dar la nostalgia que tiene este programa,
2: sí,
3: que quiere transmitir este programa.
2: Exacto, exacto. El siguiente tema es de una banda poco conocida también, una banda estadounidense de Pensilvania, se llaman Iron City House Rockers. Iron City House Rockers, que trae una canción aquí en el compilado, a ver, Francisco, que...
3: Y es un tema hermoso, el nombre del tema me encanta.
2: Sí.
3: Diviértanse un poco, pero salgan con vida.
2: Qué buen título.
3: Es un buen título, sí. Es un álbum lanzado en 1980... El sonido mezcla una energía de rock and roll clásico, rhythm and blues, guitarras afiladas, armónicas, muy características del sonido de la clase obrera de Pittsburgh.
2: Qué bueno.
3: Liderada por un vocalista y guitarrista, Joe Grucheski, quien continuó su carrera musical con los Hauser Rockers y en solitario.
2: Muy bien.
3: La verdad que vamos a disfrutarla todos juntos.
2: Vamos.

0: Hola Sergio, Francisco, muy bueno el programa, muy bueno los estados y muy bueno Robert Palmer. Muy bueno, así que estábamos escuchando, los estoy escuchando y bueno, muy bueno el programa. Saludos.
1: Muy bien, gracias Víctor.
2: Muchísimas gracias a Víctor.
1: Y ahora, continuando con este compilado llamado Rockalipsis, editado por Microfon Argentina allá por 1981, seguimos con el rock. El rock que no se conoce tanto y que no se promociona tanto.
2: Muy bueno el tema anterior, muy rockero, sí. Muy bueno. La verdad que para tener en cuenta esa banda, investigarla y escucharla.
1: Y vamos con una de las bandas que se ha editado mucha discografía aquí, pero se ve que no se le ha dado tanta importancia como a otros. En el mundo del hard rock siempre se menciona a Deep Purple, Led Zeppelin, Black Sabbath.
2: Exacto.
1: Pero se deja siempre atrás a Uriah Heep, o Uriah Heep, como que quieran llamarle. La pronunciación correcta es Uriah Heep.
2: Exactamente,
1: Uriah Heep. Y británica, se formó en Londres en 1969, la cual es considerada como uno de los grupos más populares a principios de los 70.
2: Un pilar, digamos.
1: Sí.
2: Un pilar, pero con no tanta trascendencia como Deep

0: Purple, Led Zeppelin.
1: Claro, porque hace que ellos han transitado el hard rock también con el folk rock, el blues, el proto metal, el heavy metal y el rock progresivo. Han abarcado varios estilos. Hay músicos que pasaron que la verdad que algunos han fallecido, como Ken Hensley, como David Byron, fallecido. Bueno, Mick Box es el que sigue estando eternamente en la banda. Han pasado Lee Kerslake, fallecido, baterista también, que tocó con Ozzy Osbourne una época. John Wetton, que también estuvo en UK, en Asia, también estuvo
0: montones
1: ahí.
0: De músicos, sí, montones de músicos.
1: John Lowton, excelente vocalista, fallecido lamentablemente.
0: Es que en esa época siempre te rodeabas de buenos músicos.
1: Chris Slade, baterista, que también estuvo con The Fear, con AC/DC. John Sinclair, Peter Golby, Bob Daisley, bajista, compositor, que tocó tanto en Ozzy Osbourne como en Rainbow.
0: Todos grandes.
1: Como en Rainbow.
0: Qué linda banda, bueno, Rainbow. Vamos, sí, a tener, vamos a tener Rainbow, porque ya alguien nos va a llamar y nos va a pedir.
1: Hace falta
0: ya
1: más.
0: Ya nos han pedido.
1: Sí, sí, y tanto Rainbow como Whitesnake.
0: También.
1: En cualquier momento preparen, porque.
0: Mi esposa me pidió, ¿cuándo vas a pasar Whitesnake?
1: ¿Ah, sí?
0: Cecilia.
1: Ah, White
0: Cecilia,
1: Snake,
0: sí, bueno. Sí, me gusta Whitesnake.
1: Bueno, pero en este caso tenemos a Yore y a Hip con una canción.
0: Del álbum Conquest de 1980, No Return.
1: Sin retorno.
0: Sin retorno. Tiene una particularidad este tema. Está cantado, digamos, interpretado por John Sloman, quien únicamente grabó este álbum con Uriah Heep. Mirá. Este disco solo grabó.
1: Qué bueno.
0: Así que bueno, vamos a ver qué nos depara. Es un tema que fue escrito por Trevor Boulder, y el bajista, Mix Box, guitarrista, Ken Hensley, tecladista. Bueno, veremos a qué ver. Nos tiene preparado Uriah Heep con este tema.

0: Qué lindo, ¿eh? Qué
1: hermosura. Una versión reducida por una cuestión de tamaño.
0: Claro.
1: El tema original dura 6 minutos, 20 segundos aproximadamente. Qué hermoso poder disfrutar de esta música.
0: Qué bueno.
1: Que no suele pasarse en los programas convencionales de radio. El que quiere escuchar este tipo de música tiene que escuchar Lo Viejo Funciona. Los jueves de 12 a 14.
0: De 12 a 14.
1: Y la repetición.
0: Claro, están los domingos, de la trasnoche del domingo, madrugada del lunes, a partir de las 00:05. Este domingo, o mejor dicho, madrugada del lunes, vamos a pasar el programa, vamos a repetir el programa número 8, donde pusimos en el aire completo el álbum Certero Ataque al Corazón de Queen.
1: Hermoso programa para volver a escucharlo.
0: Y con un complemento también de lujo, porque también están, si mal no recuerdo, está Alan White, está Billy Cobham, está Tommy Bolin.
1: Están los grandes.
0: Los Rolling Stones también.
1: Hay un montón para escuchar.
0: Led Zeppelin.
1: Yo se los recomiendo, disfrútenlo, escúchenlo, que no lo vamos a defraudar.
0: No lo
1: vamos a defraudar.
0: No, inclusive hasta Aretha Franklin. Aretha Franklin y Stanley Clarke.
1: Es un discazo de Queen, aparte.
0: Y aparte el disco de Queen, está de por sí.
1: Tremendo.
0: Es muy bueno.
1: Tremendo disco.
0: Siguiendo con este álbum hermoso compilado, el lado 1, digamos, está el quinto tema, el lado 1, una banda de rock progresivo llamada Manfred Mann's Air Band, que es una banda británica que se formó allá por 1971 por el músico sudafricano Manfred Mann, que justamente hizo esta banda Manfred Mann Air Band. Que bueno, en este caso tuvo una discografía extensa, por lo que veo, desde 1972 en adelante. Y en el año, a ver, no sé de qué año
1: 1980 es este disco, titulado el disco Chance.
0: Chance,
1: sí,
0: o Cambio.
1: Fue compuesta por el guitarrista de la banda, Mick Rogers, este tema. Combina rock progresivo, clásico, con los nuevos sonidos sintetizadores caracterizados de los años 80. Ya ahí, en esa época, empezaron a incluir sintetizadores,
0: claro,
1: en los 80s.
0: Qué bueno.
1: Así que
0: La canción se llama Mentiras, a veces de la década del 80.
1: Exactamente.
0: Lies from the 80s. Así se llama la canción de esta fantástica banda de rock progresivo que se llama Manfred Mann's Earth Band.

0: Ahí pasamos Manfred Mann's Air Band.
1: Cuánta influencia psicodélica de grandes como estamos acá descubriendo con Sergio, ¿no? De Tony Carey, Don Airey, estamos hablando de
0: Wakeman.
1: De Wakeman, bueno, número uno. Estamos hablando de grandes músicos que influyeron a toda esta camada de bandas que fueron creándose en los 70, los sí. 60, a principios de los 80. Así que bueno, la verdad que nos estamos deleitando. Hoy una panzada, arrancamos
0: una panzada,
1: con un gran totalmente. Disco de los Rolling Stones, clásico de todos los tiempos de los Rolling Stones. Bueno, y ahora estamos con este compilado que la verdad que me estoy sorprendiendo con todo este tipo de bandas. Ahora vamos a escuchar
0: un solista espectacular.
1: Un solista, pero no de cualquier país, de un país
0: no.
1: Que no suele estar en...
0: Acá, estamos
1: hablando de los primeros.
0: Claro, no, pero ha estado entre las primeras ligas. Acá sí. No tan difundido, a lo mejor.
1: Exactamente.
0: Estamos hablando de Eric Carmen. El nombre real es era Eric Howard Carmen. Había nacido en Cleveland, Ohio, el 11 de agosto de 1949 y falleció en Phoenix, Arizona, el 11 de marzo de 2024.
1: No hace mucho.
0: Claro, exacto. Cantante, compositor, guitarrista y tecladista estadounidense. Yo tengo un disco de Eric Clapton, de Eric Carmen del 78, muy...

0: un privilegiado, lindo, como siempre muy, te digo, un privilegiado disco. Tener este material.
1: Totalmente, totalmente. Lo que vamos a poner en el aire.
0: Una disquería tenés vos en tu casa.
1: Una disquería tenés. Un museo.
0: sí, un museo, totalmente de acuerdo.
1: Es una canción que abre el lado 2 de este compilado Rockalipsis de 1981. La canción se llama Esta noche eres, eres mía.
0: Tonight You're Mine. Es el álbum de Eric Carmen, se llamó así.
1: Ah, también es el título del disco.
0: Sí, lanzado en 1980. Puesto número 160 de la lista de álbumes Billboard.
1: Mirá vos,
0: sepa. Sí, sí, sí. Este tema fue incluido en una película, 1987. No sé si mucha gente la recuerda, seguramente. Dirty Dancing. Sí. Con Patrick Swayze y Jennifer Grey. Una película que tuvo mucho, mucho éxito. Mirá. Así que bueno.
1: Cuando quieran.
0: Cuando el productor lo disponga, a disfrutar.
1: Play.
0: Como siempre digo.

0: que tiene el vinilo, pero bueno.
1: De la época, de la época. Disfruten hasta de la pelusa que anda por ahí por el vinilo. Disfruten
0: los surcos,
1: porque aparte esto no lo van a escuchar en todos lados, lo van a escuchar solamente acá en Lo Viejo Funciona. Así
0: sí,
1: que
0: sí.
1: Disfrútenlo.
0: Y continuando con esta selección de intérpretes conocidos y no tan conocidos, porque pusimos a Robert Palmer, que es conocido, a Grateful Dead, que no se lo conocía tanto, o por lo menos estas generaciones, Manfred Mann tampoco, Uriah Heep sí, pero mucha gente no conoce las canciones.
1: Bueno, pero la gente tiene que aprovechar y anotar, y buscar, investigar, escuchar,
0: en las bateas.
1: Y comprar.
0: Sí.
1: En CD se consigue, en bateas se consigue.
0: La ventaja que tenemos nosotros ahora es que, por ejemplo, si tenemos hay un disco que nos puede llegar a interesar, lo podemos escuchar previamente por YouTube, a través del teléfono, decir, uy, qué bueno está, lo compro, entonces lo compras.
1: Exactamente, es una ventaja.
0: Es una ventaja. Eso sí,
1: no teníamos nosotros,
0: salvo que la disquería que nosotros íbamos tuviese una cabina o te dejara escuchar el disco, así un pedacito de cada tema, a ver cómo suena. Y ahí lo llevaba.
1: Que era muy difícil.
0: Era difícil.
1: Había que tener confianza con el. Había
0: sí.
1: que comprar seguido y tener confianza con la persona que
0: el vendedor.
1: Atendía, claro.
0: Y el libro 49, ahí en 49, 7 y 8, estaban las cabinas que se podías escuchar. Rico.
1: Claro, exactamente.
0: Habíamos en la secundaria y íbamos a escuchar algún long play que había salido.
1: Hicieron lo mismo con los discos compactos también. Había.
0: Sí.
1: Para poner el disco
0: Musimundo,
1: y escuchar. El Musimundo, cuando
0: 2000,
1: vendía discos. 2000,
0: sí.
1: Cuando era Musimundo.
0: Está bien.
1: Bueno, el tiempo cambió.
0: Lo que viene ahora es otra de las bandas emblemáticas de rock y que se inició allá en la década del 60. Estamos hablando de Kinks, esta banda londinense de los hermanos Ray y Dave Davies. En el año, acá este disco se editó en 1981 y tienen un clásico que se llama Lola.
1: Lola, sí, exactamente. Lola es lanzado como sencillo principal de su aclamado álbum conceptual Lola vs. Power Man and the Money Grown Part 1. Es decir,
0: wow.
1: Que es, para conseguir esta perla hay que llamar a un arqueólogo porque debe ser muy difícil de conseguir. Pero investigando, quizás es alguna batea. Puede llegar a estar. Hay mucho material a disposición hoy por hoy, en las grandes ferias. El vinilo ha vuelto a renacer y la verdad que estamos muy contentos de eso y muy contentos de poder hacer este programa y que Radio Rocha nos dé el espacio para poder hacerlo.
0: Totalmente.
1: Agradecidos.
0: Vamos con The Kinks y el clásico en vivo, en este caso, Lola. 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

0: Muy bien, así de esta manera llegamos al final del programa número 14 de Lo Viejo Funciona. Nos vamos.
1: Gracias a la audiencia, a los que nos ven, a los que nos escuchan y a los que nos siguen todos los jueves. Agradecidos de poder hacer este programa. Hasta el jueves que viene.
0: Hasta el jueves que viene y feliz fin de semana.
1: Gracias.

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2: Amigos, les traemos ahora un fuerte abrazo argentino en un tema que es nuestra tarjeta de presentación en todas partes del mundo. Es un tango. Un tango tradicional de don Mariano Mores. ¿Y qué dice?

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Hace algún tiempo, Enrique Santos Discépulo escribía un tango que él tituló Cambalache. Y dentro de la información que uno tiene, siempre limitada y siempre muy particular, Cambalache me parece una de las canciones que mejor describe este siglo XX, difícil, complicado y marrullero, que queramos o no queramos, nos toca transitar a todos juntos. Seguramente por eso es que a mí me gusta mucho cantarla. De Enrique Santos Discépulo, tango que lleva por título Cambalache. Que el mundo fue y será una porquería, ya lo sé. En el 506 y en el 2000 también, que siempre ha habido chorros, maquiavelos y estafaos, contentos y amargaos, valores y doblez, pero que el siglo XX es un despliegue de maldad insolente, ya no hay quien lo niegue, vivimos revolcaos en un merengue y en un mismo lodo todos manoseaos. Hoy resulta que es lo mismo ser derecho que traidor, ignorante, sabio, chorro, generoso.

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Igual que en la vidriera irrespetuosa de los cambalaches se ha mezclado la vida, y herida por un sable sin remaches vi llorar la Biblia contra un calefón. Siglo XX, cambalache problemático y febril.

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1: ¿Cómo están? Es un gusto reencontrarlos en folclore.ar. Yo soy Gabriel Galar y les voy a pedir en el comienzo del programa de hoy un ejercicio de imaginación. Imagínense un estadio repleto de gente eufórica porque en el escenario están la Sole, los Nocheros y el Chaqueño Palavecino. Como si todo esto fuera poco, van a cantar una canción que casi todos los que gustan del folclore conocen, como el Humahuaqueño. El público canta con ellos y con esto estamos abriendo este espacio de folclore.ar. Bienvenidos.

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1: Un día como hoy, 20 de julio, pero del año 1897, nace en Buenos Aires Enrique Maciel, músico, compositor. Compuso el vals La Pulpera de Santa Lucía, La Maciel.

0: 40 temas registrados. Muere a los 64 años.
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0: En 1945, nace en Buenos Aires Miguel Orlando Bocci Jacopetti, músico, compositor. Lleva su firma la samba Me gusta Jujuy cuando llueve, entre otras realizaciones musicales. Muere a los 61 años. Curiosamente, no conocía la tierra jujeña.
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0: En 1906, nace en Buenos Aires Félix Blanco, cantor, músico, compositor, autor. Radicado en San Juan, formó Los Trovadores de Cuyo. Autor de las canciones Nochecitas de San Juan, Veneno, Farra Cuyana y De Pura Uva, entre más de 200 temas registrados. Muere a los 74 años de edad.
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0: Los Visconti, Nochecitas de San Juan.
2: No.

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1: El termo cambió muchísimo la costumbre del mate, que antes estaba más reservada al interior de la casa. Los pioneros en ese sentido, reconozcámoslo, han sido los uruguayos, que salieron a la calle y después al mundo con el termo pegado. Y finalmente, todos los consumidores de mate de esta parte del mundo han invadido ómnibus, plazas, trenes y paseos con el mate, gracias a lo que llamaríamos la revolución del termo. La jangada trayéndonos esta chamarrita pa'l que se va.

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1: 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En la provincia del centro de Argentina, en Córdoba, en Coronel Moldes, nos escuchan por FM Retro 89.7. Y FM Ecos 104.3 pone en el aire folklore.ar en Ruiz de Montoya, en Misiones. 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Y también en General La Madrid, en la provincia de Buenos Aires, en FM Estilo 92.7. 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
1: Cholo Aguirre.

0: Los recorriendo sin laureles, trasnochados espineles encarnados combatir.
1: Cholo Aguirre nació en una familia humilde, es un autodidacta nato. En solitario comenzó a cantar y a tocar la guitarra. Su amor a los versos, a leer poesía, fue paralelo a su afición a la música. Compuso muchas obras muy importantes, Río Rebelde, Río Manso, y una de las más trascendentes, sin dudas, es Trasnochados Espineles. Esta es la versión de Soledad, de Trasnochados Espineles, homenajeando al maestro Cholo Aguirre.

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0: Cantora es el título de este álbum doble que editó Mercedes Sosa con la colaboración de distintos artistas de todo el mundo. Y en este caso era con el uruguayo Jorge Drexler haciendo Sea lo que sea, una canción del propio Drexler. Hacemos una pausa y ya estamos de vuelta en folclore.ar.
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0: Abogado, músico, crítico de arte e historiador. Todas esas cosas hizo León Benarós, que es el autor de la letra de una samba clásica del folclore argentino, La Tempranera, que tiene música de Carlos Guastavino. La Tempranera, la versión de Héctor Romero y Diego Gallo, aquí en folclore.ar.

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la música campera con la voz y el estilo particular de Alberto Merlo haciendo Estación de Vía Muerta. Ahora nos vamos a encontrar con la música de Franco Luciani, armonicista rosarino, haciendo Sirviñaco.

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0: Se va la primerita.
1: Santiago Ayala fue uno de los grandes bailarines del folclore argentino, llamado El Chúcaro. Horacio Guaraní le rindió homenaje en una zamba llamada Del Chúcaro, precisamente. Vamos a escucharlo a Horacio haciendo esta zamba del Chúcaro y después la versión del grupo Alma de Luz.

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0: Estábamos cerrando este bloque de Folklore.ar con José García Alcázar, ganador en su momento de Operación Triunfo, ganador cantando canciones folclóricas con Mi Canción precisamente. Hacemos una pausa y ya estamos de vuelta.
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0: Esto es Folklore.ar, 011-1533-675-009, abierto para escuchar a los oyentes de todo el país. Ahora, destino San Javier, los tucumanos. Justo

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1: Aquí en folclore.ar también hay folclore de la ciudad de Buenos Aires, es decir, tango. Sin lágrimas es un tango de 1941 con música de Charlo y letra de José María Contursi. Después tendría muchas versiones, pero vamos a escuchar la del propio Charlo para Sin lágrimas.

Los Tequis haciendo Cariñito, y del norte nos vamos al litoral, y con esto nos despedimos del programa de hoy. Gracias por haber estado ahí. Esto es folclore.ar y nos encontramos en cualquier momento. Ahora, un chamamé y un carnaval. Los Aloncitos, para terminar esta edición de folclore.ar bien arriba, celebrando la música folclórica argentina.

0: 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Nuestro programa no podía ser menos. 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

Hola, buen día vecino, buen día vecina. ¿Cómo están ustedes? ¿Cómo están pasando este irrepetible 20 de julio del año 2026? Bueno, nos levantamos, iniciamos este lunes con tristeza. Tristeza, no se pudo concretar, las cosas no salieron, los planetas se alinearon, estaban todos perfectamente en línea a favor de los españoles y realmente ganaron muy bien. Partido difícil, complicado. Ya después vamos a analizarlo. Superficialmente, pues, creo que ya se ha dicho todo, habrán escuchado absolutamente todo. Así que bueno, somos subcampeones, se llegó realmente muy, muy arriba. Vemos el gran nivel de selección, el gran nivel de jugadores. Y bueno, también hay que saber aceptar la derrota, hay que saber perder. Porque sabemos que después de perder vamos a volver a ganar. Así que vamos a levantar la mañana, aunque nos cueste, vecina, vecino. Aunque nos cueste. Ahí estamos. Buen día, buen día, buen día, buen día. Estamos en el aire. Esperen que acomodo un poquito más la cámara. Ahora sí me gusta más. Acomodamos la camarita. Perfecto, ahora sí. Estamos en el aire. Mi nombre es Horacio Daniel Ferrer y nos vamos a acompañar, si usted quiere, nos acompañamos hasta las 11 de la mañana. Son 7 y 12, en una mañana, como que si la tristeza y las lágrimas se transformaran en llovizna, pues está lloviznando en este momento aquí en la ciudad de La Plata, cubierto con llovizna en algunos sectores de la ciudad, muy, pero muy finita, mínima. Buen día. Aquí estamos en la radio, donde la música y las noticias se encuentran, y la verdadera belleza de la radio está en la conexión que hacemos, entre la radio, el oyente, oyente y la radio. Fantástico. Y aquí ponemos a full el eslogan: la radio que se escucha porque escucha. Y principalmente nos oímos. 7:13, vecina. Llevamos con la tapa del día, obviamente ya sabemos cuál es, pero bueno, hay otros títulos también para poner en esta mañana, cómo no. Ponemos la pava, sí, ya está la pava lista. Pava lista, acá tengo todo listo, yo el termo. En mi caso no hay pava, hay termo listo. El matecito preparado. Y empezamos a caminar juntos en esta mañana. Buen día, desde donde nos estés escuchando. Quizás en su casa, en el taller, tomando la primera ronda de mates, desde alguna guardia, desde los hospitales, allí enfermeras, médicos, camilleros, enfermeras, bueno, allí firmes también escuchando la emisión de Rocha, lo acompañamos mientras va en el auto, mientras va tomando la ruta, cuál ruta va a tomar hoy, la 11, la ruta 2, la 36, ahí estamos presentes, vecina, vecino, hasta donde se escucha la radio, hasta donde se escucha, después se empieza a perder. Pero si va para el lado de Verónica, hasta Verónica Pipina llegamos realmente muy bien. Si va por Ruta 2 hasta Chascomús, llegamos muy, pero muy bien. Ahí estamos. ¿Qué hacemos de nuevo? Lo que hacemos hoy es realmente lo más importante. La paz.

estaba entonces ya encendida la papa, puesta en el fueguito, que no vaya a hervir el agua, la radio encendida. Buen día, vecino, buen día, vecina. Ya desde muy tempranito también tenemos nuestros queridos oyentes poniéndose en contacto, dando el presente. Qué lindo. Club de madrugadores. Club de madrugadores. ¿Algún oyente se animará a venir tan tempranito una mañana de esta? ¿Madrugar aquí en la radio? Quiero verlos, ¿eh? Quiero verlos. Con cara de dormido, cara recién de... Yo tengo que exponer, porque tengo una cámara. ¿Está la cámara funcionando? Sí. Está la camarita. Me estoy exponiendo. Acá estoy. Hola, hola. Hola, bien. La temperatura 4, el Senado Berisso 9 grados. La humedad es bajísima, 90%. La presión algo baja, 1011 en hectopascales. Viento del sudeste, 19 kilómetros por hora. Pero atención, hay ráfagas, ¿eh? Hay ráfagas importantes. Vamos a ver alguna ráfaga. Acá tengo el registro, exacto. A las 6:59 hubo una ráfaga de 46.7 km. Es difícil decir cuál es el promedio, por eso uno dice 19 kilómetros. ¿Dónde sale eso? De un promedio, más o menos. Por ahí el promedio en algunos casos puede dar 25 kilómetros también. Bueno, mañana ventosa. Ahí estamos. Vecina, vecino. 13 es la máxima para el día de hoy. Líneas telefónicas también habilitadas. 663-8077. Reitero, 663-8077. Y el celular que tengo aquí en mi mano. 678-9929. 678-9929. Vamos a dar una pequeña carga, vamos a cargarlo un poquitito. Ahí está. Ahí está cargando también, ¿eh? Bueno. En el fin de semana permanece varias horas desconectado. Ahora sí, está todo en orden. Todo, creo que todo funcionando. Matecito, arrancamos con el desayuno. Vamos con el desayuno. Matecito, mate amargo, mate dulce. Un mate con edulcorante, acá no, bien amargo, bien amargo. Ah, como alguno dice, amargo como la vida. No es así. 7:18 minutos. Me salió muy bien, espectacular. Temperatura exacta. A ver, seleccionamos por allí, imaginamos algunas medialunas, algunos vigilantes, bolas de fraile, cañoncitos, mire todo sobre la mesa, tortitas negras, churros, sacramentos, bizcochitos de grasa, unas galletas marineras, unos criollitos, libritos, galletas de campo también, que no es como la marinera, pastelitos criollos, pedacitos pata frola, palmeritas, ¿qué me falta? No me falta nada. Sí, medialunas, dulces o saladas también, espectacular. Ahí tenemos todo. ¿Qué elegimos? A ver, usemos la imaginación. Hagamos tostadita más sano. Vamos, porque hubo desarreglos este fin de semana. Hubo desarreglos, así que tostadita, si es posible, la untamos con algún queso crema y realmente ahí está, todo muy, pero muy bien, todo muy, pero muy rico. Muy bien, ahora sí. Arrancamos la mañana. También hoy es un día diferente. Hoy, digamos, voy a recordar, o sea, el día que mi papá decidió, dijo, bueno, voy a descansar. El día que decidió irse, lo decidió el Día del Amigo, justamente. Un día como hoy. También decidió irse, ¿no es cierto?, también un querido amigo, un día como hoy, tocayo, Horacio, y

Y bueno, hoy vamos a recordar a los amigos, a los que están, a los que no están. Hoy es el Día del Amigo. Después vamos a contar un poquito también la historia. El porqué del Día del Amigo. Vamos a recordar quién fue el que... Alguien inventó el Día del Amigo, ¿verdad? Y que tiene que ver con el aterrizaje del hombre en la luna. Aquel 20 de julio. Y en esta historia que les voy a contar después, la de un era profesor y filósofo. Creo que era odontóloga también, Sí, era odontólogo. Músico, locutor de radio. Muy difícil clasificar a Enrique Ernesto Febraro, el que inventó el Día del Amigo. Le voy a contar qué es lo que hizo para inventarlo y imponerlo prácticamente a nivel mundial. Yo recuerdo que varias veces durante varios años teníamos la suerte de sacarlo al aire. Mire que ese día lo llamaban de todos lados, pero teníamos realmente suerte. Y allí nuestra querida colega, compañera de trabajo, Cristina Sada, también, ella casi le digo que había hecho ya una amistad con Febraro. Falleció en el año 2008. 7:21 minutos y algunos segunditos. Argentina luchó lo último, pero cayó ante España en el final del Mundial 2026. El único gol del encuentro lo marcó el delantero Ferran Torres en la segunda mitad del tiempo extra. La selección perdió, pero se va al Mundial con la frente bien alta. La AFA confirmó que parte de la selección partía directamente de los Estados Unidos hacia distintos destinos. El fútbol sí, obviamente, no están de vacaciones, unos días de descanso y volverá cada uno de sus equipos. A todo esto, Javier Milei dijo que si deciden regresar a Argentina, que elijan la fecha, que ese día va a ser feriado. Daniel fue redesignado como secretario de Turismo, Ambiente y Deportes. Este hombre con todos cae siempre bien parado. De todas maneras, yo no recuerdo, a ver, algo que puedo decir, esto es obra, quizás no se ve la obra, puede ser, pero nadie me ha demostrado que esta es la obra de Scioli a nivel Turismo, Ambiente y Deportes. Esto es lo que ha logrado Scioli. A mí personalmente me parece muy pobre. La soberanía no se negocia. Maximiliano Ferrer cruzó al vocero por su dicho sobre Malvinas. Otros títulos en esta mañana. Calculan que los argentinos que viajaron sobre la hora final demandaron 58 millones en divisas. Alerta del Servicio Meteorológico Nacional, no es para esta zona, sino en parte del país, por tormentas con granizo, lluvias fuertes y nevadas. Caso Maradona, citaron a una ex contadora de Matías Morla para que declare en el juicio. Rosario Central, sí, en un posteo para la selección y fue destrozado en las redes. Fue hecho a propósito, está clarísimo. Qué locura. Uno de los políticos más importantes por tener un bebé por vientre de alquiler.
Irán atacó con drones dos bases militares de Estados Unidos en Kuwait. Escalada del Medio Oriente, Irán atacó plantas claves y Jordania interceptó misiles. Se vienen las vacaciones de invierno, digamos, se vienen, ya están, estamos sobre las vacaciones de invierno. Ya están los chicos, hoy no van al cole, muchos planificando también unas vacaciones, una salida, aunque sea cortita. Así que vamos a hablar también de esto en la mañana de hoy. Una escapadita, por ejemplo, a una estancia. Claro, cuando mejore el tiempo también, ¿verdad? La temperatura 9,4. La humedad que se siente del 90%. Buen día, buen día, buen día, buen día.

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1: Hoy continuamos en este Buen Día Vecino, Buen Día Vecina, en el Día Internacional de... Después vamos a ver sus misterios y los desafíos para las futuras misiones. Se está cada vez más cerca de hacer nuevos viajes a la Luna. Me parece que el momento que empiecen los nuevos viajes va a ser algo así, como algo, digamos, cotidiano. Ahí están, van dos, salen tres, vienen, vuelven. Empiezan a construir en la Luna, se va a empezar también a construir seguramente una base lunar, que es la etapa previa para hacer el viaje a Marte. O sea, Marte, parece que directo no, hacemos escala en la Luna. Muy bien, escuchamos recién, hemos escuchado a Andrea Bocelli, el tema Tú Eres Mi Tesoro. Buen día, Club de Madrugadores, vamos ya con el Club de Madrugadores. Bien, buen día. Buen día, Susana. Buen día, vecina. Susana, desde el barrio Aeropuerto, saludando, deseándole feliz Día del Amigo para todos los amigos. Feliz Día del Amigo también, Moni. Buen día, Moni. Feliz lunes. También desea una hermosa semana, lo hace con un emoji. Y también manda un corazoncito, feliz Día del Amigo. Ahí está, también para Moni, también que tenga un hermoso y bello día. Ella evidentemente se destaca por ser una buena amiga. Se están levantando, ojitos cerrados. ¡Ja! ¿Todavía con el ojo cerrado? No. Ana, ¿está con el ojo cerrado usted?
2: Hola, buen día. Feliz Día del Amigo, amiguito mío.
1: Ahí está.
2: Y a todos los amigos que tengo. No son demasiados porque son elegidos. Un abrazo a todo el mundo. Soy Ana, del centro.
1: Ana, del centro.
2: Tiene una cosita. ¿Cómo? Me la apuro porque no quiero que pase de medio minuto. Me olvido de preguntar lo que quiero. Estoy escuchando que hay llovizna.
1: Sí.
2: ¿Viento?
1: Sí.
2: ¿Esto para en algún momento? ¡Ay, me salió un verso!
1: Rima, ¿eh? ¿Esto para en algún momento? Ya vamos a completar el pronóstico en la mañana de hoy, vecina, vecino. Seguimos. Qué lindo. Blue Moon de Marcells, ese tema me lo manda, muy interesante. Lo vamos a pasar ahora entonces, Rubén de Liverpool, perfecto. Vamos, ya que estamos, al pronóstico para el día de hoy, lloviznas durante gran parte del día de diferentes intensidades, pero lloviznas sí. Esto tendría que haber sucedido, este tema de lloviznas, el domingo, no, el sábado, bueno, quedó ahí en stand-by, salteamos, hubo en la noche, alguna lluviecita en la noche del sábado al domingo, y nada de llovizna ayer, la llovizna está en el día de hoy. Y todavía quizás alguna llovinita durante la mañana de mañana, y luego mayormente nublado. Para hoy la máxima va a estar en 13 grados, atención, 13 grados, vecina, vecino. Algo ventoso también durante todo el día. Para mañana, hoy 13 de máxima. Mañana 9, 8 de mínima, 14 de máxima. Llovizna durante la mañana, luego bastante nubladito, pero ya sin lluvia. Y ya después se vienen varios días sin agua, por suerte. Nada de llovizna, no, nada. El miércoles va a intentar asomar el solcito durante la tarde. Lo va a hacer, sí, lo va a hacer. 7 de mínima, 12 de máxima.

El jueves parcialmente nublado, pero hay sol, 6 de mínima, 13 de máxima. Se nubla un poquito más, le va a costar salir el sol el día viernes con 7 de mínima, 14 de máxima. Mucha nube te dando vuelta, mucha nube. El sábado se pone espectacular, hermoso, lindo sábado, 7 de mínima, 14 de máxima, muy lindo sábado. Y el domingo también va a estar muy lindo, 8 de mínima, 17 de máxima. Muy bien, ahí estamos. Me dice Rubén de Liverpool, feliz día Horacio, y la hinchada de Radio Rocha hablando de la luna. Perfecto. 7:35 minutos, por eso me mandó ese tema musical. Que obviamente vamos a compartir. Seguimos repasando. En pleno receso judicial continuó el debate por la muerte de Maradona. Asaltaron a otro chofer de un app previo a darle un culatazo en la boca. Lo peor es que se hacen llevar a la zona de donde viven, ¿eh? Se hacen llevar a la zona donde viven. Con un poquito de paciencia, se tiene un poquito de paciencia, se los puede encontrar, se los puede meter adentro. Si le dio un culatazo en la boca, bueno, no sé si está mal darle también un culatazo en la boca. Ahí se me escapó, perdón. Me parece que hasta es bíblico. Investiga si un tren participó de un siniestro de Citibel. Un importante operativo policial se llevó adelante en las últimas horas en las mediaciones del trazado ferroviario. Luego que un llamado 911 alertara que una formación ferroviaria había atropellado posiblemente a una persona. Al arribar al lugar, efectivo a la comisaría décima de La Plata, encontraron la formación detenida y el motorman con la sospecha de haber participado de un embiste involuntario. Sin embargo, tras una primera inspección, no lograron hallar a ninguna persona u objeto debajo del convoy ni tampoco en la cercanía. Ante la incertidumbre, el personal policial continúa con un amplio rastrillaje en todo el sector para determinar qué ocurrió y dar con la víctima de existir. Por el momento no trascendieron más datos de las circunstancias del hecho. Raro. Están investigando. A veces se producen atropellos y el motorman no se da cuenta. Con estas máquinas, con estas formaciones, posiblemente sí hay que estar muy distraído, así que es raro que no se den cuenta. Muy raro. Pero con las viejas formaciones, las máquinas grandotas esas, no tenían una buena visibilidad, un buen ángulo de visibilidad. Yo recuerdo, terrible, estaba en el departamento de unos amigos, en la calle 1, 36 y 37. Y de repente escuchamos gritos ahí en 36. La formación venía de La Plata. En 1 y 36 había dos muchachos que gritaban como locos, hacían señas a la maquinita para que frenara, porque en la calle 37, después me enteré, una persona se había acostado para suicidarse. Es cierto que posiblemente la velocidad que traía no, era imposible frenarlo al tren. Pero gritaba. Lo peor es que el que venía manejando no vio nada. Pues si no para, obviamente. El tren siguió su ruta. No paró nunca. Imagínense, bueno, el desastre.
Yo viajaba en esas máquinas, en aquellas viejas máquinas. El ángulo era muy reducido, depende del lado que estaban, ¿eh? Cuando estaba al revés la máquina, tenían poca visibilidad. Imagínense, el ruido de la máquina, por más que gritaran, no escuchaban. Pero evidentemente no vieron que hacían señas, porque si no la máquina igual lo hubiera atropellado, pero hubiera frenado. 7:40 minutos y algunos segunditos, vecina, vecino. Quieren prohibir el uso de celulares a los concejales de La Plata durante las sesiones. ¿Usted sabe que yo siento una falta de respeto? Más uno está en una reunión, puede suceder que alguna persona esté esperando algo muy importante, un llamado o un mensaje muy importante. Podría suceder. Pero uno ve, cuando uno puede ver en directo las sesiones de diputados o senadores, al menos de la nación, de provincia no he visto, que quizás hay cámaras también para verlo en directo, pero debe ser exactamente lo mismo. Exactamente lo mismo. Ahí está exponiendo algún diputado, va exponiendo. Es cierto, muchos se duermen, otros están en otra cosa, y muchos están con celulares allí. Y vemos que están viendo TikTok, o están con auriculares, o Instagram. Y esto también llegó a la sesión de concejales. Y polémica. Es un tema ético. Después vamos a hablar sobre esto. Bueno, atención, que ya los micros a partir de hoy circulan con frecuencias de vacaciones de invierno. O sea, frecuencia de día sábado, vamos a ser realistas. Frecuencias de fin de semana. Un restaurante de La Plata cierra y propone una agenda de despedida para hacer ruido y sigue cerrando los negocios. Se trata de 10 dingos. Bueno, ahí está entonces también. Se cierra. Antes va a haber una muestra fotográfica. Bueno, va a haber hoy una picada especial por el Día del Amigo. Días también de encuentros. Hay una agenda, ¿eh? Una agenda importante. Noche de comensal el 22. Encuentros de vinos. Presentación de empanadas criollas, cada día va a tener algo diferente. También un día, un encuentro de Barrio Hipódromo junto a la bicicletería, hasta el 8 de agosto, ¿está ahí? Brindis, el 8 de agosto, brindis de cierre, con una muestra fotográfica, bandejeo y el apagado del cartel de 10 dingos. Qué feo, ¿eh? Horrible. Pobre la gente que está trabajando allí, ¿verdad? Así estamos. La temperatura bajó 9.3 en este momento. 9.3. En Ensenada, 8.9. En Berisso, 8.8. 7:44 minutos. La música, ¿eh?

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La temperatura 9.3, el registro, el último registro, 90 el porcentaje de la humedad. Bienvenidos, bienvenidos al Club de los Madrugadores, son 7:50, es madrugón hoy, estamos en vacaciones de invierno, así que para aquellos que ya tienen el mate listo, aquel que está allí lidiando con el matecito, sacando la yerba, se queda pegada, despacito, con la bombilla no, sáquelo con una cucharita, se dobla la bombilla, bien, allí, pero bueno, algunos se entretienen, lo hacen despacito, con una prolijidad, me encanta, muy, pero muy bueno, ahí estamos, arriba, sí, no se me caiga el ánimo, no se me vaya a caer el ánimo, por favor, ponemos primero. Y bueno, nos acompañamos hasta las 11 de la mañana. Arriba, a levantarse, no. Estamos en vacaciones, aprovechando por ahí que están ahí los hijos durmiendo, los nietos también están durmiendo. No los despertemos, que se queden todos los que más puedan en la cama. Bueno, ahora hay que multiplicarse, ahí aparecieron también abuelos, abuelas, multiplicándose también ellos con los chicos, con los nietos, ya que, bueno, la gente sigue trabajando. Y de alguna manera también muchas veces el colegio actúa como guardería, ¿no? Así que a multiplicar.

Ahí estamos, vecina. Qué mañanita, ¿eh? Qué mañana. Bueno. No, me estaba riendo. Me acuerdo de adolescente. Teníamos un vago, siempre. Están los chistosos, los vagos. Algunos con unos talentos impresionantes. Les conté el que dibujaba, uno de mis compañeros que dibujaba, maravilloso, maravilloso, impresionante. Yo me decía dibujar una vaca y, qué sé yo, por ahí salía un perro, no, mal, mal. Pero sí, yo había logrado hacer a Inodoro Pereira, esos dibujos de Fontanarosa tan fantásticos, Inodoro Pereira, ese gaucho espectacular, cómo me gustaba leer las tiras de Inodoro Pereira y su perro Mendieta, me acordé el nombre del perro, Mendieta. Me gustaban tanto, época de Mafalda también, maravillosa Mafalda, maravillosa. En Mafalda me acuerdo un dibujo, está Mafalda con el papá en la playa, están en la playa los dos, allí por ahí Mafalda se le acerca al papá y le dice, le quiere soplar el ojo, y me dice, ¿por qué Mafalda me vas a soplar el ojo? Porque se te metió una bikini en el ojo, no, una cosa así espectacular. Bueno, y los dos, pero mira, yo los dibujaba, pero de maravillas, ¿eh? Había encontrado cómo era el trazo, cuál era digamos, es difícil, un dibujo difícil, pero le había encontrado la vuelta del trazo, así que lo hacía espectacular. Creo que todavía hoy lo hago, ¿no? Pero voy a probar ahora, en el corte. Bien, pero dibujando cero, nada, eso era por copia, ¿verdad? Bien. No me saquen de la casita. Con chimenea sacando un mito, una puertita, una ventana, un arbolito, un caminito, un sol, o la luna, o una nube. No, si me sacaban de eso, me bloqueaba. Pero había uno que tenía una habilidad, esto quería llegar a mí, me fui por las ramas, que hacía ventriloquía. Es más, sorprendía por ahí a las chicas, muy, muy vago. Y lo hacía de tal manera que yo he sido testigo varias veces de diferentes chicas que no conocían esa habilidad o ya había pasado un tiempo y se olvidaban, que pensaban que esa persona la estaban llamando porque le hacía la voz sin que se dé cuenta y estaba de repente él solo hablando con ella y ella buscaba a la persona. Ah, la maravilla, maravilla. Bueno, vos ves una exposición de muñecos de ventriloquía aquí en La Plata. De todos, entre ellos de platenses también. Pitu y Carlitos, Daniel y Mendoza, ahí van a estar. Qué lindo. No los conozco, no conozco estos muñecos. La invitación está hecha para la familia y los curiosos que quieran conocer este arte, que tiene muchísima historia en el mundo. Y desde el año 1999 aquí en el país está el Círculo de Ventrílocos Argentinos. La idea fue de, allá por hace 30 y... ¿cuánto? 27 años. La idea fue de Miguel Ángel Lembo, un viejo amigo del legendario Ricardo Gamero, Chasman. ¿Se acuerda? Chasman y Chirolita. ¿Qué se habrá hecho de la vida de Chirolita? Hay muchas historias en el caso de Chirolita. Algunos que se desintegró porque eran de papel maché, ¿verdad?
otro que está bien guardado, en un, inclusive alguno dice está en un banco, en una caja de banco. Qué notable, ¿eh? Lo del... aquellos que vivimos la época de Chapman y Chirolita. Pero bueno, regreso sobre... sobre este... este encuentro, esta muestra de muñecos. Y también los ventrílocos de La Plata presentes. Ahí está Emilio Ponce, más conocido como Pitu, acompañado por el muñeco Escarlitos. Pitu es policía de 40 años que vive en Villa Elvira junto a su familia. Y allí dice que Carlitos, el muñeco, le cambió la vida. Dice, es un atorrante y sinvergüenza con el que tenemos una relación de amor-odio. ¡Es barro! Lo más complicado es armarle una personalidad al muñeco que va a estar con uno y lo va a acompañar siempre. Esto lo dice en ventríloco, que además de perfeccionar la técnica vocal con la que hace hablar a su personaje sin mover los labios, también tuvo que construir una relación, algo que es fundamental. Entre cada ventríloco y su muñeco hay un vínculo estrecho que es necesario para generar una simbiosis que resulta sorprendente para el público. El encuentro es en Río Bamba 143, a dos cuadras del Congreso. El evento se va a desarrollar de 15 a 20 horas y las puertas están abiertas para todos. Mira qué interesante entonces esto, con la participación de estos platenses. Esto es mañana, el 21 de julio. Así que bueno... ahí está este encuentro vecina vecino. Me equivoqué con la fecha, acá me la están modificando. Sábado 26 de julio, sábado 26 de julio, esta primera exposición. Espectacular. Muy bien, la música que aquí seleccionó, y con esto nos vamos al corte, me paso unos minutitos, pero vale la pena, así hacemos también un momento musical que tiene que ver hoy con la importancia de la luna, ¿verdad? Hablamos de la luna hoy. Así que, en el día del amigo, Blue Moon, de Marcells.

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8:12 minutos, vecina, vecino. Y la editorial de hoy tiene que ver con la selección argentina, con el partido de ayer frente a España. Y bueno, podemos resumir que entre el llanto, el desconsuelo y el aplauso a una España impecable, la selección argentina cayó de pie. Con un recorrido memorable que nos enseña que la garra conmueve, pero la dignidad de un proceso se honra con la cabeza bien alta. Hay momentos en los que el fútbol te arranca el corazón.

corazón del pecho. Perder la final de un mundial y colgarte la medalla de plata en el pecho duele en una zona lejana a la razón. Duele en los recuerdos con amigos, en los abrazos con los viejos, en los llantos de los más chicos y en esa ilusión colectiva que durante un mes nos mantuvo suspendidos en una realidad hermosa. Ver a nuestra selección caer en la final de esta Copa deja un nudo en la garganta difícil de tragar, una sensación de vacío tan profunda como injusta para esta generación de jugadores, no durante los 120 minutos. Pero cuando la marea de la emoción empieza a bajar, y es donde la madurez de nuestros grandes futbolistas nos ofrece un faro para no encandilarlos con la rabia. Yo recuerdo a Manu Ginóbili, ¿se acuerda? Jugador de básquet, notable jugador. En aquella derrota frente a Lituania en Río de Janeiro en el 2016, creo que fue. Pensamos que todo se gana con huevos y no, se gana jugando bien. Después le tenés que agregar huevos y coraje. Por momentos creíamos que lo podíamos dar vuelta empujando, pero no alcanza. Y ahí está, nos encontramos frente a una España impecable, quirúrgica y dueña del ritmo del partido. Y la tentación de apelar al puro ímpetu así volvió a aparecer. Nos sale del alma, está en nuestra identidad futbolera, en nuestro ADN. Creemos que cuando las papas queman, la mística y el coraje pueden torcer el destino por sí solos. Sin embargo, el deporte moderno no perdona las lagunas tácticas ni la desesperación. El empuje y el corazón son indispensables, pero nunca reemplazan el juego. Y hoy nos tocó perder frente a un rival que jugó mejor, que ejecutó su plan de principio a fin y al que la garra no alcanzó para desarticular. Hubo otras palabras de otro mundial, también de básquet, que no fue Ginóbili, sino fue Sergio Oveja Hernández. Cuando justamente se perdió el oro en aquel mundial de básquet frente a España. ¿Y qué dijo? Para resumir lo que nos pasó hoy, creo que no perdimos el oro, ganamos la plata. Esto que acaba de ganar Argentina es histórico, es motivo de orgullo, y cuando hay un compromiso, trabajo y apoyo, y se hace la cosa bien, se consiguen los resultados. La verdadera valentía no está en ganar siempre, sino en sostener un proceso y llegar hasta la última instancia. Y esta selección no fracasó, esta selección nos regaló un recorrido inolvidable, dejó el alma en cada pelota, y compitió al más alto nivel del planeta hasta el último segundo. Reconocer la superioridad del rival en una tarde no borra el camino ni destruye lo construido. Nos va a ir bajando la calentura, es cierto. Pero nos va a quedar la certeza de haber visto un equipo que nos representó con dignidad, trabajo y jerarquía. España fue un justo campeón y hay que saber aplaudirlo. Perder una final duele y va a doler por mucho tiempo, pero no nos confundamos. Este equipo no perdió el oro por falta de coraje, ni tampoco destruyó su legado en 120 minutos. Hoy nos toca masticar el sabor amargo de la plata, de la medalla de plata, pero con la cabeza bien alta, sabiendo que el camino recorrido, el trabajo hecho y la ilusión que nos regalaron no nos lo saca absolutamente nadie. ¿No le parece, vecina, vecino?

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1: Muy bien, continuamos en este buen día, vecino. Buen día, vecina. Buen día, buen día, buen día. También buen día al Club de Madrugadores. Bueno, me dice Jerónimo, hola Horacio, yo triste, se nos acabó el sueño de ayer escuchándote en la cama, recuperándome, muy buen programa. Yo las historias que leí eran Paturucito e Isidoro. Podrás pasarme por escrito el día, hora y dirección donde va a haber el show de muñecos, gracias. Bueno, claro que este show es en Buenos Aires. Ahora se lo voy a pasar. Es en Riobamba 142 el sábado. Buen día, Horacio. ¿Me podrás pasar un tema de Valentino Montiel? Siempre estás en mi mente. Lo pide Moni, como no, con todo gusto. Vecina, vecino. Rubén de Liverpool dice, en mi barrio los micros no andan con ninguna frecuencia, oeste 65 y norte 16. Bueno, ¿y qué hace allí Rubén de Liverpool? Saca enseguida su bicicleta. Anda al centro escuchando, está tomando unos ricos matecitos, la tostada lista, ya está todo listo, vecina, vecino. Estamos en el aire, ¿eh? Qué mañanita, por favor. A ver, donde sea que estés, en el auto, en el trabajo, en tu casa, tomando unos ricos matecitos, acá hacemos este y de vuelta, estamos con vos. Nos oímos fundamentalmente. Bueno, hoy es lunes, muchas panaderías cerradas. Todavía quedan algunas facturitas de ayer, pero algunas panaderías han decidido abrir los días lunes. Y también es la necesidad, ¿verdad? Y esto me hace acordar cuando hacía los mandados. Claro, yo, por eso el domingo comprábamos más pan todavía, porque el lunes no había. Bien, hablo de mi época, cuando vinimos a vivir a La Plata, ya adolescente. Y había una panadería a dos cuadras. Vivíamos en 12 y 40, la panadería estaba en 12 y 42. A veces también, no sé por qué razón, iba a la panadería que estaba en la calle 10, 40 y 41. 40 y 41, 39 y 40. Bueno, que existe todavía, sí están. La que no existe más es la de 12 y 42. Y venir con el pan calentito. Tenía un costo, eso sí. Un milloncito era el costo que yo le cobraba a mi mamá para ir a buscar el pan. Qué placer venir comiendo ese miñoncito. Feliz día. Te mandamos muchos cariños y abrazos. Muchísimas gracias. Gracias, vecina, gracias. Tengo un mensajito que lo estoy por escuchar. Ya lo voy a hacer a mi celular particular. El querido amigo, amigazo, Mario Cantaruti. Qué gana de verlo a Mario, ya nos vamos a encontrar, ya nos vamos a encontrar. Tengo un audio, no sé si se puede pasar, así que es como viene a mi celular personal, lo voy a escuchar primero. Así que Mario, mi abrazo gigante y grandote, pero bien fuerte también. Para Isi, está bien, con todo el amor y todo el cariño. Alejandro Giampaoli también dice, feliz del amigo, muy buena programación. Gracias, Alejandro. Ahí estamos. Jorge Steblak. Bueno, ahí está. Feliz día, Horacio, me dice. Manda abrazos de luz, feliz día. Emojis, esos. Los saludo también. me dice, estoy en el laboratorio, análisis de sangre y orina, chequeo anual, me parece perfecto, muy, pero muy bien, ¿eh? Ahí, ¿qué le podemos decir? Que no tenga miedo, que el pinchazo no duele, porque vio que los hombres somos muy cagones. La mujer es más valiente, ¿eh? Sí, sí. Vienen con una aguja finita, chiquitita así, uno mira así como que vinieran, no sé, con una espada ahí para pincharte. No, no, no. No. Yo siempre miro si hay una enfermera o enfermero, las caras que ponen, o dicen, no, no puedo creer. Qué susto que tiene.
0: En mi caso, mi ida a la panadería era a las 11 de la mañana. Ajá. O a las, sí, 10 y media. Porque a las 10 salía el pan. Y todas las viejas iban a las 10, entonces hay que hacer una cola enorme. Entonces yo dejaba pasar media horita e iba. Compraba, me acuerdo que compraba flautitas chiquitas, ¿no? En su época no había flautitas chiquitas, sino flautas. Íbamos a Ferioli, 45 y 9. Todavía está los restos de la casa con el... Oh, se me cayó el celular de la mano. Está escrito en la parte de arriba. Ferioli y el año 1910, 12, qué sé yo. Buah. Mi propina era comerme las cascaritas que había en los costaditos de las flautitas recién hechas. Yo vivía en 46910, así que había que caminar una cuadra y media. Nada más. 3-4 flautas perdían. Cuando llegaban todas.
1: No, todas comidas.
0: Telechadas, parece, no. Que las había agarrado esos indios yux, no. Que arrancaban las cabelleras. Yo le arrancaba las costritas, como
1: todas,
0: le decía.
1: Todas toqueteadas.
0: So, chau, Ana del centro, larguera.
1: Sí, 58,
0: bastante 59,
1: larguera. 60. Bastante, el último duró un minuto, ¿eh? Bueno, hay 45-9, no sé si existe todavía. Yo una vez he comprado hasta que me enteré. Acá comentando que la habían clausurado porque ahí, las ratas que había caminaban y se llevaban las facturas. No, un desastre. Tengo buena memoria.

Ahí está también, decía feliz del amigo para todos los amigos, y me dice para mi amigo radial Horacio. Gracias, Laura, un gusto, gracias por estar compartiendo también esta mañana. Estoy tomando nota. Teresa de Barrio Obrero, feliz del amigo, principalmente para mi amigo Esteban. Le mando un beso gigante grandote. Te está escuchando, Horacio, me dice. Te está escuchando. Y también para vos. Gracias. Gracias, Teresa. Buen día, buen día, buen día. Nora en Plaza Güemes, presente. Buena semana. Qué tristeza. Bueno, arriba, vamos, ahí vamos. No, no se me bajoneen, por favor. No se me bajoneen. 8:31 minutos. Nunca falla esto. La...

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5: Muy bien, el día está muy pero muy nublado, la temperatura 9.3, 91 es el porcentaje de la humedad. Reitero, 9.3, en escenario de Berisso, 9.9. Fría mañana, tampoco está tan en el extremo, ¿verdad? Sí. Salir abrigado porque está ventoso. A ver cómo estamos con el tema del viento. En este momento vamos a actualizar el viento. Ajá, bien. Sudeste, de promedio 30 kilómetros. Es el promedio, 30 kilómetros el viento en esta mañana. Yo miro los cables por acá, pero no veo que se muevan tanto. Pero eso me está indicando el servicio meteorológico. Hubo una ráfaga, por ejemplo, a las 6:59 de 46.7 km. Ah, ya se la había dado esa. Tengo acá el sensor que indica el viento más importante. Buen día, chico, también, querido Mariano. Feliz día, amigo Mariano. Qué hacedor, qué barro, ¿eh? Bueno. Me dice Jorge Stebler, ya le pincharon y sufrió, pero no lloró. Bien. Me está haciendo el relato mientras está ahí en el laboratorio. Bueno. Y lo cuenta, él lo cuenta. Me encanta cuando lo cuenta. Y algunos temores. ¿Vio? Algunos temores. Hace 2 años más o 3 años viajó en avión de Aeroparque a Mar del Plata. ¿Cómo se llama esto de tener miedo al avión? Miedo al avión. Me sale aerofobia, me parece que es aviofobia. De las dos maneras puede ser que sea. Que se puede utilizar, aerofobia o aviofobia. Aviofobia, sí, está bien, correcto. Esa ansiedad que puede ir de un ligero malestar hasta pánico extremo. Está vinculado también al tema de claustrofobia. Aquellos que sufren de claustrofobia, miedo a los espacios cerrados. Y él contaba, viajaba con su familia, con sus hijos grandes, con su esposa, viajecito, el balneario de los Campanelli, de los Steblac, de Mar del Plata. Él cuenta, lo relata él. Imagínense, porque parece como de película esto. Por eso yo creo que lo he contado. Es de película. Cuando tiene que subir al avión se planta como que le hubiera cerrado, ¡tac! No subo, me vuelvo. Besitos a todos, les fue dando besos uno a otro acá, que les vaya bien, yo me vuelvo. Así fue. La azafata miraba, le hacía unos ojitos como diciendo, a ver, animate, vamos. Digo, en un momento dado, allí su esposa Daniela le pegó un empujón adentro del avión, ya no podía regresar para atrás. Estuvimos charlando los otros días, me dice, no, que ya pasó, ese era, necesitaba ese empujón. No, que era, después le encantó, y que bueno, está soñando con hacer otro viaje. Es un tema, ¿eh? Hay gente que tiene, puede entrar en pánico. Muchas veces entran en pánico cuando están volando. Puede pasar, y aún aquellas personas que son habitué a volar. Yo recuerdo a un amigo piloto que habíamos hecho juntos el curso planeador, piloto planeador. ¿Qué le pasó en un viaje? Viajaba a Londres y de repente empezó a sentirse mal, a transpirar mal, porque sentía, el avión iba a 11.000 metros. Él ya había volado, era piloto, hacía 20 años. Tenía la sensación de vacío, estando caminando por el pasillo, de vacío, la sensación de vacío. Y se fue espantoso, horrible. Que tenía ganas de pedir que le trajeran un vaso de vino, algo para calmar. Pero dice que después lo comentó eso, lo comentó con un especialista, y explicaba que sí, que por más que sea piloto, puede producirse en algún momento miedo, el miedo a la altura. Lo que sí es preocupante es si en ese momento esa persona, si esa persona está piloteando y le agarra ese pánico. Entró en pánico. Qué difícil, ¿eh?
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3: Yeah.
5: Ah, ¡qué lindo! Gracias. Mariano. Increíble lo de Mariano, mire qué material, ¿eh? Tengo más. Sí. Tengo mucho más. Muchísimas gracias, Mariano. Muchas, muchas gracias. Tengo 6 separadores. Ya pasé uno, en un ratito paso el segundo. Buen día también, Emil Seralón. Buen día, vecina, buen día, que tenga un hermosísimo día. Y también feliz día del amigo. 8:41 minutos. Bueno, el gobierno revisa sus planes para la recepción al plantel y finalmente no habría feriado nacional. Y ya por el hecho de que no regresa el plantel completo. No. O sea, la selección vuela ya hacia Argentina, 8:17 despegó el vuelo de Aerolíneas Argentinas que traslada a los jugadores de Nueva York rumbo al aeropuerto Ezeiza, llegan tipo 18:30, el capitán de la selección permanecerá en Miami junto a su compañero Rodrigo de Paul y otros integrantes vuelan directamente sus equipos en Europa.

Así que bueno, finalmente entonces no va a haber feriado. De todas maneras, poco sentido tiene el feriado ya si llegan a las 6:30 de la tarde. Ese anuncio presidencial que se había hecho. Bueno, Lionel Messi y Rodrigo Poz se quedan en Miami para incorporarse al Inter Miami. Enzo Fernández, Lautaro Martínez, Julián Álvarez, Jerónimo Rulli, Nicolás Paz, Cristian Romero, Nahuel Molina y Giovanni Simeone optaron por dirigirse directamente a sus clubes o destinos de descanso sin escala en Buenos Aires. Así que sí, los restantes jugadores están regresando a la Argentina y llegan a la hora 18:30. De hecho, se ha desplegado un operativo de seguridad para el recibimiento de los jugadores. Inclusive, también se ha preparado aquí en la provincia de Buenos Aires y en La Plata, se ha preparado dispositivos también de seguridad. De hecho, ayer hubo problemas en algunos lugares. Siempre están... Hubo hasta un muerto, ¿no? En los festejos, ¿no es cierto? Y no, por ejemplo, argentinos y brasileños protagonizaron violentos peleas en Río de Janeiro después de la final del Mundial. De hecho, algunos jugadores de la selección también dieron una muy mala imagen, ambos también de España, ambos. Allí, a ver, los partidos se juegan en la cancha, terminó el partido. Aunque te haya quitado un gol en la cara, es parte del juego, che. Pero bueno. Hay algunos que siguen teniendo todavía la parte mala del potrero. Bueno, 8:45 minutos, vecina, vecino, qué mañanita, música, sí, vamos con la música, ayer nomás, pedido, cumplo, de Mircea Eroma, me pedía cualquier tema de los gatos.

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0: Hoy estamos aquí en este Buen Día Vecino, Buen Día Vecina. Saludamos también bien tempranito, Club de Oyentes, Club de Madrugadores, a María Marta desde Punta Lara. Me dice, hoy no sale el sol. Así que yo creo que, sí, María Marta, nublado durante todo el día. 9.3 la temperatura, 91% de la humedad. Tengo más, también me dice, buen día Horacio, buen comienzo de semana. Un abrazo Fernando, desde Hernández también es presente, no podía faltar Fernando, no podía faltar. También de Liliana de Berizo, se levantó muy contenta, tenía hambre, dice, bueno, un buen desayuno, se preparó un buen café con leche. Buen café con leche, hoy más leche que café, me dice Horacio. Más leche que café. Está re contenta, re feliz. ¿Qué está pasando por acá? ¿Qué pasa?
1: Jerónimo Rulli, es el hijo de ese Rulli que jugó, no sé si en Racing o uno que salió campeón mundial por los años 64, 65,
0: Juan 66. Carlos Rulli. Juan Carlos Rulli.
1: No sé si de Racing o de Independiente.
0: De Racing.
1: De alguno de Avellaneda era.
0: De la Academia.
1: Yo estaba en la facultad todavía. Me acuerdo que estudiaba odontología.
0: Era odontólogo, sí.
1: Y se recibió después del Mundial.
0: Exactamente.
1: Me imagino que le habrán preguntado por el último gol. Y
0: ahí está.
1: Hay otro también que tiene un apellido que me resulta conocido, pero en este momento no me acuerdo.
0: No, que yo sepa no es pariente de Rulli, que yo sepa. Juan Carlos Rulli, acá de Citibel. Estuvo programas aquí en Radio Rocha también. ¿Quién no estuvo en Rocha? Tuvo programas de Radio Rocha espectacular. A Juan Carlos Rulli, era muy amigo de mi familia. Supo salir con una tía mía. Noviecito de una tía mía. Cuando nosotros recién llegamos aquí al Ciudad de la Plata. Nos reíamos mucho de anécdotas justamente familiares y de aquella época. Muy humilde. Hola amigos, feliz día para ustedes, equipo de la mano de Horacio, que tengan un feliz día del amigo desde Punta Lara. Nora, abrazo Nora, gigante, grandote. Estamos con Punta Lara, apuntamos las antenas para Punta Lara. Muchísimas gracias. Allí, yo había destacado el caso de Nora. A mí me gusta cuando se ven en el perfil, ¿no es cierto?, sonriendo. Eso está bueno. Así que destaqué justamente allí la sonrisa de Nora. Buen día también, dije, Babel de calle 10. Buen día, Horacio. Exactamente lo mismo. Acá está también. En su perfil sale la foto, Mabel de calle 10,

0: fuera la tristeza, vamos a Argentina, feliz día del amigo para todos. Gracias, muchísimas gracias, vecina.
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0: Ahí está, muy bien, espectacular. Vecina, vecino, ahí está, gracias. Allí Mariano. 9, actualizo un rato el tiempo, ¿estará 9.3 todavía esto? ¿Está 9.3? Tenemos lloviznas para el día de hoy. Atención, hoy tenemos llovizna. 9.4, bueno, la penita subió un chiquitito. 9.4, la temperatura, la humedad muy elevada, 90%. El sol salió a las 7:55 y se pone 18:02. Seguimos recibiendo mensajes en el día del amigo. Me dice Rubén, cuando terminó el partido pensé, todavía faltan 4 años. Sí, vamos a ser sede nosotros. La Argentina va a ser sede del Mundial, o sea que no necesitamos ni clasificar. Argentina, Uruguay, Paraguay. Qué bronca a los chilenos, que lo dejaron afuera. Yo creo que fue el tema Chile afuera por un tema de la violencia que hubo en Chile justamente para, en su mundial y la violencia que suele haber en las canchas. Pero bueno, faltan, es cierto, 4 años. Ya estamos con el top horario, top de las 9 de la mañana. Vamos a ir al corte. Ya estamos regresando. Está, ¿eh? Bien, perfecto. Yo no puedo creer que ya pasaron 2 horas. Ya pasaron 2 horas. Al regreso vamos a contar la historia. El por qué hoy es el Día del Amigo. La mayoría lo conoce, pero no importa. Esto se los voy a recordar. Alguno puede ser que no lo sepa. Así estamos. Acompañamos este buen día vecino, buen día vecina, ya en vacaciones de invierno, algunos se han tomado unos días, oyentes que también, que tienen de repente su departamentito, su casita por allí, en la costa, en Mar del Plata, haciendo un viaje, está bastante restringido también por costos, peajes, yo no sé por qué es tan caro el peaje, la ruta 2 que está espantosa. La ruta 2 es espantosa. Trate de no viajar, trate de no viajar con lluvia. O después de haber llovido, espere que seque. Porque tiene, la ruta tiene, es muy impresionante, muy impactante, después de llover, cuando para, ver que está la huella, por donde van los autos. Entonces quiere decir que usted ve poquita agua por ahí sobre la ruta. Pero donde está una huella sobre el cemento, está la huella, eso puede producir un efecto como de planeo, y por eso tantos autos se despistan. Si es que yo venía manejando bien, tenía todo en orden. Bueno, así que mucho cuidado, vecina, vecino. Corte de las 9, ya volvemos.
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Julio, y había prometido contarles la historia, el porqué hoy 20. Y para eso tengo que hablar de Enrique Ernesto Febraro, el argentino que inventó el Día del Amigo. Profesor y filósofo. Logró que millones de personas en Argentina y varios países de la región celebren el Día del Amigo el mismo día en que el hombre llegó a la Luna. Un hombre apasionado por la educación y también apasionado por la celebración. Este hombre, difícil de clasificar, ¿eh? Difícil de clasificar. Había nacido en 1924, profesor, le decía filósofo, odontólogo, de eso vivía, odontólogo, psicólogo, músico, locutor de radio. Es más, fue declarado ciudadano ilustre por su vida profesional y comunitaria en Loma de Zamora, además de ser socio fundador de distintas sedes de Rotary Club Febraro. Fue los que quedó impactado aquel 20 de julio de 1969, cuando vio la transmisión en vivo del alunizaje del Apolo 11. Según relató él mismo, interpretó aquel hito como algo que iba más allá de lo científico, sino que hablaba de una verdadera unidad de cómo la humanidad podía alcanzar nuevas metas. De esa convicción surgió la frase que se convertiría en el lema de la celebración: un pueblo de amigos es una nación imbatible. Antes de que la misión Apolo 11, que es la que llegó a la Luna, antes de que regresara a la Tierra, Febraro redactó una carta explicando su propuesta. Esto fue antes, ese mismo, o sea, en esos días que la nave ya estaba regresando. Esa propuesta la tradujo en varios idiomas y encargó alrededor de 1.000 copias que envió a sedes del Rotary Club y a instituciones de cerca de 100 países. La respuesta superó sus expectativas, ya que recibió entre 700 y 800 adhesiones desde el exterior, que lo llevaron a la idea de una fecha del Día del Amigo en el plano institucional. Bueno, esto inclusive lo patentó la propiedad intelectual de ese día, pero le cedió todos los derechos a Rotary Club de Loma de Zamora con el objetivo de facilitar su difusión sin fin de lucro. En 1979, la Ciudad de Buenos Aires oficializó la fecha mediante un decreto que retomó el lema propuesto por Febraro. 4 años después, el Poder Ejecutivo de la Provincia de Buenos Aires firmó el decreto que declaró a la ciudad de Loma de Zamora capital provincial de la amistad, en reconocimiento, bueno, que allí se había originado la propuesta, motivo de aceptación y regocijo popular. Y se extendió a otras fronteras. También se festeja en Uruguay, en Brasil, en Chile, en España, entre otros. Si bien en el año 2011, para ir contra la corriente, como lo hace tantas veces, la Organización de las Naciones Unidas estableció el 30 de julio como Día Internacional de la Amistad. Para romper las películas, ¿por qué si lo hizo, no lo hizo ya respetando aquellos países que ya se habían adherido? Parece 20 de julio. Lo hizo cercano, como siempre, este tipo de hechos, ¿no es cierto? Este tipo de eventos y de recuerdos.

como lo hizo alguna vez la Iglesia Católica, que ponía las fechas cercanas a las celebraciones que ya eran ancestrales, celebraciones que eran milenarias, para tomarlas como propias. Bueno, acá más o menos hizo lo mismo. En vez de 20 de julio, 30 de julio, que es el día de mi cumpleaños, en definitiva. Me arruinó mi cumpleaños. Bueno, ahí está entonces. Febrero falleció a los 84 años, el 4 de noviembre de 2008, dejando un legado de alegría y de encuentro para recordar una vez más que lo que nos hace humanos es compartir experiencias con amigos. Ahí está, vecina, vecino, la historia. ¿Qué dice Romeo Santos? ¿Amigo? ¿Amigo?

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1: Pasaron 17 minutos de la hora 9. Hoy, 20 de junio. Y ahí fallaba la contra, nada más. Naciones Unidas, que le puso el 30 para el Día del Amigo, y hoy 20 es el Día Internacional de la Luna. Bueno. Y podía ser el Día del Amigo también internacionalmente. Bueno, y es porque es justamente un día como hoy, para recordar el instante en que la humanidad tocó otro mundo y renovar el asombro por el único satélite natural de la Tierra. Es natural, bien. Así que, aquí el primer paso. Primer paso en la Luna. Hay un tema, a ver cómo suena.

0: Este va a ser más. El primer paso en la luna. No puedo dar yo siempre. Ahí está, vecina, vecino. Ahí está Neil Armstrong, el hombre que pisó la luna. Y todavía sigue habiendo algunos idiotas que nunca pisó la luna. Bueno, una cosa de loco. Es como los terraplanistas, ¿vio? Es igual. Imagínense que si no hubiera pisado la luna, los primeros que se sintieron impactados por eso fueron los soviéticos. En el momento eran soviéticos, ¿eh? Soviéticos. Y imagínense el escándalo que hubieran hecho. Esto no existe, bla, bla. Porque se estaba jugando una carrera espacial. Y todavía hay gente que hoy sigue resistiendo la mentira más grande de la historia. O sea, es como que, digamos, el mundo aceptó que era una mentira para aquellos que viven en otro, viven en otro mundo realmente. Aquella notable misión Apolo que todos pudimos ver, no eran imágenes que eran, no eran reales. Bueno, qué mañanita. Aquel día, aquellos que lo vivieron, ¿verdad? Y aquella frase de Neil Armstrong. Ahí está. A ver.
1: It's one small step for man, one giant leap for mankind.
0: Paso para el hombre, un gran salto para la humanidad. Feliz aniversario. ...1969... 20 de julio. Neil Armstrong, la frase, al llegar. Bueno, qué emoción, ¿eh? Qué momento emocionante, impresionante.

¿Qué mañanita, vecina, vecino? ¿Qué mañana, por favor? Bueno, seguimos a las 9 y 22 minutos, seguimos. ¿Qué mañana?

57 años, vecina, vecino de esta notable, este notable, impresionante, increíble viaje, ¿eh? Increíble. Neil Armstrong, ¿se acuerda? ¿Se acuerdan los otros dos? ¿Se acuerda? A ver, haga memoria, a ver cómo está de memoria. Buzz Aldrin y Michael Collins. Esto marcó un antes y un después para la ciencia y la tecnología. Esta visión que llevó al ser humano al satélite natural de la Tierra. El evento se transmitió en vivo por televisión y fue visto por millones de personas en distintos países, marcando un hito en la comunicación global y la percepción de los logros científicos. Y en este momento, cuando estamos recordando al Apolo 11, hoy la competencia internacional no es solamente con, ya con Rusia, sino también está allí en carrera China. Ya están China y Rusia también anunciando construir sus propias bases en la Luna durante la próxima década. Estados Unidos y la Unión Europea también proyectan una base lunar, también una inversión privada, por primera vez significativa, como empresas como la de Jeff Bezos, fabricando vehículos para transportar a los futuros habitantes del satélite. Y también el control de los recursos naturales será un tema central en la próxima etapa de la exploración. Y ya está todo preparado con la nave Artemis, como objetivo llevar por primera vez a una mujer a la superficie lunar. Durante la misión Apolo, los astronautas dejaron en la superficie lunar diversos objetos y experimentos. Usted sabe que dejaron un espejo, no muy grande, ¿eh? Un espejito, chico. Y el espejo ahí lo clavaron un poquitito, sí, lo que moverse dentro lunar, no hay nada, nada. Puede haber sismos en la Luna, eso sí. Nada importante, pero hay sismos. Pero bueno, lo apuntaron a la Tierra y con eso pueden medir la distancia exacta, con ver los milímetros inclusive, ya que con un rayo láser, ¡tac! Y de vuelta. Mide la distancia. Un láser desde la Tierra y calcular el tiempo que tarda en volver. Y esto ya ha comprobado que la Luna se aleja 3 centímetros por año. También dejaron allí residuos y desechos en la superficie lunar. La Apolo 11, después además también dejaron vehículos, han dejado de todo, ya empezaron a ensuciar la Luna. Todavía no han tirado papelitos, esas cosas, lata de cerveza, vasito, no. Pero han dejado muchas cosas. Esto para aquellos que dicen que nunca fueron a la Luna. Es más, ya hoy hay fotos que se pueden ver, ¿no es cierto? La nave que está todavía allí, se pueden ver esos elementos. Es más, tuvieron que abandonar parte de la basura y elementos biológicos, porque había que reducir el peso de la nave. Y sí, en una bolsita dejaron pis y caca. ¿Qué? ¿Iba a regresar con ellos? Bueno, sí, y otras cosas más. Imagínense, tuvieron que regresar con piedras. Es como raro, ¿verdad? Pero sí, necesitaban piedras lunares. Que yo sentí tanta felicidad. Tanta felicidad poder tocar una piedra lunar. Eh,
Ya lo he contado esto, pero bueno, se lo voy a volver a contar. Esto fue en Washington, en el Museo Smithsoniano, reitero, en Washington. No tiene que ver con los Simpson, no. Y estaba puesto una piedra de un color blanco, blanco, blanco, con un toquecito grisáceo. Una piedra que podría tener, no sé, la estoy viendo así, 4 centímetros por 4, más o menos. Y uno podía meter el dedito y tocarla. Estaba pulida de tanto tocarla, ¿verdad? ¡Qué emoción! Le digo, una emoción impresionante. Ese museo es de investigación científica. Y es impresionante de grande y todo lo que se puede visitar ahí adentro. Este museo, reitero, está en Washington. Y es una institución, organización sin fines de lucro y también museo. Es más, me acuerdo cuando ingresé la primera vez, estaba apenas entrando en ese museo la nave de la Guerra de las Galaxias. Esa nave, la que se desplazaba por tierra, que se subía ahí el protagonista y iba por que era un autito descapotable, así, bueno, estaba eso allí, el mismo él que había utilizado para la película, que yo ya estaba como historia en ese museo. Estaba el Apolo 11 también, la nave, la cápsula, una maravilla. El avión de Charles Lindbergh. Bueno, y estaba también ese pedacito de luna. Hoy, en el Día Internacional de la Luna, vecina, vecino. Primer aterrizaje humano en la superficie lunar y el impacto de la exploración lunar en la ciencia, la cooperación y el conocimiento global. Y esto demostraba también que los seres humanos podían llegar a otro cuerpo celeste, en este caso la Luna. Cerramos. Cerramos con Frank Sinatra, así no podía ser de otra manera. 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
1: Muy bien, también nos manda Ignacio Gutiérrez un video que está vinculado, acá lo estoy viendo el video, sobre la última misión de Messi. Algo cortito, ahí está. Bien, y también hablando de la selección, tengo un audio para compartir vecina a vecino.
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1: ¿Se cortó? ¿Qué pena? ¿Qué pasó? Se cortó, se me cortó. Pero no importa, ¿eh? Lindo separador vecina a vecino.

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1: Ahí está. Perdón que se había cortado. Uno toca un botón equivocado. Qué mañana, vecina, vecino, qué mañanita. Qué mañana. Bueno, 13 es la máxima para el día de hoy, último registro de temperatura. Estamos ahora en 9 grados 6. 9,6, 90 el porcentaje de humedad. En Ensenada y en Berisso, 9 grados 3. 13, reitero, es la máxima para el día de hoy. Qué mañanita, qué mañana de lunes. Estamos hoy lunes en el Día del Amigo. ¿Teléfono habilitado? Sí. 663-8077. 663-8077. Y el celular 678-9929. Reitero, el celular 678-9929. Ahí puede dejar mensaje de texto, puede dejar audios, puede dejar también videos. Me acaban de mandar un par de videos. También pueden llamarnos, se pueden comunicar a esa línea. Saludamos también Jorge Stelak, sigue comunicándose desde la clínica donde se está haciendo todo el chequeo general. Perfecto, muy bien hecho. Hay que hacer eso, bárbaro. Sigamos el ejemplo de Jorge. Ahora le toca proctología. Bueno, Eduardo Finocchi dice muchas gracias, feliz día al amigo, Eduardo Fino, gracias, Fino. Rubén Racio, te saludamos en este día del amigo, María Angélica y Rubén, los madrugadores. Bueno, y seguramente hoy su columna, estará vinculada a los amigos, seguro, seguro. ¿Tengo más en esta mañana? Sí, tengo también cumpleaños, vamos con los cumpleaños.

Feliz cumple, Mari Moreira, feliz cumpleaños, un día hermoso y bello para vos. Javier González también, feliz, feliz día. Hermosa mañana. Hay una canción muy linda que cantaba Edith Ulmet, Luna Lunera, la bailamos con Néstor. Bien. ¿Quién manda este mensaje? Norma Menegas, ¿eh? Luna Lunera. Sí, claro.

Muy bien, ahí está el tema que bailaba, muchos bailaron este tema, bien pegaditos, bien juntitos, en una baldosa, siempre yo digo en una sola baldosa, Norma y Néstor. Hermoso tema. Eddie Gourmet junto con Eddie Gourmet, el trío de los Panchos. Me salió Gourmet, Eddie Gourmet. Hermosa y bella voz. Bueno, los micros de La Plata, atención, micros de La Plata funcionan con un 28% menos de unidades. Me gusta el que es un 28. Un 28. Tirame un número. Bueno, con un 28 menos de unidades por las vacaciones de invierno. El esquema es hasta el 2 de agosto. Mientras algunos servicios mantienen una frecuencia cercana a la habitual, otros quedaron totalmente suspendidos durante estas dos semanas, como ocurre obviamente los rondines, sí, los que van a los rondines escolares, ¿qué van a hacer? ¿A dónde van a ir si no hay chicos? Pero rondines son poquitos los micro rondines, muy poquitos. Las autoridades municipales que dijeron que la medida responde a la caída estacional de los pasajeros. Muchos ramales atraviesan zonas con importante concentración de escuelas y durante las vacaciones la demanda se concentra principalmente en los horarios de ingreso y salida de los lugares de trabajo. El 21% de los boletos de micros que se venden en La Plata corresponden a estudiantes de nivel inicial, primario y secundario, sin contar los universitarios. Bien. El municipio aseguró que mantendrá las inspecciones. No se me ría, no se ría, por favor. Hay inspectores, yo nunca vi ninguno, pero hay inspectores. Yo nunca vi un inspector. No me consta. Nunca vi haciendo chequeos en calle 7, en algún lugar, que aparte no tengo que solamente verlo, me lo cuentan, la gente sabe que labura en la municipalidad. Que estén controlando las frecuencias, por ejemplo. Como, deberían también subirse, como lo hacen lo que llaman los chanchos, que son los controles de la propia empresa, deberían subirse un micro. Tienen que decir, no van a pagar el micro. Y si tuvieran que pagarlo, paga la municipalidad, lo pagamos de todos nosotros, para chequear que esté todo en orden, que esté todo bien. Las que son líneas municipales, que son cuatro. Este, oeste, norte, sur, punto. Inclusive podrían también controlar las que ingresan a la ciudad, porque las que ingresan a la ciudad tienen

de que ingresan con el permiso municipal. No es lo que se me ocurre. Soy de la provincia, hago lo que quiero. No, no. No tiene que ser así. Y estas inspecciones también municipales deberían controlar si están los preparados los choferes en ciertas, si están cobrando correctamente las acciones, si saben, por ejemplo, el tema de a los chicos les piden, esto lo vi yo, la verdad que estaba muy preocupado con otros temas, si no me meto en mal. Les piden a los chicos, a los primarios y secundarios, el papel físico de que son estudiantes, primarios o de jardín, primario o secundario. Está bien que lo pidan, está correctamente, es correcto. Pero ahí a una madre le hicieron pagar el boleto porque lo tenía en el celular. Y dice, pero yo siempre muestro el celular, vos sos nuevo acá. Yo siempre muestro el celular, es digital esto. Es oficial, oficial, digital, oficial. No saben, o sea, no están preparados. Y sobre esto habría que también haber sanciones. El otro tema, que los chicos hasta los 5 años no pagan boleto. Muchos insisten que el 4, no. Los 5 años no pagan boleto, esto es la reglamentación que se utiliza a nivel provincial. Porque los micros municipales están regidos por la Ley de Transporte General Provincial. Porque no dice la municipal la edad, pero es provincial. De hecho, yo lo he visto en líneas provinciales, 506, por ejemplo, pidiendo, es a partir de... Y yo he charlado con choferes, lo que yo digo es absolutamente cierto. Me dice, no están preparados. Pues yo le he preguntado a un chofer que lo conozco de hace mucho tiempo. Me dice, no, lo que pasa es que salen los pibes y dicen, digo, pero no son pibes. Bueno, por una manera de decir, sin ningún tipo de preparación, no saben cómo es, cuál es la ley, ¿no es cierto? Y si hay alguna modificación, algo, ¿no? Entonces ponen una violencia, imagínense un chiquito, allí, 4 años, tiene que pagar boleto. Pero no corresponde. No, tiene que pagar boleto, la violencia que ponen, bueno, sí, dale. O la discusión de momento. Yo me cuando le hicieron comer el celular, que acá dice 5, no, eso no corresponde, eso está googleado. Sí, no, está googleado. La página era... la página era la página oficial de servicio de transporte. Lo que hay que hacer en ese caso, bueno, tiene que tener el micro, tiene que tener el micro un litro. Paro el micro, dame el litro, que yo voy a hacer la queja. Ahí se acaba todo el problema, pero hay que ser, digamos, casi un hecho hasta de violencia. Dame el libro de queja. Cada micro tiene que tener su libro de queja, que antes se utilizaba mucho. O sea, hemos perdido derechos, que muchos hablan de los que tenemos, hemos perdido el derecho a protestar y hacer justicia. Por eso también me llama esto, que el municipio va a hacer controles, la vía pública, seguimiento de la frecuencia comprometida. No existe eso, en serio. A mí, hoy, digo, ¿por qué se sigue postergando la licitación de nuevos sistemas que prevé mejorar la calidad de servicio? Porque cada día que pasa es más ganancia para las empresas, más desorden, más bronca. Las denuncias también, porque cuando ahora dicen que van a 28% menos de servicio, es incomprobable eso. Suena verso. Si uno habla con la gente de Defensoría Ciudadana, es impresionante la cantidad de quejas. Aquellos que se toman el laburo de hacer la queja, otros que ni saben que hay una defensoría, para reclamar servicios que habituales y que bueno, habían desaparecido. Yo, por ejemplo, el rondín es de la línea, este es el Mostaza, ¿verdad?

0: 35. Ahora volvió a aparecer por la cantidad de quejas que hubo. Si no, por durante todo ese tiempo, esos meses, la empresa, que también ya saben hacer las trampas, para hacer facturar como que estuvieran girando, estuvieran dando vueltas, ¿verdad? Bueno. Qué mañanita, vecina, 9:52 minutos y algunos segunditos. ¿Pedido? ¿Tengo un pedido pendiente? Sí, perdón. Está desde hace un ratito el pedido de Moni. El tema... Ahí está. Siempre estás en mi mente, pedido. Así que vamos a complacerla. Me pidió, a ver si tengo el Valentino Montiel. Así, porque hay muchas versiones, muchas. Entonces ahí está, la de Valentino Montiel. Ahí está. Había puesto otra versión. Qué mañanita. Ahí está sonando.
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1: 9:58 y algunos segunditos, vecina, vecino. En esta mañana está muy, pero muy nublada. Un cielo cubierto, una temperatura, todavía estamos por debajo de los 10 grados. 9 exactamente, 89 el porcentaje de la humedad, la presión 1011 decimal 8 en hectopascales. Tenemos viento del sudeste a 25 kilómetros por hora de promedio. Está muy, pero muy ventoso. Ahí se fue entonces el tema. Siempre estás en mi mente. Te recuerdo un bolero así de Valentino Montiel para escuchar suspirando. Bien, ya estamos entonces qué cerquita, muy cerquita de este corte, vecina, vecino. Seguimos saludando en el Día del Amigo. Patricia de las Quintas, feliz día a mi amigo de la radio. Gracias, Patricia. También para Elizabeth, que es de la zona del centro. Saludando a todos sus amigas y amigos. Hoy tienen una reunión para celebrarlo. Leo de Brizo, buen día, vecino. También para usted, feliz día del amigo. Gracias. Gracias por el mensaje tan, tan lindo y tan bonito, ¿eh? Muchísimas gracias. Qué mañana, ¿eh? Qué mañanita, por favor.
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0: Ahí estamos, casi con top de las 10 de la mañana. Bien. Bueno, ya preparando entonces para hacer este corte y está regresando exactamente el corte. ¿Cuánto dura el corte? Vecina, vecino, el corte de las 10. 3 minutos 40 segundos. Ya estamos regresando.
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0: Horacio, feliz día.
1: ¿Cómo están ustedes? ¿Cómo andan?
0: Todo bien, Horacio.
2: Muy bien, qué buen ejercicio tu escalerita, para
1: ¿Vio?
2: llegar a
1: ¿Qué
2: meter.
1: le parece? Tenemos escaleras hasta el primer piso. Es cortita, pero linda escalera. Bueno, que siempre están, les deseamos entonces un día maravilloso.
2: Exactamente, sí. Muy bien, feliz día del amigo entonces y de la luna. Para los amantes nocturnos, familia, ¿no? Vecinos, vecinas y madrugadores de colores. Desde el Arcón de Rubén, el buscador os saluda afectuosamente entregándoles, al comenzar el presente audio mediante Radio Rocha, una frase muy sentida por el Pampa Cortés. Amigo mío, si esta copla como el viento te acompaña, donde tú vayas, serás plural. Porque lo exige el sentimiento, cuando se lleva a los amigos en el alma. Sigamos caminando por los senderos positivos de la vida en cuerpo y alma, a través del tiempo y la distancia, escuchando el suave latido del viento. Del libro Equipaje de Cuatro de Alberto Cortés, rescatamos esta frase. A mis amigos les adeudo la ternura y las palabras de aliento y el abrazo. El compartir con todos ellos la factura que nos presenta la vida, paso a paso. De Alberto el Pampa a su amado padre José. Cuando un amigo se va, queda un espacio vacío, que no lo puede llenar la llegada de otro amigo. Cortés, antes de partir en su última gira a la eternidad de los tiempos, decía: Me llevaré conmigo los zapatos gastados en todos los caminos por los que he caminado. Por los muchos amigos, volvería descalzo, a pesar de las piedras, si fuera necesario. Y me iré lentamente, con el último aplauso, con el último vuelve, con el último abrazo. Yo sé que nos veremos cuando Dios lo decida. Dejo aquí lo que tengo, esta mano extendida. Digamos que los amigos son el refugio que elegimos, más que compañía. Son el lugar donde podemos mostrarnos sin filtros ni máscaras, un apoyo emocional fundamental para nuestra salud y un espejo que nos ayuda a entender nuestros propios valores y el entorno en el que nos movemos. Como bien decía Aristóteles, los amigos son un alma que habla en dos cuerpos. A lo largo de la vida, este vínculo muta y se manifiesta en diferentes formas. Los amigos del día a día, aquellos con los que compartimos rutinas, salidas y aficiones. Los amigos refugio, esos con los que no necesitas hablar todos los días, no necesitas ni medir tus palabras. Pueden pasar meses y al reencontrarse, la conexión sigue intacta. Con ellos, el silencio no es incómodo, es simplemente cómodo. Bien, la música con mi amigo del alma, Alberto Cortés. Cuando un amigo se va, queda un espacio vacío que no lo puede llenar la llegada de otro amigo. Amigos míos, marca el sentimiento de Chiquito Cortés. Os debo la diminuta vanidad de nombraros en una canción. Y me debéis vuestra presencia que reclamo. Es vuestro respeto, encontraráis el mío. Y como un arco iris gigantesco, el espectro de todos nuestros sentimientos compartidos. Os amo, Alberto Cortés. Bendiciones, hasta siempre, doctor René, amigo Favaloro, Dios gracias por todo. Feliz día del amigo y de la luna, Eduardo Finocchi, el campeano. Chau, domani, chau, chau, hasta mañana.

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1: Muy bien. Es un audio con misterio. Es la segunda vez que lo paso y se corta en el mismo lugar. Un misterio, ¿eh? Un misterio. Y bueno, ¿qué va a hacer? Uno no va investigando los misterios. Porque sería interesante investigar los misterios también, ¿eh? Muy interesante. Bueno, aquí estamos, 10-14 minutos y algunos segunditos, vecina, vecino.

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2: Se le llenó el pozo del baño de cucarachas a los abuelos Pomba. La cucaracha, un animal antidiluviano, dicen, acompaña al hombre de siempre y le jode la vida. No había cucatrap, no había aerosoles. Había un insecticida que se usaba en el campo, foforado, antecesor del paratión, muy tóxico para el pueblo. El viejo no se animó. Fue a comprar tracto, combustible que venía importado de los Estados Unidos para los tractores Derin.

esos ruedas de fierro con uña que uno ve en los museos, venían unas latas de 20 sellado anterior al agricol. Era una mezcla de nafta mal destilada y querosén medio crudo, seguramente explosiva. El viejo le vació los 20 litros de la lata en el pozo del baño, sacudiendo la lata con las últimas gotas, hizo como un reguero para el lado de la cocina que actuara como una mecha. Esquivó el gallinero, pasó por el medio de la quinta entre acelga semillada, sacudió las últimas gotas, salpicó el umbral de la puerta de la cocina, desechó la lata, sacó una silla de la cocina afuera porque el viejo presentía que iba a armar un espectáculo importante. Le colgó la gorra en el respaldo de la silla, trajo una caja de fósforo ranchera y parado al lado de la silla le largó un grito de guerra a los insectos. ¡Atenti, cucarache! Y le tiró un fósforo. ¿Vos sabés qué? El pozo, el baño, para los que miran el canal Encuentro, funciona como un biodigestor, o sea, es una materia orgánica acumulada que genera gas, una garrafa, un garrafón enterrado en el fondo del patio a flor de tierra. No sabés lo que fue la explosión. De cuatro pueblos vieron el resplandor. Quedó una marca donde estaba el pozo del baño, y un cráter humeante y maloliente. No quedó un perro, cuatro manzanas a la redonda. 6 meses los vecinos con algodones sacándole bosta a las gallinas de las plumas. Los que tenían sábanas tendidas afuera las tuvieron que tirar. Como el viejo se asustó y disparó para adentro, se perdió de ver la única vez que en el barrio durante 4 minutos estuvo lloviendo a mierda. Un saludo a los abuelos. Pampa gringa, así se dice. El Hugo Pérez, docente de Escuela Técnica de San Francisco, Córdoba, me llamaba la atención sobre un dato. Los abuelos de nosotros, europeos, venidos en los barcos de la Europa de la guerra, generalmente vivían en las chacras. Cuando se hacían viejos, los hijos los traían a vivir al pueblo, para que estén más cerca del tren, que era un medio de transporte, del médico, yo digo, y del cementerio también, que no daban puntadas sin hilo estos gringos. Para que el viejo no extrañara, le hacían una casa parecida a la del campo, lote grande de terreno, porque sobraba el espacio, un cuarto de manzana, casa en el frente del lote, patio largo con un perro dando vuelta, quinta para que se entretenga el abuelo, gallinero, todo separado por tejido con tranqueritas de alambre. Allá en el fondo del lote, como a 50 metros, el baño. Fondo excusado o letrina también se llamaba. La semana que te agarraba con revoltijo de tripa, era una carrera de obstáculos de 50 metros para llegar al baño. Abrir tranquera, cerrar tranquera, abrir tranquera, cerrar tranquera. Que si salían las gallinas, se metían en la quinta. Ese fondo o excusado era un sucucho de 3 paredes, 2x1 las medidas, orientado a alguna parte que se construía sobre la boca de un pozo más o menos terminada, sobre la que nos agachábamos a hacer nuestras necesidades. Techo de una chapa, piso de cemento regado con acaroína, puerta rancho que a veces no llegaba hasta abajo, y en las paredes laterales anunciando futuras ventanas con 3 ladrillos le hacían los gringos un triangulito donde se ponía el papel. Cachos de papel de diario prolijamente cortado que había venido con el último mandado, y sin un papel suave azul que envolvía las manzanas moño azul individualmente adentro del cajón. Pero eso era VIP, era para cuando había visita. A nosotros nos tocaba el diario, a veces las revistas. Cortada los apurones, no le sacaban ni el gancho, mirá. No te quería acompañar el culo al baño, le agarraba miedo, che.

como todavía no había inodoros, en aras de la comodidad, los viejos solían hacer un cajón de madera para poder hacer sentado. Esto fue lo que lo hizo confundir al loco Musupé. Estaba una noche en el campo, en una timba, sintió un llamado interior. Salió afuera, en oscuridad no se veía ni las manos. Al tanteo encontró un cajón, se le sentó arriba y se puso a hacer lo suyo. En la oscuridad percibía que a su alrededor se alborotaban los insectos. Los espantaba con el sombrero y decía: ¡Está brava la mosca! Y estaba cagando en una colmena.

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1: Muy bien, continuamos en este Buen Día Vecino, Buen Día Vecina. Seguimos recibiendo mensajitos, saludos también por el Día del Amigo. Teresa Citibel, feliz Día del Amigo también para usted, para todos los amigos de la radio, me dice. Paula de Calle 44, también un saludo especial para el conductor Horacio, mi amigo del aire, y también para todos los oyentes. Buen día también, Juani de Gorina, que dice Juani, feliz día Horacio, feliz día del amigo y feliz día del subcampeonato de Argentina. Viva Argentina, manda una banderita, Juani de Gorina. También Ana del Centro mandó un feliz día con un solcito sonriente. Muy bien, me parece bárbaro. Buen día, Isabela. Buen día, vecina. Isabela, siempre que manda mensajito, me olvido preguntarle de qué zona manda su mensaje. Feliz día del amigo. Triste, pero bueno, también se podía perder. Abrazo, Isabela. Gracias por los saludos. Buen día, vecina. Me pide un tema musical, si la puedo complacer, que es un tema de los Enanitos Verdes, Amigos. ¿Cómo no? Alba, ya lo estoy buscando y ya lo voy a poner. Con todo gusto. Bueno, el presidente Rafa compartió un video mostrando los progresos de los trabajos en el Estadio Único aquí de La Plata, que va a ser casa de la selección. Esto no lo entiendo. Si tienen Ezeiza su lugar, no entiendo. Ojo, atrás de esto hay un negocio. Esto no lo usa estudiante, no lo utiliza gimnasia. Había sido hecho para ellos. Es inclusive la forma de un 8 que se une en los dos círculos, que esta es la unión entre estudiante y gimnasia. No lo utilizaron. Intentó en su momento Alac, ¿se acuerda? Inventó un equipo de fútbol que luego perdió. Hoy podía haber estado inclusive Alac. Podría haber estado ya cuando estaba por ascender ahí, perdió esa final. La Plata Fútbol Club tendría su impresionante estadio, para que vayan a 4 personas, pero bueno, estaba el estadio. El estadio tampoco se transformó en un lugar especialmente de espectáculos musicales, sino matizar, sacaban el pasto, entraban en el pasto. Costó una fortuna esos pastos especiales para poca luz, iluminados toda la noche. Bueno, la verdad que un verdadero desastre. Ese estadio que originalmente era totalmente cerrado, quedó abierto. Es más, recordemos que el arquitecto no vino a la inauguración, el que hizo el diseño, porque el estadio no fue terminado como indica, ¿no es cierto?, el origen. Lo dejaron abierto. La verdad que lo dejaron abierto para ahorrar menos, ahorrar techo. Pues ¿se acuerdan del techo? Se lo comieron, lo dejaron tirado en el puerto, se pudrió, un desastre, un negocio. Estos negocios turbios de la política. Bueno, y ahora estamos con este negocio turbio. ¿Cuál es el tema? ¿Por qué la AFA ya tiene un lugar, va a tener otro lugar? Y está poniendo plata también. ¿Cuál es el negocio que ha hecho Tapia con Kicillof? Pues esto se va a mantener mientras esté Kicillof. Bueno. Hablan de cobertura total del techo sobre las grandes. El techo está todavía, los agujeros están, no hay nada nuevo. Nada. Una reconfiguración estratégica y funcional del vestuario. Por favor. Era súper estratégico, era súper funcional. No sé qué es lo que hablan de funcional. Ya está hecho, no se puede. Más que mejorar los baños todos rotos, qué sé yo, pero no sé. ¿Estacionamiento? Siempre estuvieron los estacionamientos, siempre. ¿Pasillo de acceso? Ya están hechos, no se puede hacer pasillo nuevo. ¿Las áreas de prensa? No sé qué van a hacer con las áreas de prensa, nuevas áreas de prensa, palcos, hall de ingresos. Bueno, puesta en valor y funcionamiento del sistema de incendio. Si eso no se hubiera habilitado, si no estaba en orden. No entiendo nada. Bueno, qué culpa, hay un negociado impresionante. Va a haber un nuevo sistema de drenaje. Eso podría ser. Aunque la cancha siempre tuvo un drenaje perfecto. Riego automático. Ya había riego automático, no entiendo esto. Sí, el solo, a ver, el automático no se enciende solo, hay que abrir la canilla. Además, el nuevo césped natural contará con carros de iluminación equipados con luces LED. Eso ya estaba. Yo en viejas épocas había encendido las luces para el césped. Ya estaba eso. Cualquiera quiere eso. Es maravilla. Con luces LED. Sí, con luces LED. El funcionamiento que tenían eran con luces LED. Tecnología utilizada por el principal estadio del mundo. Ya fuimos pioneros en eso. ¿Cuál es el curro de todo esto? No me cierra. 10 casi 30 minutos. Vecina, vecino, vamos a ir al corte y ya estamos regresando.
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Muy bien, nos conectamos a La Rocha, claro que sí, a las 10:34, vecina, vecino. Julián Moreno dice buen día, feliz día del amigo, abrazo grande, Horacio y la gente de la radio. Claro que sí, un abrazo grande, grande, grande.

10:35 minutos, vecina, vecino. Hoy estaba viendo, escucho mucho del magnesio. Che, ¿tomás magnesio? No. Qué bueno, voy a tomarlo. Sí, sé que fulano lo está tomando. Bien, magnesio por acá, magnesio por allá. El tema es una moda pasajera como tantas que suelen aparecer, ¿o es un suplemento necesario? Cuidado entonces, a veces, con ciertas demandas, por ejemplo, el suplemento de magnesio que crece de manera constante en el mercado de salud. Energía, mejora el sueño, bienestar cardiovascular. Y esto muchos lo incorporan, este mineral, a su dieta diaria. Esto es un remedio universal, pero se utilizan en situaciones realmente necesarias, si no, no. Porque, a ver, ese magnesio, el organismo lo busca, lo encuentra en una alimentación variada y equilibrada, punto. Y el consumo de suplementos

0: no compensa una dieta insuficiente ni previene enfermedades por sí solo. Sabemos que el magnesio es importantísimo en función muscular y cardíaca. También por ahí apareció que reduce el colesterol. Todos los expertos dicen que no está en ningún lado probado eso. Hablan también que puede mejorar la presión arterial. Dice, sí es cierto, cualquier especialista va a decir, magnesio baja, necesitamos el magnesio natural que sí se baja, pero si uno le pone un suplemento, entre 2 y 4 milímetros de mercurio, lo que baja, nada. No hay datos ciertos. Entonces, es más, estos suplementos en algunos grupos de riesgo pueden traer inconvenientes. Por eso, mire, verduras de hoja verde. Verduras de hoja verde. Frutos secos. Semillas. Todo tipo de semillas. Tiene muchísimo magnesio. Cacao. El cacao también. Bien. Bienvenido cacao. Verdura, hoja verde, frutos secos, semillas y cacao. Ahí está el magnesio que está necesitando, vecina, vecino. Por eso, cuidado cuando se pone de moda y te lo vende, ahí vas, no está receta, nada. Me das magnesio. Los especialistas recetan el magnesio cuando hay ciertos inconvenientes. Si no, hay que buscarlo en los alimentos.
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minutos y algunos segunditos, vecina, vecino. La temperatura muy lento en ascenso, va a llegar a 13. Estamos ahora en 11 grados. 86 el porcentaje de la humedad. Para hoy, nubladito, ya hubo llovina durante la mañana. Hoy a la tarde también puede haber alguna llovinita por ahí suelta. Y va a empezar a salir un poquito el sol en el día de mañana. Tenemos todavía quizás llovina durante la mañana de mañana. 8 de mínima, 14 de máxima. Luego, más o menos nublado, pero va a intentar salir el solcito. Recién algo más de sol vamos a tener el miércoles con 7 de mínima, 12 de máxima. El jueves, solcito, sí, algunas nubes, pero solcito, 6 de mínima, 13 de máxima. Estamos viendo aquí, por las dudas, el radar, viendo un poquito más cómo está la situación, vecina, vecino. Seguimos recibiendo mensajes, gracias. Gracias, Roque, Roque de Villariza. Roque, qué lindo su mensajito del Día del Amigo. Me dice, la verdadera amistad no se mide por el tiempo, sino por la calidad. Felicidades. Bueno, gracias. Muchísimas gracias. Un abrazo gigante también para usted. Gracias, gracias. Gracias, me mandan el abrazo gigante, se lo devuelvo más gigante todavía. Juana de los Hornos dice, hoy celebramos la magia de la amistad. Feliz Día del Amigo Horacio. Gracias. Seguimos. Desde Santa Fe, Sergio también. Buen día, Sergio. Buen día, vecino. Gracias, un abrazo grandote. No podía faltar también mi querido amigo salteño. Nos vamos a ver en unos días, nada más. Falta poquito. Américo, desde Salta, ahí con su taxi, el 109, firme, recorriendo la ciudad y escuchando Radio Rocha. Perfecto. Dice que antes se le acababa la batería del celular. ¿Lo escucha con celular? Ahora, ¿qué tiene? Bien. Lo escucha con el auto, ¿eh? Tiene la aplicación, no se había dado cuenta que podía tener la aplicación en su auto, así que ya no se le acaba más la batería, escucha con la aplicación directamente desde el auto. Gracias, Américo, el abrazo también y el saludo también para su familia. Amigos, Enanitos Verdes, pedido de Alba, así suena, ¿eh?

Muy bien, continuamos en este Buen Día Vecino. Buen día, vecina. Ya en la parte final, nos quedan 12 minutos de programa. Hoy en el Día del Amigo, día de picadita, Por ejemplo, algunas empanaditas de choclo y queso. Por ejemplo, fácil, choclo y queso. Bocaditos de berenjena y queso. Qué buena combinación, qué buena combinación. Berenjena y queso. Obviamente hay que poner también un tomatito. ¿Qué más? Un matambre. Un matambre arrollado, clásico. Hace mucho que no como matambre. Pincho de jamón crudo, queso y aceituna. No, no, ya acá con esto la presión se me va a 5 millones de arriba y me como todo. Receta de pincho de jamón crudo, queso y aceituna. ¿Sanito? Pero qué rico. Vamos a algo un poco más sano. Esto sí es más sano. Más sano. Bomba de papa rellena con queso. No me digas que no es rico eso. Bomba de papa rellena con queso. O está la picadita. Salimos de la picadita clásica, de allí salamito, queso, todo tipo de fiambre. Bueno, se termina haciendo eso muy caro, ¿verdad? En cambio podemos hacer una linda picadita con... demanda su tiempo de preparación. Las bombas de papa con puré y con... ¿cómo se dice? Queso... o mejor es la mozzarella fundida. La mozzarella es mucho más sana que el queso. Se sirve calientes y crocantes para picar de a uno. Bueno, hay más también. Cada uno, bueno, que ponga un poquito de imaginación si hoy hacen alguna reunión con los amigos o las amigas. Así que ahí tiene para hacer algo rico. Pues yo tengo que sino la picadita. ¿Qué puedo hacer? No. Después las clásicas, qué sé yo, qué les digo. Para picar también las salchichitas cortaditas, hervidas, ¿no es cierto? Con alguna salsita, con... qué sé yo, no sé. Puede ser con... mostaza, por ejemplo. Sí, con sencillas. Las puede mejorar también con algo más. Buscar alguna linda combinación, alguna genialidad de combinación. ¿Puede ser? Bueno, ya estamos en el final. Ya le vamos a poner ritmo al final de la mañana. Nos vamos a ir con Los Ángeles Azules. Después, bueno, obviamente cerramos con Banda 21, como lo hacemos habitualmente. Qué linda mañana, hermosa mañana, a pesar de... A pesar de la tristeza.

0: para el mundo.
1: Bueno, llamó María y me dijo que este fin de semana hizo dos, qué lindo, hizo dos matambres, espectacular, muy pero muy lindo. A ver, ¿quién está? Ya estamos, ya la despedida, ya estamos en el final. Hola, buen día.
2: Eso ya soy yo. Estamos contentos igual.
1: Claro que
2: fue
1: sí.
2: Fue una felicidad para todos. Un beso grande, señor. La vida continúa y hay que alentarlo a esos héroes. Una bendición grande para todos ellos y ustedes. Feliz día para todos ustedes de la radio.
1: Gracias, querida. Un beso gigante. La queremos mucho. Un beso. Chao. Me estoy yendo. Un beso,
2: mañana,
1: ¿eh?
2: Si Dios quiere.
1: Hasta mañana. Qué divina Consuelo. No podía faltar Consuelo. Así, haciendo este cierre, bien arriba, celebrando también la medalla de plata. ¿Cómo no? Claro que sí. Y ya me quedan cinco minutos, tiempo para poder cerrar este buen día, vecino, buen día, vecina. Ahí estamos, ahí celebrando la amistad, también es celebrar la vida. Así que bueno, felicidades para todos, también todos mis amigos radiales, porque las mejores historias se escriben con amigos, ¿o no? Y un día con ustedes, haciendo el programa, es todos los días una nueva aventura. Gracias amigos y amigas. Qué bárbaro, qué lindo. Así estamos ya cerrando este programa Vecina, Vecino. Y ya está todo listo con Banda 21, está todo listo, todo afinado, instrumentos, voces todas listas para arrancar con rumba y gozadera en los últimos 3 minutos 50 segundos de programa. Ahí estamos.
3: Bocina, lo nuevo de la 21 se llama Rumba y Gozadera.
1: Y hablamos recién de matambre, qué rico matambre. Hablando de matambre.

septiembre, el consumo de carne cayó 11.5 en la primera mitad del año y llegó a su punto más bajo en 30 años. Antes la gente compraba un kilo milanesas. Ahora, como máximo, tres cuartos.

por atención. La vida sin Messi, con muy pocos jugadores, la mayoría se queda, o sea, dos conjuntos, Rodrigo de Paul se queda en Miami, otro se va directamente a Europa. El avión llega a 6 de la tarde, va a llegar, mire, con un poquito de demora, tipo 7 de la tarde.

0: Me queda tiempo, a ver si me queda tiempo. Sí, sí, sí. Yo le digo por dónde está el avión en este momento. Hago a tiempo, no hago a tiempo. Vamos, Horacio, apúrate, apúrate. María Andrea también. Feliz día, amigo, querida María Andrea, un gusto. Gracias, el. Bueno, es AR1971. A ver si me informa bien por dónde está ese vuelo. Vamos a encontrar, no hay resultado, entonces no es ese avión, che. Pero que se me fue, ay, se me borró todo. Bueno, uno quiere hacer las cosas más rápidas, más apuradas y no puede. Ah, acá está, sí, sí, sí, sí, acá lo tengo, cómo no. ¿Dónde está? Información del vuelo. Lo tengo. Información, ven en el mapa, acá está, ven en el mapa. ¿Dónde está en este momento? Está por Cuba. Ahí está, está cruzando en este momento la isla de Cuba. Ahí está el avión cruzando la isla de Cuba. Qué notable es esto. Está a 11.278 metros de altura y vuela 880 kilómetros por hora. Nueva York, Buenos Aires. Llega a las 7 y 25. Yo no digo exactamente el horario. 7 y 25. Este es el horario oficial de llegada y llega a esa hora. No se va a tardar ni un minuto. 7 y 25. Qué notable la aplicación. Impresionante. También la foto acá del avión. Es un Airbus A330-202 de Aerolíneas Argentinas. Bueno, nada, vecina, vecino. Mañana nos encontramos mañana. Mañana a las 7 y 5 de la mañana. Como siempre les digo, yo los voy a extrañar. Si ustedes quieren, extraño lo que sea, un chiquitito, un poquitito, nada más. Ahí está, ¿eh? A los amigos que siempre están, les deseo un día maravilloso. Chao.
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6: Hola, hola gente linda, ¿cómo les va? Bienvenidos, bienvenidas, aquí estamos nuevamente juntos en esta nueva edición de Súper Cerca, el programa que escucha el país, día lunes, 20 de julio del 2026. Feliz Día del Amigo para todos, porque bueno, el nombre llegó a la luna un día como hoy, en 1969, y a un argentino se le ocurrió que hoy es un día para festejar, y nosotros que somos tan pero tan amigueros, así que miren qué lindo, ¿qué van a hacer? ¿Ya tienen planes? ¿Ya organizaron? Y sí, los amigos, es esa relación bien de pares, y los amigos, los buenos amigos son ellos que se ponen contentos cuando estás feliz, son los que te ponen el hombro cuando estás triste, y uno tiene que hacer lo mismo, porque de eso se trata, ¿no? Quien te da y vos también recibís y dar, y es esto. Así que feliz día para todos nuestros amigos de Súper Cerca. Tenemos un programón, che, en el día de hoy. Mirá, noticias insólitas. Marihualandia, la nueva atracción turística. Bueno, también tenemos tips de alimentación y de salud. Vamos a hablar de los alimentos que provocan dolor de cabeza. Y tenemos un bloque para los más chiquititos. Cómo educar a un hijo único. Cuatro reglas claves para educar a un hijo único. Que viste, algunos dicen, ay, no, tiene no, tiene muchas ventajas. Y bueno, también si hay primos dando vueltas, se compensa esa hermandad. Bueno. Vamos a hablar en la historia de la cocina de la crema chantilly y cómo congelar el pescado, la forma correcta. ¿Vos sabés cómo hacerlo? ¿O metes el pescado? Ay, no, yo lo meto. No. Hay que tener mucho cuidado porque hay que saber hacerlo. Y tengo saludos de ustedes, gente, dale, tengo saludos de ustedes como por aquí. Hola, Andrea, soy Mariana de Río Gallegos. Ahí estamos en Santa Cruz, estoy tejiendo bufandas para vender y los escucho siempre con el mate calentito al lado. Me gustó muchísimo la sección sobre cómo reutilizar comida sobrante porque empecé a organizar mejor las compras y desperdiciamos menos en casa. Además ahorro bastante y hoy eso se nota mucho. Quiero escuchar algo de Delfina Campos porque descubrí sus canciones hace poco.

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1: La nueva atracción turística en Estados Unidos, ¿saben cómo se llama? Marihuana Landia. Sí, no es una biblioteca, chicos. Bueno, démonos cuenta de qué se trata. Un pequeño pueblo ubicado en el estado de California, llamado Nipton, se va a convertir en la capital mundial de la marihuana porque una compañía norteamericana busca convertirlo en un lugar para disfrutar los usos medicinales y recreativos de la marihuana. La empresa llamada American Green se dedica a crear productos medicinales hechos con marihuana y anunció que hará una fuerte inversión de $2.5 millones durante el próximo año y medio para construir plantas de proceso y también van a dar opciones para que los consumidores recreativos la usen en el lugar. Cabe mencionar que la marihuana medicinal es completamente legal en California y en otros 8 estados de Estados Unidos y en los próximos meses será legal el uso medicinal en California también.

0: En LNI, Love Me Not, sonando aquí en Super Cerca. ¿Vas a comunicarte con nosotros? ¿Nos vas a dejar un mensajito? ¿Nos vas a decir que nos requerés, que te encanta el programa, que nos escuchas siempre, que hay alguna fiesta típica en tu ciudad, que hay algún plato típico también? Dale, quiero que me cuentes. Haceme de guía turístico, así si hay alguien que nos está escuchando y dice, me voy a ir para, o estoy pensando dónde ir en estas vacaciones de invierno, se da una vueltita por tu ciudad. Dale, dale que ahí te estamos esperando. 011-15-33-675-009.
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0: Y hoy te vamos a dar, en este rincón para los más pequeños, 4 reglas claves para educar a un hijo único. Educar a un hijo único presenta desafíos y oportunidades también, ¿no? Y es importante tener en cuenta ciertas pautas para asegurar un desarrollo saludable y feliz. Aquí te vamos a presentar 4 reglas fundamentales a tener en cuenta. 1. Fomentar la socialización. Al no tener hermanos, es crucial que el hijo único tenga la oportunidad de socializar con otros niños. Por ejemplo, no sé, lo podés inscribir en actividades extracurriculares, en campamentos, donde puede interactuar y hacer amigos. Esto le va a ayudar a desarrollar habilidades sociales claves. 2. Establecer límites claros. Los hijos únicos pueden tener o tender a ser un poquito más demandantes y acostumbrarse a tener siempre la atención de los padres todo el tiempo. Establecer límites claros sobre lo que está permitido y lo que no. Enseñarles a esperar su turno y a compartir, y en esto ser firmes y consistentes es muy, pero muy importante. El número 3 es fomentar la independencia. Si bien es importante brindar atención y afecto, también es crucial fomentar la independencia en un hijo único. Enseñarle a jugar solo y a entretenerse por sí mismo. Esto lo va a ayudar a desarrollar habilidades de resolución de problemas y a no depender constantemente de los demás. Y por último, hay que involucrarse en su educación. Y esto, si tenés hijos únicos, 2, 3, 4, como hijo único en este caso, el niño puede recibir mucha atención de sus padres. Y aprovecha esto para involucrarte activamente en su educación. Ayúdalo con las tareas, habla con él sobre lo que aprende en la escuela y fomenta su curiosidad. Estar presente y comprometido con su desarrollo académico va a marcar una gran diferencia. Recordá que cada niño es único y las reglas pueden adaptarse según las necesidades específicas de cada hijo. Lo importante es brindar mucho amor, estructura y oportunidades para que crezca feliz y saludable. Así que disfrutando de este vínculo especial de tener un hijo único.
2: ¿Cuáles son los trabajos de los astronautas? Si bien la función más importante que cumplen los astronautas es la de pilotear la nave, existen otras funciones que contribuyen con el éxito de las misiones espaciales. Por ejemplo, astronautas técnicos e ingenieros para reparar la nave y astronautas médicos para controlar la salud de la tripulación.

0: Night, del álbum de Barbie, sonaba esta canción de Dua Lipa. Ahí estábamos compartiendo muy buena música, casi casi en este comienzo del programa, con todo lo que nos queda.
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0: Y conozcamos un poco más de Estelares, que es una banda argentina formada en La Plata a comienzos de los años 90 y liderada por el cantante y compositor Manuel Moretti. El grupo atravesó varios cambios de integrantes y años difíciles antes de alcanzar reconocimiento nacional. Su estilo mezcla rock, pop y canciones melancólicas con letras románticas y urbanas muy características. El gran salto popular llegó durante los años 2000 con temas como Ella dijo, Aire, Un día perfecto y Melancolía. La banda logró consolidarse dentro de la escena del rock argentino gracias a sus shows en vivo y a la fuerte conexión emocional de sus letras. Aunque mantuvieron siempre un perfil bajo mediáticamente, se transformaron en una de las bandas más queridas y respetadas del rock nacional contemporáneo.

0: Ahí escuchábamos a Estelares con esta lindísima canción, Los Inolvidables. Y nos vamos a ir a la primera pausa, dale, cuando volvamos tenemos muchas más cosas para compartir con vos. Mira, tengo tips de alimentación y de salud y vamos a hablar de los alimentos que provocan dolor de cabeza. También, la red social secreta de los bosques. ¿Qué será esto? Y nos vamos a meter en el tema del recuerdo con un dúo que sigue más vigente que nunca.
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0: Y volvemos a este Súper Cerca, a este comienzo de semana, festejando este Día del Amigo. ¿Eh? Y vamos a saludar a qué amigo saludo ahora. Hola André, equipo, soy Kevin de Laguna Paiva, Santa Fe. Estoy trabajando en un lavadero de autos. Quería agradecerles porque los consejos sobre ejercicio y salud me motivaron a empezar a caminar más seguido. Y quiero que nos dediquen una canción para todos los muchachos aquí del lavadero. Algo que elijan ustedes. Bueno, dale, mira, vamos a elegir esta canción a ver si les gusta. De Luis Capaldi, Survive.

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1: Y en nuestra columna de alimentación saludable, atención, atenti, atenti, alimentos que provocan dolor de cabeza. Vos sabés que la alimentación es una de las causas de cefalea, fundamentalmente aquella que contempla frituras, chocolates, bebidas con cafeína y embutidos, entre otros. ¿Cuáles se recomienda evitar para reducir esta dolencia? Si bien no todas las personas experimentan dolor de cabeza ante el consumo de determinados alimentos, diversas investigaciones destacaron la existencia de ciertos productos que serían responsables de un porcentaje notable de este tipo de casos. Entre ellos figuran las bebidas alcohólicas, la cafeína, el chocolate, las frituras y los condimentos. ¿A qué se debe? Los dolores de cabeza se han relacionado con la presencia de fermentar determinadas aminas que se producen naturalmente en los alimentos. Estas sustancias se encuentran generalmente en animales, plantas y bacterias, y muchas de ellas contribuyen a brindar en los alimentos su sabor y aromas característicos. ¿Cuáles son los alimentos que hay que evitar? Bueno, para reducir la aparición de dolores de cabeza, se desaconseja el consumo de los siguientes alimentos: quesos duros y fermentados, el parmesano, el roquefort, el camembert, embutidos y fiambres, el chocolate, el café negro, los edulcorantes químicos, fundamentalmente en base de aspartamo, la salsa de soja que no sea natural, la comida china de los tenedores libres, los alimentos envasados o enlatados, las harinas, fundamentalmente las blancas refinadas, el azúcar blanco, el hígado, las carnes frías, curadas y ahumadas, ciertos vegetales fermentados, como el chucrut, la soja, las bebidas alcohólicas, el vino tinto, blanco, espumoso y cerveza. Si ya sé, me estás escuchando y estás diciendo no se puede nada. Bueno, aquí te damos algunas sugerencias. Si sos de sufrir dolor de cabeza, probá sacar al menos algunas de estas que te estamos diciendo y a lo mejor el dolor disminuye. Después me contás. Los alimentos fritos, rebozados o empanados. Igual muchas de las cosas que estamos nombrando aquí también son buenas, ¿no? De comerlas con moderación o consumirlas con moderación. Las verduras como el tomate, la acelga y la espinaca, frutas como el kiwi y la banana, los mariscos, el pan blanco, el colorante amarillo, que está presente en algunos condimentos, bebidas en polvo o snacks, la salsa de tomate, los aderezos, los condimentos comerciales, las sopas enlatadas, entre otros. Y el helado, especialmente no debe consumirse cuando se tiene dolor de cabeza porque el frío actúa sobre los nervios del paladar y causan dolor. Así que ya sabes, ten en cuenta estas cuestiones que a lo mejor colaboran para esos dolores tan molestos, y básicamente las cefaleas que a veces te impiden poder seguir adelante y tener un día como a vos te gusta. Así que ten en cuenta esto que te contamos y después vos me contás a mí cómo mejora esta

Ahí escuchábamos a Lali Espósito, ¿eh? Qué show que se mandó, qué show que se mandó. Viste que la trajo a Kylie Minogue, ¿eh? Y bueno, y también hizo su show justo en los días en que estaban despidiendo al Indio Solari, estábamos despidiendo al Indio Solari. Bueno, gente, te recuerdo que si tienes ganas de comunicarte, estamos en Instagram también, como Super Cerca Federal, y también estamos en Facebook. Ahora seguimos con Celina Sharma, Linon.

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1: Y vamos a hablar hoy de la red social secreta de los bosques. Si pensás que los árboles solo están ahí parados sin hacer nada, estás muy equivocado. Debajo de la tierra, los bosques esconden una red social hecha de hongos que les permite pasarse nutrientes y alertas de peligro. Si un ejemplar está débil, sus vecinos le mandan energía para que no se muera. Es como si le compartieran un poco de manteca para que recupere fuerzas. Vos caminás por arriba sin sospechar que los árboles se cuidan entre ellos con una lealtad que a los humanos nos vendría bastante bien copiar. Al final, el silencio de los bosques es solo una fachada.

La música pasaba con J Balbi, Un Día, One Day. Y nos vamos a meter en el tema del recuerdo. Nos vamos a fines de los 80, principios de los 90. Este fue uno de los hits que tuvieron un poquito más adelante, porque primero tuvimos The Look, ¿no? Pero vamos a escuchar a Roxette, que hoy ya no tiene su voz principal, pero estuvo hace poco también aquí en la Argentina. Nos vamos a escuchar con este How Do You Do. Así.

0: Y con Roxette nos vamos a ir a la última pausa. Cuando volvamos, conocemos la historia de la crema chantilly, ¿te parece? Y tengo algunos tips. ¿Sabés congelar pescado? Bueno, yo te voy a enseñar. Si no sabés, yo te voy a decir cómo lo tenés que hacer. Pero eso te lo cuento en el próximo bloque.
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0: Tercer bloque de Super Cerca, el programa que escucha el país. Vamos a estar congelando pescado en este bloque, porque vos no, sí, vos decís, no es así como lo querés hacer, no se puede hacer de esa manera, dale, yo te voy a explicar. Pero mientras, saludo a la gente linda que se comunica con nosotros y nos vamos a Entre Ríos, porque ahí está Romina que nos saluda y nos cuenta que nos escucha mientras cocina, que le encanta el bloque para los más chiquititos y que quiere pedir algo de Mía para sus hijos, Nahuel y Jonathan. Así que bueno, para ustedes va esta canción, Como Más Nadie.

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2: Y en la historia de los alimentos y las comidas, vamos a estar hablando hoy de algo muy, pero muy rico que no puede faltar, ¿viste? ¿Querés un flancito? ¿Y qué le ponemos? ¿Dulce o crema? Bueno, hoy hablamos de la crema chantilly. Según la tradición, esta delicia nació de un contratiempo culinario. ¿Viste? Como siempre pasa con estos inventos. Durante una importante comida, la crema fresca para el postre habría sido insuficiente, por lo cual un pinche de la cocina tuvo la idea de batirla para aumentar su volumen y lograr que alcanzara para todos los invitados. Pero una versión alternativa, con bases históricas un poquitito más sólidas, adjudica esa idea al célebre François Vatel a mediados del siglo XVII, quien se desempeñaba como maestro de ceremonias y festejos en el castillo de Chantilly, al norte de París. Vatel era suizo, pero trabajaba para Luis II de Borbón, príncipe de Condé, en los tiempos en que Luis XIV decía, muy satisfecho, l'état c'est moi, ¿no? El Estado soy yo. Eran los años difíciles de la corte de Versalles. No conformar al rey, viste, podía ser que pierdas la cabeza. Un detalle, nada más. Para colmo, los caprichos del soberano y su séquito eran impredecibles y el refinamiento de la moda y de las costumbres llegaba hasta el amaneramiento y la exageración. En ese mundo barroco, Vatel brillaba con luz propia. Su fama era extensa y se dice que los platos que ideaba habían cautivado a todos. En 1660, el gran cocinero había creado una crema especial para agasajar al rey en una fiesta en el castillo de Vaux-le-Comte de las afueras de París. Años después, ya al servicio del príncipe de Condé, se instaló en Chantilly, donde esa crema, tal vez su creación menos elaborada pero aún vigente, alcanzó su máxima expresión y tomó el nombre de ese lugar. Algo muy justo, ya que parece que la crema fresca que se producía en las lecherías adyacentes a los dominios del príncipe eran excepcionales y fue la base del éxito de la receta. La consagración final se dio en 1671 con la visita de 3 días al castillo de Chantilly de Luis XIV con toda su corte. Al final de los elaboradísimos platos, el postre estrella fueron las frutillas con crema. Ahí está, y todos quedaron cautivados con los inmaculados rizos y ondas de la crema que mantenían la forma y deleitaban con su sabor y textura insuperables. Pero acá también viene la parte trágica del relato. Más de 2.000 nobles afectados y volubles, por lo menos así los pinta la historia, querían disfrutar de los festejos y los banquetes que 5 veces por día organizaba Vatel. Algo estresante, aún hoy para cualquier maître. El apasionado Vatel puso en juego su buen nombre en cada plato y cuando no llegó el pescado para la cena del último día se sintió deshonrado. Se encerró en su pieza, tomó su espada y se arrojó sobre ella, atravesándose el corazón. Pero qué terrible esto, pobre hombre, con todo lo que cocinó para esta manga de ¿no? Dame, traeme, vení para acá, l'état c'est moi, no sé cuántas cosas. Te salvaste y después te terminás clavando una espada. Bueno. Qué loco todo.

0: Y ahí escuchamos a los Black Eyed Peas con Ritmo Bad Boys for Life, ¿eh? 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

0: Y ahí escuchábamos a Alejandro Lerner, Testigo del Sol.
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0: Y aquí seguimos con más Super Cerca, el programa que escucha el país. Y hoy vamos a hablar de cómo congelar el pescado. Viste que a veces tenemos dudas con esto, qué hacemos bien, qué hacemos mal. Y los mariscos, cómo se hace esto de forma correcta. Bueno, si cada vez que tenés una comida especial te preguntás cómo congelar pescados o mariscos, hoy vamos a responder a tus dudas para que puedas disfrutar de estos productos frescos durante más tiempo. Así que a tener en cuenta estas cuestiones básicas. Tenés que comprarlos muy frescos. Nada de comprarlo, llevarlo directo a casa, sobre todo si hace mucho calor en la calle, pero nunca te demores aunque haga frío, ya que no es lo mismo que un freezer. ¿Cómo congelar pescado? Paso a paso, dale. Eliminá las vísceras del pescado. Este punto es muy importante para que no se estropee. Cortalo en tiras o en rodajas en función de cómo lo vas a cocinar. Enjuagá bien el pescado y asegúrate de que esté limpio. Límpialo con un paño. Y metelo en bolsas de congelar teniendo en cuenta las cantidades que solés necesitar habitualmente o aquellas que vas a necesitar para esa comida o cena especial. En caso de que quieras congelar el pescado que hayas cocinado, espera que se enfríe y después metelo en un tupper hermético asegurándote de que quede bien cerrado. Ahora otro punto a tener en cuenta, ¿cómo descongelamos pescado? El pescado te recomendamos que lo saques el día anterior y los dejes descongelando de forma natural en la heladera. Esto es importante. Viste que hay gente que saca las cosas, ¿no? La carne, bueno, lo dejamos para que se descongele afuera. No, se descongela en la heladera. De esta forma no se rompe la cadena de frío. Una vez descongelado, te aguanta bien un par de días en la heladera. ¿Y cuándo caduca el pescado congelado? ¿Cuándo vence? Bueno, dependiendo del tipo de pescado, una vez que lo metes a congelar, te puede durar mes y medio o 2 meses, si se trata de pescados blancos cortados en rodajas o filetes. Los pescados azules cortados, de 3 a 4 meses y hasta 6 si lo conservas entero, pero limpio, eso sí, acordate. Y el pescado cocinado dura 1 mes, sea del tipo que sea. Por esta razón, pone bien la fecha del día en que lo metiste a congelar y si podés poner la caducidad, también esto va a ser muy, pero muy

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0: ¿Cómo les va? Bienvenidos. Feliz semana, feliz lunes. Como verán, la cábala nos sigue, así que felicitaciones.
1: No, hay
0: cábalas, felicitaciones, hay que decir la verdad. Nos pasaron por arriba, fuimos superados por España, nos ganaron 1-0 y ganaron bien. Ganaron bien.
1: Ganaron en buena ley. Nosotros somos los flamantes segundos. Que no está nada mal.
0: No está nada mal. Me dio lástima por los jugadores. Me dio lástima por Scaloni, que puso en duda que continúa o no la selección argentina. Algunas peleas entre los jugadores de Argentina y de España. Raro, porque realmente somos de jugar limpios los argentinos en ese sentido. Pero bueno, nada. Pasó, ya está.
1: Bueno, se ha terminado el mundial.
0: Listo. ¿Qué querés que
1: cosas lindas que han quedado muchas.
0: Quedaron muchas cosas lindas.
1: ¿Hay un sabor amargo? Quizás, tal vez.
0: Pero algo que nos caracteriza a los argentinos es saber ganar y saber perder. Cuando te ganamos, te ganamos. Cuando perdemos, decimos, ganaron bien. Uh-huh. Nosotros es así, se gana y se pierde, ¿sí? Y bueno, en este caso, felicitaciones a España. Ya he estado saludando antes de que me lleguen a mí las cargadas. A mis amigos de España, les mandé a todos felicitaciones, España, qué sé yo. Así no me tengo que morfar ninguna en la semana. Ya está. Abrazo grande para todos.
1: Se terminó el mundial, seguimos viajando y en el día de hoy no va a ser la excepción. Nosotros ya no vamos a estar mundialistas.
0: Ya está.
1: ¿No? Dejamos el mundial.
0: El mundial terminó. Ya está. Llegamos al último partido del mundial.
1: Listo. Esta semana
0: dejé de seguir al Chiringuito. No, me calenté con un periodista. Le mandé especialmente al periodista, a una persona que trabaja ahí en el Chiringuito, que me sigue. Y yo también, bueno, lo sigo a él con respecto a un periodista, un idiota que se llama Roncero, que metió en el medio las Malvinas. Metió en el medio las Malvinas y ahí es algo que me...
1: No te gustó.
0: No me gustó porque nosotros no le dijimos ni Gibraltar, ni Franco, ni nada, porque no tiene nada que ver una cosa con la otra. Y dijeron, bueno, nada, dijo en vivo algo como que estaban con... que no tenían que ver con los chicos de Malvinas y que nos metamos a los chicos de Malvinas no sé dónde, y yo me calenté mal y escribí a gente del canal, a gente de todos lados, productores, loco, tírenle por lo menos un poquito de los Gobelin algo. Se fue al carajo.
1: Nosotros también hemos provocado mucho, tal vez, y
0: no, sí. Nosotros en ese sentido no, nosotros provocamos en fútbol, ¿sí? Que Francia segundo, todo, qué sé yo. Yo no creo que seamos provocadores desde ese lugar donde duele, ¿sí? Salvo con Inglaterra, sí. Que hay una pica especial.
1: No, con todos. Yo te digo, somos
0: provocadores.
1: Sí, vale. Somos provocadores.
0: No, yo qué sé. No, yo puntualmente no.
1: Yo no dije que todos... No vamos a meter la... Pero sí, nos gusta.
0: Nos gusta un poquito. Picañar, pero...
1: Bueno, ¿ves?
0: Con Brasil.
1: Igual.
0: Está. Bienvenidos a Portal.

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0: Qué lindo, ¿eh? ¿Tiene ganas de ir?
2: Me encantaría.
0: 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En estas vacaciones de invierno no te lo podés perder. 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Estás en Córdoba, estás en el Valle de Calamuchita. ¡Uy, aire!
2: Me encanta este tema.

0: El NOA nos espera, ¿no? El norte, este lugar maravilloso. Y una provincia que, si la das vuelta y dice ¡yuhu! Pura adrenalina, pura emoción, pero también puro relax.
1: Así es, nos vamos a ir a la provincia de Jujuy, como decía Juanjo, más específicamente a Termas de Reyes, a muy pocos kilómetros de la capital, de San Salvador de Jujuy. Ahí nos recibe Gisela, que es la encargada de las termas. Te damos la bienvenida a Portal Argentina. Gisela.
2: Hola, ¿cómo están? Un gusto saludarlos y encantada de que me puedan hacer esta entrevista.
1: Gisela,
2: para conocer un poco.
1: Sí, queremos conocer todo, así que abrirnos las puertas de las termas y contanos con qué nos podemos encontrar, cómo son esas termas que ofrece
0: Jujuy.
1: Sí, Jujuy.
2: Bueno, nosotros estamos ubicados a 18 kilómetros de San Salvador de Jujuy, sí, en lo que es la ruta provincial número 4. Estamos a muy poquitos minutos en el vehículo, llegan a 20, 30 minutos y después tienen los colectivos que son transporte público, que están cada una hora, sí, para que puedan llegar.
1: Bien.
2: Y bueno, nosotros en lo que es Termas van a encontrar el complejo con aguas termales, tienen el hotel también.
1: ¿Cuántas piscinas tiene?
2: Y nosotros en nuestro complejo, que es el complejo Villa Termal, que está el primer complejo que van a encontrar, que está antes de llegar al hotel, tenemos una sola pileta que es con agua termal, donde la temperatura varía entre 30 y 40 grados dependiendo la época.
1: Ajá.
0: Mirá.
1: Sí. Y esa agua termal, ¿de dónde proviene? ¿Qué propiedades tiene?
2: Y bueno, las aguas termales provienen de una vertiente, ¿sí? Son aguas termales naturales, uh-huh. Tienen propiedades relajantes, descontracturantes, favorecen la circulación de la sangre, aportan minerales. Y bueno, tienen ese efecto de descanso debido a que, bueno, hay mucha naturaleza, las personas que nos visitan. Tienen alrededor de lo que es el agua termal la naturaleza y en la calidez del agua hacen que se relajen, ¿sí? Que todo por eso siempre nos eligen. Y nosotros en nuestro complejo también tenemos para ofrecerle cabañas, ¿sí?
0: Mira qué lindo.
2: Sí, las cabañas, bueno, están bien equipadas, tienen cocina, heladera, vajillas, tienen aire acondicionado, wifi, televisión. La pileta está incluida hasta las 23 horas y también ofrecemos un desayuno seco y también desayunos para celíacos. Tenemos esa opción, digamos, para las personas que nos visitan y que son celíacas.
0: Yo te quería preguntar, ¿qué es lo que hace distintas a las termas de Reyes, en este caso a las termas jujeñas, de otras termas de la República Argentina? Por ejemplo, no sé,
1: ¿el agua es salada o es dulce?
0: Claro, o no sé, se me ocurre, en Santiago del Estero, en todas las habitaciones de los hoteles abrís y tenés agua termal. O en Copahue es puro azufre y es volcánica. ¿Qué es lo que diferencian a las Termas de Reyes del resto de los centros termales? ¿Por qué elegimos Termas de Reyes?
2: Y bueno, Termas de Reyes sí tiene tiene una baja salinidad, pero o sea, es bicarbonatada.
0: Mirá.
2: Y solo

0: rica, ¿sí?
1: Sí.
0: Y es, en realidad, bueno, es un agua termal que emerge de la vertiente, por eso es un agua hipertermal, ¿sí?
1: Ah, ¿y es un agua con color o es un agua transparente? Porque depende del lugar de Argentina, el agua es o marrón o bien transparente.
2: O amarilla.
1: O amarilla, ¿no? Por el azufre.
0: Y el agua termal es un agua transparente.
1: Ajá.
0: ¿Sí?
1: Qué bueno.
0: Sí, sí, la verdad sí, son aguas termales naturales y son transparentes. Y bueno, que es lo que la gente siempre nos elige, es más que todo por el tema de que, si bien tenemos piletas, sí, con aguas termales, lo que más le atrae también es la naturaleza, la paz, la tranquilidad que brinda Termas.
2: Claro, porque estás en medio de las yungas, ¿no?
0: Exactamente, sí, sí, sí, son aguas termales que estamos en la parte de las yungas y bueno, la gente a veces viene a Jujuy y quizá busca un poco más lo que es un agua acá por una marca que es un poco más seco, ¿no? Se ve los colores y bueno, y cuando a pocos kilómetros se encuentra lo que es este espacio con las yungas que es Termas de Reyes, encuentra todo verde, encuentra las aguas, encuentran los ríos y como que le gusta mucho también eso.
2: Claro, sí, ¿no? Y tiene, y además de Termas de Reyes, ¿hay otros pozos termales, digamos, dentro de la provincia de Jujuy de forma natural, ¿no?
0: Claro, sí, hay otras termas también que emergen acá en lo que es Jujuy.
2: Sí, muy cerquita. Sí. Y contame acerca del hotel, que es tan histórico, que tiene un montón de años, ¿no? También.
0: Y sí, el hotel tiene su historia. En realidad, bueno, fue... la verdad que no sabría bien decirte los años, pero claro, sí fue... Tengo la historia, digamos, que cuentan las personas que viven acá y que viven hace muchos años. Que pasó a ser un casino primero, después fue un hogar cuando estaba Eva Perón, lo convirtió en un hogar escuela, después ya volvió otra vez a ser un casino hotel, bueno, actualmente es un hotel.
2: Sí, mira,
0: es el Hotel Termas de Reyes.
2: Pero lo que tiene Termas de Reyes es la villa termal, ¿no? Que te da... hay todo tipo de cabañas, de piletas. Esto también es lo que lo hace un diferencial.
0: Claro, exactamente, sí, sí, le ofrecemos las cabañas, tienen el hotel. Quizás hay gente que viene a veces que son una o dos personas y prefieren el hotel porque tienen el restaurante. Hay gente que viene que son 6, 8, que vienen a querer hacer un asado, tienen la opción de las cabañas. Para hacer un asadito, que le gusta un poco más abrir la ventana de la cabaña y ver todos los cerros.
1: Cisela, pero también está la opción de, si quiere ir a pasar el día, de pagar la entrada y acceder a las termas.
0: Sí, exactamente. También tienen la opción, que es pasar el día, abrimos todos los días de 10 a 19 horas. La entrada actualmente está a 12.000 por persona y abonando en efectivo tienen un descuento y les quedan 10.000.
2: Mira, ¿sí? Eso es un precio realmente muy, muy bueno, asequible, ¿no? Sí, muy asequible.
0: Sí, aparte que el colectivo o el transporte en el que venga lo deja justo ahí en la entrada de nuestro complejo, así tiene un acceso muy fácil hasta llegar al complejo.
1: ¿Y qué pasa cuando uno va con niños? ¿Se puede acceder? ¿No se puede?
0: Sí. O sea, nosotros tenemos en la pileta un sector que es la parte más bajita, que es para los chicos.
1: Bien.
0: Y hay una línea blanca que lo divide hasta 1,60 m de profundidad, que es para las personas que ya son más adultas o los niños que estén acompañados con un adulto, ¿sí?
1: Claro.
0: Sí se recomienda, por ejemplo, en verano, también en verano es una temporada alta que tenemos, que los chicos no jueguen mucho por el tema del calor, el agua es caliente, va a bajar un poco la presión o afectar la presión de la persona. Entonces recomendamos que los chicos no estén jugando, no estén corriendo, que las personas adultas se hidraten.

0: tomen un poco de agua, descansen, hagan descansos. Esas son recomendaciones que, bueno, nuestro guardavidas le va a brindar a cada persona que nos visite.
1: Bien. Y muchas personas cuando salen de vacaciones salen con sus mascotas. ¿Las termas de Reyes es un destino pet friendly o no?
0: Y mira, nosotros en nuestro complejo no permitimos el ingreso de mascota. Bien. Pero es más que todo porque tenemos perritos que abandonaron hace bastante tiempo. Y bueno, los dueños y nosotros los adoptamos, los criamos en el complejo. Son tres perritos y bueno, nosotros le damos de comer todo. Y no sabemos cómo pueden reaccionar ante la visita de otro perrito. Claro. Entonces, para evitar que la persona pase un mal momento, le decimos directamente que no se permite el ingreso con mascotas, para evitar, digamos, esos inconvenientes. Bien. Ahora, si viene alguna persona que necesita el acompañamiento de una mascota,
2: claro, por ejemplo, una persona no vidente,
1: o un perro, o un perro que es de compañía para un niño o un adulto con algún tipo de trastorno,
0: de patología, sí. Claro, que necesite el acompañamiento si ha sido una mascota. Nosotros lo evaluamos siempre y cuando nos envíe algún certificado o algo, digamos, que lo avale. Y de acuerdo a eso, porque tampoco queremos que la pase mal esa persona, ¿no? Entonces tratamos de darle, digamos, esa opción, ese beneficio de que sí puede ser con un certificado, pero bueno, en lo posible tratamos que no.
1: Bien.
2: Qué bárbaro.
1: Gisela, ¿dónde pueden encontrar más información sobre las termas? ¿Tienen un Instagram, una página oficial?
0: Sí, bueno, tenemos en realidad, bueno, Facebook, Instagram y TikTok. Nos van a encontrar como Complejo Villa Termal de Reyes en Facebook, Instagram, @ Termas de Reyes. Y en TikTok, lo mismo, Complejo Villa Termal de Reyes.
1: Perfecto. Bueno, ahí encuentran toda la información para poder descubrir este lugar en Jujuy.
2: Increíble.
1: Entre que vas a la quebrada y bajas y te tomas un ratito para relajar y restaurar cada célula de tu cuerpo.
2: Totalmente. Aparte son muy lindas. Íbamos a quedarnos ahí cuando...
1: El año pasado
2: y al final, bueno, hubo justo una... un tema climático.
1: El clima impidió que llegáramos, pero no faltará oportunidad de poder conocer estas termas jujeñas. Gisela, te agradecemos mucho este contacto con Portal Argentina.
0: Bueno, encantada. Espero que puedan visitarnos pronto.
2: Ojalá que sí.
0: Y bueno, vamos a estar encantados de recibirlos.
1: Te mandamos un beso.
2: Un beso gigante. Muchísimas gracias.
0: Igualmente, un beso gigante y agradecida por el espacio que nos brindan.
2: Gracias, chao.

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0: Beso gigante a Graciela, nuestra amiga Graciela, que nos escribe a través del 11 25 20 60 40 y nos dice que la nieta no para de cantar Pota de Argentina. Una puerta abierta, país. Qué grande, Graciela.
1: ¿Canta así?
0: Sí, más Mira. O menos, más o menos. Le dije que le mandé un mensaje, le dije, mándamelo grabado. Por favor,
1: Graciela, la queremos escuchar. ¿Sabes cómo se llama?
0: No nos puso. Bueno.
1: Bueno, a la nieta de Graciela le mandamos un beso y queremos escucharla cantar.
0: Sí, cantar el jingle de Pota de Argentina.
1: Mucho desde el auto.
0: Sí, sentía el país, Pota Argentina. Ahora es otra cosa, ahora lo cambiamos. Le pusimos
1: bueno,
0: ahí.
1: Que cante
0: con
1: la
0: Lore
1: nueva.
0: También, con todo el Lorena Taibo, con Tote Puerta en los coros, todo. Así que gracias, un placer gigante. 11 25 20 60 40 también a través del Instagram. Gracias a todos los que nos escriben. A todos los que están por allí del otro lado. Quiero ver qué puso un amigo mío. Permiso. Nada.
1: Bueno, yo creo que va al freezer.
0: Otro que dejo de seguir. No. Otro amigo que... no puedo verlos con la bandera España. No. Cuando sos teóricamente neutral y siempre te dicen que vienen con Argentina y qué sé yo, después lo ves con la bandera de España. Todo bien. ¿Hasta cuándo vamos a estar con esto? No importa.
1: Bueno, a José le mandamos un beso. Nos dice que le encanta el programa, que nos escucha todos los días desde la Patagonia Argentina. Nos dice qué lugar, dice desde Patagonia Argentina.
0: Un abrazo grande, gracias José, gracias José. Por estar allí.
1: Gabriel.
0: Sí, Gabriel.
1: Nos manda un saludo patagónico también, pero no nos dice desde dónde nos escucha, así que te proponemos que Gabriel que nos cuentes.
0: Gracias.
1: ¿Desde
0: Carlos
1: dónde nos
0: Guidi.
1: Estás escuchando?
0: Carlos Guidi nos escucha desde la provincia de La Pampa. Gracias por estar del otro lado. Quiero mandar un fuerte abrazo a Cachi Lescano, desde Radio Megatón de La Pampa. Un crack realmente. Vamos a ir a comer un asadito en unos días, si usted me permite. Me voy a hacer una escapadita, un par de días a Eduardo Castex. Que tenemos una reunión cumbre en La Pampa. Así que, ¿acá me autoriza?
1: Yo, usted haga lo que quiera. Usted ya es mayor, adulto mayor. Puede hacer lo que le guste, lo que quiera.
0: Me parece muy bien. Muchas gracias. Cachi confirmado, entonces. Autoriza acá. Porque viste que nosotros tenemos las últimas tres palabras. Entonces, si ella autoriza, nosotros le decimos, sí, mi amor, gracias.
1: ¿Vieron que en Catamarca, en Fiambalá, en la cordillera, 27 grados bajo cero?
0: Tremendo.
1: Desde el jueves no paró de nevar. Las leñas tuvo que cerrar el centro de esquí por las fuertes nevadas que acumulaban más de 3
0: de nieve.
1: Metros de nieve. Los cruces están obviamente cerrados. Se esperan más nevadas.
0: ¿Sí?
1: Esta semana.
0: Así que tener 3 metros
1: cuidado.
0: De nieve en la base es muchísimo. Ojalá que tengamos una buena temporada durante muchos meses.
1: He visto imágenes de Cabiagüe.
0: Sí.
1: Que tenían como un metro de nieve arriba de los autos.
0: Sí, sí.
1: O sea, no puedes salir de tu casa, básicamente.
0: Sí, impresionante. En Copahue, los techos totalmente cubiertos y sin embargo se llega al centro termal a través de...
1: Mire, los puquios.
0: Mira qué lindo.
1: Una camioneta 4x4 totalmente cubierta por nieve.
0: Impresionante.
1: Mirá, está la gente tratando de sacar la nieve de...
0: Es impresionante.
1: Primero cavar para llegar hasta el auto y después tapan a las personas, o sea que ahí hay entre el piso y las personas como dos metros y medio de nieve.
0: Sí, dos metros de nieve. No, es impresionante realmente lo que está nevando. Y bueno, ojalá que tengamos una buena temporada de nieve. Quédate, esto es Portal Argentina.

0: Qué linda versión de la mano de los Amigos Invisibles que decían Viviré para ti, una canción realmente buenísima. Te estás preparando, ¿no? 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
1: Así ¿sí? es, y tenés, solo 8 cuadras del obelisco.
0: A nada, lo ves así de verdad, lo ves desde el

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0: de viajar.
1: Bueno, tengo muchas ganas de caminar.
2: Camine, señora, camine, decía Lito de Lázari, pero no es ese camino que vamos a hacer.
1: No.
2: Estamos en una Argentina extensa, profunda, sí, con muchos rincones para descubrir a pie.
1: El otro día, dando vueltas por internet, me enteré de una peregrinación especial que nace desde el corazón mismo, que es el Camino a Salta. La historia comienza desde una iglesia en el centro de Jujuy y termina en la Virgen del Cerro en Salta. Son algo más de 100 kilómetros y del otro lado nos vamos a comunicar, porque la tenemos en línea, a Silvina, que de ella y de Diego surge esta maravillosa idea

0: de hacer una ruta de peregrinación tan especial en la República Argentina. Silvina, bienvenida a Portal Argentina, ¿cómo estás?
1: Hola, ¿qué tal? Mucho gusto.
0: Felicitaciones por la iniciativa y nada, nos interesa mucho la historia y también el recorrido y cómo nos tenemos que preparar y bueno, y cómo lo fueron armando.
2: Pues. Empecemos por el principio. Contale a toda la gente que nos conoce qué es Camino a Salta.
1: Bueno, Camino a Salta es un camino de peregrinación que está abierto todo el año. Es inspirado en Santiago de Compostela y bueno, la idea justamente fue hacer un camino en Argentina que está abierto todo el año, porque acá hay un montón de peregrinaciones, pero ninguno así de estas características.
2: ¿Y cómo surge este Camino a Salta?
1: Bueno, surge hace ya, a ver, surge porque con la muerte de nuestra hija, nuestra segunda hija Juana. Justamente hoy es el cumpleaños, hoy cumpliría 17.
2: Bueno, mira qué día que elegimos, ¿no?
0: Qué día.
1: Pateamos y cayó hoy, mira.
2: Cayó hoy, sí. Bueno, todo es perfecto, dice mi suegra, y creo que ahí tal estaba cual. Juana uniendo, haciendo puente.
1: Tal cual. Bueno, en 2011 se muere Juana, que tenía 2 años, inesperadamente, fue algo súbito. Y bueno, ese primer año entre desde el dolor, la búsqueda, ¿viste? Hicimos de todo, terapias, libros, cosas, y Diego está muy deprimido, y en un libro que le prestan decía que estaba bueno durante el proceso de luto, del duelo, hacer una peregrinación, como que, viste, te saca, te libera un poco la mente, que eso es como un descanso. Entonces nosotros vivíamos en Brasil en ese momento, en San Pablo, y Diego se pone a ver dónde podía hacer una peregrinación, le pregunta a un amigo, qué sé yo, y que le cuenta que existe el Camino de la Fe en San Pa- en, sí, en Brasil, Camino de Fe, que está inspirado en Santiago de Compostela, justamente.
2: Bien.
1: Entonces dijo, bueno, chau, me voy. O sea, era iba a ser su cumpleaños, él no quería estar en ningún lado, dijo, me voy a hacer el camino. Y se fue, lo acompañaron 4 amigos. Él dice que iba con Juana en los hombros, como le gustaba que la lleve. Lo hizo en bicicleta. Y la verdad que fue para él y como familia, para mí, como un punto de inflexión, porque la realidad es que todos estábamos mal, ¿no? Pero él estaba muy deprimido, y yo creo que ese camino fue como que le mostró una lucecita al final del túnel, como que había una esperanza.
0: Mira.
1: Y bueno, a partir de ahí, la verdad que fue muy lindo lo que le pasó a todos, porque como que fueron a acompañarlo a Diego, pero, viste, no, o sea, a todo el mundo le chocó algo, ¿no?
2: Cada uno vivió su transformación personal.
1: Exacto. Entonces, a partir de ahí, como que al año siguiente dijeron, bueno, ¿qué vas a hacer el camino para tu cumple, qué sé yo? Y quedó como que durante varios años, para el cumpleaños de Diego, hacían este camino. Algunas veces, yo hice una sola vez entero y una vez un pedacito. Y bueno, y pasaba esto, que era una época en que estaban todos muy deportistas, muy con la bici, como que iban también como por el desafío, pero siempre había una transformación espiritual, siempre había algo que te toca. Entonces, a partir de

0: ninguno de los dos, ni a Salta ni a Jujuy, sabíamos que parecía la Virgen eso.
1: Eso te quería preguntar, porque son argentinos, vivían en Brasil cuando pasa todo esto, y eligen hacer el camino en Salta y Jujuy, no siendo del lugar.
0: Sí, bueno, porque estábamos en la búsqueda, que queríamos que sea un lugar con un paisaje lindo, que llegues a un lugar significativo espiritualmente, como que estábamos en eso y no teníamos claro dónde. Sí. Y bueno, con la llegada de esta estampa fue como que nos dieron esa acá.
1: ¿Y anteriormente habían hecho alguna otra peregrinación o era la primera que hacían ahí en Brasil?
0: No, digo, había hecho Luján, y yo había hecho una medio Luján, ponele. Uh-huh. Pero yeah. No.
1: Eran personas de fe, digamos. Y, sí, sí. En ese momento y ahora más, reforzaron ese sí, camino.
0: Después de estar espiritual, enojado, muy enojado.
1: Me imagino.
2: Qué bárbaro.
0: Teníamos una virgencita en un momento que Diego la puso mirando para la pared.
1: En penitencia.
2: Silvina, y fueron recibidos por María Livia, de la Virgen
0: bueno,
2: del Cerro.
0: Bueno, cuando arrancamos con esto, vamos ahí a lo de Aguas de Plata, qué sé yo, le comentamos con unos amigos y alguien nos dice que le mandemos un testimonio a María Livia. Nosotros queríamos como pedir la autorización para llegar al cerro, ¿no?
2: Porque, sí.
0: Bueno, entonces le escribimos, lo queremos hacer, y ella nos dice que vayamos a verla. Hmm. Esto fue en 2013, Juana se murió en 2011, nosotros empezamos con esto en 2013. Y en un momento, cuando nosotros estuvimos ahí con esta gente del Camino de la Fe, que les contamos la idea, qué sé yo, nos dijeron, bueno, pongan fecha, porque nunca va a estar perfecto para arrancar. Entonces ustedes tienen que ponerse una fecha y se arranca, como esté. Bien. Y ahí, que era 2013, me acuerdo que era medio final del 2013, yo dije, bueno, junio del 2014 me parecía muy pronto, dije junio del 2015, porque era justamente para el cumple de Juana.
2: Mira. Y ahí...
0: Y entonces a fin de año le digo, tipo, tenemos que ir ya a conocer este lugar porque empieza a pasar el tiempo. Nos habíamos sacado pasajes para ir, nosotros hacíamos San Pablo, Buenos Aires, dejábamos los chicos con los abuelos y ahí nos íbamos a Salta. Y nos llega el mensaje de María Livia que vayamos a verla ese fin de semana que nosotros ya teníamos pasajes.
2: Wow. No, sí. es increíble.
0: Sí. Y bueno, nos recibió ahí en el cerro, le contamos y nos dijo, sí, tienes que hacerlo, bueno. Ya no me acuerdo, un montón de cosas más charlamos, la fuimos manteniendo al tanto y bueno, trabajamos todo ese año, hacíamos viajes así, viste, 2-3 días y empezamos, primero nos miramos diciendo dónde arrancamos, qué hacemos, comprando mapitas, queríamos que no sean rutas, viste, que sean caminos internos, nos enteramos que existía el camino real, entonces quisimos medio recuperar ese camino real.
2: Qué bueno.
0: Y bueno, en ese camino empezamos, viste, íbamos preguntando, qué sé yo, y en una de esas, preguntando por el camino real, el señor nos dice, nos pregunta qué queremos hacer, por acá no van a pasar, es por acá, qué sé yo, tienen que conocer a Darío Zambrano. Darío vive en Jujuy, en un pueblo llamado San Antonio, él es guía de turismo y hace de todo. Y bueno, fuimos a buscarlo, nos encontramos con él y le encantó la idea y nos ayudó también a conocer gente y a correr lugares, todo eso. Bueno, desde entonces Darío trabaja con nosotros con el camino, hoy es guía del camino.
2: Mira.
0: Y bueno, sentimos que hubo un montón de señales en el camino que a nosotros nos ayudaron a marcarlo. Por ejemplo, la parte de San Salvador a San Antonio. Sí. En esa época que íbamos nosotros, hay unas casillitas de colectivos que en todas decía Juana.
2: Wow.
0: Y pasamos por ahí y dijimos, bueno, es por acá.
2: Te fue guiando.
1: Iba guiando dónde.
0: Sí, y aparte, bueno, Juana era una candidata, pero se podía llamar Silvia, qué sé yo. Y hoy hay gauchos pintados en esas casillitas.
1: Mirá. Bueno, no, pero claramente era la señal, ¿no? Porque dicen que las casualidades no existen. Entonces.
0: Sí, bueno, otra cosa, ponele, el Camino de la Fe en Brasil llega a Nuestra Señora de Aparecida, que es la patrona de Brasil. Uh-huh. No sé si la conocen, pero no era muy conocida en Argentina hasta que fue Benedicto, creo, hace poco, pero no era una vocación conocida. En estos viajes que hacemos, yendo y viniendo, pasamos por un pueblo vaquero, que era ideal para la última noche, porque está cerca de Salta, no sé qué, y vemos, yo le dije, digo, me parece que había Aparecida. Estábamos con otro amigo, los dos me dijeron, dale, que va a estar Aparecida. Y volvemos, y alguien nos dice, miren lo que se están haciendo en Vaqueros. Estaban construyendo un templo de Nuestra Señora de Aparecida en Vaqueros.
1: No.
0: Wow. Hoy es

0: está ahí y está aparecida con la bandera de Brasil, Argentina. Para nuestra familia era, es como muy significativo.
1: Sí.
0: Más allá del camino, los chicos nacieron todos allá. Bueno, fue otro punto que dijimos, bueno, por acá se pasa.
2: Qué muy loco, todo. Qué loco.
0: Y ahí te puedo contar otra historia que para mí es última.
2: Por supuesto. Ahí,
0: bueno, fuimos, viste, haciendo todo, qué sé yo, y el último verano, antes de inaugurar, nos fuimos de vacaciones ahí, nos vinimos de Brasil con el auto, con las bicicletas, con todo, a Salta, pues nos faltaban puntos unir, y había un lugar, una de las recomendaciones que nos dieran era no más de 30 kilómetros por día, uh-huh. Y había un lugar que no nos daba, no había nada, había un lugar de vialidad, fuimos a pedir permiso, no se podía, un club de pesca, no. Hablamos con un intendente y nos dice, ustedes tienen que conocer a Hilda Elizondo. Cuestión, vamos a ver a Hilda. Hilda tenía una casita ahí en un campo, que habíamos pasado 500 veces por delante, pero nunca, nos llamó la atención. Entramos, una cruz blanca divina que tiene ahí, ella nos recibe, tiene una capillita, que cuando llegamos parecía un galponcito de lejos, dijimos, bueno, se amuchará la gente acá. Pero era una capilla, y tenía en obra 3 cuartos y un baño.
2: No.
0: Cuando nos recibe, le contamos la historia y mira a la Virgen y dice, para esto era, para hacer una costa del camino. Yo empecé a construir y no sabía para qué.
1: Me emociono.
2: La verdad mucho. Que sí, es emocionante porque todo surge de una necesidad de encontrar, no sé si es consuelo la palabra, pero es la que me viene ahora. ¿Y cuánto tiempo desde ese lo vamos a hacer? La primera reunión, llegar a Salta por primera vez y inaugurar el camino. ¿Cuánto tiempo pasó?
0: Un poco menos de 2 años. Ponele que fuimos a Salta por primera vez en noviembre 2013 y en junio 2015 lo inauguramos.
2: Mirá. O sea, y mientras tanto ustedes seguían viviendo en Brasil. ¿Hoy dónde residen?
0: Hoy estamos en Buenos Aires. Volvimos en 2018.
1: Mirá.
2: Bien. Inauguran oficialmente el camino, ¿y cómo es ese recorrido? ¿Cómo lo armo? Yo nunca caminé y por ahí siento la necesidad de empezar.
0: Bueno, hay una página, hay un Instagram que está bueno para ver fotos, ver de qué se trata. Por ahí la gente se pone a ver la fecha de la foto. Yo siempre pongo cuando hicieron la peregrinación para ver la ropa. Nada, eso es una pavada. Hay una página que es caminosalta.com, que está todo. Cuenta la historia, te cuenta qué se trata, cuántos kilómetros, hay un mapa y cómo organizo mi peregrinación. Entonces te explica, esto es de San Salvador de Jujuy al Cerro de la Virgen. Se puede hacer en 6 o en 5 días. La diferencia está en partir en 2 el primer día, que es largo.
1: Bien.
0: Entonces ahí te dice todo. Si lo quieres hacer en 6 días, bueno, las paradas son esta. Si lo quieres hacer en 5, ta.
1: Tenés como 2 rutas alternativas. Tenés la ruta...
0: Es la misma, pero la puedes cortar al medio, digamos, un día.
1: Bien.
0: Una
2: parada intermedia. El día 1 lo puedes hacer... Todo de un saque en 32 kilómetros o
0: exacto.
2: En uno de 18, un tramo de 18, un tramo de 14 y después ya sumaste.
0: Eso.
1: Ahí está, como para y ir después, preparándose.
0: Claro, y si no, restas días. Si tenés 4 días, bueno, en vez de salir de Jujuy, salís de San Antonio.
1: Bien.
2: Y ahora, el camino, porque uno piensa, Salta, Jujuy, altura, ¿cómo influye la altura para los que no estamos acostumbrados?
0: No es tanta, hay altura, pero no es una altura que te moleste para si vas de acá para caminar.
2: No es que vas a San Antonio de los Cobres, tenés una altura media.
0: Exacto, no es un impedimento, tenés que tener cierto entrenamiento, ¿no? Porque son 5 días caminando, un poquito de altura tenés, o sea, cierto entrenamiento tenés que tener. Pero bueno, lo ha hecho gente de todas las edades. De hecho, cuando inauguramos, mis papás con 71 años fueron y lo hicieron.
1: Mirá.
0: Y claro. Un par de años más.
2: Pero el recorrido empieza en San Salvador, o sea, San Salvador,
1: de
2: que
1: Jujuy,
2: es una altura tranquila.
0: Sí.
2: No te apunás apenas llegas al aeropuerto.
0: No.
2: Y vas por Sungas. ¿Cómo son los primeros tramos?
1: Describí. ¿Dónde te quedás también, no? Y...
0: Bueno, eso está todo en la página. Porque todos los lugares para que vos duermas y comas están, ya están coordinados por nosotros. Los llamamos los servidores, son parte del camino. Y están todos los datos en la página.
1: Bien.
0: Vos tenés en la página para reservar, para comer, para dormir. Si querés, podés reservar guía. Y si querés, alguien que te lleve los bolsos de posada a posada.
1: Wow.
2: Ah, o sea que no es que vas vos con tu mochila O sea, lo podés hacer y si no, claro, alguien te ayuda, te...
1: Claro, como en el Camino de Santiago, te llevan el peso, sí, tal cual.
0: Tenés la opción, lo dejás en la posada que dormiste y pasa un auto, te lleva toda la próxima.
1: Mirá,
2: perfecto,
1: impresionante.
2: Y ustedes se encargan también de gestionar el tema de la cena, la merienda, si uno depende de la hora que llegue y todo.
0: Sí, porque también. Esos lugares te esperan. El peregrino, le dije que cada peregrino organiza su peregrinación. Vos pones la fecha, lo coordinás con el WhatsApp de la página, pero solo por un orden general para que no caiga todo el mundo junto y no haya camas.
1: Es claro,
0: para tener ese orden. Y después hablas con cada uno. O sea, no es que nadie vende un paquete. Vos vas a lo de Diego y le pagás a Diego, vas a lo de Ada y le pagás a Ada.
2: Entonces,
1: ¿Y cuánto sale aproximadamente para que la gente tenga idea hoy, no sé, pensando en el invierno de este 2026?
0: Mira, creo que ahora estaba algo, porque yo fui última vez el año pasado, ponele algo de 400.000 pesos todo el camino.
1: Todo
0: no te digo
1: camino.
0: Si vas en avión, no, o sea,
1: no,
0: digo,
1: no.
0: Sí, la sí, comida, sí, los alojamientos, los 5 días.
1: Ah, todo incluido, día. Bien.
0: Claro.
1: Super,
0: algo de, ponele super, que entre 400 y 500, las comidas, los alojamientos, guía y transporte de bolso.
1: Muy bueno, muy bien, muy bien.
2: Y ahora, viste que hay muchos adolescentes o preadolescentes, niños de, no sé, 11, 12 años, que están en esa etapa más que quieren moverse, que hacen por ahí trekking y demás. ¿Es un camino para ser acompañado con los hijos o más
0: bueno,
2: bien?
0: Bueno, ha habido grupos, sí, ha habido grupos de padres, ponele, con hijos, varones solos, madres con hijas. Por ahí chicos solos no han ido tantos, van más de 20 y pico por ahí.
1: Bien.
0: No, no adolescentes, pero podrían ir y recomendaría por ahí yo ir con un guía, por una cuestión de, ¿no?, estén más tranquilos sus papás también.
2: No, no hablo de hacerlo solo, me refería a si es algo para hacerlo en familia o
0: sí,
2: es una experiencia más de adultos.
0: No, depende. Para mí depende el chico, porque, por ejemplo, yo el año pasado, que se cumplieron los 10 años del camino, fue por primera vez mi hija mayor, que tenía 18. Feliz de la vida, lo hizo con una amiga. Pero, ¿sabes qué pasa? Es más un tema de cabeza que de físico. Ellos seguro físicamente están mejor que nosotros,
1: claro,
0: pero tener la actitud de estar todo el día caminando.
2: Claro.
0: Entonces
2: claro,
0: tenés que estar con ganas, realmente convencido y con ganas de ir.
1: Y aparte también eso de desconectar de la realidad y conectar con el camino, que los que hemos hecho alguna experiencia así de peregrinación te pasa, ese ruido muchas veces te aturde, ¿no? El ruido del silencio, digo. vos me entendés lo que quiero decir, ¿no? Que eso de no tener nada que hacer, no tener señal, no tener celular, te empieza a hacer como, no sé, sentís como una presión extra que no es apta para todo el mundo. Dicen que es cuando el camino te acepta, cuando la peregrinación realmente te acepta, es cuando vos te adaptaste.
0: Sí. Puede ser, bueno, por ahí si van en chicos van más en grupo y últimamente van charlando, claro, pero está bueno que se les hace eso, o charlan, cantan, no sé, ¿viste?
1: Qué bueno.
0: Y sí, los momentos de silencio están buenísimos, la verdad que eso es lo lindo de una peregrinación, es como un retiro caminante, no sé, esa conexión con la naturaleza, el rato de silencio, la charla profunda, la desconexión también, no sé. Y lo que está bueno, una cosa que quiero decir, es hacerlo, si no puedes todo, por lo menos 4 días,
1: bien,
0: pero no ir dos, porque para mí hay todo un proceso de los días, ¿viste? Como que uno va dejando capas en el camino.
1: Sí.
0: O sea, necesitas esos días.
1: Los necesitas, lo tenés que hacer todo. Mira, yo sí, tengo experiencias de... Una vez un viejo peregrino me dijo, en España, para cuando tu cuerpo te lo pida, cuando te avisan tus pies. Pero después, el último día, yo me acuerdo, recorrí casi 50 kilómetros. Estaba como el primer día. Hice 2 etapas juntas y cuando vi la torre de la Catedral de Santiago, pasó 10 veces más de lo que hubiese pasado durante todo el camino. O sea, sentí mucho más esos últimos metros,
0: claro,
1: pero pones la cabeza misma, ¿no? De uno que,
0: sí,
1: que te vence la cabeza. Pero bueno, al final llegué, por suerte.
2: Silvina,
0: sí,
2: ¿qué recomendaciones les haces a los que por ahí están pensando en hacer este camino a Salta? ¿Y por qué deberían hacer esta peregrinación quienes nunca hicieron una?
0: Mira, otra cosa que no les dije, nosotros decimos

0: el camino es ecuménico.
1: Bien.
0: Y me parece que es re lindo la apertura a todo el mundo. Cualquiera puede hacer el camino. Más allá que llegue a la Virgen del Cerro, vas todo por naturaleza y cada uno puede hacer su propia experiencia espiritual. Uh-huh. Y me hace que está bueno no perdérsela, porque es transformador para el que tiene fe, para el que no tiene fe. Eso me parece que está bueno del camino. Creo que la recomendación es que se animen, porque por ahí parece un montón, pero no es complejo organizarlo. Si tenés un poquito de movimiento, entrenamiento, lo haces tranquilo. Hay que animarse, y es una experiencia que es muy difícil de contar, la tenés que vivir.
1: La tenés que vivir, no tiene palabras, exactamente. Mm.
2: Y si bien está abierto todo el año, ¿cuál es la mejor época para hacerlo?
0: Mirá, nosotros lo que recomendamos, o sea, es de marzo, fin de marzo, al principio de diciembre.
1: Bien.
0: O sea, durante el año, te fijás si te gusta un poco más fresco, un poco menos. El verano es demasiado caluroso y es época de lluvias y crecen mucho los ríos. Uh-huh. Entonces, el verano no. Pero durante el año, no sé, nosotros hemos hecho 1000 veces en junio, que claro, está más fresco, pero tiene esto de la amplitud térmica que durante el día está súper agradable y hasta mejor para caminar. Y después si refresca y a la noche te pones la térmica, remera, busito, campera y seguís. O sea, es como frío a la mañana y cuando baja el sol, pero muy agradable para caminar.
2: Claro.
0: Y después, no sé, el resto del año para mí está todo bueno. Por ahí a mí me pesa más fin de noviembre que junio, ponele. Uh-huh. Con mucho el calor te pesa más. En todos los lugares hay agua caliente para bañarse. La gente que te recibe es un amor. Todos, o sea, son parte del camino, hacen el camino. Muchas reciben en sus casas. Eso está buenísimo.
1: Qué bueno.
2: Es otra experiencia también, ¿no?
0: Sí, sí. Sí, es parte de la experiencia. Y de hecho, mucha gente que ha ido nos hacían esta salvedad, decía, que también habían hecho Santiago, pero qué especial es la gente que te recibe.
2: Total.
0: Que hace el camino.
2: Y la última, por mi parte, sí. en muchos lugares de Salta y Jujuy está esto todavía de pedir permiso al monte, pedir permiso al camino para poder empezar a transitarlo. ¿Pasa eso también a la permiso a la Pachamama para que te reciba en sus entrañas? ¿Pasa eso?
0: Dijeron. Hacemos mucho caminos, ¿viste? Caminos de tierra, como que vas por el camino que puede ir cualquiera. Una vez que íbamos por un valle, sí nos dijeron el guía del lugar, y pues re lindo. A mí me parece como muy amoroso tener todos los cultos y respetarlos, ¿no?
2: Por supuesto, por eso sí. Lo pregunto, porque a mí me ha pasado de entrar en senderos con comunidades originarias y nada, de tener que pasarme hojas de albahaca por el cuerpo para sacarme todas las malas energías que traía de la ciudad y pedirle permiso al monte que nos dejara pasar y recorrerlo. Y bueno, y también hay una cosa que pasa, esto que decía Juanjo antes, ¿no? Como que el camino te toma o te expulsa, te acepta o no. Bueno, el monte también puede no sentir que tu vibra es la mejor para que entres.
0: Todo pasar. Por suerte, mira, en todos los años estos que han pasado, te diría que no, casi todo el mundo terminó y bien. Pocos casos, porque no. También a veces cuando vas con otra gente, viste, te mueve, te empuja. O gente que un día le dolía todo, durmió y amanece fresquito como una lechuga y sigue al día siguiente impecable.
1: Es cierto, sí.
0: Y bueno, casos que por ahí dice uno que viene con un dolor de rodilla y decís, no hace falta que te lastimes, no sé, caminas mediodía, te vas en auto y no esperan allá, y bueno, y hace ese, y por ahí allí, no sé, escribe, mira la naturaleza y también comparte de otra forma el camino.
1: Sí, totalmente. A mí me dieron me dolía mucho un día la rodilla y un peregrino con mucha experiencia me dijo, toma más agua, me dijo. Y vos sabés que a partir de ese momento tomé mucha más agua y nunca más volví a sentir ese dolor, esa tendinitis que me daba o ese dolor, y tenía que ver un poco con la hidratación, la formación de ¿cómo se llama? De colágeno, ¿no?
0: Mira, no sabía eso.
1: Yo lo aprendí ahí. Y otra cosa, bueno, que cuando caminen, utilicen antes las zapatillas, no se lleven zapatillas nuevas.
0: Ah, sí, eso es un zapatillas usadas. Y sí. Después otra cosa que por

0: decimos que hace la gente que corre es ponerse vaselina en los pies.
1: Sí, sí, sí.
0: Para evitar ampollas, ¿viste? O te vendas un poquito con cinta micropor y preventivo, digamos, para no llegar a la ampolla.
1: Y si no están muy preparados, otro consejito, lleven bastón, porque el bastón te reduce un 33% sí, el peso de las piernas.
2: No estamos hablando de los bastones que usan los abuelos, algunas personas, claro, sino no, los bastones de trekking. Bueno, de trekking. Pero nos están escuchando en todo el país y a lo mejor hay gente que nunca hizo trekking y no sabe que esos bastones. Así que...
0: Bueno, es súper realizable el camino, me parece que hay que animarse, hay guías también que son un amor y que te acompañan, o sea, tenés todas las opciones para hacerlo. El camino está marcado como Santiago y todos los caminos de peregrinación con flechas amarillas o hay carteles del camino.
1: Bien, buenísimo, qué trabajo también, ¿no? Haber hecho estos ciento y pico de kilómetros y haber puesto las flechas y toda la señalética, que es tan importante, ¿no? También para sentirse seguros.
0: Sí, y hay que seguir haciéndolo todos los años porque, viste, siempre algo se cae, algo se vuela y siempre hay que seguir manteniéndolo.
1: La verdad, simplemente gracias, en primer lugar, gracias por haber pensado en todos los que necesitan ese momento de silencio, de peregrinación, de conexión,
2: de reencontrarse.
1: De reencontrarse con uno. Muchísimas gracias y felicitaciones, y más, por supuesto, me imagino lo que debe ser haberlo hecho en honor a Juana, ¿no? Y que esto pueda ser una realidad. Así que felicitaciones para ustedes y
0: muchas gracias.
1: Y bueno, y para siempre recordarla y siempre agradecerle también a ella.
0: Bueno, muchas gracias. Les cuento una cosa que cuando me preguntaste, María Olivia, cuando nosotros inauguramos el camino, que llegamos la primera peregrinación, María Olivia nos hizo pasar y ella habló y dijo que era justo para la fecha de cumpleaños de Juana, era también la fecha de la bandera y de Güemes, ¿no? Que ahí es tan importante.
1: Sí.
0: Entonces decía, en otras épocas, por el camino real, pasaban los soldados de la patria y hoy llegaron acá los soldados de la Virgen. Y dijo que hace muchos años la Virgen le había dicho que un día iban a llegar ahí peregrinos a pie. Y que ese día, bueno, se estaba haciendo realidad.
2: ¡Wow! ¡Qué fuerte!
1: ¡Wow! Por favor,
2: ¡qué fuerte!
1: ¡Qué fuerte! Te digo, yo también tengo una experiencia. Yo, a mí no me pasó nada, pero yo fui... conocí a una persona que estuvo y que me recomendó que vaya a ver a María Olivia, que simplemente la tocó un poquito y cayó tumbada. Luego lo vi yo, la cantidad de gente y la energía que tiene María Olivia. No sé si continúa haciendo...
0: Ya no, pero
1: es algo increíble. La verdad, sí. Admiración total con a toda la gente que le ha hecho tan bien y cómo potenció la fe en toda la Argentina. Así que, es maravilloso todo. Caminoasalta.com, esa es la página web. Súmense.
0: Instagram es Camino a Salta también.
1: Camino a Salta también el Instagram.
0: Sí.
1: Nos vamos a ver seguramente prontito, nos encontraremos en el camino.
0: Bueno, y muchísimas gracias.
1: No, gracias a vos. Y saludos a Diego y felicitaciones a todos. Le acabo de avisar a un amigo que está en este momento en Salta y le acabo de recomendar y me está diciendo que lo va a hacer el camino a Salta.
2: Te hago una pregunta, como en Santiago de Compostela, cuando uno camina y se encuentra con otros peregrinos, ¿se dice buen camino o no?
0: Mira, nos decimos, pero la realidad es totalmente, justo cuando contabas de tu amigo te quería decir, lo que tiene diferencia con Santiago es que acá no hay pueblos tan cercanos y en general, y por ahí a veces la gente que te recibe tiene esa casa pero no vive ahí. Siempre hay que avisar antes de ir, porque no es que es un restaurante que está abierto todo el día y vos caes. O sea, ellos van a esperarte. Entonces es importante, antes de hacer el camino, avisar en cada lugar que vas a pasar.
2: Bien.
0: En general, hacer un camino más como descampado y menos conocido, la gente siempre va más acompañado, no hay tantos grupos que se cruzan todavía.
2: Bueno, todavía, ya lo dijiste. Entonces vamos a cerrar la nota diciendo buen camino. Gracias, Silvina.
1: Muchísimas gracias.
0: Muchas gracias a ustedes.

Era el baile de la gambeta y vos sabías que podés acceder a capacitaciones gratuitas con certificación internacional. Está realmente muy bueno. Fundación Plan 21 junto a distintas fundaciones formaron Transforming the Future con Universal Assistance, con la Fundación Zurich. Brindan oportunidades de formación a jóvenes de toda Latinoamérica y ofrecen cursos gratuitos de habilidades digitales, de emprendimiento, de turismo sostenible y mucho más. Certificados avalados por instituciones de gran prestigio como IBM, como el Instituto del Turismo Responsable. Está realmente muy bueno porque cuando la educación genera oportunidades, el futuro se transforma. 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Un fuerte abrazo a toda la red federal de turismo, la red de municipios turísticos, que se suma también y a través de ellos nosotros también lo vamos a comunicar, porque nos parece que es una excelente oportunidad para cada oyente de Portal Argentina, de norte a sur y de este a oeste de todo el país. Un fuerte, fuerte abrazo. 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

Amados amigos de siempre, hoy la vida nos vuelve a reunir para intensificar un servicio ofrecido y sostenido en estrecha colaboración. Dios les bendiga y gracias por estar y continuar a mi lado. Es a ustedes que busco una vez más para que me asistan en esta gran tarea de atraer a las masas hacia el despertar espiritual de la nueva era, que sólo así llegará la paz a esta tierra. Desde la función que me ha sido otorgada por la gran ley, dirigiré constantemente los rayos de luz transmutadora y poderosas energías de liberación que son mías para ofrecer y a la conciencia sensitiva de mis chelas, esperando que algunos o muchos de ustedes puedan captar una porción de esa visión de servicio determinada y así se conviertan en mí mismo en acción sobre este mundo de la forma, pues necesito de vuestra dedicación alegre y voluntaria dentro de la sustancia física donde moran, para que mi visión conozca el logro de la manifestación. Les ofrezco la luz violeta que requieren para purificar sus vehículos mentales y de sentimientos, para limpiar sus memorias etéricas imperfectas y alcanzar esa paz que reclama su vehículo emocional. También les pido que a medida que sus cuerpos internos se purifican, tengan su conciencia unida a la mía, se mantengan en estado de gracia para escucharme y sepan cuál es la función adecuada en cada momento y hacia cada servicio. No hay más tiempo para cometer errores. A ustedes les pido respuesta, no para que se sientan presionados, sino porque no tengo a otros en el mundo de la forma a través de quienes canalizar mi nueva era. Solo cuento

0: ustedes. Les aseguro que agradeceré y compensaré su servicio fiel con toda la liberación que sean capaces de demandar, manifestándola ahora mismo en sus vidas. Grande es y será mi gratitud para aquellos que responden a este llamado de corazón. Hoy, en este día, yace la oportunidad de transmutar todo su karma pasado y presente. Yo los asistiré aquí y ahora. A los que acepten darme esta asistencia para la tierra, les digo: en ustedes confío. Hagan que esa confianza se vea manifestada en obras bien hechas. Soy su amigo para siempre. Soy su amigo por toda la eternidad. Recibo cada demanda de ustedes al instante y con la misma velocidad respondo. Confíen en mí y serán libres, se los prometo. Los amo. Dios los bendice. Hasta siempre. Les ha hablado Saint Germain.
1: Muy buenas tardes, amados hermanas y hermanos, unidos a través de la voz y las palabras del Maestro, con Radio Rocha, aquí en la ciudad de La Plata, para hacer entre todos la hora de Saint Germain. Actividad yo soy, actividad de la divina presencia de Dios, que yo soy, que todos somos, parte de Dios en cada uno de nosotros. Y aquí estamos muy bien acompañados con nuestra amada Nelly.
2: Que llegué a tiempo. Hola, buenas tardes a todos. Buenas tardes a todos, gracias.
1: Y el amado Nicolás, que por suerte está con nosotros. Recordamos los contactos con Radio Rocha AM 1570. Pueden unirse a través de la radio www.radiorocha.com.ar. También por internet pueden unirse a la radio del Grupo Avatar de Argentina, que funciona los 365 días del año, las 24 horas. Y eso se pueden unir a través de www.radiosaintgermain.com y también Radio Saint Germain YouTube. Y aquí con la radio, con la ciudad de La Plata, capital de la provincia de Buenos Aires, aquí en Argentina, 54.9 en nuestro país, a los hermanos que son de países hermanos, y 221 es la característica de nuestra zona. Los celulares: 15-663-8077. Y el más fácil de recordar: 15-673-8077.

0: no es que nos dicen, pero ¿cuántos dioses tienen ustedes? Nosotros tenemos uno, y ese Dios es yo soy. No hay otro. Los demás son cargos, que cómo se van llenando, digamos, con los distintos seres, a medida que a través de su servicio y de la expansión de su aura van demostrando que pueden hacer aún más servicio. Eso es lo que cada maestro nos da a los que caminamos la tierra, lo mismo que pasa en el cielo, cada vez un poco más de trabajo a medida que lo vamos haciendo bien. Así se hace en los cielos. Así el amado Miguel, el señor del primer rayo, arcángel del primer rayo de protección, ya está. Empezó con 18 horas al día, después 20, después 24. Y lo acompaña el amado Conrad, sus ángeles, con sus espadas de llama azul. Muy bien, los templos abiertos, dorados, del segundo rayo. Los dioses Merú, con el templo en el monte Merú, en el lago Titicaca. Sus jerarcas, amados Dios y diosa Merú, señores de la sexta raza raíz. Y la llama es dorado, recuerden cómo era el pensamiento forma, un precioso sol dorado con radiación rosa de amor divino, iluminación y amor. Y el otro templo es de la señora Nada, la señora de la transfiguración. La llama de la transfiguración es violeta con radiación oro rubí. La señora nos ofrece su maravilloso amor expandido, su humildad y su manera maravillosa de unir seres con distintas ideas y formas de ser y englobarlos en el amor, la comprensión. Eso es uno de sus servicios que los ha hecho mucho tiempo con el señor Serapis Bey, señor del cuarto rayo de Dios, de la ascensión. Las tres llamas por las que vamos a pasar el día que tengamos la gracia de llegar a los reinos de luz es resurrección, transfiguración y por último la de ascensión. Pero hoy además de esta maravilla que es poder ir todas las noches a los templos para recibir purificación, enseñanza, iluminación y todo lo que nos dan a todos todas las noches. También tenemos un momento muy hermoso en nuestras vidas, que es el Día del Amigo. Amigo, en serio. No, eso que bueno, vamos juntos a un lado, al otro, compartimos, sí, fenómeno, perfecto. La amistad es otra cosa. Nuestro primer amigo en este momento es el maestro Saint Germain. Y vamos a leer palabras. Comienza, por favor. Ah. ¿Tienes los anteojos cerca?
1: Sí, sí, está linda esta tipografía. Nos habla el amado Saint Germain y nos dice: amado corazón de verdadera y gran luz, nos pregunta, ¿sabes por qué tengo tal confianza en tu corriente de vida? Porque a través de todas las centurias, desde la primera vez que llegué a estar invertido con el privilegio y honor de llevar la llama de la liberación a esta tierra, te has parado conmigo y por mí. Y era tras era, has perdurado hasta el fin de la manifestación particular de la liberación. Anhelo

0: el día en que pueda descorrer la cortina de malla y mostrarme ante tus ojos en gratitud por la pureza de propósito con que te has dedicado tú misma a mi causa y has plantado la visión de la liberación en los corazones y en las conciencias de muchos a los que hoy puedo llamar y considerar mis chelas. Te doy las gracias por compartir mis sueños. Te doy las gracias por comprender mis planes. Te doy las gracias por ser mi más firme esperanza y estar haciendo realidad el anclaje fuerte y puro de esta nueva era a través de esta célula.
1: Gracias. Gracias. Nos dice el maestro. No nos dice el maestro, es un escrito sobre la amistad. Dice, energizar un día del amigo es una gran alegría, ya que el ser que nos guía y asiste, el amado maestro Saint Germain, ama la asociación llamada amistad y nos hace sentir como un amigo acompañándonos cada paso del camino. Y yo agrego, supiéramos o no, siempre nos ha acompañado. Dice que hace 70.000 años que está con nosotros. Nosotros hemos ido y vuelto. Hemos sido instructores en muchísimas épocas y todavía estamos aquí caminando, pero todos juntos porque Él nos ha reunido. Y Él se ha presentado como un amigo del fuego violeta, un amigo de las edades, un amigo de la liberación, un amigo en el sendero, este que todos estamos hollando, un amigo de todos los tiempos, un amigo de la eternidad, uno de aquellos que no olvida ni un pequeño servicio ofrecido en su nombre y que por tal gratitud derrama bendiciones abundantes hacia tal ser. Lo hemos vivido, hermanos. No son palabras del maestro solamente. Hemos recibido de este amado amigo de las edades y de otros maestros de la luz gracias, gracias divinas, esas que no nos merecemos y que hemos recibido por misericordia divina. Dice, un amigo que no olvida las asociaciones pasadas, cuando a su lado compartimos experiencias que han creado lazos entre el maestro y nosotros que las arenas del tiempo no pueden borrar. Los lazos de amor, amor divino, ese que da, que no espera retribución, que espera que el otro esté bien, a pesar de nosotros mismos. Eso es amor, eso es amor, eso es amistad, la amistad divina que los maestros nos enseñan. Amor que perdura por la eternidad y por razón de los cuales nos pide hoy que permitamos que su presencia haga por nosotros lo que en algún tiempo nuestra presencia hizo por él. Tal vez, como nos dice el maestro, lo hemos acompañado y lo hemos protegido. Si así ha sido, amados, es una bendición para cada uno de nosotros. Y el hecho de que estemos todos juntos, no importa las distancias, no importa el tiempo, no importan las edades, no importa nada, que no sea el amor y la comprensión de que somos divinas presencias manifestándose en el mundo de la forma. Si la amistad de un ser ascendido es una de la cual se puede depender seguramente. Es un ir y venir de luz y amor.

que nos hace receptores de la virtud del amigo y canalizadores de esa virtud hacia la vida. Y el maestro amigo nos pide que cultivemos bellas amistades de la nueva era. Amistad con los ángeles, amistad con los elementales, amistad que hermane el servicio cooperativo entre los estudiantes, preguntándonos qué nos podemos dar, cómo nos podemos asistir a continuar, continuando. Después vamos a continuar si tenemos un poquito más para comprender. Y eso que pasa entre el maestro y nosotros debe pasar entre los chelas. No debe haber sentimientos humanos entre los chelas. Esos no buenos, los buenos, sí, claramente. Debe ser la amistad un servicio hacia el otro, como el que estamos haciendo ahora cada uno de nosotros para la vida. ¿Para quién? No importa. Son nuestros hermanos caminando con nosotros por la vida, al unísono, dando todo el agradecimiento nosotros por el amado Antonio y nuestra madre Violeta, que cuando tuvimos la gracia de llegar a su hogar, nos enseñaron a través de la enseñanza de los maestros todo lo que hemos ido aprendiendo. Lo aprendemos para nosotros, pero lo más importante de todos es que eso que hemos aprendido, que nos lo regalaron, nosotros también lo demos en bendición a la vida. Hay que expandir los bordes del reino de Dios. ¿Qué expandemos? Las verdades divinas. Eso es expandir los bordes del reino de Dios. Bueno, vamos a escuchar una canción. Yo soy. Vamos a hacer la transmutación y el sello. Y luego vamos a ver qué tiempo nos queda para seguir continuando con este aprendizaje de lo que es la verdadera amistad. Gracias, hermanos.

plenos de paz, con el Cristo expandiendo amor a toda vida. Amor que no vemos, pero que sale de nuestro corazón hacia todo el que contacte con nosotros. Y nos elevamos desde nuestra divina presencia a nuestro amado amigo de las edades, nuestro amado Saint Germain, que nos dio tantos regalos, pero hay dos magnificentes: el saber que somos divinas presencias, es decir, mitad seres divinos, mitad seres elementales, y la llama violeta, purificadora y transmutadora, plena de iluminación, de paz, de misericordia, compasión y perdón, liberando nuestras sombras. Y yo soy demandándote, amado Maestro, tu llama púrpura real, cósmica, para que tus preciosos ángeles violetas, tus serafines, tus querubines, la coloquen debajo de nuestros pies, aquí en el santuario, Madre, en toda esta enorme mesa de amor, con los hermanos escuchando y aprendiendo, compartiendo, con todos los chelas y estudiantes de la luz en nuestro país, en nuestros países hermanos, y el grupo Avatar que nos reúne a todos en Caracas, Venezuela, con Carlos Rivero a la cabeza. Asiste a nuestros familiares también, amado Maestro, y que esa luz tan extraordinaria, violeta, púrpura, real, cósmica, la coloquen tus ángeles en nuestros pies para que en un movimiento ascendente y espiralado nos vayan envolviendo nuestros cuatro vehículos en ascensión al elemental de nuestro cuerpo, liberando y liberando a medida que crece, penetra y nos sature hasta el último electrón que tenemos, purificando todos los sistemas, órganos, tejidos, células, moléculas y electrones, el ADN físico y etérico, liberando y purificando el corazón para que solo el amor divino impersonal se expanda a través de arterias, venas y linfáticos a nuestros cuatro vehículos en ascensión, limpiando los chakras, los centros gangliónicos, las glándulas de secreción interna y mixta, la médula espinal, cada hueso y articulación, liberando, liberando el vehículo etérico. Demandamos desde nuestras divinas presencias

Que se libere las sombras de los tiempos en nuestro vehículo etérico, para que ya nada nos pese, nada nos haga realizar cosas que en el primer momento nos parece imposible que hayamos pensado, porque no hemos tomado el tiempo de dejar que nuestra presencia hable a través de nosotros, limpiando el mental, cada pensamiento, para que solo sean ideas luz, trayendo lo mejor para todos los que caminamos la tierra, el emocional en plena paz, recordando que todo lo que sale de cada uno de nosotros en pensamientos, en sentimientos, avalado el pensamiento de nuestro vehículo físico, de nuestra palabra hablada, recorre el mundo en segundos y se une con la vibración que haya ido hacia nuestro entorno, con todo lo que vibra igual. Si ha sido positivo y luminoso, va a volver en luz. Pero si ha sido lo contrario, también va a volver a nosotros, porque cada uno de los miles de millones que estamos en este momento sobre la Tierra, cada uno tiene un sello diferente. No vuelve nada a nosotros que no hayamos sembrado. Jesús, que no podía explicar claramente sus parábolas, decía: lo que sembréis cosecharéis. Nuestras energías son las que vamos a cosechar. Vibren en la forma en que las hemos emitido, no solo en esta vida. Lo que aún no hemos podido liberar de vidas anteriores va a volver a que lo redimamos con paz, con amor, con perdón, con llama violeta, con todas las virtudes divinas, agradeciendo que podemos liberar los electrones que hemos aprisionado, que van a repolarizarse al gran sol central y vuelven a la vida a bendecirla, liberando el chakra de la palabra hablada, nuestros sentidos por los que pedimos perdón, perdón y perdón, si han perdido su perfección en nosotros, en todos nuestros hermanos, purificando y purificando el cerebelo y el cerebro, las células gliales, las neuronas, las vías aferentes y eferentes, todo el árbol de la vida, sin bloqueos, para una salud perfecta. Y desde nuestra divina presencia, amado Maestro, agradecidos, te demandamos que esto que hemos pedido para nosotros, nuestras familias y los chelas, se expanda a cada uno de los países de América del Sur y Central, de toda la Tierra, de todos los seres que tienen poder y poder de decisión y están por la no luz, no paz, no verdad divina, no justicia divina, no reverencia por todo.

toda vida, purificando a todos los hermanos desplazados, refugiados, demandándote, amado Maestro, por todo el reino elemental de hermanos menores vegetal y mineral, demandándote por todos los que han perdido hasta su país. Perdón, perdón y perdón, y te pedimos, Maestro, por todas las organizaciones sociales, por los Médicos Sin Fronteras, por todo ser que esté ayudando a sus hermanos a lo largo y a lo ancho de nuestra amada y bendita Virgo. Libera, Maestro, satura la tierra y todas sus evoluciones con tu llama violeta, púrpura, real, cósmica. Limpia en todos los seres humanos los sentimientos no amorosos. Libera los seres de luz aprisionados, los elementales aprisionados, los ángeles aprisionados por la efluvia de la tierra. Libera el eje de la tierra, purificándolo, enderezándolo. Y es un pilar de fuego violeta viviente toda la tierra. Y vamos a demandar de la preciosa Señora Nada, selle todo lugar que la llama violeta ha liberado con su llama de la transfiguración violeta, con radiación oro rubí, saturándola de amor, de entendimiento, de crecimiento a la luz. Agradecemos, bendita y amada Señora de Amor, amado Maestro, sus ángeles y su llama, solicitando que este pedido se autosostenga con cada pedido de transmutación que se realice, para que envuelva toda la tierra y sus evoluciones por 24 horas. Y damos gracias, gracias y gracias. Ponemos el canto a los dioses Merú, amados.

0: Amada Nelly les va a presentar a los maestros del segundo rayo de Dios, entre los cuales están los dioses Merú.
1: Gracias, Noemí. El segundo rayo dorado de la sabiduría, la iluminación, el amor y la paz, o sea, corresponde al lunes. Todos los rayos intrínsecamente tienen paz, aunque yo no los diga, aunque no esté escrito, es así. Entonces, el segundo rayo es dorado de sabiduría, iluminación, amor y paz. Y su maestro es el amado Kutumi.
0: Perdón, ahora es Suchi.
1: La amada Suchi, el arcángel Jofiel. El arcángel es el amado Jofiel y el Elohim Casiopea. Nos dice, para conectarnos con ellos desde la divinidad que somos cada uno, decimos, mi amado ser crístico, yo soy en mí. Te amo, te adoro, invoco la llama dorada de la iluminación y el amor del Cristo cósmico para que me envuelva en este día. Y yo soy la iluminación y la sabiduría dirigiéndome en todo lo que hago, escucho, comprendo y bendigo todo lo que contacte hoy. Bueno, por hoy esa es la cuota del rayo dorado y sigo el próximo lunes. Gracias.
0: Recuerden esto último que nos dicen. Y el maestro amigo, nuestro amado Saint Germain, nos pide que cultivemos bellas amistades de la nueva era. Amistad con los ángeles, amistad con los elementales. Amistad que hermane el servicio cooperativo entre los estudiantes, preguntándonos qué nos podemos dar, cómo nos podemos asistir a continuar continuando. Y llevando este tema hacia lo diario y cotidiano, ¿cómo podemos hacer de esta fecha algo práctico y positivo? Bien, primero nos acercamos en conciencia al amigo Saint Germain. Si hemos tenido en la Tierra alguna asociación de amistad que haya dejado no luz en el sentimiento, le pedimos a su corazón violeta que limpie ese lazo, transmuta el recuerdo y nos ayude al perdonar al ser que no supo ser amigo y que nos enseñe a trasladar esa amistad hacia lo que nunca falla ni trae desilusión. Hay una cosa que hay que preguntarse siempre. ¿Por qué los seres humanos enseguida le echamos la culpa al vecino o a cualquiera? No se escapa ni nuestro Dios Padre Amor. En una relación que no funciona, generalmente son dos. Puede que uno lleve la mayor parte no positiva, pero en el otro falta comprensión y entendimiento, que son parte del amor. Entonces, cuando pedimos perdón por algo que ha ocurrido,

pedimos perdón para nosotros y ofrecemos nuestro perdón a todo el que lo necesite. Con ese perdón podemos envolver y envolvernos en llama violeta, en llama de iluminación para comprender esa relación y darnos cuenta en realidad que el otro no tuvo el 100% de error. Nosotros habíamos ya sembrado algo que hizo venir esa situación a nuestras vidas. Nunca, hermanos, no es bonito que se los diga, pero es muy importante que se entienda, nunca somos el 100% de la maravilla, ni de la pureza, ni de la acción perfecta. Jamás. Los que aún caminamos la tierra, eso no lo hacemos. Si ya lo hiciéramos, estaríamos con los maestros de la luz. Luego recordemos que toda vida es nuestra amiga, porque es vida de Dios. Todo lo que manifestamos es vida divina de Dios. No la califiquemos para que pueda pasar por nosotros e ir a la vida en perfección, o calificándola como la calificamos los seres humanos. Pero todo es, viene una sola energía, no hay otra en el universo. Así que todos somos hijos de un Dios, Padre, Madre y Creador. Y esa vida viene a través de los electrones puros que nuestra presencia baja desde su divino corazón al nuestro. Todo es así. No hay uno que haya nacido de un repollo. Y la vida que manifestamos, hermanos, la vida que manifiestan nuestros hijos, no la hicimos nosotros. Ya vino todo armado y formado. Y el bebé en el vientre de la madre es dirigido por el Cristo y asistido por el elemental del cuerpo. ¿Qué hemos hecho? Lo que debemos hacer, y es buenísimo, es no recalificar la energía con sombras. Y estaremos haciendo nuestra tarea bien hecha en esta vida. Perdonen. Cualquier cosa que no entiendan, por favor, pregunten. No se queden con ninguna duda, ni asuman que esa duda significó tal cosa. Puede que yo no me haya podido expresar correctamente. ¿Estamos? Muy bien. Recordemos que toda vida es nuestra amiga y como tal requiere de un trato cortés, amoroso y reverente. Si el otro no está haciendo las cosas bien, lo envolvemos en llama violeta, pedimos que su divina presencia lo ilumine y podemos pedirle a la amada Astrea que corte sin cesar todas las energías que envuelven ese ser y al amado Elohim Claridad. Astrea y Claridad son los Elohims del cuarto rayo de la pureza y la ascensión, que con sus relámpagos azules cósmicos de pureza cósmica, amado Claridad, con sus relámpagos azules cósmicos de pureza cósmica, envuelva a ese ser para que vuelva a recuperar la pureza original. Pidamos que nos recuerde nuestro amado Maestro qué hermoso sería cultivar una estrecha amistad con nuestro Cristo. ¿Y cómo es esa estrecha amistad con nuestro Cristo? Quitándole todas las sombras que no son de amor y dejando que Él manifieste el amor purísimo impersonal de Dios.

0: nuestro Cristo, parte de la presencia. Dice ese amigo fiel que tiempo tras tiempo, sin juzgarnos por lo que hayamos hecho, nos esperó para tendernos su mano hacia la divina presencia de Dios. Pidamos que nos recuerde cada 5 minutos para la hora, 4 menos cuarto, 5 menos cuarto, 6 menos cuarto, que podamos elevarnos a nuestra divina presencia, hablar, comulgar con ella, como una amiga, porque es nuestro ser, es a donde debemos llegar, somos nosotros mismos, y nos está dando la vida, hermanos. Miren si hay que agradecer. Como una amiga apreciada nuestra divina presencia, que sabrá exactamente qué asistencia darnos, hasta el cultivo de esa amistad que nos redunde en un canal abierto y ancho al flujo de su presencia, sin luego recalificar sus electrones. Pidamos, nos recuerde cómo restablecer una amistad con nuestro elemental del cuerpo, porque cuando esto no sea logrado, cuando esto sea logrado, ya no habrán más enfermedades. ¿Por qué nos enfermamos? Porque cargamos el bendito elemental del cuerpo, que son millones de elementales haciendo todos los sistemas, todas las actividades de todos los órganos, de todo lo que nos integra, dirigidos por el Cristo. Hay que pedirle profundo perdón y hay que protegerlo de no perder la paz, de no perder el amor, de no perder nuestras virtudes divinas. La amistad se establece a través del amor desinteresado, a través de la fidelidad, lealtad, sinceridad. Y hay toda una hueste de maestros y seres de luz que nos han tendido sus manos de amistad entre el cielo y la tierra. Y establecer esa amistad solo depende de nuestra lealtad, amor, fidelidad a ellos más que al mundo de la forma. Pidamos perdón y redimamos los lazos kármicos creados con aquellos seres, conocidos o no, los cuales han podido ser defraudados alguna vez por nuestro fallido intento de amistad. Y aprendamos a considerarnos amigos en todo el sentido de la palabra de los seres divinos, para que esa amistad sostenida y energizada mutuamente establezca la nueva era definitivamente en la tierra.
1: Todos los maestros dicen que son nuestros amigos. Todos.
0: Exactamente. Bueno, muy bien, vamos a agradecer a todos los hermanos que aquí en La Plata reciben este servicio. También han llamado aquí a Radio Rocha José de Tolosa, Oscar de Olmos, Luis de Gonet. A todos les agradecemos tan profundamente el ritmo que sostienen. Gracias, hermanos. Wilson de Uruguay, hola Wilson. Teresa de Chascomús. Alex de Brasil y Tabaré de Uruguay, hola Alex y Tabaré. Y Sonia de Punta Lara. A todos, hermanos, un abrazo de agradecimiento, porque no puedo tener otro con cada uno de ustedes. Y esta relación que tenemos es una relación de amistad, porque todo lo que tratamos de hacer y decir lleva el sello de la luz. Así que

0: aquí estamos junto a los maestros con ustedes. Y nos vamos a ir despidiendo, amada Nelly, por favor.
1: Hasta el próximo lunes y gracias a todos.
0: Gracias. Muchísimas gracias, amado Nicolás. Y a todos ustedes, amados hermanos, un abrazo violeta, pleno de radiación dorada y rosa.
1: Y de amor divino.
0: Con ese amor divino que es la llama rosa, que nos envuelva a todos. Y nos encontremos el lunes que viene. Muchísimas gracias. Cerramos con la llama oro rubí, llama de la que fue Choán, la señora Nada, fue Choán del rayo oro rubí sexto y del rayo tercero de amor divino impersonal. Llama oro rubí. Gracias, hermanos. Hasta el lunes.

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0: buenas tardes, nos encontramos por Radio Rocha AM1570 como todos los lunes. Esto es Abrazo de Gol. Bueno, finalmente terminó el Mundial. Argentina salió segundo, España es el campeón del mundo. Así que bueno, nos encontramos acá y vamos a estar con toda la información.
1: Y buenas tardes también para Nicolás. Así es, vamos a estar hablando de lo que dejó la gran final. En la jornada de ayer, la victoria de España por 1-0.
0: Para todos los oyentes también. Claro. En este lunes gris que está lloviznando, sí, un poco.
1: Realmente otro día feo en la ciudad de La Plata. Y en lo personal triste, porque realmente tenía la expectativa y la esperanza de que se podía llegar a dar otro resultado, que la Argentina podía llegar a repetir lo hecho hace 4 años atrás. Pero bueno, en este caso... España fue superior a lo largo de los 120 minutos, esto hay que decirlo. Me parece que las claves estuvieron más que nada desde lo físico. Se vio una España, sí, que estaba entera, y una Argentina que llegó muy desgastada de cada uno de los partidos.
0: Hubo gran diferencia entre ambas selecciones.
1: Sí, yo creo que lo físico y también el hecho de que España en el alargue tuvo un hombre de más por la expulsión de Enzo Fernández. Es dar mucha ventaja ante un gran seleccionado que sabemos que maneja muy bien la pelota. Y el hecho de que la Argentina haya tenido que gastar tantos cambios en defensa, también lo dejó sin la posibilidad de tener variantes pensando en el ataque, ¿no? Yo creo que por ahí Scaloni en algún que otro cambio se apresuró, me da la sensación. Y cuando ingresa Senesi, a mí me sorprendió, porque digo, raro que Scaloni, que habitualmente no, al menos yo no tengo antecedentes de cada tantos cambios defensivos, es cierto que estaba con un hombre menos, pero la verdad que la Argentina por momentos terminó el partido con 5 defensores, más allá que después lo mandó Otamendi y a Senesi como centro delanteros porque se quedó sin delanteros.
0: Claro, y que Julián también Álvarez. Tuvo que sufrir, que sufrieron 2 lesiones.
1: Claro, por eso. Y el hecho de que no haya podido entrar Lautaro Martínez también fue otro duro golpe, porque sí, la Argentina necesitaba gente ofensiva una vez que estaba 0-1 y no tuvo la posibilidad de tener esas variantes que tanto resultado le dieron en partidos anteriores. Los cambios ofensivos fue lo que lo llevó también a la Argentina a llegar hasta donde llegó, pero me parece que en este caso los problemas físicos, las lesiones y el jugar con un hombre menos fueron las claves para que España, que hizo un gran partido igual, porque presionó, manejó el balón, Dibu Martínez fue una de las grandes figuras, y la Argentina no jugó como nos tiene acostumbrados, no tuvo ese nivel, pero me parece que más que nada es por esto que venía mencionando. Creo que la Argentina dio todo en los partidos anteriores y llegó muy fundida físicamente a este encuentro. Pero lo saluda Nico Cavallo para que nos dé su opinión. ¿Cómo te va, Nico?
2: Digo, acá, este programa es diferente porque, bueno, vamos a analizar un par de cosas, sobre todo haciendo hincapié en esta final que se desarrolló. Cada tiene visiones diferentes, algunas combinamos todas las ideas. Acá, estos 120 minutos es mostrar cada uno su visión, respetando,
0: sí, obvio,
2: al compañero. Opinión. Yo tengo una visión un poco diferente, porque me extrañó muchísimo el no juego de Argentina, más allá del cansancio, más allá de el no juego. Estuve anotando, en el minuto 109 hicieron 7 pases consecutivos. Minuto 109. En el 128, está primer tiro de arco. Entonces, vos con esos números, y acá los números comandan un país, una empresa, son el reflejo de lo que se ve. Los números fueron terribles para la selección argentina. Yo creo que España con poco fue muy superior. ¿Se entiende la palabra? Con poco fue muy superior. Con una triangulación de juego básica simple, una triangulación de juego obvia. Vos sabías que te iban por este lado. Creo que el equipo argentino no salió como yo esperaba, con los jugadores que yo esperaba afrontar una final del mundo, ¿no? Es una final del mundo, es un partido que te pone arriba. Bueno, estás ahí, ¿no? Obviamente escucho mucha gente que dice pero igual hay que pensar hasta dónde llegaron. Sí, es verdad, es cierto, pero lo

que se vio ayer fue el peor desempeño de historias de las finales que jugó Argentina. Porque en el 30, que la estuve pensando también, hubo jugadas. En el Mundial 90, sabiendo la opción que había,

0: Sí, el equipo que desapareció.
1: Equipos que podía ganar, perder, y fue un partidazo. Acá directamente me sorprende lo predecible y lo impredecible. Lo impredecible es las lesiones de los dos centrales. Sí, hubo que rearmar, repensar, ver, pero de hombres diferentes de entrada se podía haber resuelto tal vez diferente. Si dependemos de dejar sentar y dependemos a un Senesi por la altura, tratar de buscar una aeróbica que estuvo cerca, encima vi sobre de lo que estaba viendo, vi un Enzo Fernández totalmente pensando en otra cosa. Repito, algo raro pasó en el entretiempo y algo raro pasó en la pre-partito, lo digo yo, no sé si lo comparten, no importa, no estamos para tirar, es una final del mundo y la selección llegó al mundo, ok, pero pasaron unas cosas muy extrañas donde la selección no estaba ahí. No, vos podés estar cansado, podés estar con problemas físicos, un desgaste psíquico que te puede pasar, pero una selección que no estuvo en la cancha, no generó nada. Analicen el primer tiempo. El primer tiempo, España con nada, nada, el partido, nada. Un León sí, muy atrás, un Álvarez muy atrás, rato, no se respetó, es más o menos se venía. Y no me venía el mundo, chicos, es a todo nada, a mí. Yo y no soy ese tipo de gente que defenestra cuando se pierde. Pasar cosas que a mí me llamaron la atención porque era otro tipo, totalmente desconocido.
0: Por ahí llama la atención también eso, es la molestia, porque, como decís vos, es algo que no se esperaba, esa actitud de la selección, sino algo raro pasó, sí.
2: Yo creo que lo fuerte que tiene esta selección argentina y que en tantas veces hemos elogiado, que es el mediocampo, se vio completamente superado por España. Yo creo que Scaloni perdió el medio con el equipo que puso y sabemos que España se hace muy fuerte desde la tenencia, ahí empieza a armar su juego y los delanteros, lo que ustedes decían, tanto Messi como Julián, tenían que retroceder porque no les llegaba la pelota, es una realidad. Yo noté a un Alexis McAllister que estaba muerto físicamente, al igual que Enzo Fernández, y yo creo que decía recién fuera del aire antes que comience el programa, Scaloni decidió en esta formación bancar a la mayoría que le ha dado resultados durante esta Copa del Mundo, pero claramente no estaban al 100% no. Físicamente, y a lo mejor si hubiera hecho tantos cambios por ahí no hubiéramos llegado ni a la larga, por ahí España lo podría haber ganado en los 90 minutos.
3: Sí, sí, tranquilamente.
2: Claramente también lo que tiene España es que tiene un mejor banco que la Argentina, porque ayer se analizan los cambios de España. Los que entraron bien, fueron importantísimos. Y Scaloni tuvo que gastar de los 6 cambios en total, 4 en la defensa. Por eso digo de que fue una jornada también que no salió nada y en donde hubo inconvenientes importantes en lo físico. Y también la expulsión de Enzo Fernández, porque hay que ver si 11 contra 11 por ahí hubiera tenido otro desenlace, o si la Argentina hubiera podido aguantar esos 15 minutos del segundo tiempo la larga sin que le hagan ese gol. ¿Qué hubiera pasado si hubiésemos llegado a los penales? Pero bueno, no sabemos qué hubiera pasado. Yo creo que de lo que es extrafutbolístico no voy a opinar porque no tengo pruebas como para decirlo, pero de lo que yo vi una selección argentina que nunca la había visto así, desde lo futbolístico y desde lo físico, pero si hubiera intentado modificar tantos nombres, la situación podría haber sido otra, en el sentido de que por ahí España le hubiera ganado más cómodo el partido. O no, por ahí, si hubiera realizado otras modificaciones, los que ingresaron por ahí podían haber cambiado la historia. No se sabe qué hubiera pasado. Yo creo que decidió morir, como se dice, con los jugadores que le fueron rindiendo todo este tiempo y no salió absolutamente nada. Hay una superioridad importante de España, que también tuvo un nivel parecido a lo que fue con Francia, porque Francia, que es una selección que tiene un poderío tremendo en ataque, tampoco le generó muchas situaciones de gol. Mbappé pasó desapercibido contra

0: España. Y manejó todo el partido. Y lo que tiene esta selección española es que te saca la pelota y la puede manejar un montón de tiempo, porque tiene jugadores de muy buen pie que presionan, porque ayer la clave también estuvo en la presión. La Argentina no podía dar 2-3 toques, me da la sensación, por la presión que también ejerció España. Y entonces, cuando vos jugás contra un equipo que te presiona, que te maneja la pelota, que vos no tenés piernas, que gastás mucho de esos cambios en defensa y que encima terminás jugando con un hombre menos, son demasiadas ventajas en una final que vos sabías que enfrentabas a un gran rival, y como hemos analizado otras veces, son partidos de detalles, de situaciones. Y yo creo que ayer se dio todas señales negativas, porque yo observando el partido nunca tuve esa sensación de decir, bueno, lo podemos ganar.
1: Sí, porque como has contado en otros partidos, que tenías como esa fe también.
0: España,
1: y también gran actuación del Dibu.
0: Sí, si no hubiera sido por Dibu Martínez, por ahí el resultado hasta podría haber sido otro, y no hubiera llegado la Argentina hasta donde llegó. Por eso digo de que son demasiadas situaciones adversas en un ciclo que es exitoso y que después también lo vamos a desarrollar. Pero más allá de la derrota, a mí me preocupa el futuro.
1: Sí.
0: Si les parece, hacemos una pausa y a la vuelta seguimos analizando el partido y todo lo que se viene en este abrazo de gol hasta las 7 de la tarde.
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0: en lo que es el segundo AM 1570 Radio Rocha, como cada lunes de 5 a 7, ya en YouTube. Agradezco a Milagros, a Diego, que hicieron la apertura del programa, a Nico también, en lo que es un lunes muy triste, con la lluvia, así sí. También lo describe, ¿no? Un día que nadie, la verdad, quería hacer nada hoy. Yo, por lo menos, es lo que... La sensación que uno tiene es esa, ¿no? No querer hacer nada.
1: ¿Cómo hay no que seguir? Un asueto, vamos a decir la verdad.
0: Se y bueno, no se dio.
1: Qué poco.
0: No. Timing, si se... sí. Total. Pero bueno.
1: Tendría que haber dado un asueto.
0: Hay que levantar esta camiseta. Tenemos tres del mundo, hay que agradecer. Y bueno, hay que seguir. Esto es trabajar, barajar y dar de nuevo. ¿Cuántas veces pasó perder final? Yo recuerdo dos con Chile, recuerdo con Alemania, una muy buena. Argentina, que esta final, claramente. Pero bueno, chance de Guay, es un momento de Palacio, y bueno, no se dio. Que no. Argentina ya desarrollaron la segunda parte, ya cuando estemos todos. Obviamente es una derrota dura. A ver, hay que ser realista también. Muchas veces Argentina llevó a los tumbazos, pasó con Egipto, pasó los últimos minutos con Inglaterra, que lo empató, era incertidumbre. Así todo contra Egipto, creo yo. Con Suiza tuvo un altercado. Ese partido fue realmente tremendo. Se ponen 2-2. Pero bueno, se llevó con algunos tocados, se llevó como se pudo, me parece, y como se pudo, para una y desde lo físico superior, y costó, sí. Nico, yo sé que hay que ser bicampeón.
2: ¿Sí? Sí, recién dije un comentario que es lo que sí. Pienso. Minuto 108 el primer ataque, minuto 100, claro. 128 un remate largo, muy difícil. Y con España, con poquito hizo muchísimo.
0: Sí.
2: Entonces, es así. De todas maneras, errores, como hablamos con Diego al principio con Mili, sí. Errores también, para mí, considero... acá vamos a dar la opinión de cada uno, respetando la idea. No, esto es un programa.
0: Pero bueno...
2: Estamos donde me dio mucha pena Lautaro afuera sin un minuto.
0: Sí.
2: Una pena, cosas que se podían haber tal vez evitado, planteado de otra manera. Después la incertidumbre de los dos zagueros centrales afuera en una final, viste, rearmar todo sobre la marcha.
0: Sí, sí.
2: Pasaron cosas imprevistas, sin dudas. Pero no me entra a la cabeza que en el minuto 108 haya una jugada de peligro. Es algo que me desconcertó. Sí. Muy raro. 108, ¿eh? Sí. Ya pasaron los 90. 108, la primera conexión. Y cuando anularon ese gol, fue como...
0: De William.
2: Dijeron, sí. Bueno, sí, ahora sí. Muy raro, muy raro. Pero está, se aprende. Puesto número 2 es muy bueno, una nueva final es muy buena. Pero bueno, insisto, Lautaro Martínez sentadito todo el partido mirando afuera. Muy extraño, una picardía. Un desperdicio, digamos.
0: Sí, ni hablar.
1: ¿Puedo hablar? Porque yo todavía no di mi...
0: Recién llegué. Igual, nosotros, así que... Todo.
1: Bueno.
0: Bueno. Bueno.
3: ¿Querés el palito?
0: No, ¿sabés qué el palito? ¿Dónde? Dale.
1: Se va a romper.
0: Dale.
1: Bueno. La verdad que... ¿Qué decir, no? De la final de ayer.
0: En breve llega... seguramente, gran abrazo.
1: Favor, seguramente,
0: y Pablo Díaz Porte.
1: No estoy enojado, o sea, no lloré, pero sí me dio bronca, me...
0: ¿Qué te generó esto?
1: Bronca, calentura en el momento, no poder jugar bien, que Argentina no pueda jugar bien, en el momento decís... Cuando no la mete Gio Simeone, decís...
0: Una de las últimas chances.
1: De las últimas chances. Nos miramos con mi amigo Nico. Le mando saludos. Feliz día del amigo.

0: Bueno, feliz día,
1: feliz amigo.
0: Obviamente.
2: A todos nos miramos y me mira y me dice, con la cara, con el gesto solamente, me dice, listo, ya está. Como sí, diciendo,
0: si no entro esta,
2: si no entro esta, hasta acá llegamos.
0: Hasta acá. Y antes hay una que la sacan, no me acuerdo quién, al córner.
3: El de abajo de la derecha, que no sí. Llega a conectar, Senesi.
2: Me dolió creo mucho. Que sí. Me dolió mucho. Esta final no la sufrí.
4: Pero, claro.
1: Ahí está la palabra de Lautaro Martínez. Dice, me hubiese gustado intentar ayudar al equipo ayer, obvio, adentro de la cancha. Bien, pero bueno.
4: Pero igual se desarmó todo en un lío.
2: Está bien, pará.
0: Pasa que.
2: Acá me voy a meter yo. No, pará, acá me voy a meter yo.
0: Te lesionaron también, muy difícil.
2: Acá me voy a meter yo. Muchachos.
0: Yo lo entiendo.
2: Perdón. Si con Álvarez no llegábamos, si hacía el cambio, se lo dije recién a Franco.
0: Sí, hablar.
2: Si con
0: Julián.
2: Con Julián no llegábamos al arco, ¿sí? ¿Qué íbamos a meter a Martínez para que vaya a defender? A ver si me entienden. Los boludos pseudo periodistas. Pedazo de pelotudo.
0: Bueno, tranquilo. No.
2: Si vos lo ponías a Martínez, es para que haga goles, no para que vaya a defender. No íbamos a llegar.
0: Cambió todo bien, Pablo.
2: No
0: se
2: era,
0: te lesionaron.
2: Ver, no es. No era el momento de Martínez, muchacho.
3: Sí lo era. Lo que pasa es que a quién sacabas teniendo en cuenta que estabas con 10.
0: Ese es el tema.
3: Y que de los 6 cambios, 4 los usaste en la defensa. Por lesión.
0: Ese es el tema.
4: Claro, también.
2: Yo leer la...
4: Tenemos un montón de mensajes y sí, vamos a leerlos.
2: ¿Puedo Nico, ¿vos recordás la canción? Sí. ¿Como la cigarra?
4: Sí, Marielena Walsh.
2: Marielena Walsh.
4: Tora.
2: En una parte de su canción dice, tantas veces me mataron, tantas veces me morí.
0: Sí.
2: Sin embargo, estoy aquí resucitando. ¿Qué dice? Como diciendo... Loco, me mataron, me dijeron de todo.
0: Sí.
2: Y Argentina siguió y siguió.
0: Y resucitó.
2: Verde con
0: Inglaterra.
2: Con Inglaterra.
0: Con Suiza.
2: Con Suiza.
0: Cuando se puso difícil con Suiza, muchos se olvidan.
2: Y muchos mataban a esta selección, muchos pelotudos de turno que no saben nada, que su selección se quedó afuera.
0: Pero son los oportunistas de siempre. ¿Qué puedes hablar con esa gente?
3: A mí me preocupa más los periodistas argentinos, algunos que están allá y que salen por streaming, que la verdad dijeron cada cosa.
0: Mamita.
3: Y algunos que están en Capital, que...
0: Sí.
3: Esperaron este momento también para hacer su negocio, porque...
0: Sí.
3: Más allá de lo sucedido, y que cada uno puede tener cierta crítica, si se quiere, crítica entre comillas, porque podés tenerle... alguna idea contraria al ciclo de Scaloni, pero hasta ahí nomás, porque es un ciclo brillante y que desde mi punto de vista debería continuar, después vamos a estar hablando de eso. Pero bueno,
0: varios mensajes, perdón.
3: La realidad es que no hay que entrar en esa, en el sentido de escuchar ese tipo de gente, por así decirlo, que esperan la derrota para sacar su bronca, su odio, decir, no, yo tenía razón. Lo que menos importa en este caso es tener la razón.
0: Hacer leña de la...
3: Exactamente. Tal cual.
0: Salud. Este pedazo de burro, pero bueno.
1: Aparte, en un momento también iba...
0: Está bien.
5: Leamos algunos mensajes, porque está...
0: Sí.
2: Varios boludos, como la cobra,
0: ¿Cuál? ¿Speed? No.
2: Speed,
0: te pusiste pedazo de burro.
2: Burro, bueno, burrito, el
0: leemos...
2: mexicano.
0: No sé cómo es el apellido.
2: Tienes un pecho, tu selección tiene un pecho. Octavo de final toda la vida vas a hacer.
3: No importa eso.
0: Pero
3: no
0: me eres.
3: No hay que darle eso.
0: A ver, ¿leemos algún mensaje?
2: Espera que te ayudo.
0: No. A ver, Hernán de Tolosa, ¿qué dice? Una final sin patear blanco, nunca lo vi, dice.
4: Hay mucho enojo y es entendible también.
0: Sí.
4: También.
2: Julio, una final, chicos, sin nada. Ni ganas, me defraudaron.
0: Ricardo, muy caliente por la espantosa imagen de ayer. Bueno, son opiniones, ¿no?
4: Está bien, ¿eh? Y gracias por...
0: Y gracias por...
2: Claro. Yael, Scaloni enamorado de España. Imperdonable.

0: inevitable que deje afuera a Lautaro.
1: Bueno, son opiniones, está bien.
2: Luis, De Paul de titular. Simeone tirándole mierda.
1: Tirándole a las nubes.
2: Sí. Dejó a Messi de nuevo solo. Enzo Fernández y Paredes horrible. España mereció 3 goles más.
1: Dijo, dejó a Messi de 9 solo. Chicos, no. Los estoy escuchando y no coincido en nada. Argentina fue espantosa, Lautaro afuera, Simeone despatarrado. Rodríguez hizo una fiesta.
0: Walter, Paredes y Enzo fueron los más flojos. Ninguno está para una final. De Paul, gratis todo el mundial. Scaloni, un gran responsable.
1: De Paul, muy flojo mundial. Muy flojo.
3: De Paul es una cosa.
0: Ay. Pedazo de salame que me estás escuchando.
1: Tranquilo, son opiniones.
0: Walter.
1: No. Tranquilo, son.
0: Porque yo se lo voy a contestar.
1: Bueno,
0: yo
1: a ver, voy a contestar.
0: A Paredes no me lo toques.
1: Epa.
0: Pedazo de animalito de Dios. Hace 3 partidos. Pedazo de animalito de Dios, para no putearte, porque vos debes ser un tonto que hablas por hablar.
1: Tranquilo, son opiniones.
0: El muchacho estaba lesionado, ¿sí? Y fue al mundial.
1: Jugó costilla.
0: Con una fisura de costilla, pedazo de tonto.
1: Tranquilo.
0: Tonto.
1: Bueno, ya está, Pablo.
0: Anda a hablar a otro lado. Si no sabés, no opinés, papi.
1: Bueno.
0: De Boca también. Y se recuperó y la jugó.
1: Vergüenza ajena. Por suerte no pisa más la selección. De Paul otro, ya es un exjugador. Bueno, son opiniones. Las últimas partes, pero son opiniones, Pablo. Hay que dejar
2: no,
1: también.
2: No puede agarrarte con la gente.
1: No, yo... No, con la gente, la verdad. Lo que menos hay que hacer ahora es eso.
4: No, y además.
1: ¿Por qué? Porque.
4: Sí, pero.
1: Lo que no conviene tampoco, no sirve.
4: Ah, entonces es un ciclo exitoso y esos jugadores que acaban de nombrar son parte de las 2 Copas Américas que ganó la Argentina, de Qatar 2022.
1: Exacto.
4: Es la primera derrota desde el 2019.
1: Pasa que te acostumbras.
4: Sí,
1: cuesta.
4: Pero, no es así.
1: Pero no tirar todo.
4: Decir. Pero tenés que analizar todo el ciclo completo.
0: Igual que los tontos iban
1: tranquilo.
0: A hablar. Les encanta hablar.
4: Pablo,
0: les encanta hablar a los tontos.
4: Tranquilo. A nadie le gusta.
0: Hay tontos y boludos ahí en todos lados, dice Lynch.
4: A nadie le gusta perder una final del mundo. Es un dolor tremendo. Nah, como cualquier final.
0: Que vayan a jugar ellos entonces.
4: Pero bueno.
0: Pedazo de torpes.
4: La realidad
1: tranquilo.
4: Es que.
0: Imberbes.
4: El ciclo es extraordinario de Scaloni y ojalá que siga, porque a mí lo que más me preocupa, más allá de la derrota, y que es cierto, la Argentina no jugó como nos tenía acostumbrados, es lo que puede llegar a venir después de diciembre, porque Scaloni tiene contrato hasta diciembre.
1: Claro.
4: Y la conferencia de ayer a mí me mató, básicamente.
1: Sí, no.
4: Porque encima uno que está triste de perder la final y el
1: ya,
4: la conferencia de Scaloni... llorando
1: santo puro.
4: Y dando a entender como que en diciembre se corta, sí, es otro golpe durísimo.
1: Sí.
0: Hoy lo escuchaba uno.
1: Incluso más perdido.
0: Pará, hoy lo escuchaba uno de los periodistas decir que es muy doloroso en otra radio de acá de La Plata.
1: Uh-huh.
0: Amiga de la radio. Es muy doloroso la ida de Messi, pero que de a poco lo vamos a poder como diciendo, lo vamos a poder reemplazar, ¿sí?
4: No creo.
1: Difícil.
0: Pero pará, déjame terminar de...
3: Y sí,
0: terminar.
3: No te queda otra, y sí.
0: Déjame terminar.
1: El recado. A ver, sí.
0: Es doloroso también perder al otro, el Lionel.
1: Ah, sí, sí.
0: Es muy doloroso también perder al técnico.
1: Nico, ¿tenemos alguna de las palabras que dijo Scaloni?
3: Sí, estoy...
1: Poner un poco más... Mucho...
3: Sí, con muy reducido de jugadores, muchos.
1: Sí, Messi.
0: Poco... Messi va a venir después.
1: Sí,
3: exactamente.
1: Creo que Rosario. ¿Cómo se extrañó Angelito? Que muchos han criticado.
3: Él también. ¿Qué esperabas? ¿Un milagro de un olímpico?
1: Pero bueno.
3: La pelota parada. Y sí, ves eso. Sí, qué sé yo.
0: Voy a decir esto. Ponele que la de Simeone entraba.
1: Sí.
0: Lo hablamos recién.
1: Sí.
0: Y también lo hablé ayer con mi amigo. Ponele que la de Simeone entraba. O un cabezazo, pum, y entraba. ¡Oh, Lo festejábamos todos. Yo al Dibu lo tengo fe. Para los penales. Porque siempre.
1: Sí, obviamente.
0: No, ahora. ¿Y los pateadores?
3: Sí, por eso
1: ya,
3: yo hacía lo mismo.
0: Bueno,
1: ¿y
0: los pateadores?
3: ¿A quién ibas a poner a patear? ¿A Tagliafico?
1: No,
0: no tenías mucho.
3: Y no tenés nada.
0: ¿Te
3: un sorteo? O también...

0: Otamendi vas a poner a patear
1: al Atlético. Otamendi, Messi.
0: Yo le pondría a Diego Martínez a patear.
2: El Diego pateaba.
1: Ni Paredes.
2: ¿Vos? El Diego. Sacó varias el Diego.
1: A ver, Diego.
0: ¿Qué no, empache,
1: no, pero ¿A quién ponías a patear? A McAllister.
3: Pero a ver, ahora ponerse a analizar. Diego. No cambia absolutamente nada porque con ese
1: criterio. Bueno.
3: Yo te puedo decir, y bueno, y si en vez de haber puesto la formación que puso ayer, si lo hubiese jugado, hubiera puesto jugadores enteros físicamente, capaz que ni siquiera llegabas a un alargue. O lo podías ganar o perder en los 90. No se sabe qué hubiera pasado. Lo que decíamos.
2: Llegó muy. ¿Cuánto? ¿Cinco?
1: Que les digo una cosa.
3: El solo con Bélgica.
1: El partido con Inglaterra. El partido con Inglaterra desgastó el equipo.
3: Sí, pero no solo ese, todos, porque fueron partidos.
1: No, el partido de Inglaterra fue
2: con Inglaterra. No se puede. Y lo sabían los jugadores.
3: Sí, pero en cada uno de los partidos, muchachos, más allá que si hubo largue, ¿no? Estamos en un fútbol donde se están jugando entre 100 y 105 minutos, porque tenés entre el primero y el segundo tiempo entre 10 y 15 minutos de adición en total. Entonces, y también la poca cantidad de días que hay de recuperación entre partido y partido.
2: Repasando porque es imposible.
3: Después de una batalla, ¿cómo van a pasar 4 días si tenés que volver a jugar otra? Pasan 4 días y volver a jugar otra. Y si querés un mundial, da 7 días de recuperación entre partido y partido. O sacá los alargues. Si jugás 100 minutos y no te pudiste sacar ventaja, ¿para qué jugar 30 más?
2: Sí, es muy desgastante, ¿sí?
3: ¿Qué querés jugar? ¿130 minutos, Infantino?
2: Y prepárate que se vienen 64 equipos en 2030.
3: Por eso, ¿y qué vas a jugar cada 3 días? Porque imagino que...
4: ¿No hay intención de hacerlo más largo?
2: ¿No?
4: No,
3: pero
4: ¿qué? Dice...
3: No, pero ¿cómo lo haces?
4: Es una locura.
3: No.
2: Los jugadores ya por sí vienen de temporada exigente, ¿qué los va a poner?
4: También hay amistosos a 3 días de debutar un mundial. No entendés nada.
2: Cosa muy rara. A ver, se le ganó a Inglaterra en un partido que la gente lo festejó en la calle y no van a decir lo contrario. Yo sé que ahora están calientes, están con
4: bronca. Está, colapsó el teléfono.
2: Perdimos, era una hecatombe. Y ganamos ese partido. Ese partido. Argentina.
1: Dije, cuando veníamos para acá.
3: Para mí es más grave perder ayer. Si vos me decías, mira, llegás a la final y la perdés, yo te hubiera dicho, bueno, prefiero perder en semifinales.
2: Sí, y yo con Inglaterra. Ahí.
3: No, perder una final, al menos en lo personal.
2: Pero está
5: perfecto, pero déjame hacer esta aclaración. A ver, se hablaba mucho del partido Argentina-Inglaterra por todo el contexto que lo rodea,
3: más allá de lo futbolístico. Y a ver, hace 40 años ya le ganaste a Inglaterra. Ya jugaste una semifinal, la ganaste, saliste campeón del mundo. Yo entiendo que eso pasa porque había muchas generaciones que no lo vieron y lo querían volver a ver. Yo se lo entiendo, está perfecto. Pero a ver, si me preguntás en lo personal, para mí es más doloroso perder la final ayer que si hubiera perdido la semifinal contra Inglaterra.
2: No coincido.
1: No, para mí
2: contra Inglaterra hubiese sido terrible.
3: Para mí es peor perder una final del mundo.
1: No coincido.
2: Una final es muy...
3: Bueno, yo... Tus opiniones, sí, está perfecto, pero a mí me gustó haber perdido ayer que si hubiera perdido contra Inglaterra. Sí. Porque yo juego. No, porque ya sé para lo que vos estás diciendo y hay mucho de
1: cantar. Como vos.
3: Para cerrar esto, no tiene nada que ver con el segundo lugar. Porque, a ver, hay un momento, está perfecto.
2: Oh.
3: Salí primero. Y estoy triste por eso. Porque la realidad es que la Argentina nos dio en este ciclo. Lo vimos salir campeones 2 veces de América, ganar una finalísima, ganar un mundial, llegar a la Argentina. Y si no hubiese ganado. No, pero yo no tiene nada que ver eso. Lo digo en el sentido. No tiene nada que ver con lo que te estoy diciendo. Yo lo que digo.
1: Yo sí te lo digo.
2: ¿Pero quién habló?
3: Lo que estoy diciendo es que para mí.
1: Los medios.
3: Es más grande la tristeza de no tener la copa que haber llegado a la final. Yo hubiera preferido no haber llegado a la final si me decías que la perdía. Es una opinión personal, podés estar de acuerdo.
2: Son opiniones.
1: De acuerdo
6: conmigo. Estoy pensando.
2: Son opiniones.
1: Y vos sabés que cuando iba pasando...
3: Somos ganadores si queríamos ganar.
2: Obvio.
3: ¿Estamos claros?
1: ¿Final? No, jamás.
2: No.
1: Pero se gana y se pierde.
3: No.

0: Pero bueno.
1: Sí, en esa estoy con vos, Diego.
0: Mirá. Yo estoy destruido anímicamente. Hoy me costó. Como comunicador, porque yo soy hincha de la selección, fanático. Entonces es muy difícil venir y decir acá, plantear un argumento distinto o hablar desde otro lugar. Hoy no me sale, estoy triste, mal de la garganta.
2: Más vale.
0: Y es realmente muy... porque no sabes si vas a tener otra oportunidad de esta manera.
2: No.
0: Cuando vos llegás a una final del mundo, no sabes si hay un mañana, si se va a poder a repetir o no.
3: Yo creo que sí.
2: Y con esta camada de jugadores, porque va a venir un recambio.
0: Perdés al mejor del mundo, perdés al mejor entrenador del mundo, que más allá de la derrota lo sigo sosteniendo, que Scaloni es el mejor técnico del mundo. Para mí es más que De La Fuente, más allá de lo de ayer.
2: Sí.
0: Lo ratifico, lo pienso. Si a mí me vas a elegir Scaloni o De La Fuente, yo me quedo con Scaloni, por más que ayer se haya equivocado. Por más que haya metido la pata ayer en la estrategia, en los cambios, un resultado no me cambia.
3: La información que tengo,
2: ¿qué?
3: Chiqui Tapia lo puede comenzar.
0: Y ojalá, sería en todo este tiempo.
2: Ojalá. Y ojalá.
3: Chiqui Tapia lo va a comenzar y lamentablemente Leo Scaloni va a seguir siendo el técnico de.
0: ¿Estás seguro que lo puede comenzar?
3: Sí.
2: Sí. Los jugadores para mí lo tienen que convencer más que Chiquita.
3: No, hay otro más.
2: ¿Quién?
3: Leo Messi va a jugar la Copa América. Para mí.
2: Yo creo que también, sí.
3: Pues se lo va a convencer.
0: ¿Pero qué? ¿Es información o sensación?
2: Sensación parece más.
3: Sensación. Hoy por hoy no te puedo decir nada porque...
0: A mí me preocupa lo que pueda llegar a pasar después de diciembre. Yo no soy tan optimista en ese sentido.
2: ¿Y quién puede venir?
0: Y si más, porque yo me guío más que nada, ¿sabes qué? Pero ¿sabes en qué me guío yo? En la palabra de los protagonistas. Y ayer.
3: Que Pablo me diga que no.
2: Pará, porque se va a decir.
0: Scaloni. Dijeron mucho. Y las lágrimas también. Sonó más a una despedida y un cierre de ciclo que otra cosa.
2: Sí, parecía eso. Sí.
3: Nico, ¿lo tenés por ahí?
2: Sí. ¿Podemos escucharlo? Sí, lo que yo dije hace un rato.
4: Dame un minuto. Repito, no quiero ser insistente con el tema. Agradecemos la gran cantidad de mensajes.
2: Son muchos mensajes, ya vamos a repasar.
4: Distintas
3: opiniones.
2: Después repasamos el resto.
4: La idea es seguir agradeciéndoles, ¿no?
2: Sí, estamos todos muy dolidos, somos todos argentinos. Duele, va a doler, y sí. A mí el gol de Goche, yo todo. Oh, Nico, la.
4: Sí, sí.
2: La madre, y sí.
4: Yo me acuerdo los goles de George Hagi en el 94 a 60 metros, que Luis Isla no las pudo agarrar y quedamos fuera.
2: Y los penales de Lehmann, y
4: no
2: sí. Y el 2002, primera fase, y bueno. Sí. Y
4: Pablo Caballero mirando cómo pateaba Beckham en un penal, y bueno, y sí. Cosa que pasa.
3: Sí, la de Alemania, cuando me dolió mucho también.
2: Sí.
3: Cuando se lesiona el Pato Bondancieri.
2: Sí, que entra Leo Franco. Sí,
3: y estaba atajando muy bien el Pato.
2: Sí, era una de las figuras. Bueno, ¿escuchamos a Scaloni?
4: Escuchamos un poquito.
2: A ver.
5: Lo dijiste, tenés contrato hasta diciembre, pero después de este Mundial la gente quiere que sigas. ¿Qué vas a hacer?
6: La verdad que no hablé con Leo. Con respecto a mí, voy a hablar con el presidente. Yo más o menos tengo una idea de lo que quiero hacer. Cumpliré el contrato y después veo. La verdad que... Siento la necesidad también de pensar, porque ya no sé si va a poder hacer algo tan grande como esto y a lo mejor, bueno, habría que verlo. Yo al presidente le estoy agradecido por haberme dado la oportunidad esta, de estar en el lugar

0: de estar en el lugar que estoy, es el lugar soñado para todos. Hemos intentado hasta el último momento dar el máximo como cuerpo técnico, los jugadores, y creo que es justo que me pueda tomar este tiempo y pensarlo. Este lugar es maravilloso, maravilloso. Es un lugar soñado que en mi vida pensé que, a ver si paro porque no soy capaz, en mi vida pensé que pensamos todos los chicos del cuerpo técnico estar en ese lugar. Entonces, para seguir se necesitan un montón de cosas, sobre todo volver a resetearse, volver a formar un grupo como este. Que difícilmente se vuelve a formar. Y me duele el alma. Lo siento.
1: Tremendo, ¿lo? Te banco siempre, gracias siempre. Si te vas a hacer toda la vida por mi parte, y si te quedás, sabes que vas a tener que hacer un recambio generacional, lógico, y yo te voy a bancar siempre, porque yo te voy a bancar más allá de...
2: Pero Frank,
1: análisis táctico que uno puede hacer, estratégico, cambio que sí, cambio que no, yo te voy a bancar.
2: ¿Qué se puede esperar del periodismo? Cuando yo me acuerdo cuando Leo Geroni es nombrado como técnico, muchos, los voy a nombrar uno por uno porque me los acuerdo.
3: Nosotros fuimos los primeros que lo dijimos.
1: ¿Sí?
3: ¿Se acuerda?
2: El Colorado de Lieberman. ¿Sí? El señor Mariano Clos.
1: Sí.
3: Estaba contento Clos ayer. No estaba tan bajoneado.
1: ¿No?
2: ¿Quién más estaba?
1: Pará, el propio Diego. Al principio.
3: Obvio.
1: El propio... ¿Y es un Diego? Hay que decirlo, no lo dije al principio.
3: Hoy estaría diciendo otra cosa, Maradona, porque tenía esas cosas.
1: No, Maradona era cambiado.
3: Tenía estas cosas, claro.
2: Y varios periodistas decían que esto es una locura, ¿cómo lo va a poner a...?
3: Pensemos una cosa, a mí me gusta mucho ir un poquito atrás, porque ahí se entienden la historia, si vos la entendés un poquito atrás, entendés la actualidad. El pelado aquel, como era tan amigo de Tapia, no se le pegaba. ¿Cuánto se habló de Sampaoli después del Mundial? Nada. De Tapia, cosita, Escalones lo están liquidando. Tipo, cuando Argentina en el 98 quedó eliminado a Pasarela, se habló nada de todo esto y llegó a un cuarto final, también eliminando Inglaterra, y también no se habló, es como no. Una cosa, un tipo que es campeón y subcampeón, hacer las cosas que le están hablando.
2: Después tuvo un quilombito bastante grande en otro lado, ¿no? No nos olvidemos, Nico.
3: No.
2: Que después tuvo muchos años después un quilombito grande en un club grande.
3: Yo en ese momento lo puedo decir. Pero, y antes. ¿Se acuerdan? Poco se acuerdan de eso. Bueno,
1: verdad.
2: Pero,
3: no. Sí.
2: Hay que nombrar.
3: ¿Estás con
2: Marcelo?
3: Pero ese hombre, ¿cómo está en este momento? ¿Está triste por nuestro país?
2: No sé.
1: Ni idea.
2: ¿Dónde estará? Porque no, ya en Uruguay no está más.
1: No, ni idea.
2: Lo van, ¿no? Lo requieren en Uruguay.
3: Dicen que del otro lado de la cordillera sonó un celular para un retorno.
1: Sí,
3: porque ahí es muy querido el TBC.
2: Y pero ahora bueno. Mundial capaz que pueden clasificar.
3: Por con él, claro.
1: Sí.
3: Bueno, gracias. Antes que termine esta primera hora, porque es muy
1: bueno, leemos algo.
3: Agradeciendo siempre.
1: Ah, bueno. A ver, ya ni sé qué. El de Omar, Ronaldo, no. Ese lo leímos, ni me acuerdo.
3: Creo que quedaba.
1: ¿Quiénes quedaban?
2: Pará. Diego de Olmo fue el último.
1: Diego de Olmo fue el último.
3: Seguí leyendo.
1: Walter ya lo dijo, ¿no?
2: Sí. Gabriel. Vergüenza ajena lo del burro.
1: No. Ese también.
2: Bien. Omar. El Gordo Ronaldo tenía la verdad absoluta. Paredes, Enzo De Paul y McAllister no tienen que aparecer más, bueno, en la
3: serie. Declaró y invocó a Ronaldo, ¿está bien?
1: Sí, bueno, la pego.
3: Está bien.
2: Carlos.
1: Miren los números del partido, se les cae el relato. Scaloni, ¿qué partido armó? Lautaro afuera. Paredes, titular. Cero remates al arco, ni en el 90 jugamos así de mal. En el 90 recordemos cómo llegamos. ¿Cuántos tiros de palo nos pegó Brasil?
3: Sí, pero en el 90, ¿eh? Llegó un equipo. ¿Cómo? Pero de todas maneras, hubo situaciones. En eso, vamos a tratar de ser lo más parejo posible. Fue un partido. Brasil. No comparemos la final 90 con esta. No hay cosas que
2: no. Laura, Scaloni le falta el respeto a los Celso. Lautaro Martínez, Senesi, jugador de gran altura.
1: Messi no estaba para
2: los 90.
3: ¿Y cómo le decís? Mirá,
1: che, no,
3: jugás. El alargue no lo vas a
2: hacer. Muchachos.
1: Claro.
2: Sí. Laura.
1: No. Pará. Puso está. Pará. Nico González, titular. Paredes está más a la altura.
2: Estaba para jugar, muchachos.
1: Y un quite.
2: Basta con Paredes. Paredes no estaba para jugar los 90 minutos. Entienda.
1: Tranquilo.
2: Fútbol.
1: Tranquilo.
2: Una.
1: Un quite.
2: Yo te voy a decir una cosa. Nombré. Crucé. Y estoy muy.
1: Sí, está. Con los Chelsea en el bar, todo en la final.
2: ¿A quién? ¿Quién fue?
1: Este Pablo. Ah, mirá, amigo tuyo. Bueno, si Pablo sepultado.
2: Sí,
1: Fernando, final, no sean tan tibios, no se jugó para ganar. Se jugó cuando entró Senesi. Sí, hay que decirlo, sí.
3: Bueno, si la Argentina estaba con 10.
1: ¿Y qué quieres que haga?
3: Además.
1: Las finales no se pierden, indefendible lo que dicen, las finales se pierden porque se llegan.
2: Muchachos,
1: ¿cómo no se va a perder?
2: Se pierden, Lo que es la categoría, siempre lo digo.
1: Si entra hace 4 ¿qué?
3: Igual yo dije más del dolor que de lo futbolístico, lo que acabo de decir.
1: Sí.
3: Porque duele más, en mi caso, perder una final del mundo.
2: No, porque
3: es una.
2: Las
3: agujas y esas cosas. Obvio. Y es una opinión personal y me da.
1: Es una opinión.
2: Pobre el muchacho que viene después de nosotros. Le van a seguir escribiendo
1: ahí. Para ganar también.
3: Sí, obvio, y aparte yo lo dije, si a mí me decís que la final la perdés, prefiero no jugarla. Si me decís que la perdés, obviamente que si no me lo decís, y sí, siempre finales, porque a todos nos gusta ganar. Obvio. Lo que no nos gusta,
2: Esperen, a ver, a la gente les decimos, esperen que dentro de un rato, después de las 6, vamos a analizar el
1: partido. Y vamos a tener dos integrantes más que van a hacer un análisis táctico, estratégico y posicional de todo.
3: Rápidamente.
1: Porque ya me lo imagino con el análisis, ya me lo imagino.
3: Rápidamente, ¿quieren saber para el 2030 la edad que tendría esta base de jugadores? Lo hacemos rápido, que me parece muy interesante.
1: Dale, a ver.
3: El capitán Messi te llegaría con 42 años.
2: Ya no.
3: Otamendi, 42 años.
1: Bien,
2: ya está.
3: Dibu Martínez, 37.
1: Sigue.
3: Nicolás Tagliafico, 37.
1: Sigue.
3: De Paul, 36.
1: Sigue.
3: Paredes, 35.
1: Sigue.
3: Montiel, 33.
1: Seguramente sí.
3: Lo Chelsea 34.
4: No juega más Lo Chelsea en la selección.
1: ¿No?
4: No.
1: ¿Información o
4: información?
1: Ah, bueno.
4: Llega en diciembre a un club de Rosario y no juega más en la selección.
2: Llegó Servi.
4: Llegó Franco
1: Servi.
4: Sí. Esperando.
1: ¿Sí?
4: Lo Chelsea, la decisión que tomó a nivel familiar es no jugar más en la selección argentina, bueno, por un ciclo cumplido que él considera que está cumplido.
1: Está bien, está bien.
2: Es que, a ver, igual, perdón, digo,
3: Sí, sí.
2: Igual, más allá de eso, se lo digo a los Chelsea, el Mundial pasado se lo perdió por una lesión.
1: Sí, por una lesión.
4: Fue una pena. Una
2: no,
4: pena.
2: No puede renunciar ahora. Yo le diría a los Chelsea, pensalo.
1: Analizalo tranquilo. Tomate un té.
2: Tranquilo, tomate un té.
4: El tipo,
2: la compañera.
4: El tipo jugó este Mundial, convirtió.
1: Contra Jordania.
2: Yo creo que el próximo Mundial Lo Celso seguramente pueda ser titular.
1: Hay que ver
4: el desgano, el desgaste, hay que pensar. Sí, seguimos con los.
5: Sí, hay que ver quiénes quedan. Licha Martínez, 32.
1: Sí, va a seguir Licha.
5: Lautaro Martínez, 32.
2: Crack mundial, perdón. Lo voy a decir.
1: Licha, crack.
2: Gran
1: sí. El carnicero.
5: Sí. Molina, 32.
1: Flojo mundial de Molina.
2: Muy flojo.
5: Sí. Cuti Romero, 32.
1: Sí, señor.
5: Nico González, 32. Julián Álvarez, 30. McAllister, 31.
1: Sí.
5: Enzo Fernández, 29.
1: Sí, señor.
5: Giuliano Simeone, 27. Tiago Almada, 29. El Colo Barco, 25. Pocos sí, minutos del Colo.
1: Pocos
5: Barco.
1: Minutos del Colo. Solo con Jordania, creo que entró.
2: Yo, para mí, el Colo es otro de los.
1: Le puede dar
2: él ahí. Él lo dijo igual, Scaloni lo dijo, que es una

0: era toda una camada que puede
1: proyección a futuro.
0: Proyección, sí, a futuro.
2: Nico Paz 25.
1: Sí.
3: Qué poquito, una pena.
2: Muso 36.
0: Te digo una cosa, es el reemplazante de Messi. Hoy te lo digo.
3: Sí, que no te juegue otro físico, viste, sí. Diferente. Pero bueno,
1: sí. Pero sí.
2: No hay otro Messi. Lamentablemente te lo digo. Bueno. No lo.
0: Pero hasta que
2: y no puede ser.
0: No. Si algo que crezcan los hijos.
1: Y ojalá, Thiago, muy bien.
2: Tengamos en cuenta que.
0: ¿Llegamos para el mundial que viene?
2: Estamos. Bueno, no. Estamos en el año 2026 y nos ponemos a discutir Maradona o Messi en vez de decir, bueno, tuvimos los dos mejores en la historia y son argentinos y los dos fueron campeones del mundo.
1: Total.
2: Y ahora que se va Messi realmente, ahí vamos a tomar en consideración y nos va a caer la ficha de acá hasta que aparezca otro momento, si es que aparece, porque por ahí no aparece.
1: ¿Cristiano que con Mundial con Portugal? Porque eso leí el otro día, no sé si era fake news.
4: Otro que está retirado.
2: Ya, no, ya dijo que era el último, tiene 41. No,
0: se fue.
1: Quizás sea fake news.
3: Roger Mila, el camerunés, tenía 42 años y jugó el Mundial de Estados Unidos 94 y convirtió goles en ese Mundial.
1: Mira,
3: bueno, elijo creer.
1: Elijo que...
3: Es cierto, creer.
2: Completamos con los últimos cuatro nombres: Jerónimo Rulli, 38, Marco Senesi, 33, el Flaco López, 29, Ezequiel Palacios, 31 y Facundo Medina, 31. Hay muchos de estos que por edad podrían llegar, porque hay un promedio también de 31, 32.
3: La saga central tiene que mantenerse, me parece.
1: Sí.
3: Fija.
1: Sí. Arquero también.
0: Yo voy a concordar en algo, seguramente ahora me estoy escuchando. Hay que ir a buscar laterales.
1: Ah, sí.
0: Laterales,
1: eso sí.
0: Suplentes, ¿eh?
1: Y empezar. Voy a...
0: Yo propongo hoy, en esta mesa.
1: A ver.
0: A Blanco.
3: Yo lo vengo diciendo hace dos años.
1: Ah, para sí. Se...
3: De selección.
0: Blanco se merece estar en esta selección.
1: Bueno, pueda también. Fobiar. Laterales, hay laterales. No sé cómo estará allí ahí, pero...
0: Yo sigo preguntando, ¿por qué no lo llevo allá?
3: ¿A quién le das la 10
1: estaría
3: ahora?
1: Estaría flojo.
3: Después de diciembre, ¿a quién se la das?
1: La dejo vacante.
3: Si por FIFA tenés que usarla en mundiales.
1: Sí. Bueno, pero ahora es vacante, después vemos.
0: Si mejora y vuelve a ser el jugador.
1: No.
3: Ese lo usó la 10.
1: Por eso.
0: Si mejora mucho, uno que jugó en Manchester United tiene que empezar a. Puede llegar a usar la
3: 10. Carlitos Tevez. Las opiniones de Gallardo.
0: No, ah. sí.
3: Ay, te Dios. Juro, yo no sé qué observa. Mío, no entiendo. Aparte, no se expresa bien.
0: Un amigo mío, hincha de River, el que estaba ayer mirando un partido, me dice: Pablo, vamos a dar una vuelta. Me dice: no lo quiero escuchar a Gallardo. Me dijo:
3: No
0: lo quiero escuchar a Gallardo.
3: No, estamos bien. ¿Eh? Vamos a la pausa.
1: Bueno, vamos de volver. ¿Qué? No sé.
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0: estudiantes. Segunda AM 1570, Radio Rocha, y en Abrazo de Gol TV en YouTube, Nico, ¿no?
1: Sí, ahí. En directo.
0: ¿Cuánto? No cuesta nada.
1: Nada.
0: ¿Cuánto te lleva, Nico, de tiempo?
1: Milésimas de segundo, como el puesto número 10 de Franco Colapinto.
0: Bien,

0: Bueno,
1: muy bien. Bien, concentrado.
2: ¿Sigue? Sí, sí, sí, confirmado. El que viene. El billete de Gucci viene, ¿eh? La pincha que va a tener. Bueno, anda, nana, está ya llamándolo. Ay, perdón.
1: ¿Cómo?
2: Bueno. No, ¿Ah?
1: Bueno. Cosas. Continuamos entonces. En breve estará Alan Fa sumándose. ¿Cómo llegamos a esta final, Nico? Porque también hay que repasar eso.
2: Sí.
1: Hablamos un poco de lo que fue el partido contra Inglaterra. En el que habían declarado un partido más, si era un partido de fútbol, y era todo para sacarse también un poco de,
2: sí,
1: de la mochila.
2: Sí, vamos al uno de los puntos fuertes, que fue el primer gol del encuentro, que fue el que desató un poco. Yo considero que si sos lateral derecho, tenés que mirar que venía uno muy
1: central. Sí.
2: Y no te puede pasar tuyo un centímetro del arquero, porque
1: no.
2: Fue una, como lo de Molina,
1: sí.
2: una desatención bastante grave. Pero bueno, después pudimos remediar, se intentó. Inglaterra también, o sea, cuando se tuvo que replegar, se replegó muy bien.
1: Inglaterra empezó a meter cambios defensivos a lo loco.
2: Por eso, pero me sorprendió un error en la apertura del marcador. Sin ese error no creo que Inglaterra hubiese llegado al gol hacia nosotros, pero una desatención muy era, fue.
1: Sí. Hasta que empata Argentina, ha tenido muchas chances con McAllister, mismo con Enzo. Merecía llegar al empate antes. Pero bueno, un poco una crónica de lo que fue este mundial. Argentina siempre hasta lo último sufriendo, hasta lo último para meter los goles importantes. Hasta de alguien que ayer se hace expulsar tontamente, como Enzo Fernández, que hizo un golazo.
2: Sí.
1: Hizo un golazo, bueno, lo festejó con mucha algarabía. Y después yo ya está, viene el segundo. Porque estaba entonado, porque sabía que lo podía. Y con el cambio, con la entrada, creo que de los mejores que se le vio a Rodríguez en el mundial.
2: Sí.
1: Montiel también.
2: Sí.
1: Y Argentina fue y tras la
2: buen centro.
1: Le pone un centro. Dime, en la cara, justo.
2: Sí, sí, sí, buen centro. Buen
1: cuando
2: centro.
1: Ella había metido toda gente para defender el
2: sí, empate, ¿no? Y anímicamente se desplomó todo lo poco que tenía atrás se desplomó, sí. Ahí. Sin duda que sí. Un buen partido, va a quedar, lo vamos a recordar por mucho tiempo.
1: Sí. Se va a recordar.
2: 2-1, como que ya ves, viste, si querés buscarle detalles.
1: Sí, se va a recordar.
3: Y había muchas coincidencias también.
1: Era el partido. A Messi,
2: claro,
1: sí.
2: Estuvo
1: sí,
2: muy
1: era
2: bien.
1: El partido.
2: Estuvo muy bien. Eso es el punto más alto que tuvo esta Copa del Mundo, sin dudas.
1: Sí.
2: Y va a seguir siendo.
1: Sí. Después, impresionante. España lo pasó por arriba, Francia lo borró totalmente.
2: Sí, tácticamente. Algo, cuando vos estás bien parado y plantado, sí, con los jugadores que tienen que estar.
1: Lo...
2: Nada, nada.
1: Nada, nada.
2: Oyarzabal es un buen jugador, ¿eh?
1: Sí.
2: Un buen jugador. Pateó muy bien el penal.
1: Muy sí, pateó muy bien.
2: Así se pateó un penal en una Copa del Mundo, querido. Sí. Así se patea. Y no les des ni una oportunidad. Y además, si vos al arquero no le das ni una oportunidad, tu gente no te puede recriminar nada. Puede decir, no, imposible, inatajable.
1: Exacto.
2: Listo. Como que ya ves el gol de Cabo Verde a Leo Martínez.
1: ¿Qué no, nada que hacer.
2: Nada que hacer.
1: Y bueno, después Pedro iba a poner el segundo. Llegaba por todos lados.
2: Dios mío, sí, sí, sí, sí, sí,
1: sí. Pero bueno, España es justa campeona. Y hay que decirlo, sí.
2: Sí.
1: Yo
2: candidato. Es una ciclotimia terrible.
1: Antes del mundial.
2: Arranca así. ¿Qué haces? ¿Tenés meter 15
1: jugadores? ¿Te el partido de Francia?
2: Claro.
1: Decís, este equipo está para campeón. Decís, ¿cómo lo hice con Mbappé?
2: Lástima de esos dos goles que hizo Mbappé ahora, que por lo menos hubiésemos.
1: Dale, Mbappé. Ahora tenías que hacer dos goles. Dale, Mbappé. Pero Francia e Inglaterra.
2: Es un equipo de supercampeones.
1: Sí.
2: Un Misaki haga un gol, pará, hermano.
1: Pará un
2: está
1: poco.
2: Bien, está bien.
1: Pero bueno, está bien. Se ve, no, muchachos. Está bien, está bien.
4: No, y además en ese partido la rompió Saka, que no tuvo minutos contra Inglaterra.

0: también Rashford.
1: ¿Qué primer tiempo de Francia, eh?
2: No, para el olvido.
0: Bueno, pero así como se fue 0-4 en un momento, se puso 3-4.
2: Y le pasó con España, ¿no? En un partido de National League.

0: minutos y atrás mismo yo creo que de Shams lo que no pudo hacer es encontrar ese equilibrio que
1: se va, ¿no? Sí, viene Zidane.
2: Sí.
0: Pero bueno, yo creo que si el próximo entrenador de Francia logra encontrar ese equilibrio y también una nueva forma de equipo, de mitad de cancha tiene, pero le sobra delanteros de
1: desequilibrados. Sobrado. Sí, adelante.
0: Que tienen buen juego, velocidad, gol.
1: Sí.
0: Y va a tener que revisar el aspecto defensivo. Y hasta también diría el arquero, porque Meñán no tuvo una buena Copa del Mundo.
1: No, y lo sabe. No pudo reemplazar bien a Lloris.
0: Efectivamente, no sí. Pero bueno, si logra reemplazar esas situaciones y mejorarlas, Francia va a seguir siendo candidato. Yo creo que Francia, España y Argentina son tres selecciones que están por lo menos un escalón por encima del resto.
1: Sí.
0: Y vuelvo a decir lo que dije al comienzo del programa. Ojalá que la finalísima se pueda jugar este año.
1: Me encantaría.
0: O el año que viene a más tardar.
1: Sí.
0: Y que la Argentina llegue bien físicamente a ese encuentro. Y ojalá. 11 contra 11. Y ojalá que con este cuerpo técnico. Por eso digo que ojalá que se juegue este año. Porque a ver, tenés 5 meses para programarla.
1: Sí.
0: Se debería jugar este año, porque ya el año próximo quedaría muy lejos.
1: No.
0: Andás a ver el año que viene con qué la afrontaría Argentina, con qué entrenador, si va a estar Messi o no.
1: ¿Con qué jugadores?
0: Con estos jugadores que recién mencionábamos, que no sabemos si van a estar o no. No.
1: No, dale.
3: La final ya está, ya se jugó, ya nos ganaron, nos pasaron por arriba, todo bien. Quiero jugar la finalísima.
1: Ah, sí.
3: Ya.
1: Dámela ahora, mañana.
3: Tengo, como le dije a Franco hoy. Tengo
1: la espina del ojo.
3: Quiero jugarla y ganarle y pasarlos por arriba.
0: No, y además lo que pasa es que España quedó muy agrandado después de este logro.
1: Ah, sí.
0: Y además lo que dicen muchos jugadores de ex jugadores de la selección española y también periodistas, hablan de que hay una diferencia abismal con Argentina. Y
1: ¿cómo
0: hablan? Yo considero que no es así. Lo de ayer, Argentina llegó muy mal físicamente, no tuvo cambios, jugó con 10, pero 11 contra 11 en las mismas condiciones físicas.
3: Claro, a una sola final, no sé si no nos ganan, ¿eh? Para mí no, ¿eh?
0: No hay grandes diferencias. España y Francia son tres selecciones muy parejas.
3: Llegaste de la misma manera.
0: Es un 50 y 50, yo no lo veo. Ellos se consideran como que son muy superiores al resto.
1: Ellos
0: no lo
1: consideran así. Eso, sí.
0: Es cierto que tienen un buen juego, que tienen un buen plantel, un buen técnico.
1: Y ahora, jugar hace unos meses no la quería jugar.
2: Después de haber quedado eliminado con Alemania en 2014, nos jugamos con Alemania en 2 o 3 meses.
1: Sí, amistoso.
2: Y le ganamos.
1: Y ganamos.
2: Muy bien.
0: Creo que no fue 4 a 2 o 5 a 2.
2: Pasamos para el
1: que Di María hizo como 2. Sí.
2: Lo mataban ahí en esa época, pero no importa.
1: Sí, en esa época era bravo. Había que estar en esa época. Había que estar.
2: Bien.
1: Pero bueno, ¿mensajes tenemos?
4: No.
1: Ah, ¿qué tenemos? ¿Qué hay? A ver, ¿qué hay de interesante hasta ahora?
0: Lo que hablábamos en el corte, estábamos chequeando esta información y mañana cerraría el mercado de pases a las 6. Realmente no se entiende, ¿no? Porque venimos...
1: Muy poco serio.
0: Venimos a disputar una Copa del Mundo que se llevó a todas las miradas y recién esta semana va a empezar el campeonato.
4: El jueves.
0: Claro. Tuvimos algunos partidos de Copa Argentina... Y las competencias internacionales no comenzaron. Van a estar comenzando en el mes de agosto tanto la Copa Libertadores como la Sudamericana.
4: La Sudamericana.
1: Ya Nacional Tigre juegan.
0: Mañana, es cierto. Mañana comienza la Sudamericana y
1: ¿vas a ver?
2: Sí, que estamos, pero para el campeón. Para la vuelta, ¿eh? Estamos para la vuelta.
1: Ojo con Fer. Pero llegamos a la final. Tenemos las formaciones de la final. Y ya vamos.
2: No, hay que bancarlo hoy, ¿eh?
1: Hay que bancarlo.
2: Sí, sí.
1: Porque bueno, hay que hablar de Villa San Carlos.
0: Seguro. Que mañana sea 2030. A mí estos 4 años se van a hacer muy largos y quiero revancha ya.
4: No, que 2030, ¿no?
0: Sí.
4: No
0: quiero. Que en mi país y en mi ciudad tengamos una fase de grupos de mundial.
2: Se está trabajando para eso.
4: Ojalá. Pero con la misma edad, que sea ya mañana 2030, pero con la misma edad.
0: Número mil y no importa. La edad.
4: Me faltan muchas cosas por hacer antes de los.
0: Está bien. Pero yo mañana quiero jugar la Copa del Mundo otra vez. No puedo esperar 4 años.
1: Acá.
0: Quiero. cancha.
1: Acá la quiere.
5: Bueno, el gobierno bonaerense se encargó de todas las instalaciones.

0: en el del Estadio sí. Único de Río Plata. Bien. No te garantiza que va a ser acá, pero la idea, la intención es que haya...
1: Sí, están haciendo diferentes obras respecto
0: sí. a eso. En el día de hoy, 200 operarios había.
1: Sí.
0: Ahora la tarde.
2: Bueno. Si se juegan partidos en nuestro país, ¿la venta de entradas va a ser en dólares?
3: Sí. Prepárate porque sí.
0: ¿Sí? Sí. La plata la ponen de afuera, los valores.
3: Anda ahorrando.
0: Sí, nosotros vamos a tener que pagar en dólares, en esa moneda.
2: Mami. ¿Tenemos dólares para pagar las entradas?
0: No, por eso no vamos a ir a ver ningún partido.
3: ¿Dónde está el mar?
4: ¡Claro! ¡Pasa vos! Cuando se hizo...
0: ¡Ay, qué pobre todo!
4: Yo recuerdo el Sud-20.
0: Claro.
4: Fue en plata argentina.
0: Pesos.
4: Claro. En plata argentina se puede
0: claro, pagar. Se jugó una final acá, toda la historia.
3: Sí.
2: Estuvimos. Estuvimos.
4: Sí. Yo fui a ver a Argentina... perdón. Uruguay,
0: Italia fue la final.
4: Inglaterra.
3: Mirá, qué partido.
4: Y vi qué otro partido. Ya me voy a acordar.
0: Sí, varios. Pero bueno, la cuestión es que.
3: ¿El año que viene? ¿Dónde?
4: Porque aparte, el mismo día podía haber dos partidos.
0: ¿Juvenil? Sí.
4: Era genial.
3: Sí.
0: Sí, el año próximo tendremos Mundial
3: Juvenil.
0: Sí. Lo que pasa es que lo que sucede con las entradas de la Copa Mundial son precios móviles, no son fijos. Vos tenés la sede, el horario, todo lo que vos quieras. No sabés quién va a jugar. Entonces, el precio arranca de $1,500. Ahora, te cae Brasil, son $3,000. Pero pasa Egipto, bueno, ahora se aumenta a 2,500. O sea, es muy difícil para el bolsillo. Le costó a muchos europeos pagarlo, ¿eh? No se crean que nosotros.
3: Sí, sí, sí.
0: Fueron muy... Los valores de la semifinal y la final fueron tremendos. No, había locura. Valores de $8,500. Una cosa infernal.
3: $9,000, escuché también.
0: Sí, sí.
3: Una locura, ¿cómo hace?
4: 2023. Sí, lo que estoy diciendo yo.
0: Ah. Los mundiales juveniles se juegan cada 2 años.
3: Perdón. Sí.
0: Por eso el año próximo tenemos mundial juvenil y en el 2028.
3: ¿Y el mundial de cuándo?
0: En el 2029.
3: A nivel clubes. 2029.
0: Sí.
4: Yo me vi acá en La Plata. Israel Colombia.
3: Mira.
4: No me olvido más. Que ganó Colombia 2-1 y Senegal Japón.
3: Mira, yo creo que Israel Colombia fue con vos, me parece.
4: Y el otro partido que vi fue Uruguay-Inglaterra seguro, porque fue el...
1: Me sí, acuerdo. Yo fui a ver ese, Uruguay-Inglaterra.
4: Mirá. Inglaterra-Uruguay.
0: Que dentro de todas las entradas eran bastante económicas.
3: Sí. Dentro
0: creo
3: de todas,
0: que eran 3.000, 4.000 pesos.
1: De ver los dos partidos.
4: Claro. Irak.
3: Estaba buenas.
0: Sí.
4: Irak-Túnez.
3: Mirá.
4: Que ganó Túnez 3-0. Sí, bueno. Ya el segundo partido era las 8 y media de la noche y ya me quería ir.
3: ¿Te
4: Ah, sí, ya.
0: ¿Víctor, lo
4: decís? ¿Para qué?
0: Saludos a Víctor, que se comunicó. Bueno, dice que. Tenemos que admitir los errores, que no se puede perder una.
3: Sí, lo estamos hablando.
0: ¿Sí? Estamos hablando de eso.
3: Estamos hablando.
0: Estamos hablando de eso.
3: La presión alta de España. Tenemos los 11 de España y Argentina para ir repasando. La presión alta de España, Nico, obligaba a los jugadores argentinos a alargar la rama.
0: Che, el chico, la figura de España es muy controlada, ¿eh? Nada.
3: Sí, la MIM.
0: Muy controlada.
3: Mundial.
4: Mira, acá lo tengo.
3: Sí.
4: Los 11 de Argentina fueron Martínez, Montiel, Romero, Martínez, Tagliafico, De Paul, Fernández, McAllister, González, Messi y Álvarez.
3: Bien.
4: Del lado de España.
3: El equipo de Luis de la Fuente, el maestro de Scaloni.
4: Simón, Porro, Cubarsí, Laporte, Cucurella. Rodri, Ruiz, Yamal, Olmo, Baena y Oyarzabal.
0: No, el video de Cucurella diciendo me como una galleta.
3: Ah, por Dios.
0: Era para golpearlo. Yo era sí. Rulo, dale.
1: Me como
0: una galleta. Me como una primero y después se comen una galleta, dice.
3: Dios mío.
0: Pero arrancale los pelos, maestro. Perdón.
3: Es una buena. Falta ahí un flaco que había ahí.
0: Pero no.
4: Cortá con tanta dulzura. Sí,
0: mira cómo festeja. ¿Vos viste lo que fue el festejo?
3: No, el festejo fue una cosa.
0: Decía bien, bien, decían bien, bien. Todos calladitos. Bueno, es otra cultura, está bien.
3: Es
0: bien,
3: otra cultura.
0: Es otra cosa.
3: Pero bueno. Unai Simón, la 23, como el Dibu, casualmente.
0: Pero bueno. Sí.
3: Y bueno, ahora.
4: Volvió a ganar Europa en zona americana. No sé, a ver, los únicos que pudieron ganar fueron Alemania, Brasil,
0: en Brasil sí.
4: Claro. Y España y Estados Unidos.
0: Desde 1962 que no se logran campeones consecutivos. Y se sostiene.
3: Muy difícil.
4: Brasil,
0: y se sostiene.

0: Pero estuvo cerca igual,
1: ¿eh? Cerca, sí, sí, por
2: Brasil,
1: supuesto.
2: ¿No, Nico?
0: ¿Y Francia estuvo cerca?
1: Sí.
3: ¿En 2022?
2: Sí. Pará, y la otra que te voy a tirar, el que llega primero en el ranking...
3: No es campeón. No lo queríamos decir ese dato, sí. Pero sí, sí, pasa.
2: No, bueno, pero ahora...
3: Pero pasa. Decimos,
1: el Brasil del Lobo Zagallo del 62, gran equipo también.
3: Sí, señor.
1: Bueno, en fin. Bueno, sí, sí. Bueno, hubo un.
3: Pará, y Italia 34 y
1: bueno, sí, que sí, fue sí. El primer bicampeón.
3: Claro.
1: Con el. Bueno, con el muchacho que está. Bueno, hubo un cambio en el ranking. En el momento Argentina bajó durante este mundial,
3: sí.
1: ¿No? Bajó
3: sí.
1: Y se quedó ahí. Hoy, sí. Hoy, ¿cómo está eso? Hoy.
0: Creo que está segunda, si no me equivoco.
3: Creo que quedó segundo en el ranking.
0: Sí,
2: sí, no, todavía sí. No. Todavía no se cambió.
3: Todavía no,
0: no,
3: cambió.
0: Pero de la última vez que se... Obviamente que cuando se actualice va a pasar a ser España, seguramente
3: claro,
0: la número uno. Y posiblemente la Argentina quede segunda o tercera.
1: Sí, del podio no sí, puede bajar.
3: Segunda. Seguramente.
2: Sí, segunda, tiene razón Mili. Pero no, por no muy... Bueno, muy, sí. Muy
0: pero igual... A ver, hay que tomarlo con pinzas porque no te da absolutamente nada.
2: 1995-88 España, sí. 1970 con 37 Argentina. Tercero, es raro este igual también, ¿no? Francia con 1948, uh-huh. Y cuarta, Inglaterra con 1922.
3: Bien.
2: Y Inglaterra le ganó
3: a Francia.
2: A Francia.
3: Vale.
0: No, y aparte, ¿cómo se suman los puntos? O sea,
3: es muy raro.
2: Y después, escuchen esto, pará, escuchen esto.
1: No, el puesto número 10, estamos todos en pedo. Perdón, ¿eh?
2: ¿Quién el está puesto dentro? Número 5 ya. El puesto número 5 está Brasil.
1: Sí. No. El 10 es para directamente.
2: El puesto número 6 es Marruecos.
3: Bueno, está bien.
2: Yo acá cambiaría. Marruecos, donde está Brasil. Brasil
3: sí,
2: Marruecos.
3: Claro.
2: ¿O no, Nico? A ver,
1: sí, sí, sí.
3: Seguramente que sí.
1: Sí.
2: En el séptimo puesto, Portugal.
1: Bueno.
2: Y, pero Portugal se fue con Brasil. ¿No fue en la misma época?
3: ¿O creo que fue en misma instancia, si no me equivoco.
1: Pero este puntaje, más allá de todo este mundo.
2: Octavo está Bélgica.
3: Bélgica que siempre está ahí, pero no.
2: Noveno está Holanda, que bajó.
3: Y bajó
1: un puesto.
2: Bueno,
1: sí.
2: Portugal bajó 2 puestos. Y Holanda bajó 1.
1: El décimo 4 aumentó. ¿De dónde?
2: No. Y el décimo aumentó 4. A ver, tiren.
1: ¿Tirar?
2: Diego.
0: México.
3: ¿Qué?
1: No. ¿Qué? Esto es una locura.
2: Lo que pasa es que el chavo del 8.
1: Sí. 13 Croacia, 14 Suiza y 15
3: Alemania, 12
1: 15 Italia. Bueno, no participó hace 2 días. Pero ¿quién?
3: Eso es. Ah, bueno.
2: Yo tendría que estar un poquito más arriba.
1: Poco hizo un buen torneo por momento, puesto 16.
2: Y Japón también.
1: Japón
2: de
3: Italia, 15.
1: El equipo de Marcelo en el puesto 20, Pablo.
3: Mira,
2: sí.
1: El equipo bajo de Marcelo, 4. Ya sabemos.
2: Bajo 4.
1: Sí.
2: Y ahora yo una pregunta. ¿Qué fue para ustedes ¿cómo se dice?
3: ¿El qué?
2: Para ustedes, ¿quién fue la sorpresa?
3: ¿La sorpresa? Yo creo que Cabo Verde.
1: Y Congo mostró muy buenas cosas.
2: Bueno. ¿La sorpresa para ustedes no fue Noruega?
0: Pasa que Noruega tenía jugadores.
3: Tenía buenos jugadores.
2: Ahora, es increíble, Noruega está en el puesto 19. Subió 12 puestos. Para mí tendría que estar un poquito
3: bueno,
2: más arriba.
3: Bueno, Cabo contra el campeón actual y contra el...
0: Pasa que tampoco Cabo... Pero Franco, lo que pasa es que... pasó la primera fase empatando los 3 partidos y después perdió con Argentina, es cierto, le hizo un partidazo,
3: sí.
0: 3-2.
3: Con Uruguay empató, bueno.
0: Pero sí, lo podrías poner en el rol de sorpresa. Yo creo que Cabo Verde sí fue una grata sorpresa,
3: sí,
0: en la Copa.
3: ¿Quién esperaba?
0: Pero para mí no, Noruega no lo pondría del lado de la sorpresa porque, como te digo, a ver, tiene uno de los mejores delanteros del mundo que Haaland.
3: Y tiene otra.
2: Pero para mí es una de las...
3: Tiene Island.
1: Ah, se me cansó el dedo de tanto bajar buscando un equipo, un país, y lo encontré. Puesto 49 el vecino.
3: Ah, bien.
1: El de acá, ¿eh? El de oeste, no del este.
3: Ah.
1: El de la cordillera. 49 y subió.

0: Va. Y bueno, 50 al otro, Perú, que está ahí cerquita.
1: Ah, mira.
0: Si bien no es limítrofe Argentina.
2: Para ver dónde está Bolivia.
1: Y Bolivia, sí, ¿cómo
3: quedó? Que buscar muy a...
1: En el Mundial estuvo un partido.
3: Está en la altura, pero de abajo.
1: Estuvo.
0: Estuvo, yo lo vi, digo, haceme por
1: esto. Con Irak.
0: Nada.
1: 2-1.
3: Te dirás que pasó sin pena ni gloria en esta Copa.
1: ¿Cómo no llegó? Sí, nomás. Ese partido.
2: No, ya quedó tan lejos. No, yo no puedo creerlo en el puesto donde está Paraguay, por ejemplo.
1: ¿En qué puesto está Paraguay?
2: No se entiende. O Colombia. Nico. Puesto 11 está Colombia, por ejemplo.
0: Sí.
3: Y no está mal.
1: Hijo.
3: Eso está mal. Llegó a cuatro.
2: En el puesto 34 está Paraguay.
1: Mira.
2: Que subió 7 puestos.
3: Podría estar un poquito más arriba Paraguay.
1: Tranquilamente. Igual.
2: Me parece que esto lo hizo.
1: ¿Quién lo armó esto? ¿Lo armaron cómo? Bueno.
3: Por eso te digo que hay que tomarlo con pinzas porque es un reto que sirve. ¿Para qué sirve estar?
0: Están empezando a aparecer declaraciones de los jugadores ahora.
1: ¿Ya? No, Nico, ¿qué se sabe?
4: No, todavía no.
1: ¿Llegó a Seiza? No, están por llegar. ¿Y cómo declaró? ¿Qué están? ¿Agarró internet?
4: Eso, Fernández, cuando pasa el tiempo entendés que hay algo mucho más grande que un resultado. Todo muy rara las declaraciones.
1: Ni declaraciones,
4: las
1: publicaciones,
4: sí, de los jugadores.
2: Bueno. Sí, a mí... Más que raro, está bien que no está para festejar.
1: No, más para
2: no. Pero, a ver, les digo a los jugadores. Loco, si te invitaron a la Casa Rosada, no querés ir, no querés meterte en política.
1: Bueno, ya lo hicieron el mundial pasado, que no quisieron.
2: Más allá de eso, anda a la Casa Rosada. Dejá que la gente te vaya a ver.
3: Pero no necesitas ir a la Casa Rosada para que la gente te vea. Se puede pensar en otro lado.
2: O al FanFest.
3: El predio de Seiza es gigantesco.
1: Ah,
2: entonces.
3: Pero el tema es que no vienen todos tampoco. Me no parece que todos deberían haber venido todos.
0: En vivo estoy viendo que no llegaron. Hay muy poquita gente. Bueno, el factor climático ayuda.
1: El clima.
3: Más allá. A suelto tenés que dar más allá del resultado. No necesariamente si gana o pierde, pero bueno.
1: Ay, flojo el presidente.
3: Sí, demasiado.
1: Porque te lavaste las manos. O sea, da la suerte, hermano. Pero
3: bueno, igual tampoco se puede con el deporte. Para mí es un
0: si vas a la Casa Rosada, parece Milei, le da la mano, ya te crucifican de un lado. Si no, es muy, muy complejo. Aparte, a ver, hubo uno que pudieron zafar, de comillas, no darle la mano atrás. Después te entregaron la mano y significa que tampoco, no que estás a favor, es un quilombo. Bueno, hablando, está
2: pregunta,
0: todo ahí.
2: Pregunta, Tapia, ¿le dio la mano a...? Yo vi una mano.
0: ¿Por qué no? Fantino viendo el partido.
2: ¿Por qué?
1: Dejala ahí.
2: No quiero decir nada. Los muchachos.
0: Fantino tiene que estar con los dos. En el con los dos, viendo, aplaudido.
2: Los muchachos que hablaban cuando Messi le pegaban a Messi. ¿Te acordás? Que le pegaban a Messi cuando le dio la mano.
0: Y sí.
1: Sí. Inter Miami.
2: ¿Qué pasó? ¿A Tapia no le van a pegar? ¿Qué es ustedes?
1: Y no conviene.
2: ¿Qué pasa, muchachos?
1: No conviene.
2: Ah, bien. No conviene. Cierren el tuje, muchachos. Cierren el tuje.
0: ¿Y sí?
2: Y yo no lo politizo, ¿eh?
1: Pero bueno, yendo al partido, para también analizar un poco más eso, la presión de España, buen partido de Dani Olmo. Siempre tirar las paredes. No pudo descifrar Argentina eso. Le costó mucho. Llamar más allá del discreto.
2: Muy buen partido de Gaby.
1: Sí. También.
0: La figura del partido para mí. Con poquito distribuyó, hizo un lindo lío.
1: Le ganó el
2: partido de Rodri. Sí,
3: el mejor jugador del mundial.
1: Sí. Cuando acabo. Si quieren análisis, ya viene. Pero la presión de España.
0: No vas a abrirlo porque si no.
1: La presión asfixiante de España, que fue más directo que otros partidos, como mostró con Francia, buscó
2: presión,
1: buscó, jugó.
2: Yo creo que decirlo. En algún momento también Argentina no le salía y no lo iba a trabar. Yo creo que vos perdiste el medio.
1: Sí,
2: pero
1: sí.
2: Tampoco. No vas. Ellos venían solos y jugaban solos.

0: trabalo, trata de querer sacarle la pelota, no le jugues con, porque te van a volver loco.
1: Es que
0: era
1: sí.
0: Lo que hacía Román, Román agarraba la pelota y vos no sabías para dónde iba a ir.
1: Claro, sí, sí, sí.
0: Entonces, tenés que ir con la pelota a sacarle la pelota.
1: Es que era la idea, era la idea. Pero bueno, no, no pudo el equipo, tenía que largar rápido la pelota, no, no encontraba. Sí, tampoco Julián, muy retrasado, el mismo Messi. Se hizo muy cuesta arriba, muy buen Martínez. Para mí, promete dándole el pase que le da. Le sacan amarilla en esa jugada, no recuerdo qué minuto fue. Y se lesiona. Y ya tenés que gastar un gasto. Tampoco de empezar en partido.
0: Ahí ya encima matás una ventana.
1: Claro, que más una ventana. Y además otra cosa, yo lo vi en Argentina muy cansado.
0: Llega a la pobre.
1: Para llegar muy cansado lo vi. Lo vi como extenuado.
2: Yo llegué al cooling break.
1: ¿Llegó al cooling break?
2: Yo llegué al cooling break, de hecho ahí me abrí una birra, viste.
1: Ese, no, está bien, está muy bien.
0: ¡Vamos a Argentina!
2: ¡Vamos a Argentina!
1: Cuando llegué. ¿No ganan?
2: Tengo un mundo de sensaciones.
1: ¿Qué te pasó por la...?
0: Tengo un mundo de sensaciones.
1: ¿Qué se te pasa por la cabeza en este momento? Están por llegar los jugadores.
2: A mí lo que sí, a mí lo que más me entristeció es no poder ver a la gente feliz después de la final.
3: ¿Está confirmado todo eso?
1: Total.
2: Lo que más me impacta a mí de este tipo de eventos es cómo sale a festejar, cómo se une la gente.
3: Claro. Qué feo todo esto.
2: Momentos a festejar y... Y realmente lo que se disfruta todo eso, eso sí. Es lo que me lo que sentí, sí, que me faltó.
1: Total.
2: Porque después.
0: Sí, sí, eso sí está confirmado.
1: ¿El qué?
2: Después no es lo mismo haber sido campeón del mundial anterior a que hubiese sido, digamos, una seguidilla de la sequía, ¿no?
1: Claro. No.
2: Imagínense que estuviésemos todavía con dos títulos, 40 años sin salir campeón.
1: ¿Que la del 2014?
2: Mucho menos, a mí mucho menos, porque en el
1: 2000... A mí también me duele menos, coincido.
4: ¿Qué estoy diciendo? Esa es una cosa, nuestra generación.
2: Mesura, digo.
4: Sí.
1: Sí.
4: Mundial 94, octavo de final. Mundial 98, cuarto de final. Sí. 2002, sí. Fuera fase grupo. Sí. 2010, ¿cómo terminamos?
1: 2006, cuarto de final, ¿no?
4: 2006, cuarto de final. 2010, ¿cómo terminamos?
0: Ah, joder, o sea, sí, yo nací en el 84
1: también.
0: Sí. Yo nací en el 84, así que no puedo decir nada, muchachos.
4: Interminable. Sí,
2: pero mucho no te acordás del 86.
0: Y no, boludo, tenía 2 años.
1: Claro, 2 años.
2: Claro, para mí.
0: Me acuerdo más de la del 90. Claro. Porque tenía.
1: Final del 2014.
2: Sí, muchísimo. Pero más que nada porque la
1: ¿por qué está como campeón?
2: Llegamos, hacía 28 años que no salíamos campeones. Mm. Nosotros, bueno, salvo Pablo, ninguno lo había visto campeón.
1: No.
2: Y Pablo, pero se acuerda, porque era un
1: niño.
2: Entonces es como que nosotros de nuestra generación, la generación menos 40, nadie lo había visto campeón.
1: No.
2: En ese momento la generación menos 30.
0: Sí, yo había visto las Copa América.
2: Copa América sí,
1: la del Bati.
2: Pero no, sí, no se compara. Vuelvo a repetir lo que digo siempre sobre la Copa América. Mm. Somos 10 selecciones las que competimos acá en Sudamérica. Nosotros y Brasil somos por abismo los candidatazos a ser campeones. Mm. Uruguay es un casi candidato y las otras 7 selecciones compiten para ver a dónde llegan. Entonces es distinta la Copa América al Mundial. Quieras o no, es diferente. Es como, a ver, ¿cuántas Copas de América tiene?
0: Por eso estaba bueno cuando... 16.
2: ¿Cuántos mundiales tiene? 3.
0: Por eso estaba bueno cuando estaba México y Estados Unidos también.
2: A mí yo sí soy partidario de que para mí la Copa América tendría que ser...
0: Qatar jugó. Sí. Japón. Sí. Hay un jueguito, pero... Hay un jueguito de
2: Qué
1: viejo que está.
2: Yo lo
1: comento.
2: Todos pasamos por ahí.
1: Bien, con la camiseta, bien, bien. Hay que bancar.
0: Sí, hay dos que están sancionados ya, ¿eh?
1: ¿Están sancionados?
4: Sí, me dijo, no vaya con la camiseta, está todo mal. ¿Listo?
1: ¿Te dijo?
0: Hay un jueguito.
1: ¿Qué información?
0: Ah, no, pero. Hay dos entonces, hay dos que están sancionados. Hay un jueguito de. ¿Cómo se llama? Win Eleven.
1: Sí, nunca chiste.
0: Vos podés jugar la Copa América y está Qatar y Japón. No.
2: Porque fueron la del año que compitieron Qatar y Japón.
0: ¿2010?
2: Bueno,
0: sí. Eso, bueno, ¿cuál fue?
2: Esos papelones, por ejemplo, de que Qatar compita en la Copa América es lo que te hace a veces que no sea lo mismo que el
0: mundial. Yo creo que Estados Unidos...
2: La querés ganar, pero no es lo mismo.
0: Yo creo que Estados Unidos... Si me...

0: Vivo también.
1: Sí.
0: Pero
2: Sí.
0: Japón y
1: Sí.
0: Qatar.
1: Pero bueno, volviendo. No, es que
2: No, para
1: yo
2: Japón.
1: repito. Bueno, repito, no lo puedo repetir porque todavía no lo puedo decir. Pero para mí la Copa América tendría que ser la Copa América, no la Copa Sudamérica. Repito lo mismo. Está
2: Ah,
1: bien que la
2: sí.
1: eliminatoria esté separada entre la parte de CONCACAF y la parte de CONMEBOL, pero
0: Y
1: me
0: me pasa que
1: parece
0: sería
1: que
0: un quilombo
1: sería
0: porque
1: muy
0: tenés
1: fácil.
0: muchos equipos en la CONCACAF.
1: Para una eliminatoria sí sería un quilombo. Para una Copa América sería muy simple.
2: Claro. ¿Cómo?
1: Porque, ¿cómo haces que clasifiquen los 10 equipos de la Confederación Sudamericana, que hagan una eliminatoria, los 22 equipos, pueden hacerlo muy fácil, pueden hacerlo en 4 partidos con eliminación directa, que queden otros 10 de la CONCACAF y te compiten 20? Es más, te diría que queden 14 para que sean de última 24 y tengas la posibilidad de
0: Claro,
1: jugar octavos de
0: sí, es
1: final,
0: verdad. Claro.
1: claro, con los mejores terceros y demás, que queden 24.
2: Sí,
1: Para mí estaría bueno,
0: está Diego,
1: pero.
0: ¿trajiste la esa
1: Pero
0: de
1: bueno,
0: qué mundial es?
1: volviendo.
2: ¿La
3: ¿De
2: qué?
3: 2022?
1: ¿Esa la de 22, la violeta? Claro.
2: Ah, mira.
1: Volviendo a esta situación
3: Mira.
1: de este mundial, sí, dolió muchísimo más la del
2: Obvio.
1: 2014, pero además porque estuviste cerca, porque no te
2: Y jugó
1: dieron.
2: mejor el equipo
4: La
2: ya.
4: forma.
1: Bueno, porque no te dieron
5: Ahora
1: la.
5: Ya está.
0: No lo
5: Acordar un poco cómo
0: nombré. No lo
5: estuvo.
0: nombré. A ver si no empieza a llamar a la gente de arriba que está
1: Para
0: muy caliente.
1: mí.
2: Bueno, sí. Chao.
1: Esa selección estuvo muy cerca, como decíamos, y lo pierden alargue de otra manera.
2: Sí.
1: Lo de ayer de Argentina,
2: También. Qué
1: sí,
2: loco, ¿no?
1: lo de ayer de Argentina te deja muchas sensaciones, porque por un lado, yo creo que mañana, bueno, otra cosa, no entienden, me parece muy triste que mañana, esto sí se lo critico a los jugadores si no vienen. No entiendo por qué no van a venir mañana los 26 jugadores
0: Hoy llega.
2: en
1: a
2: Tendrían que
1: la
2: estar
1: noche
2: todos, sí,
1: madrugada, bueno,
2: tendrían que estar.
1: casi martes, pero. ¿Por qué no vienen todos y por qué no vienen a recibir el reconocimiento? Porque entiendo que ellos están
0: Concuerdo
1: enojados
0: con.
1: porque no
0: Lo dije hoy.
1: ganaron,
2: Sí,
1: pero
0: lo dije
1: ¿cuándo
0: recién.
1: te viene a recibir la gente de buena manera por haber
4: Sí.
1: perdido
2: Tal
1: una
2: cual.
1: final? Obviamente,
0: Es
1: este
0: que
1: plantel
0: en
1: para mí
0: todos los
1: no vale
0: países
1: por
0: se
1: dos.
0: hizo.
1: Viene de ser
0: En todos los
1: campeón.
0: países
1: Déjame
0: se hizo.
2: Déjalo terminar.
1: Viene de ser campeón. Argentina viene de ser campeón y juega
2: Claro.
1: seguidilla. Entonces vos perdés una final, por segundo año consecutivo jugaste todos los partidos del Mundial y jugaste la final. Entonces.
2: Llegaste al
1: Es un
2: último día.
1: reconocimiento, pero ahora nunca reconocen al segundo. Una vez que la Argentina va a tener un flor de reconocimiento, a pesar de que haya
2: Sí,
1: salido segundo,
2: obvio.
1: no venir es un poquito una falta de respeto, me parece, a la gente que los quiere ver.
2: Total.
1: Es lo único que tengo para criticar.
4: No
1: O sea que
4: estaban de ánimo.
1: lo único que tengo para criticar me enteré hoy. No importa que no estés de ánimo.
4: Por eso.
1: Chupate una, pero así, digo, esto me hizo enojar.
2: Bueno, sí.
1: Esto me molestó, pero es lo único que me
2: Es
1: molestó.
2: que sí.
1: Hasta ayer, yo nada que reprochar. Como todos los argentinos deberíamos tener, nada que reprochar. Ahora, si vamos a analizar el partido, y ahí ya bueno, me meto en
2: Y ahí
1: debate,
2: nos
1: que
2: metemos.
1: ya lo deben haber debatido,
2: Sí, pero bueno, sumate.
1: el partido de Argentina fue paupérrimo.
2: Muy
1: Yo
2: malo.
1: creo que lo que hizo España fue espectacular. Nos borró de la cancha.
2: Sí.
1: No sé si ustedes dijeron esa frase, pero yo la frase que se me ocurrió ayer
2: Lo
1: fue esa.
2: dijimos con Francia y con Argentina también.
1: Termina el partido y dije, lo borró a Francia de la cancha y nos borró de la cancha a
2: Sí,
1: nosotros.
2: también.
1: Eso demuestra el nivel
3: Bueno, me
1: también.
3: están llegando muchos mensajes. Vamos si lo leemos sobre el final.
2: Bueno.
3: Hoy explotaron, que capaz que quedaron algunos afuera en este momento. Lo tenemos Mili ahí.
2: Tenemos
3: Sí.
2: alguna, a
3: Nos
2: ver.
3: hablan, comenta
2: Sí.
4: Enrique de Gonet, están circulando videos dudosos antes del partido en el vestuario.
3: No
4: Ciego.
2: No
3: se sabe, no
2: sé.
3: se sabe eso todavía.
1: Hay un video donde está Messi diciendo, bueno, vamos que no pasó nada, vamos que no pasó nada. Yo no entiendo por qué dice vamos que no pasa nada.
2: Qué
1: ¿Qué
2: raro.
1: habrá pasado?
0: Y Diego.
2: Algo habrá.
3: Sale llorando Enzo
4: Sí.
3: Fernández, de esa reunión que Messi dice no pasó
2: Sí.
3: nada. Y sale con el banderín de la mano, o sea, fue antes, del partido. Está
2: Antes.
3: circulando, ahora se
2: Ah.
3: está haciendo muy fuerte esa versión.
2: Bueno, no
0: Y
2: sé.
0: Diego dice, ¿ustedes no tienen dudas sobre el rendimiento?
3: Ya lo explicamos el rendimiento,
4: Sí.
2: Pero estamos hablando ahora con
3: Ana
2: él.
3: está contando su versión.
2: La presión
1: Sí,
2: alta de España, ¿no?
1: de hecho yo, porque a veces por ahí los oyentes se suman recién ahora y lógicamente no nos han escuchado en programas anteriores, pero una cosa que
2: Claro.
1: destaco, yo antes de que arranque el Mundial dije que el único error para mí de Scaloni hasta ese momento fue no haber probado más a los suplentes.
2: Sí, lo había dicho, es
1: Haber
2: verdad.
1: aprovechado que Argentina a mitad de la eliminatoria, en la décima fecha, estaba ya puntero y puntero holgado,
2: Sí.
1: como para por lo menos decir, bueno, en cada doble fecha eliminatoria pongo un partido todo el equipo titular y un partido el equipo suplente, o los
2: Claro.
1: mecho. los voy mechando para que por lo menos te llegue al mundial con 6 partidos en el lomo Palacios, con 6 partidos en el lomo Paz, con 6 partidos en el lomo Bajo, con 6 partidos en el lomo Lo Celso, con 6 partidos en el lomo.

0: que vos digas, por ejemplo, hoy me está jugando mal McAllister. Bueno, tengo a los Chiefs. Hoy me está jugando mal. Yo creo que Scaloni miraba al banco y decía, uy, me está jugando mal McAllister.
1: ¿A quién pongo?
0: Miraba al banco y lo miraba a Barco, que tenía un partido en selección contra las Islas no sé cuánto en el partido amistoso antes del Mundial.
1: Ah, contra Islandia, sí.
0: Claro, entonces vos decís, no, me quedo con McAllister. Vos mirabas y decías, uy, Paredes pega un soplido más y lo echan, porque la verdad que...
1: Sí, está cachetazo.
2: Terminaron echando después.
0: Post partido. Pero...
1: Llegó al parecer.
0: Y no tenés variantes. Vos mirás, por ejemplo, buscás extremo, vos ves que en España, por ejemplo, tenés a Jamal y tenés en el segundo tiempo a Nico Williams, que son tipos que son capaces de sacarse un tipo encima, gambetear y pegarle al arco.
1: Ferran entró en el...
0: Vos ves que nosotros no los tenemos. Y ves que se quedó afuera Buendía, que se quedó afuera Garnacho, que por más que no hayan tenido tan buen nivel, eso es lo que creo que le faltó a la Argentina previo al Mundial. Yo creo que tendría que haber habido un poco más de recambio, un poco.
1: Sí.
0: No puede ser que como llegaron, Montiel y Molina hayan sido titulares, hayan sido el titular y el suplente. Está bien, tenés solo allá y también llegando a Capaldo, que hoy en día es un desconocido porque le perdimos muchos el rastro.
1: Claro,
0: pero llevás dos laterales de un nivel muy bajo. Eso lo dijimos antes, por eso yo digo, no vamos a hablar con el diario el lunes, sino que son las cosas que dijimos en el programa.
1: Que veníamos hablando, sí.
0: Todo
1: sí.
0: Eso lo hablamos para los oyentes. Digo.
2: Ricardo de Gorina.
1: ¿Qué dijo?
2: El posteo de Messi ante la frase de Scaloni antes, yo dudo que haya jugado a fondo.
3: Lo que quiere decir es que...
1: ¿Qué se refiere?
3: Messi, 24 horas antes del partido, dio una frase como diciendo, más allá de pase lo que pase, y Scaloni diciendo que más allá, hasta acá llegamos. O sea, eso es lo que se está hablando mucho en este momento. Gracias a Noel también, de que se comunicó y nos cuenta algo parecido. No vamos a sumar, estamos analizando el partido, lo que fue. Se vio, eso no se vio nada todavía.
0: ¿Ustedes creen que Argentina hubiese intentado empatar el partido de la forma que lo hizo? Que los únicos tres tiros largos que tuvo en todo el partido fueron después de que...
1: En el suplementario.
0: En el suplementario, después de los 115. No, Argentina casi no pata. Si hubiese entrado la de Senesi.
1: O la de Simeone.
0: O la de Simeone, que la de Simeone, bueno, tenía 200 piernas enfrente del arco, pero era
2: Vuelvo a preguntar,
1: la de Senesi.
2: Pregunto a vos. Vuelvo a preguntar lo que pregunté hoy temprano. Ponele que la de Simeone entraba o la de Senesi entraba. Bien, va, gol,
0: Vas a penales.
2: Vas a penales.
0: ¿Puedo ser campeón?
2: Sí, pero pará. Pará. Yo al Dibu le tengo fe.
1: Obvio.
2: Ahora, ¿y a quién haces patear?
0: No, pero es una lotería.
2: ¿Quién estaba para patear?
0: Te voy a dar algo que te va a pegar en el sentimiento. ¿Vos recordás quiénes patearon en la semifinal de Copa Libertadores 2004 en el partido que River, que Boca le gana a River en el
2: 2004?
0: Pateó
1: Ledesma,
0: pateó Pablo Álvarez.
3: Patearon bien los dos, me acuerdo.
1: Pateó Villarreal.
0: Pateó Villarreal.
1: Que no lo tenía nadie.
0: Chiavi Burdizo, el único que tenías era el Flaco Chiavi. Bueno, ya te digo que no importa, eso no tiene mucha importancia. De hecho, iba a llegar con un envío anímico importantísimo a Argentina, mayor al de España, que España iba a decir, tuvimos la pelota todo el partido, pateamos 20 veces,
1: pero
0: nos patearon una vez sola y no le pudimos hacer un gol, o uno solo. Entonces, viste, pero la verdad que sí, la diferencia fue misma. Ahora, es asfixiante, yo ayer vi al viejo Barcelona.
1: Sí, era por momentos eso. Sí,
2: claro.
0: Esa presión asfixiante que te daña física y mentalmente.
1: Te deja.
0: Psicológicamente te destroza.
3: Sí.
0: Ustedes fíjense, yo había muchas jugadas que destacaba. Los jugadores argentinos en todos los partidos son de muy buen pie los volantes.
1: Sí.
0: Sobre todo Enzo Fernández y McAllister, son los que más destaco yo. Enzo Fernández y McAllister muchas veces amagaban dar el pase al lateral para engancharse al medio o retener un poquito la pelota para tratar de buscar a Messi o Julián Álvarez. Bueno, acá trataban de buscar a Messi o Julián Álvarez y ya tenían dos tipos encima.
1: Tenían que... ¿Cuántas veces pasó eso?
0: Es abismal. Si nosotros vemos que todos los volantes ayer el 50% de los pases los cerraron cuando su estadística era que un 90% los hacían bien, ahí ves también la presión del rival y el mérito del rival que te presiona. Yo creo que Argentina no es que no jugó contra nadie en el Mundial,
1: no había tenido
0: ningún partido contra un equipo de elite de este estilo, salvo Inglaterra por el nivel individual de los jugadores, pero el nivel de equipo de España supera abismalmente a Inglaterra.
1: Totalmente.
2: Perdón, ¿puedo decir que el Mundial que viene, lo acaba de decir Alejandro Domínguez?
1: ¿Qué dijo?
2: Se va a jugar, el próximo se juega en casa en el 2030.
1: Ah, un rato.
2: Se viene el Mundial de Uruguay, Argentina y Paraguay. Con una competencia de 64 equipos.
1: Sí, está confirmado, 64 equipos.
0: Sí, sí, el tema es que está bien, van a ser 64 equipos, pero va a haber más grupos y se va a jugar en 6 países.
1: Sí.
0: También se va a jugar en Portugal.

0: Portugal, España y Marruecos, me parece
1: una locura.
2: Sí.
3: O sea, ¿se va a agregar más grupos o se va a agregar más equipos a los grupos? ¿Se sabe eso?
2: No
3: ¿se
2: habló sé de eso si
1: también? Bueno, ahora se va a jugar 3 partidos inaugurales en Argentina, Uruguay y Paraguay.
2: ¿Tres inaugurales?
0: Sí, ahora no creo que a las fases de grupos hagan venir a muchos europeos, por ejemplo. Hay que
2: claro,
0: ver
2: cómo arman igual. Hay que ver.
0: Hay que ver, a mí no me pareció malo esta vuelta que se arme de esta manera, si bien hay muchas controversias y cosas con las que no estoy de acuerdo, con respecto a Estados Unidos, bueno,
2: sí,
0: Figuretti, bueno. Y Trump Figuretti fue increíble.
2: Lo que pasó con Irán.
4: No se iba.
3: Correte la foto, maestro.
2: Sí. Oh, sí. Pero.
3: Infantino atinó con mejor. ¿Viste lo que no?
2: Lo ves, pero.
3: No, te muerto. Escúchame, otra cosa. En el 2036. Es en Arabia Saudita.
2: 2034.
3: Sí. 34, perdón. Arabia Saudita. Arabia Saudita dijo que no quiere compartir la sede con nadie. Dijo, la quiero yo completa.
2: ¿Completa?
3: Sí. Bueno. Así que eso está casi cerrado también.
2: Mira, bueno. Bien, bien.
0: Bueno, tienen la plata de los jeques como para hacerlo.
2: Como para hacerlo.
3: Sí.
5: Igual pensar en un mundial con 64 selecciones es un montón.
0: Es mucho.
2: Es una banda.
5: Demasiado. Y más en 6 países. ¿Para qué tantos? O sea.
2: Desgaste.
0: Así, hasta acá estuvo bien la prueba de 3 países y 3 países limítrofes todos. Pero en este caso, viste, tenemos. Estaría bien, digo, lo de Uruguay, Argentina y Paraguay, como para decir con el mundial este que pasó, pero ya sumar a España.
2: Ah,
0: no. Es para eso entonces hagan el del 38 en España, Portugal y Marruecos y listo.
2: Claro. Sí, sí.
3: Y aparte me parece bien lo de Uruguay, esta oportunidad, los 100 años de la primera, coincide.
2: No.
3: Es correctísimo que el centenario tenga un partido.
2: Eso está muy bien.
3: Es más, arrancaría ahí todo. Yo.
2: Bueno, ¿algo más del mundial quieren hablar?
3: Dale, que tenemos que esperar un montón, ¿eh?
1: La selección de Italia se lidera por Guardiola.
2: Sí, hay conversación.
1: Ya hubo una reunión.
3: Claro, están desesperados. Y sí.
2: Sí, sí. Van por P.
0: Ustedes imagínense que mucho.
1: ¿Pero no te va por firmar otro?
2: Maldini, ah, ya había escuchado eso.
1: Y Leonardo.
0: Los delanteros titulares de Italia son Moise Kean, descendiente de africanos.
3: Y Retegui.
0: Y Retegui, descendiente de argentinos, que de hecho ni siquiera nacieron en Italia. Así que imagínense lo que le falta a Italia, que no puede conformar una buena selección competitiva. No.
3: Gran desempeño de Kimi Antonelli en la Fórmula 1, líder cortado y gran candidato que Italia vuelva a ser campeona del mundo de Fórmula 1 después de casi 60 y pico de años.
0: Bien, Colapinto.
2: Nos ilusionamos.
0: No dejó que Gasly lo pase. Muy bien.
2: Bien, sí. Colapinto.
0: Quédate atrás.
3: Puesto 10.
0: Tenés mejor auto y encima no me podés pasar. No me pasa.
3: Aparte, Alpine hizo una publicación en puesto 10 con la camiseta de Messi antes del partido. Estaban todos locos.
2: Bueno. Nos metemos en estos 10 minutos porque ya el mundial, bueno, ya está, terminó.
3: Hay que volver a la normalidad. No
2: tengo
3: ganas. Déjala aquí, déjala.
2: Bueno. ¿Algo de gimnasia, Mili?
4: Sí. Va a debutar el viernes ante Racing, 19 horas como visitante.
2: Partidazo.
4: Así es. En donde Racing viene de ganar por Copa Argentina.
2: Sí.
4: Ante Sarmiento.
2: Ante Defensa y Justicia. 4-1.
4: Y los tres rivales, los tres primeros rivales del Lobo jugaron Copa Argentina.
2: Mirá vos.
4: Bueno. River, que queda fuera, con Aldo Civi.
2: Sí.
4: Que jugará en la tercera fecha con Gimnasia.
2: River afuera, bueno, Aldo Civi 3-1. ¿Qué resultado?
5: Tremendo partido de Aldo Civi, hay que decir. Que jugó realmente muy bien.
4: Oficial del Pata Pereira. Porque como interino ya había firmado en mayo. Quedó tan lejano todo.
3: Luego, el último
4: partido fue contra River.
1: Pata, si vos querés ganar, el hijo de Guillermo afuera no tiene que estar. Te aviso,
4: Que mirá. Llegó un arquero, Harlan Castillo.
2: ¿Llegó Castillo? Bueno, se aplaudió entonces.
4: Sí. Y el pata Castro, que fue para Aldo Civi.
2: Que jugó muy bien el otro día con su River.
4: Sí.
2: Buen partido, Castro. Y River afuera de Copa Argentina, bueno, qué resultado, ¿no, Diego?
5: Sí, una muy buena victoria del equipo de Damonte. Gran actuación del Tiburón. En un partido que de principio a fin fue dominado por Aldo Civi.
2: ¿Cómo cuesta volver a hablar de esto?
5: No. Sobre el final pudo descontar River, pero solamente para decorar el resultado. Nunca peligró la victoria de Aldo Civi, que jugó realmente muy bien. Ante un River que gastó mucho en este mercado.
2: Sí.
5: Y ya.
2: Que va a ser.
5: Que fue el que marcó el tanto del descuento, pero bueno, no alcanzó. Volvió a borrear.
2: ¡Borré!

0: Es verdad.
1: ¿Y Beltrán? Sí. Y sin embargo, fue declaraciones de Checho Coudet post partido.
0: ¿Qué dijo?
1: Diciendo que el equipo no estuvo a la altura de la camiseta de River, a la altura de la circunstancia, durísimo, muy autocrítico con el equipo. Y es el primer partido, y eso que River va a tener que afrontar Copa Sudamericana, torneo clausura.
2: Un problemita, un quilombo con los que quedaron de costado. Muchos no están contentos en River.
1: ¿No? Dijo que fue una.
2: Se quiere hacer cargo.
1: Una decisión institucional. Los 15 decisión institucional, sí. Lo dijo, bueno, es lo que dijo en la conferencia Coudet.
2: Y está bien. Si sería Boca, hoy estaríamos matándolo, vamos. Si esto, cuando pasaba en Boca, no se lo mataba, ¿no?
0: Hablando de Boca, buena victoria ante Sarmiento.
3: Fue una muy buena victoria, Boca llegó muchísimo al arco, la verdad que no sorprende, porque es lógica la diferencia que hay, pero también parecía ser lógica la diferencia que había entre River y Aldo Civi.
0: Sí.
3: No pasó lo que uno preveía.
0: Antes del, bueno, mientras jugaba el Mundial, bueno, ganar.
3: Sí, y lo bueno que tiene esta victoria de Boca es que es por 2-0, con dos goles convertidos. Uno por un jugador que lo necesitaba muchísimo, como Velasco.
0: Sí.
3: Que además tuvo un buen partido y metió un gol típico de Velasco.
2: Golazo.
3: Enganchando para el medio, pegándole. Importante también porque yo creo que Velasco va a ser el suplente de Sebastián Villa. Yo creo que va a ser el cambio de Sebastián Villa, va a ser Velasco. Entonces, cuando Boca necesite desequilibrio, cuando Villa no esté bien o cuando Villa juegue, tiene que estar Velasco activo ahí.
0: Bien.
3: Y después, bueno, buen partido de Aranda, que cada vez me gusta más.
0: Con la 10.
3: Sí, yo lo veo, le veo potencial de selección a futuro y ojalá que no me equivoque.
2: ¿Te puedo nombrar otro más?
3: Iba por lo de Franco Flores, que la verdad que
0: muy bien el pibe Flores. Muy bien.
2: Vamos a estar de acuerdo. Sí. Vamos a decirlo. Flores como.
3: Yo estaba viendo con mi papá el partido y hubo en un minuto de diferencia una jugada donde Merentiel lo manda sobre el cuerpo de un defensor y dije, ay, Merentiel. Cuando hizo lo mismo Flores, mi viejo dijo, ay, pibe, y yo me digo, pero en el pibe es normal.
0: Claro.
3: Bueno, uno le banca más cosas a un pibe que recién debuta en primera ese día. Bueno, Flores creo que fue el único error que tuvo. Después manejó muy bien la pelota, ayudó hasta en la marca retrocediendo, porque recuerdo al Vasco, el Barro Barrana le gusta jugar con el 4-2-3-1.
0: Claro.
3: Después jugó Milton Delgado con Ascacíbar, los dos uno al lado del otro. Delante de ellos jugó Aranda, Flores por la derecha y Velasco por la izquierda y Merentiel de 9. Que más o menos la fisionomía que va a tener Boca en su juego.
0: ¿Ya juega Sudamericana el jueves? ¿Ya?
3: Boca juega Sudamericana contra Higgins.
0: 9:30 en la Bombonera.
3: A las 9:30 de la noche en la Bombonera el jueves.
0: Otro equipo chileno que llega. Sí.
4: Quiero decirte que hay rival de Gimnasia. Va a ser Deportivo Riestra que ganó San Lorenzo.
0: Por en Copa Argentina, quedó fuera del juego. Claro.
4: Va a estar en octavo, Gimnasia Deportivo Riestra.
2: Con dos, Boca ya tiene dos. Villa
0: y Montero.
3: Y ahora Montero, y ya había venido Lozano, fue titular.
2: Recordemos
3: que Lozano y Blanco fueron titulares. Que fue de titular a Ayrton Costa con Figal. Creo que va a tener muchas chances de titular Figal porque le gusta mucho el Vasco Rabarrena y hizo toda la pretemporada.
2: Boca está buscando un 9 y un central.
0: Bueno, Diego.
3: El apuntado es Jonathan Caleri.
0: Estuviste apuntado.
2: Otro nombre.
0: Bien.
3: Dame un poco. Los nombres son de cabotaje. Yo hablo de.
2: Yo tengo a Romero.
0: Suspendido. La gente había comprado un par.
1: Eso es tremendo. Mañana se debería jugar la final de la Supercopa Argentina, se había puesto la fecha el 21 de julio con anticipación. Finalmente fue suspendida por el retorno de la selección argentina y se suspendió esto el día sábado. Ya pensaban las entradas por la mañana, mucha gente haciendo fila, compró la entrada, reservó el pasaje y a las 3 de la tarde del sábado se confirmó que la Supercopa Argentina no se va a jugar la final. No tiene fecha hasta el momento ni desde cuándo se va a jugar.
0: Independiente. Como estudiante, encima. Tal cual.
2: ¿Tienen copa? El fútbol argentino no lo entenderías.
1: Tal cual. Y además, Estudiantes tiene también otra final pendiente con Rosario Central, la Supercopa Internacional.
0: Ah.
1: Argentina.

0: Así que habrá que ver, porque hay mucha competencia para estudiantes en este semestre y hay más dudas que certeza de cuándo se pueda llegar a jugar, porque tenés un calendario apretado y en estos 5 meses habrá que ver cuándo se juega. Pero lo desprolijo es que la mañana se había comenzado la venta de entradas en el estadio de Boca y a las 3 de la tarde se llegó la confirmación de que el partido no se va a jugar. Este torneo clausura Estudiantes debuta este domingo desde las 5 de la tarde, va a estar recibiendo en uno a Independiente.
1: Bueno, va a estar ahí, no sé, pero va a estar abrazo. Bueno, bien.
2: Muy bien. ¿Qué? Almada está más cerca de Flamengo que de River.
1: Que de River, Thiago Almada, vamos.
0: Bueno. Habrá que ver qué sucede. Como decíamos, River que perdió por Copa Argentina frente al Docivi Trizau y que espera el debut en el torneo local, también en la Copa Sudamericana. Y
2: están contentos, la gente de River está.
0: No. Porque se mete tres torneos, ahora ya le quedan dos. Le queda la Copa Sudamericana y el torneo clausura. Y en donde hay que sumar puntos para clasificar a la próxima Copa Libertadores, que es el gran objetivo de River.
2: Ahí va. Y te podés quedar afuera de la Sudamericana, bueno. Es y vuelta.
0: Sí, y está un torneo clausura para poder clasificar a la Copa Libertadores. Si no lo gana, sumar puntos para la tabla general.
1: Claro. Bien. Villa se acaba. No, porque no hay tiempo.
3: Sí, volvemos. Perdemos a Camioneros, que está segundo. Quedó a un punto de Excursionistas y alcanzó la línea de.
2: Y perdió con Italiano también.
3: Arsenal. Aunque Arsenal ganó al otro día, ganó el domingo y le volvió a hacer.
2: Perdió con Italiano y perdió con.
3: Sí, con Italiano.
2: Porque no dirigimos nada de Italiano.
3: Sí. La derrota con Italiano como visitante dolió un poco más por el hecho de que Italiano es un equipo de mitad de tabla. Camioneros se armó muy bien, recordemos la plata de los Fajardos. Invirtieron muchísimo, invirtieron para ascender. Y hoy en un Villa San Carlos que está en el puesto 21 con un Camionero que está en el puesto 3, hay una diferencia. Sí. Sin embargo, me hizo recordar mucho a los partidos de Deportivo Riestra, algunos de la Guaya Urquiza, a lo que se vivía con Barraca Central, a lo que se vivía con todos esos equipos que han sido favorecidos en estas categorías de ascenso. Uh-huh. Insólito lo del árbitro Wenceslao Meneses. Dos penales no le dio a Villa San Carlos, muy claros. Le dio un penal con un jugador que estaba adelantado de Camioneros, que atajó a Quimenco.
4: Y bueno.
3: Sí, mejoró muchísimo en defensa San Carlos, lo repito, pero bueno, en ataque le falta, genera chances, no las convierte y bueno, lo paga caro.
2: Cambaceres empató 0-0.
1: Eso.
2: Y bueno.
3: Sí. Para completar con eso. Delante de Villa San Carlos, Villa San Carlos está en el puesto 21, tiene Ituzaingó 12 puntos abajo, que está descendiendo rapidísimo, descienden 2. Villa San Carlos arriba, 2 puntos arriba tiene a Brown de Drogué, a la Guaya Urquiza y a Flandria.
2: Lo más triste es que
3: no ganan los de arriba.
2: No ganan los de arriba.
3: Si Villa San Carlos hubiese ganado
2: o empatado.
3: Italiano, si hubiese empatado con el Italiano y con el Camionero, por ejemplo, no se alcanzaba.
1: Mirá,
3: la Villa está ahí. Necesita ganar 2 partidos seguidos que alguno de
2: los
3: 4 que tiene,
2: ¿no?,
3: arriba. Sí, de los 4 que tiene por delante.
2: Digo, los importantes son los que están.
1: Sí.
2: Los que están.
3: Sí. No, digo.
2: En la misma situación.
3: Lo repito sobre el final: es el Cadu que no había nombrado, la Guaya Urquiza, Flandria y como son equipos que están muy cerca, que están a 2 puntos, y están a 2 puntos hace 4 o 5 fechas. Porque no ganan. Entonces, si la Villa gana 2 partidos seguidos, podría salir de descenso directo.
1: Ahí va. No hay más tiempo.
3: Deportivo Merlo visitante el sábado a las 3:30 juega la Villa.
1: Perfecto.
3: Fecha 27.
1: No hay más tiempo para nada. Fin de semana. Ahora nuestro querido fútbol argentino con todos sus problemas que ya sabemos. Próximo 5 a 7, AM1570, Radio Rocha, abrazo de gol. Chau. Buena semana para todos.
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0: Muy buenas tardes a todos. Otro lunes más de este programa que se hace con tanto amor por los niños, llamado No Más Hijos Rehenes. Aquellas personas que se quieran comunicar con nosotros y mandar algún audio a la radio, lo pueden hacer a través del 221-678-9929. Estamos transmitiendo en vivo a través de www.radiorrocha.com.ar y en la página de Instagram de No Más Hijos Rehenes estamos saliendo en vivo. Como siempre, agradecerles a todos los que hacen posible luchar por los niños, ¿sí? Que estamos ahí siempre haciendo hincapié en que tienen que dar pelea. Y bueno, nada, como siempre les digo, hoy no los, por ahí a alguien no le toca, pero mañana le puede tocar a un familiar o al que sea. Entonces estaría bueno hacer visible esto que está pasando con los niños. Cada vez la infancia está siendo más maltratada, está siendo rehén de todo un sistema perverso, judicial, donde la verdad se desprotege cada día. Dicho todo esto, como siempre agradecemos, tenemos gente que nos acompaña en esta lucha, donde pone su granito de arena haciendo visible todo lo que se pueda hacer o todo lo que se pueda ayudar. Y este programa ayuda a quien necesite, difundiendo una problemática, asesorándolo, dándole un acompañamiento, hacer que no se sienta solo. Y en este caso, como siempre decimos, estamos para ayudar. Esto no tiene ningún tipo de rédito económico, sino solamente el placer de saber que se está ayudando a alguien. En este caso tenemos una señora amiga que es hace constelaciones familiares, ¿sí? Es psicóloga Graciela Torres, consultora individuales, ¿sí? Ella va a dar un taller, de asesoramiento de constelaciones. Yo la verdad que lo hice, me encantó, primero por la calidad humana que tiene ella, es una persona extraordinaria, y aparte de ser una persona extraordinaria, tiene esa energía de paz que uno a veces con la locura que viene todos los días, del trabajo, de esto, lo otro, lo necesita. Y ayuda mucho porque te abre una ventana a algo que por ahí uno no está muy habituado a hacerlo. Y lo que hace también te ayuda a bajar un ratito, 40 minutos, una hora que dura el taller, bajar a la tierra y no estar tan conectado a la locura que uno tiene. Ella es psicóloga asesora sistemática, ¿sí? Ahí vamos a escuchar unos audios que nos mandó.
1: Buenas tardes, Gabriel. Bueno, hoy quiero invitarlos al próximo taller teórico de constelaciones familiares que realizaré el próximo sábado 13 del 6 de 14:30 a 17:30 horas. Este taller está dirigido a todas aquellas personas que quieran conocer esta herramienta terapéutica creada por Bert Hellinger, que permite trabajar sobre situaciones que bloquean, interfieren o se repiten en el sistema familiar. Las constelaciones ofrecen una nueva mirada, nuevas comprensiones que ayudan a ordenar para que todo fluya de otra manera. Los temas que se pueden constelar son relaciones de pareja, divorcios, separaciones, relación padres-hijos, relación entre hermanos, maternidad, muertes tempranas, duelos, temas laborales, síntomas y enfermedades y todos los temas que actualmente estén interfiriendo en la vida del consultante. En los casos de divorcio generalmente son los hijos los que sufren las consecuencias. Pueden aparecer problemas de aprendizaje, síntomas, enfermedades, que ponen de manifiesto que algo falta ordenar en el sistema familiar. Están invitadas todas las personas que quieran tener un primer conocimiento de las constelaciones y sus alcances. Padres, abuelos, profesionales, abogados, médicos, psicólogos, asistentes sociales, docentes, etc. No se requiere ningún conocimiento previo. En este taller, como es teórico, no se abrirán constelaciones. Solamente se trabajará con meditaciones y ejercicios sistémicos.
2: Tengo para hacerte un par de preguntas. La primera es, ¿quién puede constelar o quién puede hacer el taller?
1: Bueno, Gabriel, mira, ¿quién puede constelar? Es un tema, pero ¿quién puede hacer este taller? Es otro tema distinto. Este taller, por ser un taller teórico, lo puede realizar cualquier persona, porque no voy a abrir constelaciones. O sea, yo realmente trabajo solamente con esta parte de asesora sistémica, pero no abro talleres de constelaciones. Por lo cual, para este taller en particular, cualquier persona puede concurrir, el padre, la madre, los abuelos, los profesionales, como dije antes, cualquiera de ellos. Ahora, si alguien de este taller puede abrir la mirada y hacer un cambio de mirada para que realmente a posteriori puedan concurrir a algún tipo de taller de constelaciones donde ahí abran su propio tema y trabajen específicamente sobre el tema en particular. ¿Quién puede constelar en ese sentido? En el caso de niños, los niños no pueden constelar, solamente a partir de mayores de 18 años. Sí, pueden hacerlo los padres, incluso los abuelos también pueden realizar una constelación. Pero en este taller puede concurrir quien tenga interés en tomar un primer contacto con la herramienta para que les abra un camino para que posteriormente puedan llegar a un taller.
2: La segunda pregunta es, en el caso de los padres que están impedidos de ver a sus hijos, que están pasando por un proceso judicial, ¿en qué lo ayudaría a hacer este taller?
1: Este taller, a los padres que están en proceso judicial, va a empezar a ampliar la mirada y empezar a mirar desde otro lugar, entendiendo tal vez las implicancias o los enredos que cada uno tiene con su sistema familiar. Empezar a entender que tal vez lo que está pasando aquí también tiene que ver con algo que pasó anteriormente o con las implicancias o enredos desde el plano de, digamos, desde un nivel inconsciente, cada uno puede llegar a tener con sus propios sistemas de origen. Empezar a ver desde esa otra mirada es un cambio, empezar a ver, como uno dice, con los ojos del alma y no con los ojos de la mente. Y creo que ahí es el aporte enorme de este taller. Y también el hecho de empezar a perder el miedo y empezar a tener mayor información para acceder posteriormente a un taller o una consulta individual.
2: Aquellas personas que acaban de separarse, que inician la etapa de separación de una pareja, ¿cómo lo ayuda este taller? Lo mismo que aquella persona que ha perdido un familiar o alguien y está pasando por esa etapa de duelo.
1: En el caso de personas que estén atravesando un divorcio, si pudiesen estar juntas en recibir la información en este taller, podría llegar a beneficiarlos para ver también estas implicancias que uno puede tener con sus sistemas de origen, y tal vez cada uno esté tan enredado en alguna historia familiar propia que muchas veces no pueden ver o entender lo que está sucediendo en este aquí ahora. A veces ha pasado que hay personas que están como implicadas en amores anteriores de los padres, implicadas en alguna situación que tiene que ver con la madre o con algo que pasó anteriormente, y no, eso los está como tomando.

0: mundo desde algún lugar y están repitiendo, ocupando un lugar que no es el propio, con lo cual a veces tiene sus consecuencias en la relación de pareja. En el caso de duelos, yo tengo una persona que está atravesando un duelo, no puede constelar. Hay que dejar pasar por lo menos un año, porque esto es como si uno tiene una herida y le ponemos sal, le va a doler mucho más. Entonces, cuando esté atravesando procesos de duelo, hay que dar tiempo al duelo, y después de prácticamente un año, salvo que haya un duelo crónico, ahí sí podrían empezar a trabajar sobre ello.
1: Y lo último, quería preguntarte, hoy se está viendo mucha gente que está teniendo problemas de tristeza, depresión, y si este taller lo ayudaría a poder canalizar lo que le está pasando.
0: En ese caso de depresiones, tristezas, bueno, sería conveniente tal vez que concurran a algún taller grupal o una consulta individual, siempre y cuando no estén, o sea, no pueden concurrir personas que estén en tratamiento psiquiátrico con medicación psiquiátrica, pero en el caso que no haya una patología por detrás de esto, pueden concurrir. Este taller en particular, ya te vuelvo a insistir, bueno, a comentarte que puede concurrir cualquier persona con el síntoma, con la situación que le pase, porque le va a abrir un panorama de empezar a ver desde un lugar distinto aquellos que por ahí, por algunos momentos, uno cree que es como la mente lo piensa, y tal vez la mente aquí no tiene nada que ver, y empiezan a entender desde otro lugar que hay otras implicancias que hay que empezar a ordenar para que esto se acomode. Al hablar de los órdenes del amor de Bert Hellinger, al dar el conocimiento de estos órdenes del amor, son el basamento teórico de las constelaciones familiares, y ahí van a empezar a tener esa mirada, esa comprensión, en base a los aportes teóricos que les puedo brindar en el taller. Bueno, Gabriel, te agradezco enormemente por este rato de charla, por esta información que estás brindando a la gente que lo puede necesitar, y bueno, a tu disposición para cuando lo necesites. Un abrazo enorme.
2: Bueno, gente, la verdad que yo tuve la experiencia de poder hacer este taller. Es muy lindo. Como dije al principio, te ayuda a ver otras cosas, a canalizar otro tipo de energía. Te desconecta ese tiempo que estás en el taller, 40 minutos, una hora, de lo que es la locura diaria. La atención que tiene es súper amable. Es un lugar donde uno puede estar ahí viviendo una experiencia, para mí fue única. La verdad que movilizadora, y te vas con una paz impresionante. Pero más allá de esta experiencia mía, los invito a quien quiera hacer este taller, se pone en contacto con Graciela Torres, ¿sí?, al 221-534-7599. 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Y si van de parte de No Más Hijos Rehenes, le va a hacer una bonificación en el valor del taller. Es un valor accesible, se puede hacer, no es una suma terrible, ¿sí? No llega a 2 kilos de carne, así que vayan de parte de No Más Hijos Rehenes, que le va a hacer un descuento, ¿sí? Y encima van a conocer una persona extraordinaria, y la verdad que nos va a ayudar mucho a todos en este momento que se vive con tanta locura. Dicho esto, vamos a pasar a nombrar a otra persona maravillosa que apoya la lucha de No Más Hijos Rehenes, que difunde, ¿sí? Entonces nosotros vamos a difundir su trabajo, y su gran esfuerzo es Caballito Criollo. Es una chica que se dedica a hacer tatuajes, Valentina. Pueden seguirla en las redes sociales, arroba caballito criollo. También, díganle que van de parte de No Más Hijos Rehenes. Como digo siempre, esto es ayudar, que nos tenemos que ayudar entre todos. Así que si alguien más desea publicitar su negocio, si desea comentar su actividad, lo que sea, esto es todo ad honores, porque lo que nosotros necesitamos es que nos ayude a difundir. Entonces ustedes difunden nuestra lucha y nosotros difundimos su publicidad. ¿Sí? Así que ahora vamos con una tendida publicitaria y a la vuelta venimos con más información.
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0: Bueno, ya estamos de vuelta. Gracias, gente, por estar, como siempre, aquellas personas que nos están siguiendo por Instagram. Estamos armando un nuevo formato de transmitir, y entonces tenemos alguna que otra intervalo o corte, ¿sí? Estamos, si no me equivoco, Mati, ¿me ayudás? Estamos en el cumpleaños de Radio Rocha, ¿no?
1: El 4.
0: El 4 cumplió Radio Rocha años. Así que, como siempre, un saludo enorme, ¿sí? A este... Uy, se me fue el nombre. Horacio. Estoy a Horacio, que Horacio es el principal responsable de que nosotros estemos acá. Hoy, en una de las charlas que tuve con unos padres, ¿sí? Veníamos charlando el tema de que el sistema judicial es un desastre, que hay un montón de consecuencias que están pasando. Y se vino al tema de por qué no se estaba moviendo la aguja en lo que es el tema de la infancia. En ese tema de la infancia, uno de los problemas por el cual no se mueve la aguja es que yo me hago cargo, hablaba de que es una consecuencia de que el hombre no está manifestándose ni está haciendo una movida para decir nosotros acá estamos. Puse de ejemplo lo que pasó, que el lunes pasado yo lo dije, cuando fue el infanticidio, ¿sí?, del nene este, que lamentablemente perdió la vida en manos de su madre y la pareja, la madre. Enseguida salió en los medios, ¿sí?, pero se convocó una marcha en el obelisco, donde la familia pidió que no haya banderas de ninguna organización ni nada por el estilo, el abogado también. Y en realidad no llegaba a 100, 200 personas, vamos a suponer. Y a los pocos días desapareció de la prensa. Creo que a los 2 días desapareció el tema de la prensa. Hoy, lamentablemente, tenemos que hablar el caso de esta nena que fue asesinada también, ¿sí?, por manos de una persona nefasta, ¿sí? Vaya a saber qué lo llevó. Para mí se tiene que recontrapodrir en la cárcel, ¿sí? Pero no, o sea, le quitó la vida a una criatura y no merece estar así como si nada en una cárcel. Pero bueno, es una opinión personal. Y las mujeres, ¿sí?, y los barrios, la gente allegada a esta familia, se movilizaron. Después, el grupo de personas estuvo manifestándose sobre varios días, y llegó un momento que ya la familia no se manifestaba más en pedido de justicia, porque ya estaba detenido el agresor y todo, pero la gran masa de mujeres pidieron justicia por los femicidios que se venían dando. Y se manifestaron en cada localidad de cada provincia, en todas las provincias de la República Argentina, en todas las ciudades, en todas partes se manifestaron y movilizaron miles de personas. Y quiera o no, eso hace mover la aguja. Porque es una masa de gente que va atrás de un derecho, que es el derecho a poder tener una vida y no ser asesinado, un derecho a poder circular en la calle sin ser agredida ni verbalmente ni sexualmente ni nada. y ese objetivo lo logran. Donde hicieron que se modifiquen las leyes, donde sacaron leyes, donde lograron leyes que pensaron que no iban a poder sacarla y la lograron, sea con ayuda política o no, pero se logró. Crearon un ministerio, crearon talleres donde tienen que enseñarle al hombre cómo ser educado frente a una mujer. Y así se hicieron un montón de cosas por la gran cantidad de gente que manifestó y manifiesta, ¿sí?, frente a un derecho que quieren que se haga cumplir, ¿sí?, el de vivir libre y poder tener una vida sin ser asesinada. Lo mismo tendría que pasar con la infancia. ¿Quién no tiene un hijo? ¿Quién no defiende a un niño? ¿Quién no tiene un nieto? ¿Sí? Y es el futuro de que continúe la raza humana. O sea, dar vida y tener un hijo, un nieto y así sucesivamente. Pero lamentablemente no pasa esto. Es algo que no lo puedo entender. ¿Por qué motivo no pasa el de movilizar miles de personas frente a una necesidad que es la infancia? Que la infancia tenga una justicia, que los chicos tengan una vida sana, que puedan tener su obra social, que puedan cumplirse un montón de situaciones, una educación. Y sin embargo, no se moviliza esto. Así que nada, son cosas que me quedaron ahí pendiente, que las quería charlar con ustedes, a ver qué opinaban. Y la verdad que me gustaría saber qué es lo que opinan. Que dejen su comentario, a ver por qué motivo pasa esto. O sea, por qué motivo, o qué le hace pensar a ustedes que por una nena se moviliza tanta gente y por la muerte de un nene no. Entonces me gustaría entender, a ver, su opinión, abrir un cuestionario de debate o lo que sea para ver esta situación. Vamos a un temita musical y enseguida venimos.

0: Bueno, gente, volvimos de la pequeña pausa. Espero que haya comentarios. A ver de qué es lo que ustedes están opinando de esto que hablé recién, de por qué motivo para una cosa se moviliza tanta gente y para otra no, siendo el objetivo los niños, y lo único que cambia es quién mató a cada nene. A uno lo mató la madre y al otro mató un mal parido. Así que me gustaría escuchar sus comentarios. Dicho esto, tenemos a un invitado que es un amigo, Luca Parietti, que vamos a charlar un poco de la bicameral y todo un poco. Hola, Lucas, ¿cómo estás?
1: Bueno, ¿cómo andas? Todo bien por ahí, siempre un placer acompañarte, Gabriel, realmente es un gusto.
0: No, gracias a vos que sé que siempre estás ahí dando pelea y ayudando a esta lucha tan dura. Bueno, ya, sí.
1: ¿Qué te parece? Decime cómo estamos de tiempos.
0: No, tenemos tiempo, tranqui.
1: Bueno, yo estoy escuchando, la premisa que recién tiraste.
0: Sí.
1: Todos tenemos medio la misma sensación, ¿no? El problema es cada vez más grande, estamos viendo... Vamos a hablar medio puertas para adentro, estamos con buenas intenciones, queriendo mejorar la problemática motivada de nuestras vivencias personales.
0: Sí.
1: Y, mira, en la Argentina se viene un hito importante que es, bueno, ahora hay una oportunidad. La gente se suele quejar que no hay cosas, que no hacen nada, que los políticos esto, lo otro, lo cual es real. Veo como que estamos a la hora de jugar el partido en la cancha, notamos falencia. Y es común, es entendible, no es una crítica agresiva. Muchas veces las familias se encuentran de un día para el otro vuelta a una problemática que los aborda, los trasborda, y uno no llega preparado a esta temática. Y acá yo voy a hacer una primera diferencia. Me parece que uno de los factores que tenemos que replantearnos a la hora de comunicar o de armar premisas es la siguiente. Si nosotros, muchas veces motivados por el dolor, ¿no? Por esto que sabemos que es una tortura infantil, pero que también abarca al resto de la familia, es válido para el proceso en particular, para la defensa de los derechos del niño, enfocarse en los comportamientos inadecuados de quien realiza el abuso del poder parental. Hay comportamientos que son patológicos, estamos hablando de ya, está tan mal funcionando el sistema que hay chicos asesinados todo el tiempo dentro de su núcleo de protección. O sea, las personas que deberían velar por el bienestar del niño son al mismo tiempo los mismos que le generan esa creencia de que el otro papá no los quiere o que la mamá no los quiere, por este nuevo también paradigma de salud mental y a dónde estamos yendo como sociedad en la inmediatez. Entonces, en esa línea yo quiero hacer una gran diferencia como punto de partida, tomando tu premisa de esta forma. Es válido trabajar en la producción de pruebas, el juicio es un espacio de prueba, y una vez que uno está en el juicio, cae dentro del sistema y sus reglas, en los comportamientos patológicos, en esos comportamientos que son nocivos para la criatura, en ese juego de perversidad, entonces siempre está mezclado la conjugalidad con la parentalidad.
0: Sí.
1: ¿Qué quiere decir esto? Ah, no estás más conmigo, no vas a ver más a los chicos. Y por otro lado también ocurre, tenemos que decirlo, porque hay locos de un lado y hay locas del otro en los extremos.
0: Sí.
1: Y también del otro lado muchas veces se dice, ah, no está más conmigo, yo no me acuerdo más de los chicos.

0: económicamente, lo que sea. Y ahí entra un plano de discusión muy gris, muy turbio, muy jodido, en donde cuando nosotros recibimos a nuevos familiares con esta problemática, no toman en cuenta que este es un problema y un fenómeno social que tiene sus avances sociohistóricos. Fíjate lo siguiente. Nosotros ahí estábamos hablando, lo estaba mencionando, constelaciones familiares, me pareció también que estaba recientemente, justo estaba hablando con el operador en relación a, y lo tomé avanzado cuando retomaste el ciclo, de que hay chicos muertos, un pobre hijo por otro hija, por lo que sea, no sé si se entiende. Entonces, bueno, ¿qué es lo que me parece que acá podemos cometer como error en un camino hacia la bicameral que va a elegir el nuevo proceso de elección de una defensoría de niños, niñas, adolescentes?
1: Sí.
0: Nosotros vamos a encontrar lo siguiente, pues ya lo vivimos, estuvimos juntos en la anterior. En aquel momento se armó un concurso público que tiene sus reglas y su espíritu y fue un fraude. Todos sabíamos de antemano, yo recuerdo perfectamente tus simples, concretas, precisas y didácticas palabras de que la próxima defensoría esté enfocada en la niñez, pues lo que vos expusiste en la bicameral, pareció tan fuerte como simple, y en la simpleza está lo... Porque realmente ya no tenemos más palabras. ¿Qué es lo que estaba ocurriendo puertas adentro? Era una discusión por 8.000 millones de pesos, que es la caja que domina esa secretaría, y ellos estaban viendo, en realidad, a ver si la mantenían el mismo color que venía trabajando de forma asociada con el gobierno de turno de aquel momento, con la línea que pregona una prioridad por encima de la prioridad de infancia, y utilizaron todo tipo de artimaña. Fue realmente un papelón ver que una comisión bicameral esté por ese lado, y yo la verdad que quiero prestigiar algo que no lo hago, porque estuve presente en ambas, en donde se llamó a asociaciones civiles, el comportamiento que tuvo Nicolás Mayoraz, que gracias a Dios representa a nuestra provincia, que no es un comentario relacionado con una temperatura o un color político, sino realmente un tipo que vi, que se puso al hombro, ¿cómo decirlo? Se puso al hombro la denuncia de que estaban haciendo un fraude enorme. El acompañamiento que tuvo Nadia Márquez también de la provincia de Neuquén, casualmente veníamos de allá. Nosotros como ONG, nada que ver, yo la conocí ahí. Y entonces, en esa línea, si nosotros nos subimos a la polaridad o a la dialéctica que estamos acostumbrados, que se están viendo en los plenarios de discusiones políticas, algo que es muy fácil de ver hacia dónde nos puede llevar si observamos a España, en donde vos ves en cada discusión, en cada recorte de redes, están de un color, de una tribuna, tirándose palos personales hacia el otro, y nadie abraza políticas de largo plazo.
1: Sí.
0: ¿Qué quiero decir con esto? Cualquiera que un poco analiza lo que ocurre en América Latina, vamos a ver que la selección de políticas públicas, o en realidad de partidos políticos opositores, cumplen la función como si estuviésemos enfrente de una hamaca, y nosotros ponemos a los chicos en nuestra hamaca. Entonces la hamaca va 4 años para el lado, vamos a hablar lo que dice todo el mundo, para el lado de la izquierda, y el de la derecha se queda tranquilito porque a los 4 años vuelve, entonces vuelve para este lado y aprovechan esa ocasión. Pero en realidad también cada uno intenta sostenerlo de su lado sin crear políticas públicas a largo plazo, que creo que está ahí el secreto para plantear en la mesa de discusión de la política, que es quien va a definir nuestras cuestiones, con una idea de que esa hamaca no vaya a una velocidad constante en su oscilación de lado a lado, porque los chicos que están sentados en esa hamaca se van a caer. Tenemos que tratar de buscar que esa hamaca no pase por esas vicisitudes políticas, generar alianzas, trabajar seriamente, y ahí es donde creo que hay que entender esto como un fenómeno social. Me parece que es válido empezar a desarrollar lo siguiente, Ale.
1: Sí.
0: Cualquiera que tenga un poquito de recorrido, como

0: ciudadano, vas a ver que hay mucha gente que se le permite ponerse el disfraz y que lo convierte en impoluto atrás de la infancia para sus fechorías. Y eso existió toda la vida, toda la vida. Así como a nosotros no nos entra en la cabeza una persona que es capaz de abusar a un bebé, y se ve que lo hay. Así como hay hombres que se excitan con eso, hay mujeres que lo facilitan, y a nosotros no nos entra en la cabeza. También tenemos que entender que muchas veces la gente, para alcanzar sus objetivos perversos, sea por cuestiones de lo que sea, aspiraciones políticas, de fechorías, lo que sea, se disfraza como un defensor de la niñez. Y es tan burdo lo que estamos viendo, y la gente compra este tipo de discursos, cuando vemos lo que ocurre en las escuelas o en los espacios de coparentalidad. Por ejemplo, si nosotros vamos a los casos, si querés, letales, yo te voy a dar una idea de trabajo. A mí particularmente, yo vivo un poco en la Argentina, desde mi origen, en Rosario, pero vivo también en Río de Janeiro y Brasilia, porque actúo a raíz de la situación personal y familiar. A mí me han llevado, sin que yo haya tomado la decisión, dos criaturas por nacer a Brasil. Me he tenido que adaptar, llevo 10 años, y fue ahí cuando empecé a entender que esta problemática que me iba a tocar convivir necesitaba de un trabajo profundo, un trabajo sostenido en el tiempo, un trabajo donde era necesario capacitarse, pero sobre todo donde era necesario encontrar lugares que les den un equilibrio y una garantía a mis hijas conmigo. ¿Y dónde lo encontré en estos 10 años? Tengo una sentencia ideal. Soy una persona que ha conseguido una sentencia donde puedo traer a mi hija a la Argentina de los 3 años de edad sin tener que traer a la mamá ni nada por el estilo. Quiere decir que la producción probatoria fue grave. No puedo mencionar algunas cosas que han ocurrido. Pero en los últimos años, a pesar de tener una sentencia internacional de convivencia, comunicación y visitas, los últimos periodos los he conseguido ver a ellas en las escuelas. ¿Okay? Y acá creo que es importante traerle a la sociedad, si interesa a los operadores políticos que se interesan por esta temática y quieren hacer un trabajo serio, entender que, mira, yo hice un informe, yo te estaba diciendo, vivo en la Argentina y en Brasil.
1: Sí.
0: Cuando me voy a Brasil, me voy post pandemia, obviamente a recuperar el tiempo que la pandemia nos limitó con el aislamiento social y las videollamadas, no teníamos ni idea cómo eran, están marcadas en sentencia y están siempre en ese horario preciso para que no haya discusiones arriba de un auto, en una actividad. Es muy jodido, ¿viste? La dinámica es muy jodida, es muy difícil de transparentar, la justicia siempre llega tarde, es como las víboras, pican más descanso y los pibes van creciendo. Bueno, me metí un poco en el área de la educación, ¿viste? Para tratarlo, de todo esto lo hago de honor, a su vez, no tengo ni idea de lo que requiere de trabajo, de esfuerzo. Mirá, hice un informe, me quedé 2 años. Llegué en marzo de 2023, volví en mayo de 2022, y me volví en marzo de 2024. Entonces hice un informe de la violencia letal en las escuelas que habían ocurrido en ese periodo. Fueron 2 años. ¿Cuáles eran los números que arrojó? El doble en estos últimos años, post pandemia, para entender un poco el nuevo paradigma de salud mental que estamos viviendo y el crecimiento de la violencia, fue el doble de lo que había ocurrido en los últimos 10 años. Y más, yo soy especialista en análisis de riesgo, es mi actividad con la cual creo que lo hago bien, por lo cual me permite solventar todo este tipo de activismo sin ningún tipo de financiamiento, sin participar en ningún tipo de ingreso. Y humildemente estoy bastante bien formado en eso. ¿Qué encontramos? Todos, absolutamente todos, habían pasado por algún tipo de bullying en la escuela. Y si nosotros hacemos un juego, vos y yo somos contemporáneos, ¿no?, en edad, y probablemente tengamos un público bastante más joven que nosotros, que estamos ahí ya de última, ¿no? Vamos a hacer un paradigma de la evolución del bullying en las escuelas.

0: células y qué relación tiene esa con la construcción de vida. ¿Te parece bien? ¿Te gusta la idea?
1: Sí, sí.
0: Bueno, vamos a nuestra época. Yo tengo 49 años.
1: Sí.
0: La ley de divorcio en la Argentina se hizo en el año 85. Bien, vamos a hacer un paralelo entre núcleo de protección infantil en aquella época, en nuestra época, en los fines de los 80, sociabilización del adolescente fuera del núcleo familiar y la escuela. Entonces, ¿cómo era nuestro núcleo de protección familiar? Era un núcleo totalmente... Sí, no somos retrógrados, no creemos en la sagrada familia para toda la vida, somos partidarios de que las relaciones deben perdurar mientras sean saludables, y de hecho es la regla. De ahí que no podemos seguir mezclando que si hay una separación no ves más a tu hijo. Es una locura. Sí. Es una cuestión que encima reproduce el machismo histórico sin caer en premisas muy gastadas o muy pisadas o muy sobreactuadas. El machismo, la misoginia, se habla mucho de los psicópatas, del narcisismo, y la gente no tiene claridad conceptual, generalmente los irresponsables que están todo el tiempo hablando de eso, cuando en realidad lo reproducen. Fíjate, vos y yo éramos compañeros de la escuela y teníamos un quilombo,
1: sí,
0: lo arreglábamos a las piñas,
1: sí,
0: vamos a decir las cosas como son. Yo te partí un fierro en la cabeza y te la partía, estaba reproduciendo una violencia que no es común, seguramente estaba en otro lugar.
1: Sí.
0: Las escuelas tenían sus medios de auditoría de esos conflictos. No teníamos una sociabilización impersonal, digital. Por ejemplo, ahora la gente seguramente pierde el interés en escucharnos porque no nos ve visualmente. La palabra es la última vía de comunicación. Y hoy, la verdad que eso también afecta un poco a la inmediatez que se fue instalando con nuestras redes sociales. Entonces, fíjate qué ocurría en nuestra época, que yo te pido que vos también participes en esto. A veces, en aquel momento, cuando había un cumpleañitos,
1: sí,
0: algunas madres o padres se hacían los onzos y no invitaban a los hijos de padres separados porque eran quilomberos o porque reproducían inseguridades o contagiaban a lo mejor esa nueva modalidad de la sociedad. Vamos, ubiquémonos en tiempo y espacio, ¿no?
1: Sí, sí.
0: Yo no soy hijo de padres separados, no pasaba por eso, pero eso es lo que ocurría. Entonces ese era un poco el bullying y cómo afectaba a quien tenía algún quilombo en la casa.
1: Sí.
0: Estamos hablando de chicos que están en la formación, estamos hablando de chicos que cuando se sienten agredidos responden, estamos hablando de chicos que por ahí con su capacidad cognitiva reproducen como pueden el dolor que pasan puertas adentro de casa. Y estamos hablando también de la violencia que ocurre en la escuela.
1: Sí.
0: Bueno, todas las relaciones que hubieron, en los casos que investigamos en Brasil, con violencia letal, con asesinatos, eran chicos que habían pasado por ese tipo de violencia. Segundo, ese es el paradigma del bullying original. ¿Cuál es el segundo paradigma del bullying? El que empieza a ocurrir después de que empezó el ICQ, el Messenger, el Mail, videitos de 10 segundos que había por ahí, y qué sé yo. Vamos a estudiar nuevamente la composición de la familia. La composición de la familia empezó a ser un núcleo no tan cerrado de auditoría, empezaba a ver familias que estaban separadas y que por ahí no se adaptaban a esa nueva dinámica familiar. El chico muchas veces se sentía más libre para hacer alguna que otra maldad, que es típica de la adolescencia, a veces es simplemente por inconsciencia y qué sé yo. Empezaban los mails, entonces uno se podía mandar, a lo mejor no es como ahora, que hoy podemos en un segundo editar un video, transformar una foto normal en una persona desnuda, o en una circunstancia incómoda, o que la deja muy expuesta, y nadie sabe quién fue el que viralizó tal o cual foto o tal video.
1: Sí.
0: Estamos hablando de que en aquel momento costaba, pero había empezado un poco de eso. Ahí empezó lo que llamó el cyberbullying. ¿Y quiénes sufren ese tipo de agresión más cobardemente? Generalmente los más vulnerados, los chicos que están marcados como los que tienen algún problemita, o que tenían los padres separados, y si ibas a un lugar a lo mejor muy conservador, eran focos de burla. Entonces, ahí empezó como un nuevo modelo atado a la sociabilización digital de las personas. ¿Qué es lo que nos está pasando ahora?

ahora y que creo que debemos llamar la atención de los políticos, llamar la atención de las autoridades, convocar a las escuelas, convocar a los gabinetes. Hoy estamos viendo una incapacidad total de auditoría sobre el comportamiento de nuestros chicos, porque un chico puede estar hablando con vos

0: Por otro lado, tenemos una escuela que sigue bajo los mismos lineamientos de protocolos de aquel primer paradigma. ¿Ok? Y eso es lo que está haciendo que se multiplique esta violencia, ya que no hay ningún tipo de control. ¿Para qué? Para no tocar siempre el mismo tema, los papás que no podemos ver, o las mamás, o lo que sea, que es gravísimo. Es una forma de decir, che, guarda, esta perversidad que estamos viendo, por ejemplo, la denuncia falsa a los profesores, está Pablo Flores de Lima, está recorriendo la ciudad, el país, hablando de esto. Y no es que la falsa denuncia es un tema que nosotros, si querés, es nuestro eje central, pero estamos viendo que se están instalando dentro de las escuelas estas perversidades escondidas atrás de aparentes buenas intenciones, de disminuir la violencia, y que no podemos denunciar, que no voy a profundizar sin un tecnicismo propio y sin tener que abrir con precisión ese tema. Pero en todos lados se está rebalsando algunas de las modalidades que han ido apareciendo. Te voy a dar un ejemplo referente a este diagnóstico de problemáticas adolescentes en las escuelas. En los últimos meses, sobre todo después del caso de este chico, justamente en nuestra provincia, en el norte de nuestra provincia, en Santa Fe, creo que era San Cristóbal, si mal no me acuerdo, que fue con una escopeta.
1: Sí.
0: En la escuela, ¿no? ¿Qué es lo primero que salieron a hacer los operadores políticos, o sea, las autoridades? Vamos a ponerle una multa económica a los padres de los chicos que hagan un bullying fuerte. Y yo ahí, justamente, como estamos armando un núcleo de estudios referente a esta temática, venimos presentando junto a una sociedad de criminólogos, la criminología es una ciencia que busca prevenir. Hemos presentado en la provincia de Neuquén, en Río Negro, en varias municipalidades de la región. Hemos estado en Buenos Aires, conocida Montenegro, hemos estado en Mendoza, hemos estado en Córdoba, aquí en Santa Fe, estamos en tratativa en San Juan, Santiago del Estero, Tucumán, de presentar unos protocolos contra el grooming, contra el sextorking, contra el bullying también, que fue preparado por una sociedad de criminólogos de altísimo nivel de la Argentina, pero que también opera en América Latina y en España,
1: sí,
0: que tiene experiencia, para capacitar a escuelas ante estas cosas. Así que le abrimos a cualquier gabinete que quiera hacer acción de ese estilo. Todo esto es gratuito, no, nosotros no trabajamos de esto de forma ni lucrativa ni mucho menos. Fíjate, en esa línea, yo digo, pero pucha, vamos a suponer que yo soy un papá que le obstruye el vínculo a una mamá, ¿bien? Y soy una persona, obviamente, quien realiza vínculos es porque tiene mucho que esconder, o mucho de lo cual no quiere que se sepa de su comportamiento. Por ende, sería una persona muy particular. Y tengo un hijo varón. Y viniese la mamá acá a la puerta de mi casa. Che, Lucas, lo quiero ver. Mirá, hoy es lunes, el fin de semana no lo pude ver. Y yo me le paro a la puerta de mi casa delante de mi hijo y le empiezo a decir una serie de improperios y de barbaridades agresivas adelante de la criatura. ¿Qué pensás que va a hacer ese nene cuando esté en la escuela, en su interacción con una mujer?
1: Lo mismo.
0: Lo mismo. Y si yo tomé ese ejemplo para ser gráfico dentro de los contextos filosóficos contemporáneos, del filósofo político contemporáneo, para no generar. Pero está pasando lo mismo también si vas a una mamá.
1: Sí, sí.
0: Yo vengo de Brasil. Brasil es una sociedad terrible con serias fracturas sociales del lado del racismo, algo que nosotros creo que no lo entendemos todavía, pero no tenemos población negra, por decirlo de alguna forma, por ende nos resulta medio invisible, aunque lo tenemos instalado. Es una sociedad que tiene tres culturas en choque todo el tiempo, que es la cultura afro-brasilera, la cultura autóctona u originaria indígena, y la cultura de los resabios de la colonización jesuítica del sur, que son más parecidos con nosotros. Y el hombre realmente es una persona machista, es una persona que no tiene lugar, no le dan lugar en la participación de la paternidad, pero es mucho más machista a veces hasta la mujer a la hora de reproducir esto. No es una cuestión comparativa, ni quiero que esto sea tomado desubicadamente. Está demasiado enraizado en viejas perspectivas. Entonces, Yo acá, si querés, hacemos una recapitulación.
1: Sí.

0: Y nosotros nos queremos preguntar, che, ¿qué carajo está pasando? Nosotros que estamos en tema, Gaby, ¿vos te acordás?
1: Sí, sí.
0: Cuando fue el caso Lucio, no fue solo el caso Lucio, ese mes subieron, creo que 7 o 9.
1: Pero,
0: ¿te acordás?
1: Sí, sí. Terminamos de decir que yo quiero meter un bocadillo de lo que yo tengo.
2: Metele y hacemos un repaso después, dale.
1: Bueno, yo recién en el programa estaba hablando de que no alcanzo, y lo hemos hablado en algún momento, de entender a esta sociedad o a este sistema que hay con la obstrucción de vínculos. Hoy, justamente hablando con padres impedidos, yo encaré el tema diciendo esto, o sea, y es una realidad. Las mujeres, ¿sí?, la masa femenina, fue atrás de un objetivo que fue la ley del aborto. ¿Sí? Necesaria, no necesaria, cuestionable, lo que vos quieras. Pero fueron atrás de un objetivo donde se movilizaron miles y miles de mujeres frente a ese objetivo en defensa de un derecho que ellas necesitaban. Políticamente o no, lo consiguieron. ¿Por qué? Porque había un bando que era por la vida y otro por el aborto.
0: Muy polarizado para mi gusto. Yo creo que yo cuando veo esas divisiones no.
1: A lo que voy es a lo siguiente. Cuando pasó lo de Lucio, antes de Lucio murió Zoe. Exacto. En las manos de una madre, ¿sí? Y la pareja de su madre. Después murió otro nene más, si no quiero decir un nombre que no sea. Después falleció Lucio. Y después de Lucio fallecieron.
0: Lo mataron, perdoname, hermano.
1: Bueno, lo mataron. Sí, a Zoe también y a los demás chicos también. Todos fueron infanticidios en manos de progenitoras o progenitores. Pero después de Lucio, que lo mataron, mataron a otras criaturas más, ¿sí?
0: Y no se habló nada.
1: Y esa es la hipocresía de decir, porque el caso Lucio lo mataron dos mujeres, se hizo público. El caso de Zoe también lo mató una mujer y no se hizo tan público como el de Lucio. Y lo mismo que estaba hablando yo recién, el tema de el otro día con el nene que mataron. Lo mató la madre con la pareja. En el obelisco no se pudo juntar 100 personas. A esta chica, lamentablemente, la mató un mal parido. Y se movilizaron una masa general de mujeres en defensa de la vida de esa criatura y pidiendo justicia. Entonces yo digo, ¿en qué parte ponemos a la infancia? ¿O qué hacemos con el tema de la infancia? Porque si para algunas cosas se moviliza una masa y para otra no, lamentablemente estamos con la balanza desequilibrada. Y te dejo hablar a vos. Se viene el tema de la bicameral. No podemos juntar 100 personas para ir al Congreso a reclamar por el verdadero defensor o defensora de los derechos del niño. Entonces, ¿de qué nos podemos quejar? Si vamos a charlar y a exponer, y después cuando salimos no tenemos ni siquiera 50 personas con pancarta o con lo que sea haciendo fuerza diciendo queremos esta defensora o queremos este defensor. El otro día, porque tuvimos suerte, no salió la aprobación de la persona esta que iban a poner. O sea, una persona que del
0: sí,
1: vamos.
0: Perdóname, acá sí yo te ven. ¿Sabés a quién hay que agradecerle? Por eso lo hice. Y vos estuviste presente.
1: A Mayoral.
0: Al tipo que puso los huevos y que encima es un tiro en el pie de lo político. Pero ¿sabés qué ganó? Dignidad. ¿Sabés qué ganó? Ganó. Mirá que no soy muy amante de creer en las soluciones de un poder ejecutivo. Sé que los poderes están para poco equilibrar, pero está el poder judicial totalmente cooptado por una perspectiva nefasta. Está el poder legislativo ahora aparentemente medio como que equilibrándose, pero también por adentro no quiere ninguno arriesgarse a un tiro en el pie. Y el loco tuvo unos huevos, voy a decir así, tuvo unos huevos de parársele en la cara a cada uno y decirle lo que tenía.

0: quiere decir que me saco el sombrero porque no abunda, ¿entendés? Entonces, eso hay que decirlo.
1: Sí, sí, pero yo lo que voy es, ¿por qué lo tuvo que hacer el tipo solo? Cuando hay una problemática que los juzgados explotan de padres impedidos. Hay abuelos a pilas impedidos de poder ver a sus nietos. Y no tenemos gente para que pueda decir, loco, vamos a pelear por los chicos. El otro día...
0: ¿Sabés dónde radica esa mayor diferencia? Y que los chicos por sí mismos, infancia viene de infans, in de negativo, infans de falar, y que no tiene voz, los chicos son los primeros afectados, las mujeres se mueven porque ellas se sienten afectadas, y existe.
1: No, pero aparte se mueven porque...
0: Nosotros estamos queriendo decir, loco, está un sistema totalmente desbordado.
1: Sí, pero las mujeres...
0: acciones que no tienen lógica... Y no puede ser que empaticemos solo con cuando es, viste, para un solo color, por decirlo de una manera.
1: Sí, pero
0: y acá entra en juego esto,
1: Gaby. No, pero ¿sabes por qué las mujeres se mueven y consiguen? Porque van sobre un solo objetivo. Nosotros, o la gran mayoría de todo esto, no van por un solo objetivo. Y no sé, ¿cómo puede ser que vos movés 500 personas para... legislatura porteña a pelear sobre la falsa denuncia y no podés conseguir 500 personas que vayan a reclamar a un juzgado por los derechos de los chicos? Entonces es una doble vara que vos decís, ¿qué pasa? Entonces, por esto yo lo que voy es que mientras que no haya conciencia, como esto que estaba hablando vos del bullying y del grouping y todo esto, o sea, esto pasa todos los días en los colegios. El otro día un notero estaba haciendo una nota en el colegio donde mataron la que iba la nena que mataron, Agustina. Agustina. Y había una imagen de una figura de un tipo con un revólver en la cabeza que decía una frase espantosa. Estamos hablando que en un colegio está eso. Entonces, ¿vos qué podés esperar cuando en un colegio te entregan libros sexuales como pasa en la provincia de Buenos Aires, que hay un montón de denuncias de donde explican sexualmente a criaturas que todavía no tienen ni siquiera la capacidad de poder entender lo que le están diciendo? Entonces, a mí lo que me preocupa, y ya te dejo, es que no hay conciencia de lo que se está viniendo. ¿Entendés? Eso es.
0: Chiste, que decía 100 gordos hablando de fútbol, hay muchos irresponsables disfrazándose gracias a la niñez. De todos los bandos, los que venimos del mal funcionamiento de la praxis, medio que estamos obligados. Y también no podemos dejar de lado algo, Gaby, que si querés, yo no soy un romántico para nada, todo lo contrario. Que si querés nos da un poco de integridad. A nosotros no nos financia nadie y nosotros no queremos quedar envueltos también en esas cosas.
1: Sí, sí, obvio.
0: Vos y yo sabemos perfectamente que ponemos los pocos recursos que tenemos, los subimos arriba de la ruta con autos a veces que no están a la altura, pero tomando más de lo debido azúcar en las estaciones de servicio, yo para ir tomando mate y no quedarnos dormidos en la ruta. Digamos las cosas también como son, e insisto, ya está rebalsando mierda por todos lados.
1: Sí, sí.
0: Por este sistema. Te voy a dar un ejemplo, si querés, para que Argentina no se crea que es la única en el mundo. Hace 3 días, Brasil, un caso como el caso Lúcio. Nosotros tenemos 2 casos iguales, tenemos las mismas leyes, en su momento hemos hablado. Vos has estado queriendo ingresar a la sanción, vos, junto, me acuerdo, Patricia Anzuategui, queriendo ingresar a la aprobación de la ley Lúcio, con ese Martín, no recuerdo el apellido, de la Pampa.
1: Sí.
0: A la hora de aprobar la ley, que tenía 4 premisas básicas, iguales a las 4 premisas nuestras de la ley Henry Borrell.
1: Sí. Se la sacaron.
0: Incorporaron una perspectiva que desnaturalizó su

0: su espíritu, en una tranza política. Digamos las cosas como...
1: Sí.
0: ¿Qué quiero decir con esto? Fíjate Brasil, para que vos tengas una idea. Es una mamá de alta sociedad que se separa de Leniel. Leniel yo lo conozco personalmente, hemos hecho marcha enfrente del juzgado de Río de Janeiro. Nosotros actuamos fuertemente allá con Crianza con Derecho, las abuelas alejadas de los nietos, ANFIPA, que es la Asociación Nacional por la Igualdad Parental de los Hijos. ¿Quién más estaba? ABCF, estaba Con Causa, bueno, y otras tantas. ¿Qué, cómo fue la dinámica de este asesinato? Ella se, se junta, después de separarse, con un diputado. Un diputado con una personalidad que después quedó vista de una perversidad enorme. Y la mujer, para que vos tengas una idea, tenía su niñera, todo, ¿no? Y el nene le empezó a manifestarse a través de la niñera: mamá, por favor, vení, que el tío, porque allá se dice tío, ¿viste? El que no es el papá, pero el próximo. O el tío o la tía, se le dice a todo.
1: Sí.
0: El tío me va, el tío me pega. Y ella tardó unas 3 horas, ¿viste? Quedó ese antecedente. Estaba en la peluquería. Es muy fácil criminalizar a una mujer, ¿eh? No, no, no es por ahí. Circunstancia, el nene se muere por lesiones internas, al estilo como el último casito que tuvimos con Core de Ángel, como tuvimos con Lucio, como tuvimos con todo lo que vemos. O sea, son cosas que se repiten. Se va a la delegacía, que sería la, la comisaría, presentarse, se sacó una selfie sonriente, la publicó en redes sociales. Estamos hablando de niveles de perversidad enormes. Dieron una pizza, no, se fue a arreglar el cabello y todo antes de ir al velorio. Y yo decía, che, pará, qué machirulo, no, no. Hay todo un contexto por detrás. Entró de manos dadas, como se dice, con su pareja, que lo asesinó diciendo que se había caído en una cama. Ya pasaron como 5 años, ¿viste? Y llegó la sentencia.
1: Sí,
0: y
1: sí.
0: Le dieron 43 años al tipo, la mujer, que estaba más sucia que ninguna, porque había pruebas de las advertencias, al mismo tiempo alguien que hacía construcción de vínculos, y qué sé yo. La juez en primera instancia se juzgó por jurado. ¿Qué significa? Bueno, el juicio es un espacio de prueba, se presentan las pruebas, se analiza, tiene sus diferentes etapas técnicas, ¿no? No voy a ser muy técnico precisamente para no aburrir. Deciden los jurados y el magistrado pone exclusivamente las circunstancias. Y justifica la que se le va a dar. Dio un discurso ideológico alejado de las normativas y de, la, y de, lo, y de los hechos que deberían ser analizados. Y dijo que está permanentemente condicionado por la misoginia, como se dice allá, por el machismo, entonces le dio un escarcelable. Con todo lo que dice, la madre realmente es de... A ver, yo, no soy yo quien lo dicen los que estudiaron todo el caso, y a mí me tocó verlo de cerca.
1: Sí, sí.
0: Justificó ese comportamiento por una sociedad machista que siempre criminaliza a la mamá, por decirlo de alguna forma. Y la liberó, fue un escándalo. ¿Qué pasa en un país cuando un juez se aleja de su necesidad técnica, la toga, que se suele usar en esos jurados, esa túnica negra, representa la justicia, no una ideología? Entonces, cuando él se aleja de las cuestiones técnicas para alcanzar la justicia, se empieza a perder credibilidad en la justicia. Nosotros en la Argentina estamos viviendo lo mismo. Estamos viendo jueces que cuando van a analizar el caso concreto de una denuncia, por ejemplo, en donde... se avanza en los cuidados compartidos, se ve que hay posibilidad de generar una guardia compartida con convivencia relativamente equilibrada, y se usa como artimaña, metamos una denuncia que tenga falsas acusaciones, porque eso es lo correcto hablar. Acá nadie habla de que no se puede denunciar, se habla de falsas acusaciones y como instrumento para impedir el contacto. Entonces, en esa línea, ¿qué es lo que nosotros estamos viendo? Que un juez que analiza el caso concreto y que estuvo aparentemente involucrado el caso en una posible o potencial violencia, se demuestra que es falsa. Cuando

0: lo exoneran de la culpabilidad que se le plantea, vienen determinados organismos a pedirle explicaciones por qué no lo condenó. Lo he escuchado del propio, ¿cómo se llama este? El abogado Dios, no sé cómo le dicen, Neto. Es terrible lo que ocurre puertas adentro de una justicia. ¿Y esto qué hace? Yo he trabajado, no he trabajado, he hecho la práctica cuando estudiaba en los juzgados de familia en los años 90 y pico.
1: Sí.
0: Nosotros estamos viendo que los juzgados, los propios jueces, ya no atienden nuestros casos, no tienen cómo, no los estoy justificando. Están desbordados de peticiones que no van a llegar a ningún lugar. Y han arruinado la justicia. Entonces hay como una indignación selectiva. Solo me indigno cuando la víctima verdadera es una mujer o potencial.
1: Escúchame, aguantame un segundo. Quiero contestar a un usuario que me envió un mensaje, Bernardo Russo, que él dice que el problema de lo que estábamos hablando de por qué no salían los hombres a manifestar es porque le están metiendo permanentemente denuncias al borde, denuncias falsas al borde de terminar preso. Mi opinión, Bernardo, a vos, o sea, es cierto que meten denuncias. Pero ¿qué pasa? Son 5, 10, 15, 20 padres que frente a esas denuncias se sienten que pueden terminar presos. Si fueran 1000 padres que salen a reclamar por esas denuncias falsas que le hacen, la balanza se tuerce, la balanza se pone de otra manera. El tema es que somos miles de personas que tienen falsa denuncia y nadie sale a gritar nada. Entonces, lo mismo pasa con el impedimento de contacto y lo mismo pasa con los derechos del niño. Yo hoy me encontré con una mujer que había ido al juzgado, a la fiscalía por lo penal, porque habían apuñalado a su hijo, y hace un mes que está yendo toda la semana a la fiscalía, y como tiene un abogado del Estado, le dice, no, le va a llegar un mail. Entonces cuando estábamos hablando ahí, porque me enteré que justo estaba ahí, le digo, ¿pero no te hiciste tu usuario para poder ver el expediente? No sabía, dice, me puedo hacer eso. Le pasé todos los datos y se hizo su usuario para poder ver el expediente, ¿sí?, de la causa que tiene su hijo porque lo apuñalaron. Esto yo hace 3 años que vengo en la radio diciéndolo, que háganse su usuario, se hagan su contraseña, que averigüen lo que pasa con su expediente. Que si no saben el expediente, están teniendo un expediente sucio. El otro día un papá me llama y me dice, mirá, me pasa esto y esto. Le digo qué tiene que hacer, los pasos que tiene que hacer, y me manda el escrito del abogado. El escrito decía, fulano de tal se encuentra impedido de ver a sus hijos. Y todo el expediente, todas las medidas cautelares que hizo, puso sus hijos, más allá de los errores de redacción y ortográfico, mirá que yo soy una bestia, pero este me pasó por encima, ¿sí?, siendo abogado, ¿sí?, donde se comió hasta letras, ¿sí?, que el próximo programa lo voy a traer impreso para leerlo, porque es una barbaridad. Y en todos lados dice sus hijos. Entonces le digo, primero, antes que nada, decirle a tu abogado que vos tenés un solo hijo. O sea, él presenta un escrito reclamando hijos cuando vos tenés uno solo. O sea, ni siquiera se toma el trabajo de leer lo que está poniendo. Cortó, pegó, puso el nombre de la persona, el nombre de la madre y ya está. Entonces, frente a esas situaciones, ¿cómo no te vas a comer denuncias penales y falsa denuncia? Si vos tenés un sistema que está a favor del género o de las madres, ¿sí?, y que reclaman en una vía, en una situación X, reclama miles contra un sistema donde le meten perimetrales a los padres y nadie sale a plantarse.
0: Gaby, ¿por qué empezamos esta conversación con lo que creemos que es una buena posta para encontrar, para reunir a todos? Porque desde que se sancionó la ley para estructurar un defensor de la niñez, fue cooptado, chupado, absorbido

0: coordinado, dirigido por la Secretaría de la Mujer, lo que era Defensoría de Niñez.
1: Sí.
0: Vos te acordás perfectamente la articulación sí, que sí. hicimos nosotros cuando fue algo que hacemos medio hasta corriendo riesgos.
1: Sí, sí.
0: Había matado a Lucio, había puesto a presa a las dos chicas, a la madre y a la pareja, estaban siendo golpeadas, y nosotros logramos hacer una carta membretada, un oficio, la llevamos personalmente para que nos lo sellen en puerta de entrada, dirigida a la Secretaría de la Mujer, y en realidad también, si mal no me acuerdo si fue directo a la Secretaría de la Mujer o a la Secretaría de Niñez, a la que manejaba esta mujer, Marisa, no me acuerdo la
1: palabra.
0: En donde les pedíamos, por favor, que para beneficio, claridad de las falencias que se estaban viviendo con la niñez, sobre todo en el contexto del caso Lucio, que haga sus esfuerzos gracias a la cercanía tan aceitada que tenían en la Secretaría de la Mujer, ¿no? Para que le garanticen la vida dentro del penal a estas dos madres, porque no queremos más muertos, mostrando que nosotros no tenemos ganas de tener muertos, ni chicos, ni mujeres, ni nadie, queremos equilibrio. Y logramos que nos la sellen. Y creo que eso incidió porque a ellos nada más les hubiese servido que las maten dentro de la cárcel, se acababa la revuelta social y qué sé yo. Y nosotros tenemos que poner un manto de calma. Entonces, yo tengo una propuesta, siempre buscando ser superador, o hacer propuestas superadoras, tu compromiso, todos los lunes estás presente de cuerpo, ofreciendo el espacio para todo el mundo, es lo siguiente. Empecemos ahora, empecemos hoy en algo que es totalmente materializable. Trabajemos por campañas.
1: Sí, sí, por supuesto.
0: Trabajemos, iniciemos ahora, acá, una campaña camino hacia la bicameral, de un frente amplio federal sobre cuestiones de niñez, que abrace particularmente la obstrucción de vínculos, pero también, vos sabés que nosotros tenemos alianza con la problemática de la educación, con la problemática de la adopción, con la problemática de la violencia intrafamiliar, de hecho, la ley Lucio busca equilibrar esa situación, y empezamos esa campaña, y esto se lo digo yo, Luca, mi hija está en Brasil, no tengo por qué meter acá el cuerpo, podría estar dedicándome a mis cosas, sobre todo apagando los incendios económicos que estamos teniendo todos, andamos todos con quilombo. Se lo digo así, nombre y apellido, hermanadamente porque nos conocemos, se lo digo a Leacito Alfaro, Pablo Mayarotti, Fernando Torre, Nico Dafani, ¿quién más? Emi y Emi de Papás en Lucha, a Quevedo de Crecer en Familia Tucumán, a Fabián Gruciani, de Padre de Río Negro en Neuquén, a
1: Fabián de
0: Amiguito de Afabín, a todos.
1: Fabián de Familia Unida de Quilmes.
0: A Pablito Granicín de Lazo, a quién más, a Morelli de la Fundación Morelli, a quién más, a Fátima Silva, a quién más, se lo digo a esta chica que está también en infancia, a Marita, no quiero olvidarme de nadie que sabemos que trabajamos bien, que hacemos lo que podemos, que no somos organizaciones, que no somos organizaciones, digo que cobramos, que las dejemos de diversificar nuestras fuerzas, que son pocas, camino a la bicameral, armemos un frente, hagamos una alianza, por lo menos en tres o cuatro cosas, mostremos que cada uno tiene su representatividad, su acción en territorio, respetemos los espacios de cada uno, seamos adultos, siempre nosotros nos han visto con la mano más grande para ofrecer que para pedir alguna cosa, siempre nos han visto haciendo nuestros esfuerzos con todas las limitaciones para hacer algo. Dejemos de hacer convocatorias que surgen del impulso, que no es el caso de gente que he mencionado, sino que todos creo que estamos unidos, escúchame. No, paremos de hacer convocatorias donde no tenés ni siquiera tu propia familia que va a ir y vos querés tirar un flyer.
1: Exacto.
0: Paremos de acá a la bicameral en ese proceso, generando una alianza inquebrantable, nos conocemos todos, creo que todos vamos a estar de acuerdo en que le decimos no a quien está lucrando con esto.
1: Exacto.
0: Le decimos no a quien sabemos que escondido atrás de una lucha, sea de un lado o del otro, tienen pensamientos no santos. Le decimos que no a quien quiere utilizar la infancia para empoderar a una temperatura política circunstancial. Los que he nombrado son gente que trabajan en serio, no me quiero olvidar de nadie. Acá en la Argentina tenemos el apoyo internacional de otras asociaciones que caminamos juntos,
1: sí, sí.
0: Comunidad de difusión también, como un aporte, en donde está la Fundación Gracia Compartida de Chile, está la gente de Tenencia Compartida de Perú, Padres y Gloria de Perú, y la Infancia Primero de Perú, está todo el grupo de Brasil. Tenemos, gracias a Dios, a la gente de Pumbería de Venezuela, tenemos Padres por Justicia de Ecuador, con quienes hemos presentado proyectos de ley juntos, lo mismo como hicimos en Perú, lo mismo como hicimos con Padres por Verdad, junto a la Sociedad Psiquiátrica Paraguaya, que presentamos los proyectos de ley de guarda compartida con convivencia equilibrada en el 2022 y en anterioridad. Tenemos a la gente de SIAM, el Servicio Psicológico de Latinoamérica de México, tenemos a Garipa de México, tenemos a COPARA, que es un consorcio internacional, que también hacemos actuaciones en la comunidad europea por medio del International Council on Shared Parenting, que es el Consejo Internacional de la Guarda Compartida. Hemos trabajado, hemos hecho una pretemporada enorme para presentarnos, creo que vamos a ser todo bien recibido. Y si no aprovechamos esta oportunidad, Gaby, esto yo sí te lo digo a vos, no creo que sea una gran pérdida, me parece que ya si no aprovechamos esta oportunidad vamos a tener que esperar muchos años más para poder hacer un cambio significativo. Entonces, es necesario, puertas adentro, mostrar una madurez, mostrar un compromiso real, unir cada uno sus fuerzas.
1: Sí, sí, sí, tal cual.
0: Esta oportunidad, si no, realmente creo que es hora de jubilarse y dejar a las nuevas generaciones que hagan lo que tengan que hacer. Nosotros nos dedicaremos a hacer nuestro activismo ¿a dónde? Que es donde estamos abocados, la concientización, en la educación. Creemos que los chicos, por medio de los espacios, las entidades deportivas y las entidades educativas, es donde van a poder ver un poco más de luz de la oscuridad que le plantean dentro de sus casas cuando hay desequilibrios. Somos partidarios de que la guardia compartida con convivencia equilibrada como regla ante una separación es la mejor forma de inhibir todo tipo de maltrato infantil. Una semana con uno, otra semana
1: exacto.
0: con otro, de alguna forma lo más parecido posible, es lo mejor para evitar casos lúcidos, pero también, sobre todo, la violencia que no se ve y está equiparada a una violación sexual física, que es la manipulación maliciosa del menor para rechazar a sus progenitores, al no conviviente generalmente. Deja daños incalculables, deja daños muchas veces y tristemente irreversibles, reproduce la violencia de la cual nos estamos quejando, y como tenemos una indignación selectiva o condicionada por las ideas filosóficas, políticas, de vanguardia, por decirlo de alguna forma, medio que no nos comprometemos. Saquémonos la careta.
1: Tal cual.
0: Tengamos el huevo de decir las cosas como son, sin ser agresivos, sin recurrir a discursos polarizantes que nos los aprovechan, los perversos, y nos quieren succionar para su color. Pongamos la infancia con una bandera por arriba de lo demás, la de verdad, lo que la hemos sufrido por nuestros hijos, y no es que nosotros la reproducimos, los que venimos de un espacio sano. Aprovechemos que hay un partido a jugar, que es el nuevo proceso de la Comisión Bicameral, mostremos madurez, porque si no es por ahí, no es por ningún lado.
1: Así es, amigo.
0: Y sobre todo, traemos la problemática de la educación y la sociabilización adolescente, porque las escuelas, se los aseguro, se lo digo, si hay alguien que está escuchándonos ahora o nos escuchará después cuando cortan los reels, yo les puedo asegurar que pregúntenle a sus profesores. Si te animás y estás pensando, decir, che, pará, ¿por qué no paramos? Me parece que es una locura lo que está pasando. Me parece que este condicionamiento de que no puedan ver al papá, que le impida la escuela o la institución ver al papá, pregúntense a ustedes, maestros, ¿qué les pasa a ustedes cuando ustedes se ponen a separar una criatura que se están peleando, discutiendo en un recreo, y es la propia criatura que ni bien lo rozaste? Dice, ay, profesor, usted me está lastimando, usted me pegó, lo voy a denunciar. Ya los profesores no saben qué hacer.
1: Sí.
0: Todo el mundo, cada vez que vemos una circunstancia de violencia que envuelve a una mujer, por ejemplo, no nos metemos más cuando nos queremos meter. Cuando a nadie, a todos nos hace mal la violencia. Ese es mi llamado a la reflexión. Trabajemos por campaña. Hicimos una campaña ahora.
1: Exacto.
0: Mandamos un mail a los chicos que te nombré. Yo creo que vale la pena, el no ya está y vale la pena. Se ha
1: publicado
0: también en las propuestas.
1: Obvio que sí.
0: Ubicado,
1: amigo, escúchame.
0: El verdadero liderazgo se ejerce, ¿sabes qué? Con otro.
1: Exacto.
0: ¿Sabes qué? Cuando el otro lo hace más fuerte. Y eso es un poco el programa de desarrollo que hacemos en Comunidad de Difusión.
1: Exacto. Amigo, se nos está yendo el programa. Te agradezco por haber estado. Gracias por todo lo que haces y por la buena voluntad de seguir luchando por todos los niños, como siempre. Venimos con un objetivo en común, que sabemos que es defender a los niños, así que vamos por todo lo que estuvimos hablando, vamos a mandarle mail, vamos a invitarlo a todo en conjunto.
0: El lunes que viene, ¿qué te parece invitarle a la gente de Chile que están tratando
1: ¿sí?
0: también la ley de alienación parental?
1: Sí,
0: hablamos.
1: Y justamente,
0: mira, que tiene un canal de difusión espectacular, hacen vivos, y también me dijo, mira, ahí en La Plata tenés un caso muy particular también, se llama Valeria López, estuvo presente en la Cámara de Diputados en las exposiciones,
1: sí.
0: La pobrecita tiene un caso en Rosario, que esto no es ni santo ni demonio.
1: Escúchame, hablando de la gente de Chile, el lunes que viene, aparte de la gente que acabas de mencionar, voy a tener a Daniel de Padres de Chile, Padres con Derecho, ¿sí? Y un perito psicólogo también.
0: ¿De Chile?
1: De Chile. Que,
0: bien.
1: ¿Eh?
0: Bien, bien. Chile está tratando esta ley. Te digo los países que lo están
1: que
0: tratando.
1: Que son de Padres con Derecho.
0: La ley 66. La ley 66 en Dinamarca. Israel acaba de aprobar un procedimiento de urgencia ante indicios de alienación parental para investigar esa práctica. Costa Rica está teniendo un congreso internacional y Perú también, porque tuvimos nosotros la sanción de la ley. Brasil está queriendo anular su ley, no está queriendo, lo están haciendo igual que acá. La ley de alienación parental para hacer una de violencia vicaria y hacer un mismo fracaso como hicieron con la ley Lucio cuando le incorporaron la perspectiva de género. Chile está tratando de incorporar su ley de alienación parental, la presentamos en Venezuela y se está volviendo a tratar. Ecuador está modificando el Código de Protección Integral de Niños, Niñas y Adolescentes, que se llama CEPINA. Ese código va a incluir la guarda compartida con convivencia equilibrada como regla, adicionando combate a actos de alienación parental. Canadá también lo está tratando, está viendo mejoras, así que hay mucho para elaborar. Esa es la agenda que estamos teniendo en COPANA, nuestro consorcio internacional de investigación científica en alienación parental. Y nada mejor que hacerlo con otros países porque
1: tal cual
0: pasa lo mismo.
1: Bueno, amigo, te tengo que dejar. Te agradezco por todo y
0: gracias.
1: Nos estamos hablando.
0: Un saludo a todos los compañeros que nombré.
1: Un abrazo grande, amigo. Cuídate.
0: Un abrazo a todos. Gracias, Gaby.
1: Bueno, gente, se nos fue el programa. Muy interesante la charla que hemos tenido. Comentario acá. Natalia Solzarate dice, ¿no? No alcanzo a ver bien el mensaje. Y sí, tenés razón, lamentablemente no se hacen viral los casos, ni tampoco se difunde las problemáticas que hay. Entonces, bueno, yo creo que pasa por ahí. Y siempre pongo el ejemplo de que o alguien que tenga una problemática va a un juzgado con, vamos a suponer en el caso acá de La Plata, que nosotros hemos logrado muchas veces cosas porque íbamos a la puerta del juzgado. Si hay 10 padres que tengan un caso ahí y lleva a una persona, cada uno de esos padres son 20, y si cada uno de esos amigos que lleva invita a que vaya alguien más, cuando querés acordar tenés 60, 70, 80 personas reclamando por los derechos de alguien. Y esto pasa lo mismo hasta con los videos o con las publicaciones que se hacen. Este programa se sube después a Instagram, y si cada uno de los seguidores que tenemos en Instagram lo republica, estaríamos haciendo un programa en Instagram con una cantidad impresionante de reproducciones, y sin embargo no

se hace porque el perfil que se puede tomar a mal o qué sé yo. Y así con todo. Entonces, el no hacerlo visible es parte de este sistema que hace que cada día haya más vulneración de derechos. Gente, se nos fue el programa. Gracias a todos. Nos vemos el próximo lunes de 19 a 21 horas, que vamos a tener invitados de peritos psicólogos de Chile y compadres con derechos de Chile. Nos van a contar un poco, y vamos a hacer un poco la comparación de lo que está pasando en Chile y lo que está pasando en Argentina con la infancia. Gracias a todos por estar ahí. No se olviden de hacerse su usuario para poder ver los expedientes tanto en familia como judicial. No se olviden de defender los derechos de los niños, que es el futuro. Y gracias a todos por seguirnos. Chau, chau.

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